0: La ruta mismo te está marcando, acá dice Juan Lacase, entrá. Es una ruta, entrá. Y pegale hasta el fondo, hasta el club náutico, creo que se llama. Sí, el club náutico. ¡Al ladito!
1: Sí.
0: Preguntá por Abayubá, Rodríguez.
1: Que ahí todos lo conocen.
0: Ahí todos lo conocen. Pero miren, miren las medallas que me dio. De lo que da de los encuentros. Porque tiene encuentros de triatlón. Mirá, el quinto desafío de Sauce. Porque ese puerto se llamaba Sauce, pero como había un viejo ahí, oligarca, le puso el nombre de él.
2: Mirá.
0: Le puso el nombre de él al lugar.
2: Mirá.
0: Pero se llamaba Puerto Sauce. Bueno, felicitaciones a Bayugá. Aquí tenemos a un joven, ahí estuvo Nahuel. La verdad, nos vamos llenos de esperanza de... ¿Qué? ¿Ya estoy pasada?
1: Ya estamos la hora, sí.
0: Nos vamos porque el que viene, el tiempo de Koala, es uruguayo y me perdona.
1: Fabián.
0: Me perdona, me perdona. Pablo Zapata, ha sido un gusto. Te voy a...
2: Un placer.
0: Voy a hacer de todo para que vengas al corso de la tribu.
2: Me encantaría.
0: Que este año lo hacemos, y si no me llevas a la me llevan en cana, vos me llevas chocolate, que es lo que me gusta.
2: Mira, cuando hay corsos acá, si yo puedo y estoy, siempre me mando. Me vengo para acá porque es un corsazo. De hecho, este carnaval no, el anterior, estuve. Estuve y vine con mi novia, que es Male, que ella es la fotógrafa de Prisioneros del Delirio, que salieron acá.
1: Sí,
2: Prisioneros,
1: sí.
2: Tiene un espectáculo de la...
0: Pero ya tremendo. Ya lo conocemos.
2: Sí. Gracias por la invitación.
0: Nos vamos. Perdona la operadora que nos pasamos y no me di cuenta. Espera un poquito, que yo tengo que felicitarla, Alejandra, que es la primera vez que está con nosotros.
2: Felicitaciones, Ale.
0: Dale, Ale, vamos arriba. Hasta el próximo lunes, en el cual armaremos otro carnaval de radio. Gracias, Marta.

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0: Muy buenas noches, estamos en temporada de Koalas, este programa que sale por FM La Tribu, que usted puede sintonizar en el 88.7, porque es una radio de antena, una radio que usted puede llevar y traer a diferentes ambientes de su casa, porque puede estar en su radio portátil, y también en fmlatribu.com. Tenemos hoy el debut en la operación técnica y puesta en el aire de Alejandra Lescarboura, nuestro primer programa juntos acá en FM La Tribu. Como siempre, renuncian todos nuestros operadores, no entiendo por qué, se fue Valentín Catalán, y bueno, pero y también nuestro equipo de producción que está completo, que son Hoffman, Caridad y Tordini, que están presentes ahí. Saludamos inmediatamente a nuestro oyente fijo, que es del extremo sur de la Argentina, que es de Comodoro Rivadavia, y es el amigo Ducato. Y tenemos el lujo, el placer y una especie de pequeño sueño cumplido, ya que este programa, hemos sido el único programa que ha gastado 2 horas cada vez que está el Festival de Benidorm, desde que empezó a ser clasificatorio para Eurovisión. Pasamos completo todos los integrantes. Estamos con la ganadora de Benidorm del 2023, Blanca Paloma. Bienvenida a Argentina.
1: Muy buenas.
0: Aplausos grabados. Un placer que
1: estés
0: acá.
1: Muchísimas gracias. El placer es mío. O nuestro, tengo también acompañada...
0: José Pablo Polo.
1: Eso es, el productor siempre a manita, también en mi pareja, así es que lo tengo todo.
0: Bien, realmente, así como también tenés un tremendo jet lag, ¿no? ¿Cuántas horas de viaje?
1: ¡Ay, Dios mío! Más de 12.
0: Más de 12 horas.
1: Pero eso no es nada, una siesta.
0: Ah, mirá qué bien.
1: Una siestita. Ya llegué aquí, se me pasó todo porque tenía muchas ganas, es nuestra primera vez... Y es que es bien bonito, ya se siente, qué ganas de conocerlo, vamos a estar una semanita por aquí, así que...
0: Bien, es muy interesante que lo digas lo de la primera vez, porque así, en entrevistas más o menos parecidas... Ah, está escuchando nuestro anterior operador, ya voy más de un error, ¿viste? nuestro anterior operador, Valentín Catalán, está escuchando el programa para corroborar que todo salga perfectamente. Así, en entrevistas así han sido los primeros reportajes de gente que después acá ha hecho... raíces, como de una punta a la otra, voy desde Bumburi a Loquillo, Amparo, Amparanoia, Manu, Chao, han venido a Argentina, siendo una paradoja muy extraña, siendo tremendamente populares en España. A veces pasa que Argentina tiene ese debe con la música en española y en español. Elche. Vos sabés que hay una cosa muy interesante que me ganó, vamos a empezar ya esta charla. Soy muy fanático de los gentilicios de la gente de diferentes países.
1: ¿Vale?
0: Y te lo iba a preguntar, es una de las preguntas, ¿cómo se llamaba la gente de Elche? Porque uno puede imaginarse de cualquier manera, pero está en las gacetillas todo. Quiero el origen de ser, ¿cómo se siente ser ilicitana?
1: ¿Has visto?
0: Es una cosa muy particular.
1: Bueno, sí.
0: Ilicitana, vendría a ser de Roma. ¿Esto? ¿Desde dónde viene el...?
1: Fíjate que ahí me pillas de los fenicios.
0: La gente de Elche sabe que es ilicitana.
1: Correcto. Mira. Con orgullo.
0: Y un montón de son una multitud de personajes de Elche son ilicitanos.
1: Sí, digamos. Correcto. Yo realmente soy de un pueblo muy pequeñito que pertenece a Elche y es un pueblecito que se llama El Altet y es que me gusta nombrarlo.
0: ¿La Altez?
1: El Altet.
0: El Altet.
1: Como el Altito.
0: El Altito, mira.
1: Ay,
0: claro.
1: Sí.
0: Porque Valencia también tiene un idioma, ¿verdad?
1: Un idioma propio,
0: también
1: claro.
0: Tiene un idioma propio. Casi digo dialecto y me iban a declarar la persona no verte, pero es un idioma, ¿verdad?
1: El muy
0: idioma,
1: bien, me encanta. Claro que sí, hay que reivindicar los idiomas, que es una riqueza que tenemos,
0: exacto,
1: una diversidad en nuestro país.
0: Y que hace que la musicalidad todavía sea más amplia.
1: Sí, por supuesto. Sí, hay que cantar en diferentes idiomas. Eso enriquece, 100%. Y en la comunidad valenciana, porque Elche pertenece a Alicante, Alicante a Valencia. Valencia, hablamos el Valencia y tiene una sonoridad muy linda. Recuerda también al italiano.
0: Mira, sí.
1: Fíjate.
0: No, y a mí ilicitano va a estar junto con varios. Por ejemplo, mencionando la República Oriental de Uruguay, hay gentilicios que no son justamente directos. Por ejemplo, la gente que vive en un lugar que se llama Canelones,
1: ajá,
0: que a su vez es una comida, ¿no?
1: Mm.
0: Se le dice canarios.
1: ¿Mira?
0: Porque justamente los primeros inmigrantes eran de las Islas Canarias, ¿no? Entonces, y así entonces siempre ha quedado en mí. Otra gente de Valencia muy importante, sumándose a Blanca Paloma, son dos tipos que han marcado un poco apenas la música española, Camilo VI.
1: Fíjate.
0: Y Nino Bravo.
1: ¿Qué te parece?
0: ¿Cómo es esa responsabilidad de ser de un lugar que ha dado dos próceres de la música? Y si en algún momento, por pequeñas cositas, alguno de ambos te ha inspirado.
1: Ambas son grandísimas voces de nuestro país. Y por supuesto, canciones que han trascendido, ¿no? Que han hecho historia, no solamente en España, sino más allá de las fronteras. Y sí, sí, he escuchado desde pequeña esa música, o sea que seguro que ha quedado ahí en ese bagaje musical, ¿no? Sí, y además yo de pequeña crecí, en casa teníamos un cuarto que le llamábamos el cuarto de la música.
0: Mirá, qué bien.
1: Y ahí escuchábamos de todo, cantautores, música de nuestro país, pero también internacional. Pero no podían faltar, pues claro, las grandes voces de España.
0: Y que además, comparando un poco con vos, hay cosas que, por ejemplo, Camilo VI, que ha hecho la música de Jesucristo Superstar, donde él canta canciones como Getsemaní, que son algo que a mí, escuchándote cantar a vos,
1: sí,
0: te imaginé cantando Getsemaní.
1: ¡Guau! Wow.
0: Realmente que es una canción que tiene un esfuerzo vocal.
1: ¡Guau! Wow, que digas esto es un súper piropo, vale. Bueno, lo tomo nota, ¿sabes? Es como...
0: Fue algo que me pareció cuando te escuché cantar en el primer Benidorm.
1: ¡Oh!
0: Que es otra de las grandes curiosidades con vos, contigo, que es...
1: ¡Ay, me gusta con vos! ¡Es precioso!
0: Es que como tu primera aparición pública es en el primer Benidorm, o sea, de
1: sí,
0: como
1: el
0: de
1: paso
0: 0
1: al
0: a 100.
1: Frente, sí, de los, claro, escenarios, sí.
0: ¿Cómo era la Blanca Paloma under, subterránea?
1: Antes de.
0: O sea, sí que estuviste en un par de grupos, pero ¿cómo eras vos como cantante?
1: Bueno, pues, claro, yo es que yo trabajaba detrás de los escenarios. Porque
0: claro, escenógrafa,
1: Bellas
0: Artes, seguro, sí, sí.
1: Entonces, bueno, la música siempre había estado presente en mi vida, ¿no? Pero como un espacio de libertad, de recreo, donde me relacionaba desde, bueno, el júbilo, ¿no? De compartir. Y es verdad que el Benidorm Fest me dio, de alguna manera, el pasaporte como para dedicarme, poner el foco en la música y que fuera el centro de mi carrera artística. Así que es un regalazo poder estar hoy aquí presentando o adelantando el que será mi primer álbum.
0: Claro, sí, que tiene que ver con Tu Cabello.
1: Ah, ¿cómo sabes? ¿Te sabes el nombre del título del álbum?
0: No exactamente, porque recurriendo otra vez a mi mala memoria, es como algo muy particular que está en toda la gráfica, que es esa trenza gigante.
1: Correcto.
0: Que en diferentes partes del mundo tiene muchos significados, ¿no? Cada nudo, sí, de la trenza, ¿cómo llegás a ver? Decime el título, no es un secreto, ¿verdad?
1: No.
0: Viste que a veces lo guardan los músicos.
1: Trenza mía.
0: Trenza mía, claro.
1: Sí, y el mía es muy importante porque el concepto del álbum al final habla del desapego. Entonces, el resaltar que esa es la trenza mía de la que en un momento dado voy a cortar para volver a empezar. Lo bueno del cabello, que es ese miembro del cuerpo del que nos podemos desprender y vuelve a crecer.
0: Y maltratar,
1: ¿no?
0: Yo le estoy diciendo de todo.
1: No, está increíble, qué lucazo. Entonces es un símbolo que a mí me marcó en una etapa de mi vida en la que estaba transicionando personalmente, ¿no? Un crecimiento, sí, personal. Y sí que hubo un momento que para mí cortar la trenza fue importante porque marcó un antes y un después, ¿no?
0: Claro.
1: Soltaba, bueno, una historia, una blanca paloma para abrazar una nueva, ¿no?
0: Estoy viendo que estás justo, no sé si es una casualidad, tu atuendo es muy parecido a la gráfica que está acompañando estos adelantos,
1: bueno,
0: del disco, que tenés ahí como un traje espacial azul.
1: Sí, porque es verdad que también tenía un color como identitario muy marcado, que es el rojo. Es un color que se asocia mucho a nuestra cultura, al flamenco, y es algo de lo que nunca me voy a desprender, pero sí que me gusta como de alguna manera marcar las diferentes etapas, ¿no? Creo que este álbum está marcando otro estado, ¿no? De mi carrera que no deja atrás de dónde vengo, pero sí marca un presente que
0: es
1: quiero
0: muy importante que
1: habitar.
0: A medida que va pasando el tiempo, ya estamos atravesando, ¿no? Casi un cuarto del nuevo siglo, ¿no? Del siglo XXI,
1: uh-huh.
0: Ya no es nuevo. el siglo XXI, que está todo tan globalizado, pero sin embargo, por suerte, muchos artistas se encargan de rescatar lo auténtico de cada lugar, sin olvidar de dónde vienen, ¿no?
1: Claro.
0: Y sobre todo en algo tan característico como es el flamenco en España.
1: Eso es. Para mí es una herencia, es un regalo que me dejaron mis abuelos andaluces y la verdad que agradecidísima porque, bueno, es algo que realmente de primeras no es tan accesible, ¿no? Pero es algo que atrae de alguna manera porque es único, ¿no? Y al final el flamenco es el resultado de una mezcla tan rica, ¿no?
0: Claro, que viene todo de un concepto que en la canción en Ea...
1: Ea, sí.
0: Mencionás el Nilo y la leyenda dice que gitano viene de los egiptanos,
1: sí.
0: Que supuestamente son esas tribus perdidas que terminaron, bueno...
1: India, es un viaje.
0: Es un viaje realmente...
1: Que confluye luego en España y fíjate el resultado del flamenco.
0: Sigue habiendo así como... Creo que no, porque ya cada vez más hay más artistas españoles que incluso viniendo de otros géneros introducen un poco...
1: Se fusionan, ¿verdad?
0: Del flamenco fusionado, ¿verdad?
1: Es que es lo bueno del flamenco, que se deja querer, ¿no? Y eso es para mí es muy agradecido, porque es una fuente de la que siempre quiero beber. Las letras, las melodías...
0: Sí. Todo ese dolor y amor al mismo tiempo, ¿no?
1: Sí, desgarrador.
0: A mí siempre cito cuando se empieza... Cuando viste que con todos los nuevos tipos de música... Prácticamente lo que se llama música urbana, trap, de artistas muy... jóvenes y noveles, se habla muy mal, dicen, no, pero esta gente no sabe cantar y todo. Hace poco un periodista de una revista que yo admiro mucho de España, que es Mondo Sonoro,
1: ¿sí?
0: Recopiló un montón de breves textos

0: este viaje que hiciste y esta primera visita junto con José a la Argentina, que es lo siguiente: te vas a presentar en dos oportunidades, uh-huh. Que es la primera el jueves. El jueves a partir de las 20 en un lugar hermoso, les encargo. Es la Usina del Arte. Realmente ganas. Es un lugar que tiene muchísimas salas y es muy hermoso. Realmente hay que registrarse. La gente es entrada, que hay que registrarse.
1: Es gratuita, ¿verdad?
0: Es gratuito con las entradas de. Y aparte, por supuesto que, si no, tengo un pequeño recuerdo virtual. La gente del Centro Cultural de España, del CECEBA, que ha traído grandes artistas desde Los Planetas a un montón de artistas y que siempre está trayendo y haciendo este puente entre España y Argentina, ahí apoyando este evento. Y algo también muy importante, que vas a estar casi en el cierre de la Feria del Libro, que la Feria del Libro empieza también con aquí en un santoral de alguien que es un muy importante santo del imaginario español, que es San Jordi.
1: Fíjate,
0: es
1: claro.
0: Es San Jorge, porque es el creo que es el patrono de las letras, correcto, si no me equivoco. Bien, a las 3 de la tarde, uh-huh, voy a tener que madrugar para poder estar en la... en la Feria del Libro, así que, y también prácticamente es gratis, porque la entrada es una entrada muy simbólica, la entrada de la Feria del Libro, que es uno de los eventos más importantes de la cultura argentina.
1: ¡Qué honor!
0: Con el Festival de Cine, junto al Bafisi, y la Feria del Libro es histórica, y se cumplen, si no me equivoco, son 50 años.
1: Wow.
0: Van a escuchar a Blanca Paloma, pues, esta artista que estamos... Quiero decirte que también,
1: vengan a celebrar.
0: Que vengan a celebrar esta.
1: Sí, porque hemos dicho
0: cultural.
1: Que del flamenco era jondo, era.
0: Eso me encantó.
1: Doloroso, gente, pero también es alegre. No, es que el flamenco tiene muchos palos.
0: Sensualidad. Sí. Tanto los cantantes.
1: Los cantadores.
0: Eso es una cosa que vos decís. El cante jondo es una línea dentro del.
1: Claro, bueno. Y luego tiene otros palos que son de celebración.
0: Bulerías.
1: Claro, mira,
0: claro,
1: que
0: bulerías. De hecho, hay una parte que se llama tango también.
1: Correcto. Oye, sí.
0: No, por supuesto, acá.
1: Nada que ver en el estilo como tal, pero el ahora, nombre es el mismo.
0: Mientras suena la canción, me voy a acordar del cantante flamenco que prácticamente vive acá y que me sale. Tuvo un disco llamado Lágrimas Negras, que bueno,
1: ¡hombre!
0: Es un clásico. Pero vamos a empezar a escuchar esta música que les recomendamos que pueden ver en vivo. Vamos a empezar con la primera canción del primer Eurovisión. Que quiero decir que uno de los más difíciles Benidorm que hubo, porque realmente era un nivel bárbaro. Realmente, particularmente, tenía un pequeño corazoncito con Javier Amena, con
1: ¡ole!
0: Esa cosa.
1: Claro.
0: Pero Taxungueiras, por ejemplo, sí, es una cosa tremenda, galegas, sí, de Galicia, es lo que todavía no... Sí, ya había respetado un poco Rigoberta Bandini, y la ganadora Chanel, que de las cosas más emotivas que se han visto, uno que mira Radio Televisión Española hace muchísimos años, ese momento en el próximo Benidorm, cuando ella viene a pasarte la corona, como quien dice, es algo mortal, porque estuviste... O sea, y aparte ser la primera que repite un Benidorm. Benidorm
1: de
0: hacer un Eurovisión. Pero es realmente algo muy muy notorio y estar con Blanca Paloma, que es muy interesante en la categoría, además, no solamente sos la cantante, sino sos la escenógrafa. Preparás las coreografías y la escenografía de...
1: Es un trabajo en equipo, pero es verdad que me gusta que visualizar ese espacio, ¿no? Forma parte del concepto de lo que se quiere contar y armar un equipo que te entienda y que te ayude a poner eso en el escenario es un regalazo.
0: Y lo despojada que estabas en esa primera vez, eras vos sola.
1: Sí.
0: Vos sola, ahí, como dices acá, sacando pecho, yendo para adelante... ¿Qué? Alicante, ¿no?
1: Está tan palante como los de Alicante.
0: Ahí va, así como vamos a escuchar esta primera canción que fue por la que conocimos acá en este rincón del mundo a Blanca Paloma, que es Secreto de Agua.
1: De agua.

0: Claro, es Blue Monday. Blue Monday es el tema porque es el lunes y este programa va los lunes. Entonces, y supuestamente, la persona que digo yo es Raimundo Amador. No puedo dejar de, ya lo mencionamos, que está José Pablo Polo, ¿verdad? Mm. Que es el productor, sos el productor musical de Blanca.
1: Soy el productor musical de Blanca, sí. Bueno, primero, buenas tardes, noches.
0: Buenas tardes, noches.
1: ¿Qué tal estamos? Bien, sí. Bien. Nada, encantadísimo de estar aquí con vosotros y de haber llegado recién a Argentina por primera vez.
0: Bárbaro. Y así como ella, con su voz espectacular, vos formás parte de... Sos docente de guitarra y aparte de un linaje de guitarristas españoles, ¿no? Que uno de los primeros hacía al azar, dice Paco de Lucía, y después 40.000 guitarristas.
1: Bueno, claro, es que lo de ser guitarrista en España es casi, no se sabe si es una fortuna o una condena, ¿no?
0: Claro, ¿no?
1: Porque... es porque al final ya no es el... Bueno, yo creo que es una suerte realmente, ¿no? Al final somos una tierra que ha podido dar pues a alguno de los mejores músicos de la historia, ¿no?
0: Sí.
1: Y seguir pudiendo transmitir todo ese linaje, pues es un honor, ¿no? Es claro. Un honor y una responsabilidad, claro, a la vez, ¿no?
0: Una vez me acuerdo que me hicieron... pasar música en la Embajada de España, me hicieron pasar unas notas que hay de música clásica, pero tocadas con guitarra, que acá le decimos criolla, que es la guitarra española.
1: Claro.
0: Ahora bien, formaste o formás parte de un conglomerado, de una escuela, no lo tengo muy claro ahora, pero que también es un guitarrista, te voy a nombrar este guitarrista para nombrarte otro. Es así, son los links de los links. Una escuela es de Django Reinhardt, se llama.
1: Ah, sí. Bueno, ya actualmente ya no.
0: Ya no te queda tiempo, aparte, me imagino.
1: ya no me queda tiempo porque me tengo que venir a Argentina. Pero.
0: La orquesta de guitarras Django Reinhardt.
1: Eso fue un proyecto muy bonito que yo estuve desarrollando allí en Madrid durante 10 años con guitarristas, alumnos de guitarra de todos los conservatorios de la Comunidad de Madrid. Y era un proyecto maravilloso porque era poder transmitir pues toda la pasión que yo tengo hacia el instrumento. Conversiones espectaculares que hacíamos, bueno, de un montón de estilos.
0: ¿Una orquesta de guitarras? ¿Cuánto, el máximo de guitarristas que has
1: pues
0: tenido?
1: Pues mira, yo creo que el año que más tuvimos fueron 24 guitarras.
0: Mira.
1: 24 guitarras clásicas, pero claro, que tú escuchas ahí, había versiones que parecía casi de todo menos guitarras, ¿no? Que era un poco el reto que había, ¿no?
0: Mira.
1: Y fue una época maravillosa, sobre todo eso, por transmitir a nuevas generaciones, ¿no? Yo casi inicié ese proyecto para hacer lo que a mí me hubiese gustado como estudiante, ¿no?
0: Bien.
1: Porque al final la guitarra es un instrumento que es muy, muy solitario, ¿no? Además, yo vengo de la guitarra clásica y al final es esa enseñanza de conservatorio en la que pasas horas y horas con tu instrumento, ¿no? Y siempre agradecía el poder estar tocando con más gente, ¿no? Que yo creo que es una de las esencias de la música, el poder compartir, ¿no?
0: Sí, sino el concepto orquesta de guitarras es realmente llamativo y novedoso.
1: Sí.
0: Y todo eso te sirvió para... te nutriste de todo eso para... hacer, por ejemplo, bellezas como esta que acabamos de escuchar, me imagino.
1: Mira, En Secreto de Agua, yo es una canción que entré ya en la producción justamente en esa versión que hemos escuchado, pero que Blanca inició con otros productores y con otros compositores, porque hay una cosa que no habéis contado aquí, voy a contar un secreto, que esta canción, realmente, antes de pasar a Benidorm Fest, era la canción cabecera de una serie, de una docuserie de Radio Televisión Española, que es Lucía la Telaraña. Recomendamos a todo el mundo que la vea, que está en RTV Play.
0: Un caso terrible de unos crímenes que hubo, que también la serie la hemos podido ver.
1: Una serie fantástica, ¿no? Y que Blanca tuvo la suerte de poner la música para esta serie, y a partir de ahí Radio Televisión Española elige esta canción para que participe en Benidorm Fest.
0: Eso también
1: en ese año.
0: Me gustaría resaltar también que estamos en un momento en Argentina con las cuestiones públicas y las televisiones públicas y las radios públicas, la importancia que Radio Televisión Española le da a lo nacional y la promoción.
2: Las oportunidades que da la promoción de la cultura a los artistas. Es una plataforma que da un servicio al final para artistas emergentes y no tan emergentes que puedan poner ahí su trabajo y toda la disposición técnica que teníamos, ¿no? Antes hablábamos de las puestas en escena.
0: Una aparte son históricos los recitales de Radio 3. Yo, si no hubieran visto esos recitales, no hubiera conocido el 90% de los músicos españoles que conozco.
2: Fíjate.
0: Gracias a todo eso. Nos vamos a ir a unos comerciales ahora, pero te quería decir que capaz que lo escuchaste una vez, pero la gente que escucha Django Reinhardt merece conocer a un guitarrista argentino contemporáneo de la misma época llamado Oscar Alemán. Estoy seguro que cuando escuches Oscar Alemán te vas a enamorar de Oscar. Se van a enamorar de Oscar Alemán, un guitarrista de la época, de la misma época de Django Reinhardt. Uh-huh. En instantes volvemos con Blanca Paloma porque está muy cansada. Ya cenaron, no cenaron todavía.
2: Bueno.
0: Los ansias van a hacer el tour típico de comer carne. ¿Comen carne?
1: No, hemos comido pizza hoy, hemos comido pizza, pizza como para tres días.
0: Esa es la comida, esa que... es la comida artista.
1: O sea, yo creo que cenar, yo creo que pizza. Cenar lo vamos a
0: hacer. Pizza y empanadas. Vamos, vamos a la tanda con Alejandra. Muchas gracias, nos pasamos un poquito, pero enseguida volvemos.
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0: Seguimos en temporada de koalas con Blanca Paloma, que tenemos que decirlo al aire, lo dijimos fuera de micrófono, pero Blanca Paloma Ramos Baeza es el nombre auténtico de ella, no es un nombre artístico, pero como dijo la compañera, bueno, es como si, capaz que si tuvieras elegido un nombre artístico hubiera sido Blanca Paloma, ¿no?
1: Literal, o sea, ya con ese nombre no podía buscar otro mejor que Blanca Paloma. Nada, por una casualidad que mi madre me quería llamar Paloma como una amiga suya y mi padre dijo, pues Blanca Paloma.
0: Qué bárbaro, claro, la Paloma de la Paz, la Paloma de la Paz. Sí.
1: Ya ves.
0: Decíamos recién que la canción que estábamos escuchando era de Lucía en la Telaraña y también tenés una canción ahora que también está en algo bastante sórdido también, que es parecido a un asesinato, ¿no?
1: Sí. Estás con una... Especialista en el género.
0: Especialista en el género. ¿Esto va saliendo? ¿Te van convocando para las series? ¿Cómo recibís esas convocatorias?
1: Pues son regalos, porque vienen de gente que conoce mi trabajo y confía en mí. La verdad que confían de una manera que yo agradezco mucho, ¿no? Porque no tengo, a lo mejor, son mis dos incursiones en audiovisual y han sido dos incursiones...
0: Muy importantes ambas, ¿no?
1: Muy sí. Potentes, porque una era una serie, como hemos comentado... que está en la televisión pública y luego pues la película de Parecido a un asesinato que bueno, que justo fue nominada por la canción original y fuimos a los Goya.
0: A los premios Goya, los 46 años, ¿cuál? 40 años.
1: Sí, eso fue una aventura increíble. De esto que dices, no hubiera imaginado que esto podía pasar.
0: Son muchas cosas que no te hubieras imaginado, creo.
1: Correcto.
0: Que la soñabas, porque lo de... me imagino que la conexión
1: tampoco
0: con
1: él... estaban los planes.
0: Pero con el tema de tu hermana y Eurovisión Junior...
1: ¿Sabes?
0: Eurovisión Junior, que sí, dentro de todo Eurovisión, es lo más particularmente extraño, ¿no? Porque son como miniaturas de personas.
1: Total.
0: ¿Cómo recordás eso de cuando vos, al revés, que ahora tu hermana colabora con vos, vos en aquel momento... ¿Ese Eurovisión en dónde se hizo, el Junior?
1: Pues mi hermana no llegó a ganar la preselección.
0: Ah, mira.
1: Pero sí, en ese momento yo la acompañaba a ella y luego ella me ha acompañado en todo este camino hacia Eurovisión, que como has comentado, era de alguna manera era su sueño, ¿no? Y cuando me surgió a mí la posibilidad, pues fue un apoyo increíble el de mi hermana, así que yo creo que lo viví como una misión, ¿no?
0: Mira,
1: más que una misión personal, como...
0: Algo reivindicativo de la familia.
1: De la familia y luego de los Eurofans, que son todos los seguidores del festival, que bueno, que aman la música y aman el festival. Y yo sentí que para ellos era algo tan importante que lo tomé como... con esa importancia, ¿no? Y lo entregué todo. Bueno,
0: sí,
1: mí ha sido, como comentábamos fuera de micros, es que me cambió la vida.
0: Claro, y particularmente, por ejemplo, ¿cómo surgió esta posibilidad de que vuelvas a participar en un festival?
1: Pues ahí José Pablo tiene mucha responsabilidad porque yo...
0: Pues claramente al ser la primera no había antecedente, ¿verdad?
2: Somos gente empecinada.
0: Mira.
2: No, la primera edición fue muy bien. Porque
1: la experiencia
2: fue muy buena. Blanca hizo un quinto puesto, la recepción fue buenísima.
0: Claro, y no cualquier quinto puesto, insisto, había un nivelazo.
2: Era un cartel de festival de música de primer nivel, ¿no? A lo mejor hoy día. ¿No? Y entonces, pues, ¿cuándo fue? Pues como para mayo, junio de ese año habíamos compuesto EAEA, bueno, un boceto de lo que iba a ser EAEA. Y de pronto dije yo, bueno, ¿y si presentamos esta canción este año también? Que me lleva muchos años sin España sin enviar flamenco, sonidos que procedan más
1: de la
2: tierra. Y dijimos, venga, pues ¿por qué no? Así porque sí. Y entonces la enviamos, cooperamos muy, muy por enviar.
0: Mira, así como... Si sale,
2: y de
0: sale.
2: Pronto, pues un día recibe Blanca esta maravillosa llamada por... nada, para ir a Benidorm por segunda vez. Y ya lo que menos íbamos a esperar era el camino a Eurovisión, que es una cosa que era que no entraba en nuestros planes para
1: que
2: nada.
1: Ya es historia del festival.
2: Claro, sí, sí, que eso es, pues eso, que han ido pues 60 artistas españoles en toda la historia, pues uno por año, ¿no? Pues,
0: claro, sí, sí, sí.
2: Formas parte de la historia.
0: Acá viene, ya estamos situándonos en el nuevo, donde a mí en particular, yo cuando, que también, o sea, es la misma, ¿viste? Porque me tenía la duda, ¿viste? Como pasa un año de mayo, ahora viene la edición, de eso también un poquito vamos a hablar. A mí me gustaban los rockeros que había, Agony, Megara.
1: ¡Olé!
0: Y lo mismo, de repente cuando apareciste vos con algo muy particular, ahora que te tengo a mano, hay una cosa muy particular en la presentación, que es lo siguiente, claro, telas que parecen luces y ¿sí? luces que parecen telas.
1: Qué
0: ese
1: bueno.
0: efecto, esas luces rojas que todavía, creo que hoy antes de venir me di cuenta que eran telas. Pero juegan mucho con las telas y con la o todo fue una ilusión óptica mía. Porque ahí están como tus bailarinas están ahí como entre unas telas, pero son luces.
1: Pues yo te cuento, porque el concepto de esta escenografía tiene mucho simbolismo también, porque son unos flecos, ¿no? Flecos, que tú le llamas tela, pero son unos flecos.
0: Claro, flecos de tela. Claro.
1: Correcto, y esos flecos simbolizaban un mantoncillo que llevaba a mi abuela en el pecho, porque esta canción yo se la dedico a ella por todo el legado flamenco que ella me dejó. En realidad es una nana flamenca por bulerías.
0: Claro.
1: Y reivindicaba.
0: La nana, porque es una canción de cuna, digamos.
1: Correcto.
0: ¿Sí? Claro,
1: aunque vaya por bulerías. Y bueno, pues reivindicar pues todo ese legado, ¿no? Que pasa de abuelas a.
0: No madres, es la señora ¿no? de la remera, ¿verdad? Tu abuela.
1: Es la de la portada.
0: Sí. Ah,
1: la
0: bueno.
1: Yaya Carmen.
0: Alucinante, alucinante.
1: Como, claro. Entonces tenía que estar ese elemento que recordar a ella. Y bueno, pues es verdad que habían inspiraciones también de Saura, ¿no? No sé si conoces.
0: Sí, por supuesto.
1: Carlos Saura tiene esos vídeos increíbles que había unos bastidores que se iluminaban, retroiluminados, ¿no? Y
0: claro.
1: Eso sí que queríamos hacer un homenaje a esa plástica que él utilizaba en sus, documentales.
0: Claro.
1: Sí. Entonces. La luz también eran las pantallas que se iluminaban y formaban parte como del efectismo, ¿no? Porque
0: sí.
1: Al final todo era un efectismo, pero recreado con lo mínimo, ¿no?
0: Claro, claro, sí, sí. Está bien, se puede hacer con austeridad, digamos,
1: correcto.
0: Y con economía de recursos, se puede hacer algo que perdure, ¿no? También
1: eso
0: y que impacte, y que impacte
1: es.
0: Realmente. Te quería seguir preguntando sobre la canción. Que también, como una cosa que también llama la atención a los que somos de esta parte del mundo, en el concepto de estos festivales, el trabajo con los bailarines, con las bailarinas, en tu caso, ese casting, ese scouting, ¿cómo se hace? ¿Tenés alguien que te recomienda?
1: Sí.
0: ¿Vos también estás en tema como para poder saber quién es?
1: Yo delego.
0: Porque se arma un equipo, cuando ganan es notable como cuando están esperando la votación,
1: sí.
0: Se ve ahí una conjunción entre todas.
1: Pues en eso también tiene mucho que ver Polo, porque José Pablo Polo, que lo bueno que nosotros trajimos al equipo del teatro, con los que porque nosotros venimos de trabajar también en los teatros, Polo hace música para danza y teatro. Y ahí nos conocimos, Polo y yo, ¿no? En las tablas del teatro. Y que Polo trajera todo este equipo es un regalazo, porque comentabas, ¿no? La coreografía, pues la coreógrafa, yo delegué en ella desde el primer Benidorm Fest, porque enseguida congeniamos y encontramos, íbamos a la esencia, ¿no? A la economía, hablábamos de que
0: claro.
1: Menos es más, ¿no? Y esos movimientos que puedan ayudar a contar, ¿no? La historia. Y con las bailarinas igual, ¿no? Era más que bailarinas, lo que buscábamos eran mujeres que pudieran como poner cuerpo a esas ancestras, ¿no? De las que estábamos homenajeando, ¿no? Y bueno, pues creaban una atmósfera de ritual.
0: Exactamente.
1: De, que a mí me empoderaba muchísimo.
0: Estamos hablando de esta puesta en escena de la canción Ea Ea, que Blanca Paloma presentó en Eurovisión. Para mí fue una... teniendo en cuenta ciertas cosas extrañísimas que han pasado últimamente los participantes de Sepan, me recuerdo el caso Chiquilicuatre, que fue inexplicable. Entiendo que muy divertido y muy bizarro, pero realmente, y después las extrañas votaciones de y recibir, aparte de Chanel, no sé si está bien, pero nunca supe bien si es Chanel o Chanel, pero lo decimos acá, castellanizamos. Eso es un debate también. ¿Qué idioma hablamos en esta parte del mundo? Si hablamos castellano, que sería de Castilla, español, medio difícil porque en España se hablan un montón de idiomas, pero bueno, hablamos rioplatense.
1: Olé.
0: Y vamos a escuchar justamente esta canción que ganó el Benidorm del
1: 2023,
0: también con un elencazo de gente, como lo nombramos recién, a los más rockeros. Y esta canción que menciona al río Nilo, lagrimitas del Nilo, noche en vela mi niño, cuando me muera que me entierren en la luna. Es impresionante realmente, para poder contemplar, ¿no? Desde la luna. Así que vamos a escuchar entonces la canción Ea Ea, que es el track número 2 en nuestro playlist de hoy de temporada de Cuál.

0: Estamos en temporada de koalas. Es el programa número 13 del año, porque arrancamos un poquito después que empezó el año, así que no dan los meses. Estamos preparándonos porque viene la enfermedad trágica del mundial en breve, así que va a ser una cosa bastante complicada para hacer de todo, así que aprovechen a ver artistas y, por ejemplo, a Blanca Paloma, que va a hacer su debut en Argentina, en un lugar maravilloso, que es la Usina del Arte, ahí en la calle Cafarena 1. El número, la numeración de la calle es número 1. Y ya se pueden, hay para inscribirse y sacar la entrada. Es un lugar soñado, realmente. La usina era realmente una usina, era un lugar, una fábrica de la Farca de los principios del siglo. Y el 10 de mayo, en el marco, creo que es en la pista central del predio de la Rural, en la Feria Internacional del Libro, que sí, es la número 50 de este año. ¿Qué canciones de otros artistas has hecho en algún momento de tu carrera?
1: ¡Guau! Wow. A ver. Pues vamos a...
0: Viste que la gente acá piensa, los que hacen tangos hacen los tangos clásicos, y ahora se hacen música, empiezan haciendo covers de otros artistas.
1: Pues de mi país escuchaba mucho Estrella Morente.
0: Estrella Morente, claro, ya el padre
1: Enrique Morente, realmente, un gran referente para mí, los artistas.
0: Lo pude ver en vivo, fue un milagro.
1: ¿En serio?
0: Enrique Morente con Lagartija Nick en la Avenida de Mayo.
1: Omega, ¿no?
0: Haciendo Omega.
1: Increíble.
0: Realmente canciones de Lorca, de Leonard Cohen.
1: Pues imagínate.
0: Fue una cosa impresionante. Mirá, Estrella Morente, claro, que ya Estrella Morente ya tiene una carrera tan que es alguien que predecesora, digamos, ¿no?
1: Correcto. Mirá. De allá, no sé si conoces también a Silvia Pérez Cruz.
0: Silvia Pérez Cruz, claro.
1: Ahí.
0: Esa que ganó el Goya.
1: Yo feliz, porque la amo.
0: Una artista tremenda.
1: Sí, yo sí. Feliz. Y luego, mira, curiosidades también. A mí me gustan las músicas del mundo.
0: Sí.
1: Y de por acá, pues mira, me canté un Yo vengo a ofrecer mi corazón.
0: Mira, de Fito Páez.
1: Y
0: ¿me mencionaste a Drexler? Para quedar bien con los oyentes uruguayos.
1: Por supuesto. Gran referente, además vive allá en Madrid, o sea, es vecino, nos hemos cruzado alguna vez.
0: Mira.
1: Sí, y bueno, soy una curiosa porque de repente pues me gusta aprenderme canciones en otros idiomas que no sé hablar, pero de oído, pues
0: claro.
1: De repente, del Líbano, Fairuz.
0: Fairuz es una histórica también, sí,
1: pero
0: sí.
1: Pero bueno.
0: Sí, sí, pero es que es una cantante,
1: sí.
0: En la época cuando estaba muy de moda, Peter, no sé si la editó Peter Gabriel.
1: Es un gran referente. Sí, sí.
0: Con ese sello que tenía, o David Byrne, uno de los dos la editaron.
1: Pues esa es mi curiosidad, es como...
0: ¿Y cómo llegan a esto que estuvimos hablando también? La gente no sabe, pero hay una vida detrás de los micrófonos, cuando están apagados, a Bauhaus y una versión de The Passion of Love.
2: Oh, esa historia es buena, ¿eh?
0: A ver.
1: Bueno, pues la verdad que fue gracias a la moda, porque colaboro con unos diseñadores maravillosos de España, Maison Mesa se llaman, y me invitaron a cantar en su desfile, y uno de los grupos preferidos de Mesa es Bauhaus. Me pidió hacer la versión de Passion of Lovers.
0: Sí.
1: Y yo le dije, pues la voy a traducir, la voy a hacer más mía.
0: Sí.
1: Y quedó, bueno, nos gustó tanto.
0: ¿Está registrado en algún lado? Por ejemplo, solamente
2: si lo buscáis en YouTube, The Passion of Lovers, Maison Mesa, que es el nombre de del desfile
0: de lo
2: que hicieron, está la versión entera en live directamente. Y nos encantó tanto que después tuvimos que hacer un concierto también en Navidad este año en el Teatro Español. Y te dije, oye, si la metemos en el tracklist ahí de pronto, y no, es que nos encanta.
1: Sí.
2: O sea, y además, son de estas sorpresas que muchas veces yo soy muy, muy fan de los encargos, porque los encargos te sacan de tu zona de confort y te llevan a de pronto meterte en sitios que a lo mejor nunca hubieses estado, ¿no? Y esto fue uno de ellos, ¿no? O sea, jamás hubiese imaginado a Blanca Paloma cantando Bauhaus.
0: No.
2: Y de pronto lo ves y dices, pero si es que es total, o sea, si es que parece como una canción suya, se le llevó a un terreno muy propio. El estribillo es verdad que sí que lo hacías, sí que estaba en inglés.
0: ¿Cómo el estribillo? ¿Cómo está traducido el estribillo?
2: No, justamente es lo que nos ha traducido.
0: Ah, no, no traducido, pero...
1: Justo esa parte la dejamos como era.
0: The Passion of Lover is for Death.
1: Eso es. Ay,
0: tremendo.
2: Era así como una cosa muy lírica. No, está brutal. Si la gente, si la puede escuchar en YouTube, anda por ahí así muy clandestinamente, pero está
0: bien, bueno. Bien. ¿En qué formato se van a presentar? ¿Son ustedes dos?
1: Sí. Polo, bueno, es un multiinstrumentista porque...
2: Pero
1: aparte
2: aquí venimos en crudísimo.
1: De la guitarra, luego hace todos los arreglos electrónicos, pero aquí vamos a aprovechar la acústica que vamos a tener en la usina y con la guitarra y con la voz vamos a hacer, bueno, una versión, una adaptación de lo que es el repertorio del nuevo disco, así que...
2: Un poquito más de la mitad del repertorio, sí, ¿no?
1: Sí.
2: Sí, porque vimos que la usina, no lo sabemos 100%, pero vimos
0: ha
2: que es como...
0: Ha visto video, claro.
2: Sí, que la sala de cámara es como una sala muy de, más o menos de clásica, ¿no? De que tiene como su tiene pinta de tener como su propia reverb natural.
0: Exacto.
2: Entonces, nada, venimos voz y guitarra, una cosa así como muy, muy de verdad, pero creo que también que es un formato para escuchar la voz de Blanca que se agradece mucho, ¿no? Y como una primera vez aquí creo que es como una forma muy honesta y sincera, ¿no?, de también de presentarse al
0: sí,
2: público,
0: sí, como
2: ¿no?
0: dijiste, la palabra crudo en este caso
2: sí,
0: está...
2: sin artificio, aplica. Sin artificio, esto es, y yo creo que puede ser una cosa muy bonita, la verdad.
0: Aplica muy bien. Otro caso también que de artista que ha hecho cosas, viste, de menor a mayor, que ya acá es algo que es un poco una pequeña referencia a ustedes también y que a simple vista, Amaral, por ejemplo.
1: ¡Mira, qué bueno!
0: También, sí. Los Amaral tienen una canción, que es Los Amigos, que se echa con...
1: Me encanta.
0: Bueno, se echa con un argentino llamado Sebastián Rubín.
1: Ay,
0: es muy simpática la historia. Esto es una charla para off, pero se la cuento. No, estaban en un bar hablando Sebastián Rubín, un amigo argentino, en España, y se les acerca un señor, un muchacho de anteojos, y dice, ah, qué bien, ustedes escuchan, no me acuerdo qué grupo era, el de las 69 canciones, y se ponen a hablar, y le dicen, che, vengan al concierto nuestro, y les dicen, van, y no sabían quién era Amaral, ellos, y se terminaron haciendo amiguísimos.
1: Qué bueno.
0: Esas cosas pasan, así que ya se van a encontrar y van a conocer músicos seguramente. Pero me gusta porque la referencia la tienen como para el último, para su último tema, que es el tema... están incursionando en el pop, digamos, electropop. Y ahí hay como un punto de referencia. Contame cómo es que llegás a un género que no es el que estabas
1: habitando. Sí. Es verdad que en EAEA ya había esa trenza de sonido de raíz electrónica y pop, y ha sido un poco tirar de ese hilo, ¿no? Porque es un fuerte de Polo trabajar estos sonidos, la electrónica, y quería aprovechar y fusionarme con todo eso. Pero luego también la cosa cruda, despojada de todo ese artificio sonoro, también es muy rica, así que deseando que vengan a escucharlo. Y luego tendrán la oportunidad el 9 de junio cuando se
0: edite el disco internacionalmente en todas las plataformas.
1: En las plataformas puedan escuchar ya esos otros arreglos.
0: Es muy interesante, tenemos que hablar de esto porque es una contradicción para todos ahora los que somos fans de Eurovisión. Todas las polémicas con Eurovisión, y vos fuiste la primera artista, creo que después se sumaron más, eurovisivas, en el resultado de esta cosa tremenda y falta de apoyo. También otra gran decisión de la radio televisión, una toma de posición en no participar.
1: Correcto.
0: en este Eurovisión, como bueno, y también lo bueno es que llegaste justo a poder actuar cuando todavía estaba acá. Estaban los muchachos de Papatopo, se negaron a participar también.
1: Fíjate.
0: Contame cómo, porque es muy importante tomar esa decisión realmente.
1: Sí, es que
0: de abstenerse.
1: No veía la manera de no hacerlo, quiero decir, es tan obvio para mí que no se puede separar la música de todo.
0: De la vida.
1: Entonces, era lo mínimo que podía hacer, tomar partido y comunicarlo, ¿no?
0: Sí, hacemos estas cosas. No, realmente, de hecho, te doy las gracias
1: por
0: haber tenido la valentía de esa decisión. Hoy en día, que todo el mundo trata de aprovechar, respetando mucho, ¿no?, las personas que siguen incorporadas, digamos, a muchos de los artistas que se presentan, pero esta toma de posición es muy importante. Bien, ¿qué pasos tienen para más? Nos vamos a pasar otra vez un poquitito y haremos mucho más breve el bloque que viene, pero para que no quede nada en tintero. ¿Cuál es cuando vuelven? ¿Qué panorama tienen? La edición del disco el 9 de junio, ¿ya tienen planeado dónde van a estar? ¿Cómo, lo que se pueda contar?
1: Sí, pues mira, es que lo ultimísimo que vamos a lanzar se lanza pasado mañana.
0: Ah, mira.
1: Así que es una colaboración que me hace mucha ilusión con una cantante, cantaora, es Rocío Márquez, y admiro muchísimo su trabajo. Ella también tiene un proyecto con Bronquio, que también hace música electrónica.
0: Ah, sí, Bronquio, sí.
1: Entonces, para mí fue como... Siempre la he admirado mucho en todas las facetas de su trayectoria, y el que pudiera colaborar justo en esta canción que se llama Tarara Loca, y que hace homenaje a ese personaje del folclore, ¿no? Nosotros tenemos una canción popular que es La Tarara.
0: La Tarara.
1: Y escribí unas letrillas dedicadas a la tarara, porque siempre han quedado esas letras que critican, ¿no? Pues cómo vestía, cómo bailaba.
0: Exacto, sí.
1: Por eso ha trascendido, ¿no? Y yo ponía en valor todo eso, porque la tarara podíamos ser cualquier mujer de este siglo, ¿no? Una mujer que es y se deja ser y se muestra sin juzgarse. Y, y para mí Rocío es ese referente, ¿no? Porque es una mujer que viene de cantar jondo flamenco, pero no tiene miedos ni prejuicios de investigar y de salirse de los parámetros.
0: Bien, notable esa también toma de posición. ¿Cómo dirías todavía? ¿Te lo siguen gritando? ¿Te lo siguen diciendo? Esto que para mí me parece fantástico, heredera de Maciel.
1: ¡Ay, por favor! Es divertido. Bueno, ¿cómo es Maciel? ¡Qué icono!
0: Tremenda.
1: Increíble.
0: Y hay una pregunta. A ese género de cantantes, las englobadas todas son popularmente conocidas como las folclóricas, ¿verdad?
1: Bueno, sí.
0: ¿Te parece que vos, Rosalía, Estrella, pertenecen a las nuevas folclóricas? Ponele.
1: Sí.
0: ¿No vendrían a ser como
1: me encanta
0: un nuevo...
1: estar como con esos nombres, ¿no? A los que admiro tanto.
0: Sería como las nuevas folclóricas de alguna manera, ¿no? En
1: de
0: el
1: alguna
0: futuro,
1: manera.
0: Alguien las va a ver a ustedes y va a decir...
1: Bueno, digamos que de alguna manera portadoras, ¿no? De ese legado, sí. De mantenerlo vivo a nuestra manera, hacerlo propio. Yo creo que es lo que una debe hacer, ser fiel a su sentir, abrazando de donde viene. Es un honor.
0: Realmente, muchas gracias. Tenemos ahí para hacer una... Eso es una foto espontánea.
1: ¡Ah, sí! Esta, ¡vamos!
0: Hay que posar acá. Es la primera foto que nos va a sacar nuestra operadora, Laura. Ahí está, muchas gracias. Es tan espontáneo todo.
1: Para inmortalizar este momento.
0: Este momento desde la cabina... de producción. Les agradezco muchísimo que hayan venido, que estén
1: hemos
0: acá
1: disfrutado.
0: Con este buen semblante y con tanta pizza. vamos a repasar las dos fechas, los dos conciertos de Blanca Paloma por primera vez en Argentina, 7 de mayo, el jueves a las 20 horas en la Usina del Arte, ahí en Cafarena 1, en el barrio de La Boca. Pueden todavía conseguir entradas, hay un link en la página del CCEBA. Agradecer al CCEBA, las gestiones al amigo Quintana, para que esté presente, y Gamboa, que es la prensa que nos comunicó. Y el 10 de mayo, el domingo, aparte en un lugar hermoso como es el barrio de Palermo, ahí está, vas a ver que hay mucho verde. Donde está más concentrado todo el verde es en este barrio. El 10 de mayo, prácticamente cerrando la Feria Internacional del Libro, a partir de las 3 de la tarde, en el predio ferial de la Rural, va a estar en vivo Blanca Paloma, directamente desde España, haciendo su show junto a la guitarra de José Pablo Polo.
1: ¡Olé!
0: Así que entonces nos vamos a ir de este bloque y de esta entrevista con este tema, que es un temazo, que es Sentadita en la Escalera, que es fantástico, aparte de toda la gráfica, ¿no? Estás en una mano flotando en el espacio con una mano gigante. Realmente emocionante. Gracias, José.
2: A vosotros.
0: Gracias, Blanca. Blanca, o tiene... Porque como son dos nombres...
2: Hay gente que le llama Paloma también.
0: Paloma también.
2: Pero la mayor parte de la gente y su familia, me consta, que le llama Blanca.
0: También voy a recomendarles que escuchen hablamos de murga al principio, Falta y Resto, es una murga del Uruguay, que hicieron una metáfora muy interesante cuando en plena dictadura hicieron una canción que se llamaba Manos Paloma, ¿no? Y este era el gesto, millones de manos palomas.
1: Qué bonito.
0: Manos Paloma, es un detalle, porque pero realmente para buscarlo.
1: Apúntalo. Vamos a escuchar.
0: Yo te llevo el machete, me quería acordar. ¿Cómo se llama? Donde una nota es en secreto, se le dice machete. Increíble, ¿no? Porque el machete, algo
2: porque el machete.
0: Y el machete también, viste, golpea. Blanca Paloma, un honor tener a nuestra primera ganadora del Benidorm presente en temporada de Koalas. Así que nos vamos a ir con Sentadita, como decíamos, y te vamos a robar un poco de canción a capela,
1: pues
0: que
1: claro.
0: Es una regla indestructible que tenemos en este programa, si no, no se pueden ir.
1: Buenísimo. Pues además es que Sentadita es, hablábamos antes del género del tango, ¿no? Pues las palmas son por tangos, no es un tango al uso, pero
0: claro.
1: Así lo escuchan también.
0: Ella hace un fragmento, va a dar el ok y nos vamos con la versión de... que va a estar en Trenza Mía.
1: Correcto.
0: Exactamente. Con ustedes, Blanca Paloma.

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0: Temporada de Koalas, programa número 13. Estamos aquí hasta las 23 horas, que viene hora quemada, con Jimena López Constantín haciendo hora quemada, ¿no? Ya lo dije dos veces. Este programa que tiene una conductora por cada día de la semana. Estamos en el programa número 13. Acabamos, bueno, estábamos despidiendo a Blanca Paloma, que recién se estaba yendo. En estos momentos está por salir a pasear Caridad con Don King, que es mi perrito, que están escuchando el programa. Así que producción, y haciendo todo tipo de producciones. Por supuesto, Mariano y Caridad en las redes sociales. Muy interesante. Y recién escuchamos Jaleo, ¿verdad? Escuchamos Jaleo hace instantes, otra canción de Blanca Paloma. Vamos a hacer algo que no es muy habitual. Vamos a ir al track 7 de nuestra playlist, que es lo siguiente. A nosotros nos gusta celebrar a las personas, por lo general, cuando son sus cumpleaños, estén vivos o estén muertos. Pero en este caso es el aniversario del fallecimiento de una persona que hizo escuela y que estuvo en esta radio también, que se trata Carlos Galanternik, conocido popularmente como Tom Lupo, un maestro de la radio, un hombre realmente de los más formados que dio la radio, tanto como su profesión, que era ser que era psicólogo, así como también musicalmente, y con una voz inigualable. Y se cumplió un tristísimo aniversario de su fallecimiento debido a un accidente totalmente extraño y lamentable, pero una persona que admiramos muchísimo y que además estuvo en esta radio en diferentes momentos de la historia de FM La Tribu. Y lo vamos a homenajear a Tom Lupo con un tema que vendría a ser de la discografía de Andrés Calamaro, pero acá las personas que están en esta canción son dos gigantes de la música. Uno es Tom Lupo, por supuesto, que lo vamos a escuchar en el principio de esta canción, que se llama Años, como una canción de... Esto es una relectura de Años, de Pablo Milanés. Y hay un pequeño comentario, no es un recitado, es un pequeño comentario que yo lo cito muchas veces, que dice Tom Lupo, que en definitiva el hombre siempre es el mismo, ¿no? Lo que va cambiando es la tecnología. Antes no teníamos las radios, las laptops que tenemos ahora, ni el nivel de la calidad de los micrófonos, no teníamos teléfonos celulares, no existían apenas si teníamos teléfonos, pero la tecnología va avanzando, pero el hombre sigue siendo el mismo, que lo único que tiene que expandir es algo que no tiene recarga, como pasa con las computadoras, que uno le puede poner más memoria, más capacidad. El hombre es el mismo, con su cerebro, que en un momento explota. Así que y en esta canción tenemos a dos gigantes como Luca Prodan y Tom Lupo, al que saludamos a través del espacio-tiempo. Un saludo de espacio-temporal, y saludamos también a Marina Getino, que fue la pareja y compañera de Tom Lupo hasta último momento, y que la adoramos, que también estuvo, por supuesto, en esta radio. Con ustedes entonces un pequeño y breve homenaje a Tom Lupo y, por qué no, a Luca Prodan también.
1: Writing coincide un poco con la noticia de que lo único que progresa con el paso del tiempo es la tecnología. El hombre no, siempre es el mismo. Bueno, eso. Inclusive, según el pueblo.

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Temporada de Koalas, emisión número 13 del año 2026. Este programa que como tal volvió a incorporarse a la radio, a FM La Tribu, en el año 2019. Tenemos hoy el debut en la puesta en el aire y operación técnica de Alejandra Lechu. Es verdad que es mucho mejor y rápido decir Lechu. Muy bienvenida, Lechu, a la radio. ¿Primer día en la radio? Ya estabas de antes. No nos habíamos cruzado en La Tribu, cosa que es dificilísimo no cruzarse con los compañeros y las compañeras en esta emisora gigante que es La Tribu, que siempre me pierdo la cuenta. 37 años. Es una barbaridad. 35 o 37, pero bueno, saben que tengo el cerebro pisado. Y acabamos de tener una entrevista que todavía estamos contentos. Hay gente que nos está avisando que le gustó. Con Blanca Paloma, realmente muy, muy notable. Les recuerdo, los shows son el 7 de mayo en la Usina del Arte y el 10 de mayo, ahora mismo, en la Feria Internacional del Libro de Buenos Aires, en la pista central. Vamos a pasar a informar ahora datos de, por supuesto, el evento más importante de música alternativa de la capital federal, que se hace los martes. Dentro de los martes, Siglo Visage, en el Centro Cultural Rojas. Tenemos allegados que están en la producción de ese evento. Y la semana que viene, el martes 12, se van a presentar dos bandas que lo hicieron en el 2024, pasó un tiempo y se vuelven a presentar, en este caso juntas. Nunca habían tocado compartiendo escenario. Se trata de Adrián Cayetano Pauletti y Planes para una Fuga. Dos poetas también, ¿eh? Adrián Pauletti y Jackie Casais, personas que escriben poemas, que escriben poesía.

creo que, bueno, en el caso de, por lo menos de Jackie Casais, también prosa, ¿no? Y también ha escrito, creo que alguna cosa de ficción, me parece que también ha escrito. Así que van a estar juntos y vamos a escuchar, para irnos a la tanda, la... ¿Cómo pasa de rápido el tiempo en este programa? Vamos a escuchar Bitácora de un hombre quieto, de Adrián Cayetano Paoletti, que es justamente el título de su último disco, editado en el año 2025. Un discazo donde toca un ex integrante de la banda, de la mítica banda Suárez. Así que les recomiendo que escuchen este tema, que además tiene una trompeta en un momento que nos hace sentir que estamos en un spaghetti western realmente impresionante. Con ustedes, Adrián Cayetano Paoletti, haciendo Bitácora de un hombre quieto.

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Temporada de koalas. Estamos en el comienzo del final. Esto decía Dolina, una época decía que programas que duran 5 horas y desde la primera hora que empiezan a despedirse diciendo que queda cada vez menos. Bueno, nosotros falta un poco, pero tenemos más música para escuchar. Más música para escuchar. Lo que sí, vamos a ser un poco demagógicos y vamos a seguir presentando al ciclo Visage. Decíamos recién que se van a presentar el martes que viene. Las entradas están en venta hace unos días ya, para ver a Adrián Cayetano Pauletti y Planes para una Fuga en la Sala Batato Barea del Rojas a partir de las 20:30. Luego el 19 se van a presentar Binaria y Luz Martín, y en instantes las vamos a escuchar a todos los artistas previamente mencionados. Les quiero decir que esto no se hace en radio, pero vamos a anunciar que la semana que viene van a estar en el estudio, van a estar Planes para una Fuga, casi seguro que solamente será Jackie Casais, y estamos en tratativas, tenemos una posibilidad de que venga a hablar de teatro una actriz que nos encanta, que es Belén Blanco, porque este no es solamente un programa de música, estamos en la última radio y hacemos un programa 99% de música, es verdad. Pero no somos solamente una cara de música, no solamente eso. Vamos a escuchar ahora entonces Desatino, desde el disco El Desvío, de Planes para una Fuga, que está inspirado libremente en un pasaje de Julio Cortázar, Planes para una Fuga. Así que con ustedes Desatino en Temporada de Koalas.

acuerdo qué día fue. Esto es Temporada de Koalas, ante todo. Mi nombre es Fabián Jara. Vamos hasta las 23 horas. Queda muy poco para que empiece Hora Quemada con Jimena. Este primero de mayo fuimos con Caridad a ver a Nacho Vegas a Vorterix. Fue un tremendo recital de Nacho. Realmente lo dio todo. Ella está cercano a ella, una especie como de Marco Antonio Solís de la música alternativa, de alguna manera, una banda impresionante con el terrible Hans Laguna, que en un rato vamos a escuchar algo de él también. Vamos a cambiar los planes. ¿Cómo era? Idénticas estrategias. Viejos planes, idénticas estrategias, era una frase. Si bien todo lo nuevo de Nacho Vegas nos encanta, vamos a escuchar ahora una canción de Cajas de Música Difíciles de Parar, uno de sus discos emblemáticos, y una canción que a mí es la que más me marca y me representa de todas. Hago este ejercicio de compartirla con el público, sobre todo porque esta canción sonaba muchísimo cuando este programa, ya por el año 2002, 2001, incluso un poquito antes, luego y luego también, el recordadísimo 2010, esta canción sonaba mucho cuando el programa se hacía solamente online desde los estudios centrales que tenían el piso 11 en la Avenida San Juan, Temporada de Koalas salía desde mi casa de estudio. Y es en el jardín de la Duerme Vela, y esta canción no la hizo y seguramente no la va a hacer nunca más en vivo, pero se la vamos a pedir siempre a los gritos. Estuvimos ahí muy cerca, vimos a Nacho llegando a Vorterix, y eso fue de lo más interesante que hubo en la noche. El tipo llegando, caminando, entrando por la puerta que entraba toda la gente, por ahí entró el tipo y salió y dio un show tremendo. Con ustedes, en el jardín de la Duerme Vela, Nacho Vegas.

Temporada de Koalas llegando a su final. Estábamos escuchando a Nacho Vegas, que se presentó el primero de mayo en Vorterix. Una cosa muy curiosa es que hubo un grupo abriendo la noche, lo que se dice habitualmente un grupo soporte, un grupo telonero, pero del cual nadie sabía nada, nadie escuchó nada, porque casi no había nadie adentro, y que del cual el nombre no se repitió nunca. En Nacho Vegas en un momento lo nombró, así que si alguien que está escuchando sabe cómo se llamaba la banda que tocó al principio, estaría bueno saber. Apenas pudimos ver unos 10 segundos y los muchachos estuvieron muy para adentro y no dijeron, somos fulanitos, así que es una pena. La banda que trabajó era multiespañola, por decirlo así, porque tenía gente de varias provincias españolas. Tenía un ala catalana y un par de... un asturiano, igual que él. Y también, creo que la mayoría eran vascos, y el vasco que a mí más me interesaba es el bajista, que es Hans Laguna, que es un gran músico español y además escritor. Tiene un libro muy, muy interesante que se llama Hey, como una histórica canción, no la de Fito Páez, porque esta tiene H adelante, Hey, Julio Iglesias y la conquista de América, y es un análisis de cómo en su época Julio Iglesias hizo esta nueva invasión del reino de España sobre las Américas. Es una visión antropológica y sociológica de Hans Laguna, que además ha hecho otros libros más, también en Anagrama, uno que se llama Yo siendo yo, también uno que se llama El Salto, ¿tá? Y como no chequeé antes, no recuerdo, porque a mí me parece que tocaba en una banda, si no me equivoco, que tiene el nombre de presidente horrible norteamericano. A mí me parece que tocaba en Nixon, en Francisco Nixon. Francisco Nixon también era una persona. Sí, está bien, tocaba en Nixon, por supuesto. Tocaba en Nixon, tal cual lo recordaba mi memoria destrozada por las drogas y el alcohol. Así que vamos a irnos con una especie de remix de una canción de él que se llama Cantar y Pasear. Y con esto termina, llega a su final el programa. El tema es muy largo, por eso es el tema elegido para el final. Así que agradecemos a la producción presentes acá, Hoffman, Tordini y Caridad. Por supuesto que Hoffman y Tordini están viendo su paso por este programa cada día más comprometido, más complicado. Veremos qué pasa. En la operación técnica y puesta en el aire, Lechu, ¿tá? Alejandra Lescarboura, vasco francés es el apellido, justamente que estamos hablando de vascos, y no de los Vascos, el grupo, sino de vascos. Así que es el plantel en su totalidad. Mi nombre es Fabián Jara. Apreté un botoncito que no tenía que apretar. Ahí está. Ahora viene Hora Quemada con Jimena López Constantini. Y nosotros nos vemos la semana que viene. Y vamos a tener a planes para una fuga. Casi digo planes para una Cuba. Pero bueno, puede ser. Planes para una nueva Cuba. Están haciendo planes de eso hace muchísima gente. Hace muchísimos años, mucha gente. ¿Tá? Nos vamos con Hans Laguna, que estuvo ahí atrás tocando, fue como el arquero de la banda, estaba entre al lado del baterista, al lado del tecladista, lo tenía adelante, y más adelante todavía la guitarrista y el guitarrista de el asturiano Nacho Vegas. Nos vemos entonces la semana que viene con el programa número 14, y empieza a sonar con ustedes Hans Laguna en Temporada de Koalas. Gracias, muchas gracias.

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Bienvenidos a esta nueva hora quemada de lunes por FM La Tribu 88.7, fmlatribu.com. Estamos hasta la medianoche en vivo. Y del álbum Puentera del año 2017, lo que sonaba era Sara Eve con Lujo Popular. Nos vamos a ir ahora al año 2024, el álbum República Afectiva de Susy Shock y la banda de Los Colibríes. Esto que va a sonar a continuación se llama Revuelo Sur.

0: Desde tierras españolas escuchabas a Amaia Romero Arbizu, conocida como Amaia, desde su álbum Si abro los ojos no es real, del año pasado, el tema que se iba, Si el aví.
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Vos sabés que le dimos un descanso a Manu Pa en estos lunes, en este y el que viene, quien está musicalizando el día de hoy, estrenando en Hora Quemada. Mis reverencias y aplausos y gran agradecimiento a Eli Baldonado, que además es operadora de esta radio y hoy nos está musicalizando el día lunes. Esta playlist que estás escuchando es autoría de ella. Ale Lescarboura está del otro lado, alias Lechu, es la operadora también del día de hoy. Todo Team Mujeres en este lunes. Ale, bienvenida al lunes, un placer tenerte. Igual le vamos a decir Lechu, pero bueno, hoy la presentamos formalmente como Ale Lescarboura y quien nos está operando el día de hoy. Y la musicalizadora, como decía Eli, nos decía un poco sobre la línea de la música que estaba sonando recién y un poco todo lo que va a estar sonando en esta hora. Mucho bandoneón, muchas cuerdas y vientos en invocación a la música tocada por personas, ¿viste? La mano humana sobre el instrumento, bien crudo y bien real, y un poco es lo que se iba, que era Juan Falú junto a Oscar Alem y Liliana Herrero, que lo diga el río. Flamame es una banda integrada por Milagros Caliba, Belén López, Noelia Cincunas y Flor Bobadilla Oliva y convergen en un álbum de música popular al que definen de aguas y puertos. Flamame, seguir.

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2: Este tema me lleva a la tribu en sus casi 30 años, donde sonaron por ese momento mucho de los besos y de este álbum. La tribu tiene 37 años, por sus 30 años sonaba mucho esto. Sinceramente amo este tema, Eli, muchas gracias. El disco se llama Copia Viva, del año 2018. Los besos, la cascada de tu pelo enredado.

@hora.quemada es nuestro Instagram si nos querés seguir, y el 11-31-260-88-7, 11-31-260-88-7 es el número donde nos puedes escribir y contarnos qué estás haciendo en tu noche de lunes, cómo estás pasando esta última hora del día en compañía de nuestra música. Espero que si es así la estés pasando muy bien. Un poco de R&B, soul e indie de la mano de la banda Parkour en el Geriátrico. Decime si no es el mejor nombre que escuchaste en tu vida de una banda. Es una banda oriunda de Morón, y Parkour en el Geriátrico es parte de una nueva avanzada del oeste que venimos escuchando inclusive varios lunes, como bandas del nombre de Winona Riders, Candy Cane, Baja Aquila o Picnic al Costado del Camino. El álbum que trae este tema que van a escuchar a continuación se llama Super Yo, del año 2023. Vamos a escuchar dos temas en continuado: Parkour en el Geriátrico, con el tema que suena, que se llama Lagrimitas, y después de eso nos vamos a ir a una banda de La Plata, de Morón a La Plata, a la banda Isla Mujeres, con su tema del año 2022, Acuario. Suena esta dupla entonces en Hora Quemada.

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1: Exactamente, pasaron 3 minutos de las 23:30, momento en el que redondeando vamos haciendo la mitad del programa y hacemos el tema quemado. Como te dije, podés escribirnos al 11-31-260-887 para contarnos cómo estás pasando este lunes. Abrimos la semana de Fogones Nocturnos, pero este programa va de lunes a viernes y no solamente hoy, además estrena musicalización Eli Baldonado, que es un honor y un gusto. También Manu Palacios suele musicalizar los días lunes, le mandamos un gran abrazo. Tenemos también musicalizadores de la tamaña calidad de Soledad Vázquez, El Bicho Sinibaldi, Juan Quelimpani, Paula Prati. Así que todas esas personas eligen música para escuchar en la semana, en este programa, que se denomina Hora Quemada, que va de lunes a viernes de 23 a 0 horas. Como toda como mucho de la programación de La Tribu, que tenés de lunes a viernes desde las 8 de la mañana para escuchar en esta última radio, en fmlatribu.com, Onda Corta desde las 8 de la mañana, Buen Día Fin del Mundo, Esto y lo Otro, y mucho más de lunes a viernes en El Aire Tribal, algo con R también, de 19 a 20 horas en las tardes. Y en las noches, la música es lo que toma posesión para terminar el día, porque para mí, no sé qué pensás, Lechu, pero es bueno terminar o empezar tu día. Yo digo siempre que no siempre la gente está terminando el día y yéndose a dormir. Tal vez están empezando jornada nocturna de laburo. Quienes operan radio saben de esto porque tal vez operan en horarios madrugadores. Bueno, lo que sea que estés haciendo, puedes contárnoslo al celular, al WhatsApp tribal. Por ahí te podemos estar leyendo. Y el tema quemado es el tema, bueno, el quemado, lo voy a volver a explicar, pero es el tema que escuchaste una y otra vez y lo quemaste. En este caso, nadie lo votó. El día de hoy, el quemado lo elegí yo para Carmela Runco, que cumplió 5 años hace muy poquito. Estuve de viaje, de vacaciones, con un grupo de gente muy bella. Carmen Runco, mi vida, cumplió 5 años en ese viaje. Estuvimos ahí todos y todas juntas festejándole el cumpleaños. Y en algún momento de esa última semana, después del 27 de abril que cumplió Carmen, o no me recuerdo si fue, no, fue antes de su cumpleaños, empezamos a cantar este tema. ¿Cómo? No me preguntes, pero lo cantamos con ella todo un viaje, o un rato importante, de un viaje en auto. Y después como que escaló y cada vez que llovía decíamos están lloviendo estrellas, todo el grupo de gente que viajamos cantando están lloviendo estrellas, la misma estrofa de la canción una y otra vez. O sea, un tema que es re quemado, lo quemamos en el viaje, pero con el mayor placer, porque además llovía todo el tiempo y era estaban lloviendo estrellas. Y así estuvimos esta última semana de un hermoso viaje que por suerte tuve el gusto de compartir. Difícil a veces volver de la realidad de las vacaciones, pero bueno, fue un placer igualmente. Y le voy a dedicar este tema a ella en ese cumpleaños número 5, que después me va a escuchar esto, pues se lo van a hacer escuchar a vos, Carme. Que seas muy feliz, y a la siempre sirena Carme, porque el tema de su cumple fue las sirenas, el mar. Por ahí estuvimos nadando, jugando, buscando caracoles. Que sigas festejando y que seas muy feliz, porque todos te queremos muchísimo y te decimos todo esto hasta en el aire de la radio, así que vos imagínate. El quemado de hoy no es más ni menos que están lloviendo estrellas en tu habitación. Te pido por favor, Cristian Castro, del álbum Azul del año 2001, el tema que cantás en cualquier karaoke, te levantás arriba de la mesa gritando a los cuatro vientos, Cristian Castro, Lloviendo Estrellas.

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4: Quédate hasta la medianoche por FM La Tribu, que seguimos en vivo con este fogón nocturno y musical. Escuchamos a Mustafunk en Tu Mirada.

Crew Rod es una banda de groove soul progresivo que se fundó en Buenos Aires en el año 2016. Este sencillo que ya suena en Hora Quemada fue lanzado en el 2019 y se llama La Fuerza.

Las 12 de la noche, exactamente, cuando el lunes cambia al martes, estamos sobre la hora de la finalización de este programa. Nos estuvo operando en la consola Lechu. Ale, bienvenida acá este lunes de hora quemada para este fin del día. Y quien estuvo musicalizando a todo honor y gloria, Eli Baldonado, del otro lado, Eli, también bienvenida, porque bueno, ¿quién te dice? Seguirás en ese lugar de musicalización cuando quieras. Yo no me presenté, así que me voy a despresentar. Jimé López Costantini es mi nombre. Y no solamente yo hago este programa, no. Tenés de lunes a viernes, como ya dije, además de musicalizadores, musicalizadoras, conductoras. Soledad Vázquez, Maylen Benítez, Belén López del Río, Micaela Antelo Lemos conforman este Dream Team de conductoras que llevan adelante los demás días de la semana. Así que, además de escuchar toda la programación tribal, escucha siempre Hora Quemada de final de día. Estamos acá para acompañarte con música, diferentes estilos, diferentes formas de terminar el día, pero todas bienvenidas. Esto ha sido el lunes. Cuando tenía que elegir el capricho, le dije a Eli, me colgué totalmente, porque como les dije, no sé si antes quedó claro, pero vine de vacaciones, estaba en Narnia absolutamente. Nada tiene que ver con el lugar en el que viajé. Podría haber pasado un tema que no daba para mí para terminar. Pero así agarré, boom, al voleo, dije, un capricho, algo que me haga sentir que me guste para terminar y que sé yo, que esté bueno, qué sé yo, un tema lindo. Una versión de un tema que me gusta, que encontré por ahí en mi playlist, viste, agarré medio al tuntún, pero sin embargo representa algo. Hablo de Elvis Presley. Nos fuimos, tuvimos mucho por Argentina, tuvimos bandas del oeste, de La Plata, Buenos Aires, bueno, tuvimos todo por acá, bastante por acá. Nos fuimos ya con Alabama Shakes para Estados Unidos y me quedo por allá, por Memphis, con Elvis Presley. Y esta versión de un tema de un disco que salió en el año 2015, un disco que lleva por nombre If I Can Dream, Elvis Presley with the Royal Philharmonic Orchestra. Son 14 temas en este disco que fueron grabados en Londres. Estas son actuaciones originales de Elvis Presley que se mejoraron o cambiaron, modificaron con arreglos musicalizados por The Royal Philharmonic Orchestra. Entonces, Elvis Presley con orquesta. Creo que ya sonó en alguna hora quemada, así que tal vez ha sonado en algún momento. Y Priscilla Presley en ese momento había contado que este sería un sueño hecho realidad para Elvis en ese momento, diciendo le hubiera encantado hacer esto con una orquesta tan prestigiosa, ¿no? Haber como hecho, mergeado sus temas con la orquesta. Y este álbum, como les dije, llamado If I Can Dream, Elvis Presley con la Royal Philharmonic Orchestra, fue parte de la celebración del aniversario número 80 de Elvis, que nació un 8 de enero de 1935 en Mississippi, Estados Unidos, y se publicó en el año 2015, por eso ahí 80 años y en ese marco se estaba publicando. Así que con eso, Lechu, en el día de hoy vamos a terminar. Les agradezco a todos quienes estuvieron del otro lado en esta hora quemada. Nos vamos con el capricho para finalizar el lunes. Se van a quedar con nuestras cenizas en el aire de la tribu, con mucha música y que terminen muy bien su día. Esto ha sido todo. Elvis Presley, en esta versión con la Royal Philharmonic Orchestra. Lo que suena es Burning Love. Buenas noches.

0: Le mando un abrazo. Otro abrazo más. Por el cuello de ayer. O sea, un abrazo y un rato lo abrazo de vuelta y sigo acá esperando que se me vaya el cuello de ayer. Gracias por drogarme. Gracias.
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2: Nuestra tarea tiene que estar muy, muy dirigida a la juventud. Si hay algo que no nos podemos perdonar es que las nuevas generaciones no tengan sobre ellas la actividad militante que es necesario trabajar. O sea, creo que hay que pensar actividades para ahí e ir dejando en un segundo plano las actividades para nuestro habitual movimiento de derechos humanos veterano. Ya ahí hemos hecho mucho durante años, pero ahora hay que poner el centro y el objetivo en los jóvenes, que son millones, que han ingresado al escenario político en estos últimos 4, 5, 6 años.
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1: La Revancha. Nina Suárez.
2: Está informada, Nina, que nos haga un...
3: Leyó los diarios, ¿no?
4: ¿Quieren? Ay, no, es un bajón.
2: ¿Te acordaste de una noticia de verdad de
4: pasa
2: Tina,
4: que estuve, sea, o sea... No, básicamente que estamos en el horno mal.
2: Pero
4: o sea,
2: eso no dicen los diarios, no mientas que te informás.
4: Es verdad, no, que... O sea, todo lo... O sea, la victoria de La Libertad Avanza benefició enormemente a los mercados, tipo, a otro nivel. O sea, todos los dueños, Galperín, todo lo gente con guita ganó mucho más guita, tipo, en un solo día, porque en Estados Unidos la bolsa estadounidense compró las acciones de Argentina porque dijo, si ganó este chabón, entonces nos conviene, y subieron tipo así las acciones.
2: Sos única,
3: te lo contó Nina Suárez en La Revancha Random, se quedan en la
4: no continuidad. Le importa a la gente.
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1: Bancame hasta mañana. Fernando Kawasaki.
2: Es sí. Fernando Kawasaki. Fernando.
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1: Algo con R. Evo Morales, expresidente de Bolivia.
2: A nombre de las 6 federaciones del trópico de Cochabamba, a nombre de nuestro movimiento político, desear muchas felicidades y éxito en este medio de comunicación, La Tribu. Esperamos que los medios de comunicación siempre sean para orientar, una orientación para la liberación de los pueblos. Con algunos medios de comunicación tenemos muchas diferencias que solamente defienden intereses de grupos y no es un factor de información verídica y una orientación para la gente humilde.
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1: Diego Curubeto, en Nunca Fuiste al Cine.
2: Era muy difícil conseguir películas en los años 80. No había cable siquiera, no existía el VHS. Y había que rebuscársela, ir buscar en embajadas. Y cuando pescábamos una película que nos asombraba, decíamos, wow, esto es realmente bizarro. Y eso se puede aplicar tanto a Vértigo, Hitchcock, como una de Buñuel. Decíamos, qué bizarro. Y pegó, y Fabio organizó la medianoche bizarra. Y ahí quedó el cine bizarro, y básicamente era un nombre amistoso, y lo tendría que haber patentado, porque nunca se había utilizado antes.
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1: Florencia Guimaraes García, activista trans, lado C. Cobertura PASO 2023.
2: Las travestis vivimos estructuralmente bajo la violencia de género, desde la niñez, desde que manifestamos nuestras identidades, desde que tenemos que subsistir de la prostitución y atravesar todo múltiple de violencias, discriminaciones, exclusiones, etcétera. Entonces me parece que es una decisión política también decir, che, este sector de la población todavía es el sector más vulnerado en todos sus derechos. Tenemos que hacer algo por este sector de la población.
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2: Toda la alianza social, y me refiero sobre todo a la sociedad civil, porque la verdad hay que decirlo, los partidos políticos en términos institucionales fueron bastante irresponsables frente a esta amenaza de la extrema derecha en un balotaje. Pero la sociedad civil se movilizó de otra manera. Hubieron muchos acuerdos, hubieron muchos modos de renegociar posiciones para plantearse frente a ese desafío que me parece que son claves para lo que viene. O sea, veo más como una pujanza de resistencia democrática en la sociedad civil y en la ciudadanía que en los partidos políticos en sus principales figuras, digamos.
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1: Lara María Bertolini, femineidad travesti, activista en derechos humanos. Lado C, cobertura a paso 2023.
2: ¿Qué nos está pasando? Que estamos olvidando a las personas, a los grupos sociales, a los más vulnerados, y pensamos en políticas partidarias, numéricas, porcentuales, que nos convienen para un futuro, para no ir a la debacle. Lamentablemente estamos en una debacle, tratemos de no caer más bajo, ¿no?
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1: Ana Prada.
2: Mis padres, por ejemplo, tienen muchos amigos desaparecidos, amigos presos, torturados. Yo tengo amigas personal que son mucho más grandes que yo, pero que fueron torturadas, violadas. ¿Qué viste con esta historia de la teoría de los dos demonios?
3: No, ponerse, por supuesto.
2: Pongamos las fuerzas armadas para la calle porque no sé qué. Es como que...
3: Los sacatanques.
2: Es son, como que no, no nos olvidemos.
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1: Lucas Martí, músico.
2: Me parece que se subestima a la gente, porque hay temor a hacer algo nuevo, porque tampoco hay tiempo, porque los músicos no tienen tiempo, y porque es más fácil que la gente vaya y que cante,
3: lo que, ya
2: que hagan una versión de un tema de Spinetta en folclore rock, yo qué sé. A mí me parece una cagada, que te diga. O sea, me parece que atrasa.
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2: ¿Cómo están? No tengo suficiente retorno. Sé que estas cosas no se dicen al aire, pero es mi única oportunidad.
3: Genial, bueno.
4: Ahí te va, ahí
2: ahora
4: te va.
2: Sí, caramba. Ahora sí los escucho.
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2: Va de Retro.
1: Entrevista
2: Sergio Langer,
1: ilustrador.
3: Básicamente, si uno trabaja para un multimedio, sabe por dónde tiene que circular y no te pones a hacer boludeces, claro. Digamos. Siempre uno puede mandar fruta sin necesidad de ir frontalmente. Con la religión no podés joder mucho, o con las drogas, pero de repente en Eli se puede clavar una botella de chimichurri y aparecer en el futuro, en el pasado, y está bien.
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1: Rolando Goldman.
2: Estábamos haciendo la película con Osvaldo Bayer. Él me cuenta, hay un libro que él escribió que se llama Los anarquistas expropiadores, y una vez se enteró que lo estaban vendiendo en Uruguay, y él no había hecho una edición para Uruguay, uh-huh. Y no, la editorial no sabía nada. Él empezó a indagar cómo era y encontró que había una gente que quiénes eran, le consiguió un teléfono, llamó, dice, mire, habla Osvaldo Bayer, me han dicho que ustedes están vendiendo mi libro, Los anarquistas expropiadores. Y le dicen, y sí, Osvaldo, se los expropiamos, le dijeron.
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1: Mario Santucho, Algo con R.
2: Nuestra generación es la que creció todavía demasiado cerca de esa historia como para olvidarla, claro, como para dar vuelta a la página, pero demasiado tarde
3: para participar,
2: para seguir, claro, para participar de ella, y algo más, para como para demasiado tarde para seguir teniendo como referencia tan actual la idea de revolución. Entonces, me parece que hoy el problema que tenemos es que no tenemos una idea de qué es la revolución, como si existía en ese momento, pero sin embargo queremos recuperar esa idea de radicalidad y de transformación social en serio.
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1: Julián Iki Eugenio, militante social.
2: El desafío es crecer donde mayor cantidad podamos, no importa donde sea, tenemos que entrar en todos los barrios y tenemos que ser esa alternativa para toda esa juventud, para las madres solteras, para todo ese sector paria que nadie quiere organizar, que nadie les interesa, porque si no, se nos muere.
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Onda Corta está comenzando y le deseo un buen día a todos los amigos y amigas que están sintonizando FM La Tribu en esta hora tempranera. Hasta las 9 de la mañana estaremos haciendo este programa informativo para tratar de ponerles un poco al tanto de lo que sucede allá afuera o no tan afuera, dependiendo, claro, de dónde se encuentren ahora mismo. Voy a empezar saludando a mi equipo, a Valentín Catalán, que está en la operación, y a Maylu Benítez en la producción de este programa. También va un agradecimiento a Sole Vázquez, que se encarga de la musicalización. Mi nombre es Emanuel Coria, y como les dije, hasta las 9 les voy a acompañar a través de la señal de FM La Tribu, que ahora tenemos tres maneras distintas de sintonizar esta radio. La primera es la tradicional, a través de la radio del dial 88.7, y las otras dos son a través de las nuevas tecnologías que permite la conexión vía internet, como lo son fmlatribu.com, que de paso ahí pueden saber todas nuestras novedades. Tenemos cursos y talleres en curso, valga la redundancia, aquí mismo en la casa con parlantes, que es La Tribu. Y la tercera manera de escuchar este programa y la toda la programación, aunque todavía estamos en un modo beta, podríamos decir, un modo experimental, estamos transmitiendo por audio, porque esto es una radio, a través de YouTube en el canal Esto Pasa en La Tribu. Sí, seguramente ustedes ya estén suscritos al canal FM La Tribu y eso está muy bien. Ahora también le pedimos otro favorcito, que además también se suscriban en este nuevo canal paralelo que hicimos para estar cargando todos los contenidos que estamos produciendo día a día en esta programación, que ya lleva casi un poquito más de 2 meses de salida al aire. Así que vamos con la data importante del principio. Como siempre, va a ser la temperatura. En la ciudad de Buenos Aires se siente pegajosa, asquerosa. Hay una humedad del 86% y una temperatura de 15,8 grados centígrados. Apaguen las alarmas antes de salir al aire, por favor. No sean poco profesionales. La máxima de la temperatura para hoy va a ser de 24 grados y eso se puede notar. Así que si todavía no salieron de casa, abstenerse de abrigos gruesos. Se pueden prescindir. Yo llevaría algo liviano, ni muy grueso, algo que se pueda tener en la mano, porque posiblemente sea así, no lo lleven puesto. Y la temperatura mínima es de 13 grados centígrados. Si hay alguien en la cama todavía, la aliento a que pueda salir, porque no es tan duro como parece. Uno, cuando está ahí bajo las sábanas y con la almohada pegada todavía en la cabeza, piensa que todo afuera es tan feo. Y lo es, pero no tanto en cuestiones climáticas. Así que lo único que podemos anticipar es que seguramente tengamos tormentas, lluvias aisladas entre el miércoles y el jueves. Pero bueno, como este programa sale de lunes a viernes, mañana me encargaré de hacerles el reporte del día. Ahora nos iremos a cuestiones de tránsito. Los subtes están funcionando a horario y los trenes también, excepto el tren de la costa, que está interrumpido por obras en zonas de vías, y la línea Belgrano Sur, Atentí, Ramales, Catán y Marinos, circula con demoras por problemas técnicos. En cuanto al tránsito, hay un choque en Camino Negro, altura La Virgen de Itatí, mano al centro. También hay un balizamiento por tareas de repavimentación desde el kilómetro 12 al kilómetro 12,9, sentido La Plata, que afecta al carril 4, y también hubo un choque en General Paz y 27 de febrero, mano al río, entre el auto y una moto. A esto le voy a agregar una información que sucedió durante la madrugada, también de un accidente de tránsito. Dos autos que circulaban en la madrugada de este martes protagonizaron un violento choque en la bajada de la autopista Ilia, sentido al centro de la ciudad, en el barrio porteño de Retiro. Así que la policía de la ciudad y el SAME todavía están realizando un operativo en el lugar donde hay reducción de calzada. Así que si andan cerca de Retiro, recuerden, bajada autopista Ilia, va a estar complicado por ahí. También tengo unos avisos para quienes manejan sus autos y no tienen el privilegio de tener un chofer de transporte público. Va a haber algunos trabajos de mantenimiento y mejora del pavimento, como les dije, y especialmente hoy, martes 5 de mayo, en La Lugones, altura Udaondo, se va a restringir el carril izquierdo de 13 a 16 horas, y en Cantilo, altura Pampa, más a la noche, tardecita, de 10 a 1 de la mañana, va a haber reducción de 2 a 3 carriles cortados. Así que esa es la información que necesitan para comenzar a salir de la cama o tener un panorama de lo que está sucediendo, sobre todo en la ciudad de Buenos Aires, desde donde

Transmitimos este programa. Algo que quiero dejarles también es que nos pueden escribir, contarnos cómo va su mañana, qué planes tienen, qué les parece este frío o esta humedad asquerosa, al 11 31 260 88 7. Ese es el WhatsApp tribal que nos pueden escribir y mandar mensajes, 11 31 260 88 7. Y también obviamente les voy a pedir que nos sigan @fmlatribu en Instagram, en Twitter, y como ya les mencioné, los canales de YouTube. Lo mencionado, Sole Vázquez se encarga de la musicalización de este programa, y ahora vamos a escuchar LP haciendo

Buen día también para Jimé Mokesh, que nos comenta en el vivo de YouTube. Recuerdo, si hay alguien que se está sumando tarde, también nos pueden escuchar a través del canal Esto Pasa en la Tribu, en vivo a través de YouTube, en formato audio, che, pero en vivo, en fin, para transmitir a lo largo de todo el mundo a través de internet. En este bloque me van a acompañar ustedes a leer cuáles son las noticias principales de los medios hegemónicos de este país. Y ahora me voy a animar a hacer un repaso primero por las tapas, al viejo estilo de radio AM, con el diario de papel, pero en este caso con un JPG enfrente de mi pantalla. Y lo primero que hablo es el diario Clarín, en la que tiene una foto de Manuel Adorni en una conferencia de prensa hablando, y en la otra una foto de alguien que a primera vista no conoceríamos. Y el título lo que dice es: sorpresa por una nueva revelación sobre Adorni, pedidos en el gobierno para que sea separado. Esta persona que le digo que no conoceríamos quién es el contratista Matías Tabar, quien ayer fue a declarar por las inconsistencias patrimoniales que tiene Manuel Adorni, y dio con lujo de detalle todos los trabajos que se hicieron en la casa del country en el que vive en Exaltación de la Cruz, no en el que vive, sino en el que tiene la casa a nombre de su esposa. Y entre tantas cosas, lo que más se viralizó, habrán visto por ahí, es que hizo una cascada, pero la arregló a todo volumen la casa. Siguiendo leyendo la portada de Clarín, en ya la versión digital, dice: Adorni más complicado, el contratista de las refacciones en su casa del country dijo que le pagó $245,000 en efectivo, cash. Otra de las noticias también tiene Adorni en su foto del diario Clarín, y dice: busca avanzar en la destitución, la oposición quiere que Adorni vuelva al Congreso, ¿cuántos votos le faltan para interpelarlo? Otra con la foto del contratista dice: la obra en la casa de Adorni, lavado de cara, baldosas azules y el contratista que le vende resmas al municipio. Así que seguramente hayan salido nuevas investigaciones sobre los otros trabajos que tiene la persona que contrató. Y luego tenemos una foto de Axel Kicillof rodeado por Carly Bianco, que dice: de una caja de la Cámpora, un organismo oficial le pagó los gastos del viaje a Axel Kicillof y a su comitiva para la cumbre progresista en España. Así que, bueno, el diario Clarín intentando saber de dónde salen los fondos del gobernador de la provincia de Buenos Aires. No sé si hace lo mismo cuando el presidente de la ciudad visita Estados Unidos o Israel. Recuerden, ayer anoticiábamos que Milei va a estar viajando por cuarta vez en el año a Estados Unidos. Pero bueno, en fin, el diario Clarín. Otras dos noticias más, con críticas al juez, corrupción en AFA, el fiscal apela el rechazo a la detención de Tapia y Tobillino, y la última del editor, el fallo histórico por abuso que metió preso a un preso. Ese es el diario Clarín. Ahora, portada de eldestapeweb.com. Foto de un Javier Milei y un Toto Caputo preocupados en una mesa con botellas de agua, Milei con una mano en su boca como a punto de decir algo, y el título que dice: los mercados dan la espalda a Milei y se preocupan por la pérdida del superávit fiscal, cruje el modelo. La recaudación de abril se frenó en la última semana y volvió a caer en términos reales por noveno mes consecutivo, mientras la mitad del gasto se vuelve a disparar 3,4% por la indexación automática de jubilaciones y planes sociales. Otra de las fotos en la web de El Destape tiene a Marcos Galperín, dueño y creador de Mercado Libre, una copia calcada de Amazon, que dice: Galperín, la burla de un super rico que desnuda el desprecio de la élite argentina, haciendo mención a no solo uno, sino los dos tweets en los que arremetió Marcos Galperín contra una jubilada que no puede pagar sus medicamentos. Última noticia en el portal de El Destape: será el mundial más caro de la historia. Claramente estamos hablando del Mundial 2026, que se va a desarrollar entre México, Estados Unidos y Canadá. ¿Cuántos sueldos cuesta seguir a la selección? Una nota de Rodrigo Núñez, muy interesante para hacer números en El Destape.
Ahora los traslado a la web de infobae.com y también el título principal hace eco del contratista que declaró que Manuel Adorni gastó $245,000 para refaccionar su casa de country Indio Cuá. Después hay un video que dice la llegada de Pequeño J al país para ser indagado por el triple crimen y las pruebas en su contra. Recordemos, esto hace mención al triple femicidio que ocurrió en Florencio Varela, si mal no recuerdo, llegados los fines del año pasado. Siguiendo por la web de Infobae, en la que además del título principal, perdón que vuelva, pero amerita también la mención de que hay un dibujo hecho, parecería por un profesional, pero en esta época seguramente sea la IA, de una persona delante de una casa que es idéntica a la de Manuel Adorni en Exaltación de la Cruz, y esa persona sería él con su look de saco negro, corbata roja y camisa blanca. Hermosa ilustración de Infobae. Último título por acá: jugó en River, trabajó en una cabina de peaje y hoy está internado con ELA. Algunos ex compañeros me ayudan con dinero, dice la cita textual, y se refiere a Ariel Medri. Llegó a debutar en el Millonario del Bambino Veira, que fue campeón de América y del mundo. Esas son las noticias de Infobae, amigues. Y último repaso de las noticias argentinas en los medios hegemónicos. También en página12.com.ar, el negro está de moda, es el título. Y hay una foto de Adorni completamente en un total black en outfit. Esta vez saco negro, corbata negra, camisa negra, guantes negros, un reloj de lujo. También claramente un montaje al estilo de las clásicas tapas de Página 12. Y la bajada dice que pileta climatizada, cascada, jacuzzi, baños y cocina a nuevo son algunas de las refacciones de la casa de 400 metros cubiertos que Adorni compró en Indio Cuá. Así que no voy a seguir con más menciones sobre el vocero, porque ya, como verán, abundan las noticias sobre él en los portales. Otras notas que hay en Página 12 dice: una deslomada en Madrid, las fotos que confirman el viaje de Bettina Angeletti, la esposa de Manuel Adorni, con las amigas del cole, entre comillas, y hay fotos de un grupo de 5 chicas que se ven paseando por algún callejón, ese tipo de calles, callejuelas europeas. Después hay 2 fotos más del ministro Adorni y dice: los números no cierran, los gastos y deudas que Adorni no puede explicar. Y la otra noticia dice: descontento generalizado en el gabinete. En el gabinete, Adorni está en cuerda cada vez más flojas. Un salpicadito así más rápido de Página 12 para ver si salimos de Adorni. Una adjudicación direccionada y poco transparente, el contrato de la esposa de Sturzenegger en Cancillería. Y Irán reafirma que atacó buques de Estados Unidos que intentaban cruzar el estrecho de Hormuz, yéndonos al plano más internacional. Como último repaso de noticias, hoy hay mucho fútbol para aquellos fanáticos del deporte. Hay Champions League a las 4 de la tarde, se van a enfrentar Arsenal contra el Atlético de Madrid. De acá va a salir un finalista de la Copa de Campeones Europea. Y luego también va a haber Libertadores y Sudamericana, a los que me voy a limitar los partidos de equipos argentinos. Rosario Central enfrenta a Libertad a las 7 de la tarde, Barcelona de Ecuador va a enfrentar a Boca a las 9 de la noche y el Always Ready, el siempre listo de Bolivia, enfrenta a Lanús a las 9 y media de la noche. Todo esto por la Copa Libertadores, y por la Copa Sudamericana vamos a tener a San Lorenzo enfrentando a Deportivo Cuenca a las 11 de la noche. Así que esa es la agenda futbolística del día, y hemos pasado los medios hegemónicos del país. Ahora pasaremos a los medios más compañeros, a los medios comunitarios. Onda Corta.

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Estamos haciendo el repaso de noticias, acabamos de hacer el repaso de los medios más grandes y hegemónicos y ahora vamos con los medios no chicos, sino enormes, porque sabemos, como otro medio comunitario que es FM La Tribu, la tarea enorme y el doble del esfuerzo que hacemos acá por tratar de informar al pueblo. Revista Cítrica.com titula Juventudes peligrosas, juventudes en peligro, pibes armados en la escuela, pibes desbordados y desoídos entre el vacío emocional y la ausencia de una mirada que aloje el malestar. El desafío es recuperar la palabra como puente antes de que el silencio se vuelva insoportable en este tiempo de algoritmos, crisis escolar y discursos de poder violentos. Estamos repasando Revista Cítrica. Otras noticias dicen la línea Luz en el laberinto siniestro de los tribunales, la causa por el abuso sexual de la línea Luz en Chubut lleva un derrotero judicial de casi 10 años. Entre las aberraciones impulsadas por el Poder Judicial, la obligan a vincularse con la familia de su padre abusador. Su abuela pide poner fin a esta tortura. En otras dos noticias, el abandono infantil de la dictadura tendrá un juicio. La causa, conocida como Laguna Paiva II, llega a los tribunales de Santa Fe el 5 de mayo. Se juzga el abandono de niñes y adolescentes familiares de Arnaldo Catalino Páez, militante del PRT desaparecido. Queremos justicia y tener un cierre, afirma una de las querellantes. Y la última noticia que les comparto de revistacítrica.com es que hubo 4 muertes en comunidades terapéuticas. Interesante hacer doble clic acá. 4 muertes en un año y medio, 2 de ellas de adolescentes, exponen una trama más profunda que hechos aislados. Comunidades terapéuticas sin habilitación, controles estatales ausentes y denuncias que no logran activar respuestas a tiempo. En esta nota se advierte sobre un sistema que encierra, vulnera y, cuando falla, deja morir. Esas fueron las noticias de Revista Cítrica. Ahora, visitando la agencia presentes.org, el título principal reza Lactancia y VIH, avances de la ciencia en primera persona. Cuenta que en 2025 la Organización Mundial de la Salud, organización de la que este país dejó de pertenecer hace poco tiempo, reconoció la lactancia como posibilidad para personas viviendo con VIH bajo tratamiento efectivo. Las experiencias, los apoyos imprescindibles y las últimas investigaciones científicas sobre lactancia y VIH, lo que podríamos tomar como la primera buena noticia que les comparto en este día para las maternidades que tienen VIH. Y otras noticias de agencias presentes: México registran 11 transfeminicidios desde que comenzó 2026. Y Ofelia Pastrana, una nota de por qué la diversidad es clave para entender la IA en Agencia Presentes. Ahora vamos a indagar un poco. Red Eco Alternativo, redeco.com.ar, en cuyo título principal dice que la flotilla Global Sumud denuncia tortura y secuestro de civiles por Israel en aguas internacionales. Global Sumud Flotilla denunció tortura y secuestro de civiles por fuerzas israelíes en aguas internacionales tras interceptar 22 embarcaciones cerca. Esta flotilla de la que hablamos es la reconocida que ya ha tratado de ir en diversas ocasiones hacia Palestina para llevar ayuda humanitaria, tanto sea como víveres, básicamente alimento y asistencia higiénica para esas personas que están siendo atacadas constantemente por el Estado genocida de Israel. Otra noticia en redeco.com.ar es que la Mesa Agroalimentaria Argentina rechaza la ley de inviolabilidad de la propiedad privada. Lo hace a través de un comunicado al considerar que el proyecto que impulsa el gobierno nacional representa un nuevo... Y me quedó ahí trabada la noticia, representa un nuevo avance en la flexibilización de la venta de tierras a extranjeras. Atenti con Sturzenegger, que si es por él, le pone un moño al país entero, de La Quiaca hasta Ushuaia. Última noticia que les comparto de Red Eco Alternativo: trabajadores de medios públicos de la ciudad piden que la justicia se expida por cautelar tras la filtración de un documento del ENACOM que advierte al gobierno porteño que su intento de licitar la AM1110, la FM2x4 y el canal de la ciudad se contrapone con las disposiciones del artículo 44 de la Ley de Servicios de Comunicación Audiovisual.
audiovisual. Desde la Asamblea de Trabajadores solicitan a la justicia que dé una respuesta a la demanda presentada en ese sentido antes del 12 de mayo, fecha prevista para la apertura de sobres de oferentes de la concesión. Así que, amigues, hasta acá un repaso de lo que son las noticias en los medios alternativos, en los medios comunitarios, a los que les sugiero que aporten a las diversas campañas que tienen para financiamiento, o que al menos lo sigan en sus redes, visiten sus páginas, porque doy fe de que hay muchos colegas haciendo un laburo muy zarpado por un salario precario. Así que, siendo las 8:29 de la mañana, a Valentín Catalán le pido que nos vayamos a una tanda, que total hay onda corta hasta las 9 de la mañana.

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10: En la mañana de este martes 5 de mayo, y ahora vamos a hacer un zoom en el tránsito en lo que es la ciudad y la provincia, y por eso tenemos a la compañera Jimena Moquesh del otro lado del teléfono. Hola Jime, ¿cómo estás?
11: Hola Emma, ¿cómo estás? ¿Todo bien?
10: Bien, ¿y vos? ¿Todo tranquilo?
11: Bien.
10: ¿Con qué pesa la mañana?
11: Pesado hoy, una humedad.
10: Sí, no, zarpado. Antes había dicho 82% y por ahora 86%, dice el Servicio Meteorológico Nacional, así que está complicado. ¿Cómo está viajar? Sí, sí. Nos contarás vos.
11: Mira, complicado.
10: También.
11: Recomiendo a quienes todavía no salieron de sus casas, paciencia. Lo más importante, recién se acaba de informar un choque en General Paz en la altura, en el kilómetro 14, altura Acción, en el sentido de Río de la Plata, en Liniers, en la Acción de Liniers. Así que...
10: A ver, ahí la estamos perdiendo, ya la recuperamos a Jime mientras. Les comento que estamos acá sintonizando todo noticias para seguir actualizadas, y tienen unas cámaras en Las Grutas, un lugar que me encantaría conocer, y hay gente saludando a cámara disfrazada que dice prohibido no ser feliz. Así que mientras esperamos a Jime Moquesh, yo les sumo, ahí está. ¿Nos escuchás, Jime?
11: Sí, sí, los
10: ahí
11: escucho.
10: Va.
11: Tuve ahí que moverme un poco para tener mejor señal. ¿Ustedes me escuchan?
10: Ahora sí, fuerte y claro.
11: Perfecto. Les comentaba, no sé si llegaron a escuchar, que en el kilómetro 14, en la Acción de Liniers, sentido Río de la Plata, de General Paz, hay un choque que acaba de reportar.
10: Bien.
11: Eso está poniendo un poquito más pesado lo que es el tráfico en General Paz, que estaba con demoras, sin mayores informes, pero bueno, ahora se acaba de informar esto, que va a poner un poquito más pesado. Todo lo que son los accesos a Capital Federal están con demoras, General Paz, Autopista Buenos Aires-La Plata, Puente Pueyrredón, Puente de la Noria, todo lo que son los accesos zona norte también están en naranja, o sea, con demoras. Todavía no es una alerta roja, pero sí, para que vayan circulando con paciencia. Recordemos que siempre cuando pasa esto en los accesos a Capital Federal, quienes están más ansiosos para llegar a sus trabajos terminan pasando accidentes o cosas así que no queremos que pasen, así que paciencia, por favor, el día de hoy.
10: Sabemos que la mano está complicada, pero ningún trabajo vale la vida, ¿no?
11: No, es un tema que hablamos siempre con mis compañeros de laburo. Para ir al laburo, vayamos tranquilos, chicos.
10: Tal cual, nos necesitan ahí. Y somos fuerza de trabajo. ¿Qué onda por otros lados, Jime?
11: Subtes, trenes y premetro a horario. Solamente destacar la línea Belgrano Sur, Catán y Marinos, que está circulando con demoras por problemas técnicos.
10: Perfecto. Bueno, bastante normal entonces en la mañana, por lo menos en cuestiones de transporte público. El quilombo está en las colisiones y en los accidentes de tránsito.
11: Exactamente, sí, lo que son los accesos acá está bastante pesadito, pero nada raro en cuanto a todos los días de semana.
10: Perfecto. Bueno, Jimé, vi que nos estabas escuchando por YouTube, por el canal Esto Pasa en la Tribu. ¿Cómo suena por ahí?
11: Por YouTube suena perfecto, fuerte y claro, la verdad, está muy bueno. Recomiendo a los oyentes que vayan a YouTube, ahí nos dejan mensajitos, cualquier cosa, si están viniendo en combi o en bondi, también nos pueden dejar mensajitos si tienen alguna información del tránsito.
10: Es verdad, ¿eh? Eso nos sirve un montón y nos alegraría un montón también que la comunidad tribal acá nos reporte y nos haga saber cómo está el tránsito, la calle a esta hora de la mañana. ¿Algo más para agregar, Jimé?
11: No, estaba ahí chequeando si había algún último momento, pero no, por el momento está todo como veníamos diciendo. Paciencia, como siempre, los accesos pesados, pero nada para destacar.
10: Ok, buenísimo. Jimé, gracias por el laburo una vez más, por mantenernos al tanto. Mañana hablamos de nuevo en vivo.
11: Dale, nos encontramos mañana. Saludos.
10: Saludos para vos. Pasaba Jimena Moquesh haciendo el reporte de tránsito y acabo de recibir una actualización justo que cerca de Parque Chacabuco o Caballito, en Subiría y Avenida La Plata, hay una colisión entre auto y moto, así que el SAME está teniendo un operativo ahí que seguramente también complique un poco más el tránsito. Seguimos con Onda Corta.
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10: Bueno, y como lo comentábamos con Jimé Moquesh, también acabo de prender un poco el aire acondicionado, porque acá dentro del estudio se empiezan a sentir ese 86% de humedad que hace en la ciudad de Buenos Aires, y ahora la temperatura es de 15.8 grados centígrados. Les recordamos, síganos por favor en @fmlatribu, que ahí tenemos un montón de contenido, unos diseños hermosos que está haciendo la gente, sobre todo Paco André, que es un diseñador muy groso que tiene esta casa y que podemos disfrutar de sus diseños, de sus dibujos, de su creatividad gráfica plasmada acá en el arte de FM La Tribu. Y ahora nos vamos a viajar un poco por el mundo, amigues. Vamos a repasar las principales noticias de algunos medios internacionales, empezando por Democracy Now, que es democracynow.org. Desde Estados Unidos llega este portal, en la que tiene como principal noticia a la artista y música Julieta Venegas, que dice que interpreta su nuevo sencillo La Línea y habla de su nuevo disco y libro de memorias, que se llama Norteña, y de cómo fue crecer en la frontera entre México y Estados Unidos. Así que interesante parecería la premisa de un nuevo disco de esta música, hablando de su vida como migrante, ¿no? Sobre todo en épocas de ICE, en épocas de antiturismo, antimigración. me parece bastante interesante resaltar. Confieso que nunca he escuchado a Julieta Venegas un disco entero, así que quizás esta sea la oportunidad. Me sigo desplazando a través de democracynow.org y dice: Trump amplía las sanciones contra el gobierno de Cuba al tiempo que el bloqueo petrolero impuesto por Estados Unidos afecta la economía de la isla. Sigue ahorcando el gobierno norteamericano a la isla cubana, a quien le mandamos un gran abrazo por la resistencia más que conocida histórica que tiene el pueblo cubano. Otro titular es: el FBI reasignó a una cuarta persona de su personal a labores migratorias durante el segundo gobierno de Trump, así que un poco ampliando lo que comentaba recién sobre el nuevo disco Julieta Venegas. Otros títulos: el equilibrio del poder global. El profesor de la Universidad de Chicago, Robert Pape, señala que la guerra está convirtiendo a Irán en una potencia mundial. Esta es una perspectiva muy interesante, que es algo que venía pensando yo por cómo, por lo menos lo que sabemos a través de los medios y a través de lo que nos permite llegar, cómo se está bancando Irán los ataques en conjunto, no solo de Estados Unidos, sino de los países que acobija. Última noticia de democracynow.org: una estrategia de Estados Unidos para sofocar al pueblo de Cuba. La periodista cubana Liz Oliva Fernández habla sobre el impacto de los apagones y el bloqueo petrolero estadounidense. Una más que me parece interesante resaltar, porque hay una imagen de Donald Trump, del Papa León, y lo que parecería una imagen hecha por inteligencia artificial en la que Donald Trump está sanando a un enfermo, quizás, y dice: Trump publica una foto de sí mismo caracterizado como Jesús, mientras que el Papa dice que los belicistas tienen las manos llenas de sangre. Interesante declaración del Papa, sabiendo que es de origen estadounidense. Así que esas fueron las noticias de Democracy Now. Ahora nos situamos en España para leer la portada del diario Es, y mientras acepto las cookies de su web, el título es: el gobierno acusa al PP de estar en connivencia con Aldama, es evidente que están colaborando entre ellos, cita textual. Y luego tenemos el Ábalos melancólico, carne de meme, víctima de Aldama y resignado a la condena. Ustedes quieren saber quién es Aldama, yo también, pero mientras vamos a indagar otras titulares y les profundizo. Otra noticia del diario.es dice: mestizaje, evangelización y Hernán Cortés, Ayuso y Nacho Cano celebran un acto en México con protestas de grupos indígenas. Y otra que dice: el agitador ultra Bertrand Dongo llama idiota a la diputada Aina Vidal Comuns en el Congreso. Así que seguramente si hay alguien que nos oye desde España, porque a través del internet es todo posible, también nos sirve que nos mande un mensaje y nos dé un poco de contexto, porque, por ejemplo, un diario como el diario.es habla con nombres propios, que quienes no seguimos la vida política del país español quizás se nos escapa. Pero bueno, Aldama, retomando el título: el gobierno acusa al PP de estar en connivencia con Aldama, es el ministro de Justicia quien niega indicaciones políticas a la Fiscalía en el caso Mascarillas. Son decisiones basadas en criterios técnicos que nosotros respetamos. Esas son las noticias del diario Es. Hago una excepción, una salvedad, porque está en vivo, está viendo una conferencia de prensa, está hablando Norberto Lafos, el director del Instituto de Investigaciones Médicas. Desde el Hospital Clínicas está viendo una conferencia de prensa de directores de hospitales universitarios que están reclamando solamente que les liberen el presupuesto de este año, que es calcado del año pasado. Hace un ratito escuchaba a la directora del Hospital Rofo, que decía que ya por tener el mismo presupuesto que el año pasado, están ahogados, recortados en un 30%, y todavía, siendo mayo, no recibieron esa plata. Así que, hecha esa salvedad, seguimos con más noticias internacionales. Vamos a hacer un repaso por Al Jazeera, que reconocerán es una de las agencias de medios que están bien cerca del lugar de conflicto en el Medio Oriente, y Acá sigue ampliando la noticia que anticipamos ayer. Se han confirmado 2 casos de hantavirus y se sospecha de otros 5 en el crucero varado. Según la OMS, de los 7 casos, 3 personas han fallecido, 1 se encuentra en estado crítico y 3 presentan síntomas leves. Siguen las noticias. Había leído también que ayer este crucero intentó amarrarse en las costas de un país de África, que no recuerdo cuál es, sabrán disculparme, y se le denegó ese permiso, así que no quieren que nadie baje, que nadie transmita ninguna enfermedad. Siguiendo por las noticias de aljazeera.com, dice 9 trabajadores murieron en una explosión en una mina de carbón en Colombia. Y lo que tengo para agregar es que el 31 de mayo va a haber elecciones presidenciales en el país parcero, si se me permite que le digan así. Luego, otras noticias. La FIFA sanciona al exfuncionario de Guyana, Alves, con 5 años de inhabilitación por acoso sexual. Otra noticia dice, fuerte presencia de seguridad en el estado mexicano de Sinaloa en medio de la violencia de los cárteles. Así que sigue reproduciendo la violencia en México. El presidente brasileño Lula viajará a Estados Unidos para reunirse con Trump a finales de esta semana. Así que eso va a ser un tema a seguir, importante e interesante lo que puede salir del encuentro entre dos presidentes, dos mandatarios tan distantes en sus ideologías, ¿no? Pero quizás podamos poner en común que ambos tienen un nacionalismo, vaya, no importa para dónde, pero un nacionalismo hay entre ellos. Última noticia de aljazeera.com. Un espectáculo de autos se convierte en tragedia cuando un camión monstruo embiste a la multitud en Colombia. Están hablando de los Monster Truck. Quizás los hayan visto. Esos camiones que tienen ruedas gigantescas, desproporcionadas para el tamaño de lo que es el chasis del auto. Y hubo un accidente en el que tuvo un par de muertos. Así que esas fueron las noticias de aljazeera. Pasamos un portal más y seguimos con Onda Corta. Irán advierte a Estados Unidos. Esa es la noticia de hispantv.com, en la que se me voló. Esto es lo difícil, ¿no? De los portales web, que las noticias pasan rápido y acá a su servidor en la radio tiene que leerlas aún más rápido todavía para que no se les escapen. Entonces, retomo. Irán advierte a Estados Unidos, aún ni siquiera hemos comenzado en Hormuz. El presidente del Parlamento iraní ha advertido que Irán tomará nuevas acciones en el estrecho de Hormuz que ni siquiera podrán soportar Estados Unidos y sus aliados. Lo dicho anteriormente, quizás Irán se esté transformando en una nueva potencia mundial. Sigo abriendo al debate con todo lo que está ocurriendo acá mientras llega Lucas Fauno, el compañero que estará a cargo, una de las voces del siguiente programa que se llama Buen Día Fin del Mundo. Seguimos con hispantv.com. Honduras Gate, Estados Unidos e Israel traman restaurar a Hernández al frente de Honduras. Están urdiendo un complot para reinstaurar al expresidente Juan Orlando Hernández, condenado por narcotráfico como presidente de Honduras. Así que eso no es noticia. Estados Unidos entrometiéndose en otros países con seguramente intereses. Estados Unidos dispara contra barcos civiles y no contra lanchas rápidas del CGRI. En un crimen evidente, disparó contra 2 pequeñas embarcaciones civiles en lugar de las lanchas rápidas del CGRI de Irán, según una fuente militar. Así que no puede encontrarle su talón de Aquiles todavía Estados Unidos a Irán. Así que creo que hemos barrido bastante, sobre todo globalmente, las noticias de este día, de este martes 5 de mayo. Son las 8:50 de la mañana y ahora vamos a seguir con un poco de música antes de que terminen de llegar los compañeros de Buen Día Fin del Mundo. Sole Vázquez ha decidido que suene Big Brother and the Holding Company y vamos a escuchar Piece of My Heart.

trata de resolver, por ahora sin éxito, el misterio de la onda corta.

minutos finales de este Onda Corta de martes, antes de que digamos buen día, fin del mundo, y que estén Lucas Fauno y Rosaura Barletta acá en el estudio haciendo el programa de 9 a 12. Como última actualización que les voy a hacer en el tránsito, hubo una colisión entre auto y moto en Gorriti y Humboldt, así que zona Palermo, si no me equivoco. Ahí se está trasladando a un paciente masculino hacia el hospital Rivadavia, así que también tengan cuidado por esa zona y tengan cuidado con ustedes mismos, por favor. Hay que transitar con mucha tranquilidad, aunque la ciudad no invite a eso. Son las 8:55 y, como les dije, ahora va a seguir Buen Día, Fin del Mundo. ¿Qué va a pasar ahí en este Fin del Mundo? Andrés Chino Bracconi, de Tinta Limón, va a estar acá entrevistado, no sé si telefónicamente o en persona, por teléfono, me confirma Mailu Benítez del otro lado, por los últimos días de la Feria del Libro, que si no me equivoco es hasta el 10 o al 11, ¿no? Viene acá. Ok, viene acá entonces, confirmado. Bien, me tiran el pulgar para arriba, así que Andrés Chino Bracconi va a estar acá en Buen Día, Fin del Mundo. Y luego Eva Verde, del Frente Popular Darío Santillán, también va a ser entrevistada por los despidos en el programa Veredas Limpias del gobierno de la Ciudad de Buenos Aires. Amigues, como les dije antes, prendí el aire acondicionado y me dio frío de repente, así que es esta humedad engañosa que no... Hay que empezar a conocer mejores todas las mil funciones que no conocemos de los aires acondicionados, porque hay mucha gente que dice que hay una ideal para estos días con mucha humedad y yo no sé cuál es. Pero bueno, ya me tocará aprender y quizás mañana de nuevo a las 8 de la mañana se las cuento. Para despedirme quiero mencionar una vez más al equipo que me acompaña: Valentín Catalán en la operación, Mailu Benítez en la producción, Soledad Vázquez en la musicalización. Mi nombre es Emanuel Coria y los despediremos también con otro tema que... Le haré llegar las menciones a Sole porque la gente está elogiando bastante la música que hay acá, y yo, si fuera un simple oyente de este programa, también lo haría porque me gusta mucho. Una mezcla de power y de tranquilidad para tener esta hora de la mañana un poco de actividad. Así que nos despedimos escuchando a Bárbara Lynn, I'm a Good Woman. Por favor, trátense bonito, che. Chau.

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0: Buen día, fin del mundo. Son las 9:05 de la mañana, casi tiro el vaso de agua.
1: Bien, boluda.
0: Así empezamos. Inhalo, exhalo, inhalo, exhalo. Hoy bien. Es 5 del 5.
1: Está bien, ¿qué hago?
0: No sé, porque...
1: Y un deseo, o sea que son las 11 y 11.
0: No sé, tuve un recuerdo cuando vi que era 5 del 5. Maylen dice, no entiendo, no importa.
1: Bueno, hoy 5 del 5
0: a las... Pregúntale a Piti la numeróloga si importa o no importa.
1: Hoy 5 del 5 a las 11 y 11... No sé, rompemos algo.
0: Yo me pregunto qué tipo de memoria tengo, porque cuando vi que era 5 del 5, recordé a mi profesora de física del colegio secundario diciendo, hoy es 5 del 5 del 2005. ¿Pueden creer que tuve ese recuerdo, chicos?
1: Bueno, hacen este programa Rosaura Barletta, quien está disociada totalmente, quien claramente desayunó agua ras. Acá, Luca Fauno Gutiérrez. En la operación lo tenemos a Valentín Catrán. ¿Cómo estás, Valen? Ya sé, Luke and your father, que es, bueno, el único padre que se hizo cargo de alguien y vino para matarlo, pero qué sé yo.
0: Más o menos, dice Maylen, más o menos.
1: Se hizo bastante cargo.
0: Estoy re fuera de esta historieta yo.
1: Bueno, pero imagínate, yo después de mi viejo...
0: Maylen quiere alimentos.
1: Yo después de mi viejo, Darth Vader, pero es un pinipón. Claro, ojalá mi viejo fuese Darth Vader, por lo menos heredó la estrella. Claro, deudas me va a dejar este... Si es que está vivo. También tenemos a Pau Prati en la edición, con artísticas en la voz de Playa Medici, en las redes a Galú Abramovich y nuestras productoras del bien, que son Maylen Benítez, a quien le estamos cagando la vida mañana a mañana, y Bel López del Río. Yo tomé café.
0: ¿Vos tomaste café?
1: Mucho.
0: Yo tomé mucho mate. Ayer fue la Met Gala, chicos. ¿Alguien la vio?
1: ¿La qué?
0: ¿Met Gala?
1: ¿Met Gala?
0: ¿Met Gala?
1: ¿Met Gala?
0: ¿Met Gala?
1: ¿Met Gala?
0: Ayer fue la Met Gala. Met yo Gala. Lo que vi es el vestido de Cate Blanchett con la bandera de Palestina. ¿Lo viste?
1: ¡Qué reina!
0: Estaba prohibida la bandera de Palestina, obviamente. Entonces, ¿Cate Blanchett qué hizo? Llevó un vestido de un lado negro, del otro verde, y la alfombra era roja. Y cuando se sacó la foto hizo ¡tup! Y movió un poquito la telita y quedó formada la bandera de Palestina en la foto.
1: ¡Qué reina! Pero
0: maravillosa.
1: Además, ¿quién puede estar tan al pedo para hacer una Met Gala un lunes?
0: Sí.
1: Yo un lunes ni siquiera me puedo juntar con mis amigos. Apenas ayer pude ir a entrenar, que me hice remil cagar.
0: Sí.
1: No, igual...
0: Unos diseños, dice Bel, sí, había otras cosas maravillosas.
1: ¿Vos viste el look de Sam Smith?
0: No, ya lo busco.
1: Ay, qué bien que te hace cuando largás la heterosexualidad. Sam Smith es como la...
0: Lo mismo digo por Cate Blanchett. Ah,
1: sí.
0: Qué lindo.
1: No, Sam Smith directamente, o sea... No, me gustan mucho. Yo creo que si fuese famoso, solamente iría a la Met Gala, pero para ponerte toda más. Obviamente no es que...
0: Medio cisne negro el...
1: Sí,
0: lookete.
1: Sí, y esto no es que fuera una Avellaneda y dijeron a ver qué me pongo. No, los diseñadores se matan por vestirte. Che, pregunta, ¿viste Girls, la serie?
0: No, la tengo re pendiente.
1: Dale, sí. Hacemos un rewatch de Girls.
0: Y Gilmore Girls son dos series, ¿no?
1: Bueno, pero sí, todo lo que
0: tengo,
1: es Girls.
0: Tengo que ver las
1: tipo,
0: dos.
1: Yo Girls y... No, sí, mal puto, me van a sacar el...
0: No vi ninguna de las dos yo, hay que
1: ver
0: las dos.
1: Hacemos un rewatch de Girls y lo vamos comentando, no sé, cada dos semanas.
0: Dale.
1: O sea, cada dos semanas una temporada.
0: Yo puedo hacer la tarea y venir acá a jeder sobre estos
1: total,
0: temas.
1: ¿Por qué digo eso? Porque Lena Dunham, la creadora de Girls, que está como en un comeback muy grosso, además sacó una autobiografía impecable, con unas plumas. Quiero ver si
0: che, Nicole Kidman rarísima,
1: no, Nicole está
0: un rojo medio látex, tipo forro saborizado. Perdón, pero es así.
1: Pasó tulipán y dijo que nos vayamos todos a la mierda.
0: Anne Hathaway preciosa, como
1: obvio.
0: Dios manda. Está con un vestido que tiene una paloma en vuelo. Es una cosa rarísima.
1: No, bueno, pero respeto con Anne Hathaway. Todavía no
0: pero total, todo.

0: El día lo viste a la moda 2, ¿no?
1: No, no la vi todavía. He escuchado otra reseña y la tengo pendiente también.
0: Vale, vale. Además son lindas películas para ir a ver en cine, para disociarte.
1: Ah, Mai la vio también. Está buena,
0: ¿la viste?
1: Sí.
0: ¿Te gustó? No, además habla mucho del periodismo y del periodismo versus las métricas, o sea, la construcción de los medios. Hay ahí como un mensaje político bastante interesante que no me lo esperaba. Entonces son esas pelis que vas a ver como... Voy en ese plan medio nabo. Shakira, eres tú.
1: Claro.
0: Y no, me llevé como algo muy lindo. Ay, Dios.
1: Che, ¿Bad Bunny fue vestido de anciano o se confundieron acá para poner el nombre en la foto?
0: Puede ser.
1: Busquen a Bad Bunny y me dicen, un señor con... Es a propósito, fue vestido de anciano. Ok, ¿qué habrá querido decir?
0: Ay, Stevie Nicks.
1: Beyoncé fue tipo Skeletor.
0: ¿Quién? ¿Qué?
1: Beyoncé.
0: Muy bien.
1: Fue tipo Skeletor, tipo que tiene un vestidito. Es que yo les dije que cuando yo incorporo una palabra, la digo bien, no es adrede. Pero bueno, chicos, hasta que la incorporo.
0: Chanel Mon, o sea, increíble. No, no, hay mucho.
1: Kim Kardashian, que... rarísima.
0: Bueno, igual
1: rarísima.
0: La Kardashian, You're So Last Week, la que está hermosa.
1: Ay, Madonna.
0: Es Julianne Moore.
1: Madonna fue con un barco de los que se venden en Mar del Plata, los barcos hechos con palitos y telitas de sombrero.
0: No, Madonna igual ya puede hacer lo que se le canta al
1: orto. Pero por supuesto.
0: Como, viejo, vení viejo, toma. Te
1: vamos quiero llegar a Julianne Moore, que es una tipaza, pero bueno, no está en esta lista.
0: No, la otra que fue increíble es Sarah Paulson. No, ¿sabes? Madonna, ¿qué le pasó?
1: Che, es el barco, ¿viste que tiene el barco en el...?
0: Madonna es la llorona, boluda, mirá lo que es. Yo me la llevo a encontrar de
1: en
0: noche.
1: En el techo iba a decir, tiene el barco.
0: Con todo el respeto a madre, me pongo de pie, yo me la encuentro de noche, me saco la chanela y le doy, ¿eh?
1: ¿Esto es una cosa de moda que tiene algún otro objetivo aparte de ir vestidos chetos?
0: Sí, sí, es una recaudación muy grande y demás.
1: Para la isla Epstein.
0: Claro, la isla Epstein no se mantiene sola.
1: Exacto.
0: Y demás. Pero, Cher, estuvo Cher, mamá.
1: Dice, bueno. Belén López del Río destaca el look de Pedro Pascal, que está, y bueno, Pedro Pascal,
0: pero hace lo que quieras.
1: Sí, al caer.
0: Sí, Pedro Pascal, hace lo que se te cante el orto. Además, Pedro Pascal, la hermana de Pedro Pascal, que es una actriz trans,
1: sí,
0: protagonizó la película Miss Carbón, una historia de una persona que trabaja en las minas, que bueno, que hace su transición. Es
1: la película de la hija lesbiana de Macri.
0: Sí.
1: Miss Carbón.
0: De la hija buena. En toda familia de esas hay alguien que decís, bueno, sí, es menos... Capaz no es buena, pero en comparación sí.
1: Claro, pero en comparación es el libertador general San Martín.
0: Se paró al lado de una trans y no le sacó un derecho.
1: Claro.
0: ¡Wow! ¡Qué buena que es!
1: Un Macri.
0: There is no vara. Pero bueno, la Met Gala, después en el transcurso del día...
1: Cuenten sus destacados en el chat.
0: Por favor, al 11-31-26-088-7 nos cuentan sus destacados de la Met Gala. También en YouTube, @ esto pasa en la tribu. Nos cuentan Tommy que nos dice que mañana va a haber el Diablo Viste a la Moda. Tommy, hoy es día de blusa, pañoleta.
1: Hoy hace calor, chicos.
0: Hoy
1: está
0: calor,
1: pegajoso.
0: Sí,
1: ya está pegajoso a esta hora.
0: Voy a aprovechar la primera tanda a sacarme la... ¿Cómo se llama esto? Me puse, viste,
1: la
0: que yo mucho esta ropita de abajo, la...
1: El calzón largo.
0: No, calzón largo, no, porque si no ya está.
1: Ya hoy era mucho.
0: Sí, hoy era mucho, pero sí me puse abajo una ropita que me voy a sacar en breve.
1: Muy bien.
0: Pero Tommy, que es a la persona a la que le decimos siempre cómo está el clima y cómo salir, pantalón tranqui,
1: sí,
0: una remerita, una, ¿sabes qué?
1: Una pañoleta, como dijo Mayo hoy a la mañana.
0: Una pañoleta y una camisita de franela.
1: Una camisita de franela puede ser, yo traje medio eso, puede ser una camperita de jean también. 16 grados,
0: sí,
1: chicos, la
0: sí,
1: máxima es de 24.
0: Yo igual tengo el paraguas en la mochila porque hoy tengo día extenso.
1: Hoy a la noche llueve, tengan en cuenta eso y sé que si van a estar afuera hasta la noche, capaz la camperita
0: entre
1: de jean.
0: Entren los tenders.
1: Entren los tenders. Sí. Yo le entré las piedritas a la gata, pobrecita, que si no...
0: ¿La haces cagar afuera?
1: Cuando hace calor, sí, boludo.
0: Claro, claro.
1: En invierno no la hago sufrir, pero cuando hace calor, sí.
0: Tengo que cagar fuerte con un gato.
1: Bueno, chicos, hoy es 5 del 5. Ayer fui la Met Gala. Tenemos 16 grados en este momento. Met Gala, perdón. La máxima para hoy, ya la voy a incorporar. La máxima para hoy es de 24.
0: Met.
1: A la noche puede que llueva. Mañana va a ser un día de lluvia. Eso se supone. Así que hoy no laven la ropa. Si se les pasó el tiempo, ya está, fueron, banquen que pase
0: o
1: la tormenta.
0: Vayan al lavadero, una vez cada tanto podés hacer... Che, los calzones, ¿al lavadero sí o no?
1: Ya preguntaste esto, me parece que sí, me parece que estás volviendo a traer el tema, vamos a terminar diciéndote que no. Yo no suelo ir al lavadero, entonces...
0: Yo a veces le mando cada cosa a la del lavadero y cuando me lo devuelve digo, ay, pobre persona, tuvo que doblar esta tanga.
1: Yo creería que no, hay que lavarlos en la ducha.
0: Toda esta tanga glaseada, pero no es que no tengo ducha... No
1: cierto.
0: Tengo ducha, acuérdense que yo cago.
1: Bueno, pero si estirás la mano
0: a la
1: llegás
0: vez.
1: A la pileta de la cocina también.
0: Sí, no, no. Entonces... Mi baño es inodoro, arriba del inodoro, la ducha, ¿entendés? Si me tengo que
1: él
0: bañar.
1: Él se baña parado en el inodoro.
0: Sí, y abrazado a un al secador porque tengo piso de parqué. Entonces se me va el agua.
1: Pero no en el baño.
0: No, en el baño.
1: Pero,
0: no,
1: claro.
0: pero al lado.
1: En el baño entras solo tus pies, entonces.
0: Solo claro. Mis pies, ¿entendés? Claro. Entonces. Yo para mí, tipo, yo a colgar una tanga ahí y básicamente no entro ya.
1: Bueno, chicos, quédense que ya hablamos de cosas serias, ¿eh? Ya va.
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1: 9 de la mañana con 15 minutos. Vamos a sacarnos de encima a Adorni, como
0: sí,
1: cada mañana.
0: Por favor, hay un día sin sí. Adorni, por favor.
1: Él ayer pensó que iba a estar todo resuelto. Él ayer pensó que tenía en su bolsillo la escalada de este conflicto, que iba a poder detenerla, que había salido... A ver, si uno piensa en la cantidad de barbaridades que hizo, podría decir uno que salió relativamente airoso tanto de la exposición en el Congreso como de la conferencia de prensa de ayer. De lo que no puede salir airoso es de las declaraciones que hacen en la causa judicial que investiga su patrimonio, porque ayer, mientras él estaba en la conferencia de prensa y nosotros escuchábamos en vivo algunas de las cosas que decías, entraba a Comodoro Py el constructor que hizo la gran reforma en la casa del country Indio Cuá. Ese constructor declaró, se llama Matías Tabar, declaró que Adorni gastó $245,000 taca-taca en efectivo. O sea, que le pagó todo en billetes.
0: En efectivo, $245,000 en efectivo. O sea, ¿hay billetes de $1,000?
1: Creería que no.
0: O sea,
1: para mí los dólares son 100, 50 y un dólar que tengo de recuerdo hace
0: sí, no,
1: muchos años.
0: Que yo alguna vez lo cambié para comprar un combo.
1: Claro.
0: O sea, ese nivel de tipo.
1: Y es que
0: ir, imagínate
1: sí.
0: El nivel de pobreza rolinga de ir a.
1: Hay que depositar en el banco y venderlos, claro.
0: No, de ir a una
1: ya
0: cueva,
1: no más dólar de recuerdo, ¿eh?
0: Vos imaginate de ir a una cueva con un dólar para
1: ay,
0: comprarme un combo porteño. O
1: sea, mi vida, bueno. Bueno, Adorni no tiene ese problema porque pagó en efectivo $245,000 para una reforma que incluye cascadas, jacuzzi, riego automático. Pileta de mármol climatizada, entre muchas, muchas otras cosas de revista. Entonces, Matías Tabar, el pibe que estuvo a cargo, digo el pibe porque es un pibe de verdad,
0: sí.
1: Que es un trabajador
0: sí, es una
1: de esta empresa,
0: joven.
1: La empresa se llama Grupo Alta Arquitectura. Y
0: ¿cómo
1: él,
0: se llama la empresa?
1: Alta Arquitectura.
0: ¿Qué? Vamos,
1: ¿querés una alta arquitectura? ¿Querés una
0: qué?
1: Alta cascada? ¿Querés una alta pileta climatizada?
0: Con $250,000.
1: Exactamente.
0: Alta cascada, papá.
1: Lo que sí sin factura, papi, porque no facturó el grupo Alta Arquitectura
0: jodiendo,
1: toda esta
0: boluda.
1: Reforma.
0: Yo tengo que facturar por cada pelotudez de arca. ¿Te das
1: cuenta?
0: Se me caga de risa en la cara.
1: Sí. Bueno, pero lo más llamativo de la declaración de ayer, o diría yo lo más problemático para el jefe de gabinete, es que Matías Tabar declaró que Adorni llamó a la empresa en la que él trabaja
0: Alta Arquitectura.
1: Intentando acordar cuál iba a ser la declaración.
0: Dios.
1: Y la empresa lo llamó y le dijo, no atiendas a nadie y presenta todo cuando vayas a declarar.
0: Como dijo Lali, no atiendas cuando llama el diablo.
1: Exacto. Entonces el pibe fue con la planilla detallada de todas las reformas de Manuel Adorni, el precio de cada una de las reformas y dejó su propio celular para que el Poder Judicial pueda eventualmente ver cómo fueron los intercambios que tuvo con Manuel Adorni durante la etapa de reformas. ¿Sabés quién estuvo en Comodoro Py?
0: Ella.
4: Matías Tabar, te estábamos esperando. ¿Cuánto Tabar. Gastó Adorni en la casa para arreglar la casa?
5: ¿Cómo anda? ¿Bien? No, ni idea.
4: No, usted no tiene nada que ver, vienen como testigo, pero quería saber cuánto invirtió.
5: No sé, la verdad me mataba.
4: ¿Lo pagó él o ya lo había arreglado la gente, la casa la había arreglado el vendedor anterior?
5: Muy bien. No, ni idea.
4: Nidia, no te acordás. No, no te voy a comprometer, vos sos arquitecto, no tenía nada que ver, esto es un peludo regalo, pero me refiero...
5: No, no soy arquitecto.
4: Bueno, sos de una empresa de... que hace remodelaciones de casas.
5: Sí, sí, es. Sí.
4: Bueno, ¿y no te acordás cuánto gastaron?
5: No, no, ahora voy a tener que hablar con el fiscal.
4: Bueno.
5: Gracias.
4: Un gusto.
0: Ya se caga de risa.
1: Se ríe ella, ella, dice, pobrecito, cómo lo estoy atormentando a este chabón. Fue bastante más más amable que con Spagnuolo, por ejemplo, porque este pibe no está imputado. Él está declarando lo que su empresa le indicó que hiciera en la casa de Adorni.
0: Total, de última este pibe quiso cagar a un cornudo, ¿entendés? Y dijo, bueno, o sea, 250 palos me diste, te voy a pomar de una. Pero... Sí. Sí, para mí a Mercedes Nisi no la dejan salir de Comodoro Pi.
1: No, no sale ella de Comodoro Pi. De hecho, la contactamos, prácticamente nos dijo eso.
0: Sí.
1: Prácticamente nos dijo, estoy todos los días en Comodoro Pi y duermo ahí.
0: Es que imagínate,
1: vamos a decir que no.
0: Entrás a Comodoro Pi, aparece Mercedes Nisi. ¡Hola! ¡Ay, salís, Mercedes! ¡Qué susto!
1: Sí, entrás y está Mercedes desayunando un cafecito sentada en el piso.
0: ¡Qué susto, Mercedes! ¿Qué haces acá?
1: Esperando a ver quién llega. Bueno, con la declaración que hizo ayer este chabón, que vamos a decir el nombre que Mailu me lo subrayó para algo.
0: Matías Tabar, del grupo Alta Arquitectura.
1: Con la declaración que hizo Matías Tabar ayer, Adorni suma más de $800,000 sin trazabilidad, o sea, sin origen, sin saber de dónde salieron.
0: Ya lo vas
1: en
0: a entender.
1: Efectivo.
0: Ya lo vas a entender.
1: Estuvo el domingo Martín Menem, presidente de la Cámara de Diputados, ala carinista del gobierno, defensor de Adorni. Esta ala carinista es la más defensora de Adorni, lógicamente. Estuvo con Iván Jadrowski en
0: qué
1: Cenital.
0: ¡Ay, qué suerte! Periodismo.
1: No sabés lo incisivo que estuvo Jadrowski. No sabés,
0: Somos periodistas, queremos preguntar.
1: Exactamente. Bueno, muy amablemente Jadrowski le preguntó en un momento por Manuel Adorni y esto decía Martín Menem.
6: Que lo determine la justicia. Que no soy yo el que lo tiene que juzgar a Adorni o cualquier funcionario.
7: No, pero políticamente, pero no judicialmente.
6: Yo lo conozco, Manuel, es un buen tipo. O sea, tipo que le pone el cuerpo. Digamos,
7: pero no pone las manos en el fuego.
6: Tiene una tarea, yo lo dije, y las pongo. ¿Eh? Sí, te lo vuelvo a decir. Sí. No soy yo el que lo va a juzgar. O sea, para mí se armó una mega operación, y se va a aclarar todo más tarde, más pronto que tarde. Confío en la Constitución, en la división de poderes, en el sistema representativo, republicano, división de poderes y federal, bla, bla, la justicia debiera actuar más rápido.
0: Bla.
1: Bla, bla.
0: Qué bueno,
1: la
0: chicos.
1: La justicia, la división de poderes, bla, bla.
0: Bueno, Gachi, bla, Pachi bla. Y la oficina anticorrupción.
1: Él no le importa nada, sos presidente de la Cámara de Diputados, amigo.
0: No, pero además, pero acá de vuelta, el problema es Jadrowski adelante de un Martín Menem haciendo esas preguntas nulas y flasheando picantes.
1: Sí.
0: O sea, si eso... Está bien, la vara está entre los empleados públicos, Jonathan Viale, Majul y demás. Entonces, claro, Jadrowski directamente es Walsh al lado de ellos.
1: Total.
0: Pero tenés adelante a Martín Menem y qué sé yo, Jadrowski. Por lo menos te pediría que le hagas una pregunta a la altura de tu pedantería.
1: Sí, yo creo que tiene ese problema. Es tan pedante que no puede ni siquiera hacerse cargo de que algo lo atraviesa, lo conmueve y hace preguntas como si estuviera frente a un ladrillo.
0: Pero si vas a ser tan pedante en la vida, por lo menos defende tu espacio. ¿Entendés? No seas, o sea, ni siquiera el té tomo tan tibio.
1: Claro. Che, me olvidé de decir, porque tenemos otra Walsh, que es la señora Marcela Pagano, la diputada.
0: Ah, directamente.
1: Claro, que cuando trasciende por la declaración del constructor Matías Tabar que Adorni había llamado a la empresa en la que él trabaja, Marcela Pagano dijo, ¿qué? Y fue y presentó un escrito en esta causa judicial pidiendo la detención de Manuel Adorni, porque es muy grave llamar a un testigo previamente para acordar lo que va a decir, lógicamente.
0: Ese ChatGPT de Pagano debe estar...
1: Sí, total, total, total.
0: Ese ChatGPT debe estar...
1: Sí, lo van a detener el año del arquero, olvídate, pero
0: no,
1: bueno.
0: No, pero el ChatGPT de Pagano debe estar como, ay, amiga, pará, por favor.
1: Bueno, muy bien. Además, habíamos... en realidad, vos habías apuntado, Fauno, que la Oficina Anticorrupción extendió el plazo para presentar las declaraciones juradas porque Manuel Adorni en algún momento va a tener que tener un correlato formal de todo este dinero,
0: sí,
1: que no puede explicar.
0: Sí, pero porque ayer lo que hizo fue invocar eso. Cada vez que le preguntaban por los bienes y demás, ahora el relato cambió. El relato ahora es... todo lo voy a presentar cuando termine el plazo de mi declaración jurada. O sea, cambió eso. Antes era la justicia, y ahora cambió a, bueno, cuando termine mi plazo y tenga que renovar mi renovación jurada, ahí lo van a ver.
1: Lo van a ver.
0: Claro, que se extendió 2 meses con la nueva titular.
1: Exacto, se pasó del 30 de mayo al 31 de julio el vencimiento de la declaración jurada ante la Oficina Anticorrupción, que es el organismo, bueno, es el organismo con el cual se contrastan todos estos gastos y se verifica que Adorni, por ahora, al menos no hay explicación posible para estos $800,000 que gastó. Ayer le preguntaron por todo, ayer en la conferencia de prensa, sí, que dio en la Casa Rosada, le preguntaron por sus declaraciones juradas, le preguntaron por el uso de vehículos oficiales para cuestiones personales. Él dijo que el hecho de que su esposa usara la custodia oficial tenía que ver con un tema de seguridad nacional, porque la fernetería, ustedes saben, está llena de francotiradores, obviamente. Sí,
0: ahora tenemos que ir todos a la fernetería a pedir el trago a Adorni.
1: A para preguntar, mí, sí, a preguntar. ¿Qué pide de Tina Angeletti?
0: No, para mí
1: debe pedir un trago desabrido y horrible.
0: Sí, sí, tiene una cara de gin tonic.
1: La veo, o gin tonic en Manhattan o daiquiri también, muy no, de ordinaria.
0: Tiene cara de haber visto Sex and the City alguna vez. Sí. Y ahora decir, ir a la fernetería y decir... pero
1: se estás llama, en la fernetería.
0: Se llama la fernetería, mamita.
1: Aparte, el fernet, o sea, es el mejor trago argentino.
0: La fernetería.
1: Todo el mundo lo sabe.
0: O sea, igual, en otro momento hay que abrir el debate si fernet con pomelo o con agua tónica.
1: No hay ningún debate. No hay ningún debate. Estás diciendo una barbaridad antipatria. En todo caso, te acepto el debate si Coca Light o Coca Cola.
0: No, no.
1: Mailén dice no.
0: Yo soy el que se roba.
1: Mailén está por romper el vidrio masazo.
0: Yo soy el que se roba la Coca-Cola de los escabiados.
1: Ay, qué bronca me da esa gente. Y cuando no son niños, más bronca todavía me da. Porque
0: yo les cago la Coca-Cola a todos los escabios.
1: Bueno, chicos, Adorni estuvo el 29 de abril frente al Congreso Nacional. Ayer, 4 de mayo, frente a los periodistas acreditados en Casa Rosada respondiendo preguntas. Y su próxima parada es el programa de Fantino. Sí. Exactamente. Vamos a ver qué dice Fantino sobre el gobierno. Seguramente está ubicadísimo en tiempo y espacio y va a hacer preguntas muy ásperas.
8: Creo que las cosas no están tan mal. Creo que hay un apoyo a Javier mucho más alto de lo que las encuestas dicen, marcan y los medios de comunicación y el sistema muestra. Y creo que va a estar demostrado el año que viene. Creo que a partir de ahora, el otro día fui a Santa Fe a ver a mi mamá. Nunca en mi vida, en 27 años yendo por la ruta Santa Fe, vi los camiones que vi, Cosecha Récord, va a entrar guita, va a dinamizar el interior, va a haber plata, se va a mover, va a levantar la economía, ya lo dijo Caputo. Considero que las cosas no están mal como se dice y que Javier se va a quedar hasta el 2031. Yo no la veo mal, ¿eh? Tampoco, no veo Berlín, qué sé yo, pero no está mal. No me voy a dejar psicopatear y arrastrar por lo que me leo y lo que veo. Creo que hay un sistema que está proponiendo que esto se termine porque este loco dejó afuera a todo el mundo.
9: Ahora, me llama la atención que Adorni diga, no tengo la factura. Yo no he conocido nunca a nadie que no pida factura.
8: A mí la información que me llega es que el tipo era el que hacía arreglos en todo el barrio y que tenía un mejunje que laburaba para muchos.
10: Que tercerizaba también, dicen.
8: No sé, bueno, sí, puede ser.
10: El carpintero, exacto, el piletero.
8: De nuevo, voy a aplicar sentido
11: conté
8: común.
11: ¿Contá eso? ¿No contá eso? ¿Estabas diciendo?
8: No, que esta información que me llegó de un colega es que el tipo, el contratista este, laburaba para varios en el barrio. Después no voy a entrar en esta hoy. Por ahí mañana tenemos que entrar en esta, porque estarían por salir algunas informaciones que yo no voy a adelantar porque no me gusta jugar ese juego de uy, mirá, porque creo que no es válido hoy, pero cosas al menos llamativas con respecto a Tobar. Al menos llamativas.
9: Fanta, acabás de
10: si no es asustar
9: adelantar
10: a la gente,
9: un poco,
10: la gente no se anime a hablar.
9: Adelantaste un poco, mañana lo van a carpetear al tipo.
8: No, cero, Jorgito, no.
9: Pero
8: me
9: dijiste,
8: no, porque vos me construís, me construís cosas.
11: Yo sé
8: y sos,
11: con qué lo van a carpetear,
8: sos brillante, sos brillante con esto, porque el otro día también construiste lo que anunció Fantino, pues vienen los muchachos de Revolución Popular, asusta a Fantino.
10: ¿Con
8: no,
10: qué
8: cero,
10: lo
8: no estoy diciendo. No, pero
10: tipo,
8: estoy diciendo.
10: ¿Pero
8: con
10: qué lo pueden carpetear?
8: Pero
10: es muy. Para, olvídate de Adorni. Es muy triste
8: mañana
10: que en este
8: van
10: país,
8: a atentar
10: si
8: contra mi vida y voy a morir a las 4 de la tarde.
10: Ale, pero
8: chicos,
10: escucha,
8: sepan,
10: Ale, pero escucha,
8: calibre
10: sacalo,
8: 22, corto va la punta hueca en Palermo.
10: Ale, sacalo a Adorni. Hemos visto en este país a un montón de perejiles no. Ir en cana ir en cana un montón de perejiles. El tipo fue, entregó el teléfono, contó que Adorni lo llamó. Hoy también contaron que Adorni llamó para ver qué onda, que iba a declarar y demás. Digo, no, no, no. Si no va,
0: Viviana,
10: no
0: asustemos a la gente. Bueno, directamente Fantino diciendo que hoy lo carpetean a Tabar, al contratista de Alta Constructora. O sea, y que directamente si te corren por izquierda Rial y Canosa, Fanta. Fanta, me encanta que digan Fanta. Fanta.
1: Fanta, ay Dios, qué sí, qué apodo horrendo.
0: Perné con Fanta. Me acaban de escribir.
1: No,
0: de
1: no,
0: Córdoba.
1: Bueno, no, chico, no,
0: me
1: acaban, se van no. a la mierda. Bueno, con los cuidados, ve.
0: Me acaban
1: ve,
0: de escribir.
1: Así
0: de,
1: votan.
0: Me acaban de escribir de Córdoba que tipo de cierre el culo.
1: Claro, basta dijo, de hablar del Perné.
0: Mi amigo Zambu me dijo, cerrá el culo.
1: Che, escuchen, estuvo Luis Ventura con Martín Cirio. Acá vamos a escuchar lo que dijo sobre los periodistas políticos, pero quiero aclarar que lo mismo dijo sobre los periodistas de Chimentos, y no solo lo dijo así al pasar, sino que se hizo cargo de que desde intrusos cobraban para blindar gente, a punto tal que reconoció que lo hicieron mierda durante años a Ricardo Ford por no querer pagarles.
0: Para, vos me estás diciendo que sería mejor que Martín Menem vaya a lo de Martín Cirio, que sí. Le haría preguntas más picantes que Jagroski.
1: Pero no te quepa la menor duda.
0: Y políticamente mucho más.
1: Le sacaría declaraciones mucho mejores. Listo. Como esta que le sacó Martín Cirio a Luis Ventura.
11: La gran mayoría de los periodistas políticos, periodistas, entre comillas, políticos, son operadores. Mm. Operadores, lobistas, mercenarios, ensobrados.
12: Y en el mundo del chimento,
11: sí. Extorsionadores.
12: Es que la gran mayoría, o sea, digamos, independiente, casi
11: yo,
12: no hay.
11: Yo te digo cosas que me han pasado a mí. Yo, por ejemplo, de acuerdo a dichos de Lilita Carrió en algún momento, yo trabajaba para la CIDE. O, por ejemplo, Silvia Mercado, que se dice periodista y es una operadora del carajo, salió a decir que yo cobraba $600,000 en casa de gobierno, que me lo pagaba Zanini, que yo pasaba por La Rosada para cobrar todos los meses mis sueldos.
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1: Treinta y cinco minutos pasaron de las 9 de la mañana. Vamos a continuar la cobertura de la causa Adorni. Una de las personas que hizo una de las interpelaciones más severas el 29 de abril, cuando Adorni se presentó ante la Cámara de Diputados, es el diputado por la provincia de Buenos Aires, Rodolfo Taylade, que detalló en su presentación, bueno, una serie de gastos y también de diferentes tipos de utilización de recursos del Estado para fines personales por parte de Adorni, por parte de su familia, en particular su esposa. Ya respondió el jefe de gabinete que van a denunciar a Rodolfo Taylade por espionaje y estamos en contacto con el diputado Taylade. Buen día, Rodolfo. Lucas Fauno y Rosaura Barleta de este lado. ¿Cómo estás?
32: ¿Qué tal? Buen día, chicos. Muchas gracias por llamar.
1: Buen día. Bueno, ¿qué pensás acerca de esta denuncia por espionaje que quiere hacer el gobierno? Bueno, refiriendo que algún tipo de contacto que tenías es el que permite acceder a toda esta información, digo, contacto en el mundo del espionaje, ¿no?, y de la inteligencia.
32: Bueno, la denuncia la presentaron ayer a la tarde. Todavía no tiene juez ni fiscal sorteado porque se presentó después de horas y que seguramente en el transcurso de la mañana nos vamos a enterar quiénes son los que van a llevar a esta denuncia o los que van a darle trámite a esta denuncia. Mirá, el tema del espionaje es un fetiche del gobierno, es una excusa permanente a la que recurren cuando tienen crisis económica, política, cuando hay un despelote, digamos, que los supera, siempre termina en el espionaje. El año pasado, te digo para tres ejemplos, porque hay más, pero el año pasado los audios de Andis, espionaje y no sé qué historia. Hace un mes o 20 días los rusos, con la estructura de inteligencia, cooptando medios y no sé qué historia, y hace una semana, un poquito más, Geuna, la periodista, también fue denunciada por espionaje, lo que motivó el cierre de la sala de periodistas. Es decir, ya te das cuenta que lo banalizan de manera sistemática al concepto, al término, y ya eso le resta seriedad, le resta importancia. Si a estas cosas le sumamos que todo lo que yo dije de la esposa de Adorni, puntualmente a eso van con él la denuncia de espionaje.
1: Lo que dijiste, perdón, que utilizaba la custodia oficial para ir a un bar con amigas, para buscar a sus hijos en la escuela, como lo sustancioso viene por ahí, ¿no?
32: Exactamente. Puntualmente es eso que él dice, que sé detalladamente los movimientos de su esposa, cosa que está muy lejos de ser verdad. Primero porque señalé tres cuestiones nada más, ¿no? Usa la custodia policial, que ya a esta altura me parece que ha quedado claro que es absolutamente ilegal, usa su custodia policial para llevar a los hijos a la escuela, para ir a la manicura y para ir al bar, a la famosa ferretería con amigas, de joda hasta las 2, 3, 4 de la mañana, después, bueno. Son tres cuestiones muy puntuales. No creo que sean los movimientos diarios de la mujer de Adorni, porque eso significaría, digamos, no sé, que básicamente que no tiene... Es un problema para Adorni, si esos fueran los movimientos diarios. Pero lo cierto es que las cosas que yo señalé y las que omití o no puntualicé en el momento de la intervención, son todos lugares públicos en donde... Muy llamativo resulta que una persona se baje de un auto oficial identificado o claramente percibible como tal, se baja una señora que además ya en estos últimos dos años se ha comportado como una personalidad importante. Entonces se baja una señora con dos guardaespaldas, se bajan dos chiquitos, o en el bar entra una señora con cuatro amigas, tres amigas, que quedan afuera dos guardaespaldas. Me parece demasiado estúpido lo que plantean. Tengo cientos y cientos y cientos de mensajes en redes sociales dando cuenta de un montón de actividades ilegales de los Adorni, entre ellas esta que conté, digamos, ¿no? Así que espionaje, inteligencia, la verdad que son payasadas que no se intenta confundir a la gente, se intenta llevar el eje del problema hacia otro lado, cuando en realidad acá está muy claro. Adorni todavía no ha explicado cómo tiene tanta plata, no ha explicado cómo desvía fondos públicos para este tipo de propósitos que no tienen absolutamente nada que ver con lo que dice la ley y con la concepción del gobierno de motosierra y todo eso, ¿no?
0: Rodolfo, Luca Fauno te saluda, gracias por atendernos. Te quería preguntar, ¿por qué crees entonces que los hermanos Milei cubren tanto, protegen tanto a Adorni, siendo que, bueno, que es obsceno la cantidad de manipuleos y de temas ilegales que no paran de surgir día a día?
32: Mira, es una pregunta, no es fácil porque su respuesta, porque acá hay una conjunción de elementos, ¿no? La propia personalidad del presidente, su equilibrio emocional claramente afectado en estos días, hace varios días que está, en general es así, pero ahora que está como potenciado, irascible, bueno, puteó a todo el mundo el día que fue a apoyar a Adorni, ya sabemos lo que es el presidente, entonces tiene una personalidad muy, muy compleja que lo llevó exactamente en los mismos términos que está hoy, que lo que está pasando hoy, lo llevó a expert hasta último momento, cuando las evidencias de que era un narco eran abrumadoras, o sea, se caía la prueba se rebalsaba de tanta que había, y el presidente hablaba de que el profe había desmontado la burda y repugnante operación kirchnerista y bla bla bla bla bla bla. Entonces ahí me parece también un toque psicológico en todo esto. Es decir, este hombre percibe las cosas como al revés. Percibió que era un chabón súper honesto, expert. Ahora está lo mismo, se inmola por la decencia y la honestidad de Adorni, y no y la verdad que no hay forma de que se puede hacer entrar en razones todavía, digamos. Imagínate que después de lo escandaloso que apareció ayer en la causa, todavía no han tenido ningún tipo de respuesta. Entonces,
0: se especula mucho que Adorni puede llegar a saber algo, de que Adorni los puede tener un poco a los hermanos Milei como en cierto tire y afloje. ¿Crees que puede ser así?
32: No creo, para nada. No, a ver, que sabe cosas, seguramente, digamos, está muy cerca de ellos, de como mínimo hace dos años y pico.
0: El 14 de febrero, el día de Libra también, o sea.
32: Y sobre todo, claro, y sobre todo de Karina, exactamente, también ha participado, o por lo menos se sospecha su participación en Libra, etcétera, pero no lo veo por ese lado, sino más bien el componente político, yo lo entiendo, que no tienen nada. Es decir, este hombre que era su jefe de gabinete, pero en realidad no funcionaba. No.
1: Estamos charlando con Rodolfo Tailade, que es diputado nacional por la provincia de Buenos Aires, de Unión por la Patria. Ahí lo dejamos de escuchar, vamos a ver si...
32: Ahora sí.
1: Te escuchamos. ¿Qué pensás, Rodolfo, perdón, de lo que dijo Adorni ayer en conferencia de prensa respecto de que el uso de la custodia oficial podía tener que ver con un tema de seguridad nacional?
32: Sí, otra ridiculez. Si vos me decís que le pusieron custodia porque había un riesgo cierto a la mujer, porque había un riesgo cierto, una amenaza, bueno, entonces no vayas a los bares de muy concurridos de madrugada, hasta la madrugada. Es decir, O una cosa o la otra. No, primero, un supuesto riesgo, amenaza contra la mujer de Adorni no configura una amenaza o un ataque a la seguridad nacional. Para nada. No tiene absolutamente nada que ver. No sabemos si le dijeron rubia tilinga o soy terrorista y vamos a hacer volar tu gobierno. No está muy claro cuáles fueron las amenazas que dijo Adorni que había sufrido, razón por la cual le puso custodia. Bueno, lo que sí pude comprobar es que no existe ninguna denuncia. Ninguna denuncia formulada en diciembre, en enero, en diciembre del 23, en enero del 24, realizada por Adorni o por el gobierno nacional por amenazas a Bettina Angeletti, que derivara luego en un pedido de custodia al Ministerio de Seguridad. Acá lo que ocurrió es que estos dos tilingos, no hubo ningún riesgo de la seguridad ni nada, y ya lo estamos viendo porque es un mentiroso patológico, digamos, ya no para. Esto es exactamente como Esper, termina como Esper, ¿no? O sea, cuando las mentiras lo taparon, bueno, ahí va a tirar la carta de renuncia y qué sé yo. Pero la seguridad nacional es un chiste. Lo de que Bettina Angeletti puede significar algo importante en términos de seguridad nacional es una joda, sí.
1: Te pregunto, Rodolfo, antes de despedirte, acerca de la situación del peronismo, del kirchnerismo como oposición. Bueno, en tu rol has tomado, digamos, un poco esta tarea de exponer lo que está haciendo Adorni. Hay otros y otras que están un poco prestando más atención a la cuestión de la interna y a, bueno, las condiciones de cada sector de la interna hacia 2027. ¿Cómo ves parado al peronismo como oposición el día de hoy y también cómo se proyecta?
32: Bueno, lo veo con dificultades, obviamente, porque las derrotas traen, generan procesos de reacomodo, de reconversión en algunos casos, así que lo veo todavía en movimientos que buscan establecer hacia dónde vamos. Yo creo que, lo más importante para mí de esto, de la interna y demás, es que nosotros encontremos el programa económico para ofrecerle a la sociedad. Y la verdad que veo que no hay, digamos, en todos los sectores del peronismo una coincidencia profunda en relación a qué deberíamos ofrecerle al pueblo como opción electoral, o mejor dicho, como opción de gobierno, como programa de gobierno. Así que yo creo que lo más importante ahora es que todos esos sectores que integran el peronismo discutamos y en lo posible a una síntesis sobre el programa de gobierno.
1: Ahora pues,
32: la verdad que poner a los candidatos por adelante del programa a esta altura del partido es absurdo.
1: Sí, digo, si pensamos en el programa por delante de los candidatos, es medio difícil de concretar este run que algunos agitan de una gran interna en la que, por ejemplo, podría estar hasta Larreta, ¿no?
32: No, eso me parece que esos son los intereses de la gente que hoy está con el gobierno, de la gente que estuvo con Macri, es decir, del poder, del poder real.
1: O sea, vos apostás a un candidato de síntesis.
32: ¿Cómo?
1: Digo, apostás a la idea de llegar a un candidato de síntesis de ese programa económico.
32: Bueno, sería lo mejor.
1: ¿Tenés uno?
32: Para el peronismo. No sé qué va a pasar, pero eso sería lo ideal.
1: ¿Vos tenés tu candidato o pensás en alguno en el que confíes?
32: No tengo candidatos todavía. No. Yo, a mí me gusta, obviamente, yo soy cristinista, peronista, kirchnerista, cristinista, y me parece que ella tiene todavía la palabra autorizada como para decidir un montón de cosas, o por lo menos para plantear un montón de cosas. Sus aportes al programa de gobierno y también su opinión sobre eventuales candidaturas ha llegado el momento, pero hoy me parece que la verdad con lo que está pasando en la sociedad que nosotros empecemos a discutir candidaturas me parece una falta de respeto.
1: Tengo una pregunta más, Rodolfo, discúlpame. Que tiene que ver con esta un poco chicana que hace la izquierda en relación a la dificultad que tiene algún sector del kirchnerismo para hablar de Cristina, para hablar de la proscripción, de la prisión de Cristina. ¿Tenés algo de coincidencia con esta lectura?
32: Sí, es un va, por lo menos la escuché o leí que Miriam Bregman había planteado eso en un acto. Mira, coincido parcialmente. Yo no diría, porque tampoco también es un poco la categorización, la etiquetación, digamos, el kirchnerismo. Yo creo que el peronismo, en el kirchnerismo me parece que no, me parece que el kirchnerismo, lo que es esa suerte de bloque duro que tiene Cristina, tanto en dirigencia como en militancia y en la sociedad, la tiene muy clara, digamos. Acá no hay posibilidades de desarrollo de una democracia plena con Cristina presa, y levantamos la voz en, por lo menos nosotros, en cada oportunidad. Pero es cierto, como dice Bregman, que hay sectores del peronismo que no plantean esto. El sábado hubo un acto en Parque Norte, sectores del peronismo, federal, se denominaron, no hubo una sola alusión a la prisión de Cristina. El jueves hubo un acto en Plaza de Mayo de la CGT, no hubo mención a Cristina. Entonces, con lesión esa, digamos, diría que sí, que tiene razón.
1: Rodolfo Taila, de diputado nacional por la provincia de Buenos Aires, a propósito de la denuncia que impulsó contra él el gobierno nacional a partir de su exposición en el informe de gestión de Manuel Adorni en la Cámara de Diputados, y también de la situación general del peronismo y de la oposición. Gracias por pasar por el aire de la tribu, ¿eh? Suponemos que dijo gracias y gracias, chau.
0: No, por favor, ahí se nos cortó. Che, qué interesante.
1: Qué interesante escucharlo. Que le dé la razón a Bregman en este punto, ¿no?
0: Bueno, pero pasa que si tenés dos de coherencia, haces dos cosas. Uno, darle la razón a Miriam en eso, y antes de eso, agarrás un micrófono y lo primero que decís es Cristina libre, seas de el color político que seas, porque lo que estamos hablando acá es de democracia, lo que estamos hablando acá es de libertad, estamos hablando un montón de cuestiones, no estamos hablando ni de kirchnerismo, ni estamos hablando de... No, entonces me parece que tanto Miriam en su alocución, como lo que acaba de decir Taylade, ¿no? Nombró a la CGT, nombró al acto de Parque Norte, que no nombren a Cristina, no habla de Cristina, habla de quienes hacen esa omisión. Eso por un lado. Y por otro lado me parece también interesante lo de otra vez los espías. Otra vez los espías. O sea, somos el Carmen Sandiego, para quienes recuerden el jueguito de espías. Porque es eso, cada vez que no pueden defender algo, espías. No pueden defender, espías. Y pasó esto. Y lo que dice de que le llegan mensajes, claro, vos te cruzás a la familia Adorni en la calle y le mandás un mensaje, ¿entendés? Tipo, che, Taylade, acabo de ver, y es muy obvio, ella ya es un personaje popular, porque la hemos visto, su cara ha aparecido en todos los medios, no son caras desconocidas. Si vas, obviamente, con una custodia, es típico, ¿me vas a decir que no ves una custodia y no cogoteás a ver quién aparece? Y si sos una ordinaria que va hasta la manicura con toda la custodia y todo, y te vamos a ver.
1: Escuchamos la palabra de Rodolfo Taylade, entonces diputado nacional, ahora denunciado por Manuel Adorni.
2: Billy.
0: Suena Billie Eilish con Vario Friend.

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0: 10 de la mañana, en este momento seguimos haciendo Buen Día Fin del Mundo hasta las 12. Podés contactarte con nosotros al 11-31-26-0-88-7 y también comentar en el chat de YouTube en Esto Pasa en la Tribu. Todo lo que quieras sobre lo que va transcurriendo en este programa. En esta oportunidad vamos a ampliar en una entrevista una noticia que cubrimos, que es el intento y la desactivación finalmente del programa Veredas Limpias, un programa que tiene 20 años y que contempla un rol para 5.000 trabajadores, por lo menos 5.000 trabajadores de barrios populares. Estamos en contacto en este momento con Eva Verde del Frente Popular Darío Santillán para ampliar esta información. Eva, buen día. Lucas Fauno y Rosaura Barleta te saludamos de este lado. ¿Cómo estás?
1: Buenos días. ¿Cómo andan, Lucas, Rosaura? ¿Todo bien?
0: Bien, bien. Muy bien. Bueno, finalmente se dio de baja el plan Veredas Limpias, ¿o todavía queda la posibilidad de pelearla en alguna instancia?
1: El decreto de Macri el decreto ya lo sacaron, donde dan de baja no solo el programa de Veredas Limpias, sino otros tres programas. Todavía no está reglamentado. Esa es la realidad. Todavía no se ha puesto en... Porque ellos lo que proponen es como suplantarlo por otro tipo de programa, que pasar de un programa de trabajo a un programa de subsidio, de planes, para hacer terminalidad educativa o hacer capacitaciones, cosas que ya se han probado muchísimas veces en distintas instancias y gobiernos y que nunca ha funcionado para generar trabajo, pero todavía no está funcionando, digamos, no tienen ese nuevo programa, no está desarrollado todavía.
0: Sí dejó de funcionar igualmente, Veredas Limpias. ¿Podemos contar un poquito de qué se trata Veredas Limpias, este programa de la ciudad de Buenos Aires, para que la audiencia también sepa qué es lo que se está dando de baja?
1: Bien, lo han derogado el programa y ahora, por lo que entendemos y por las comunicaciones que tenemos con el gobierno de la ciudad de Buenos Aires, han aplazado la derogación 90 días por esta falla de que todavía no tienen el nuevo programa y no saben qué es lo que van a hacer. Para contar simplemente esto, como vos decías, hace 20 años, esto es parte de un reclamo de los vecinos y vecinas de los barrios populares, donde las empresas que limpian y que hacen higiene urbana no entraban en las villas miserias, en los barrios populares, en los asentamientos. Entonces la higiene urbana se acumulaba, ¿no? Se acumula la mugre, la basura, todo, con todas las complicaciones de salud, que eso podemos entender, que vienen ratas, que bueno, se generan basurales a cielo abierto, etcétera. Entonces fue parte de una pelea de buscar trabajo y de mejorar los barrios populares, y se llegó a un acuerdo con el intendente de su momento, que entiendo que era Macri y Larreta, firmaron este programa y este acuerdo, donde ellos lo que proponían era, bueno, que los vecinos, fue una propuesta de las organizaciones, que los vecinos se pudieran organizar en cuadrillas de trabajo, y el gobierno de la ciudad de Buenos Aires le pagara por hacer ese trabajo. Así que bueno, eso es lo que surgió hace 20 años. Obviamente el programa sigue vigente porque la ciudad se sigue ensuciando, como cualquier otra ciudad, se sigue ensuciando. Pero bueno, ahora lo que vemos es que hay está este decreto que quiere derogar esto. No entendemos, no se sabe cómo se van a limpiar los barrios populares, y hay 5.000 personas que se quedan sin trabajo y no se entiende muy bien la alternativa que quieren proponer.
2: Eva, buen día. Lucas te saluda. Te hago una consulta. Dijiste que se derogaba Veredas Limpias y dos programas más. ¿Cuáles son los otros programas que están derogando?

0: que viene del gobierno es que eso lo quieren derogar todo, lo dan de baja y lo que quieren hacer es como un subsidio personal a la persona, darles un subsidio para que o terminen la primaria, que muchas veces no tiene sentido porque hay gente que, no sé, tienen 40, 50 años, ¿de qué le va a cambiar la vida hoy terminar la primaria? ¿Va a conseguir trabajo por terminar la primaria o la secundaria? Una persona, un compañero, un vecino que tiene 50 años y ya labura, ya trabaja, no se entiende, ¿no? Un poco la cuestión esta de que no hay trabajo, la gente no consigue trabajo porque no está capacitada, es una falacia, es perverso, y nosotros sobre todo lo que estamos viendo es que el gobierno de la Ciudad de Buenos Aires se alinea un poco a los discursos de odio y a la estigmatización de los pobres, y se quiere sumar a que Milei quiso dar de baja 1 millón de potenciar trabajo o volver al trabajo, como se llama ahora. Ellos le dicen planes sociales, ¿no? Que no tiene nada que ver con los planes sociales. Pero bueno, incluso el programa de la Ciudad de Buenos Aires es un programa que el gobierno les da a las cuadrillas de trabajo ropa, les da elementos para trabajar. O sea, no son planes sociales. La excusa de que van a dar de baja los planes sociales está hasta reconocidos por ellos de que son programas de trabajo. Pero bueno, así estamos.
1: Estamos en contacto con Eva Verde del Frente Popular de Darío Santillana a propósito del reclamo que están haciendo en contra del cierre del programa Veredas Limpias. Vos mencionabas, Eva, recién un poco esta intención de Jorge Macri de mimetizarse con la política del gobierno nacional, ¿no? Ayer también analizábamos esto y veíamos también que probablemente Jorge Macri vea como una amenaza los números de Patricia Bullrich en la ciudad y parece que está como entrando en una suerte de bullrichización en su gestión de la ciudad de Buenos Aires. No sé si están viendo en otros aspectos en relación a su inserción territorial en la ciudad, en los diferentes barrios, etcétera. No sé, por ejemplo, lo que está pasando en la 31 o en otros barrios en los que tenga presencia el Frente Popular Darío Santillán y esté viendo este avance represivo.
0: Sí, hay una. Primero coincidimos, ¿no?, con esta mirada de que están perdiendo un poco a su público que los vota, al votante de Macri, y está de moda ser más cruel, ser más, pegarse un poco a los discursos de odio y radicalización que propone Milei y todo su entorno. Y lo está intentando hacer en todo lo que puede, ¿no? Decías vos en la 31, un poco en la 31 lo que está pasando es que no dejan entrar materiales para que los vecinos puedan acondicionar sus casas. No es lo único que están haciendo, también están cerrando comedores populares. La Ciudad de Buenos Aires tiene una población en las villas y en los barrios populares que con esta crisis económica que hay, toda gente que trabaja, pero trabaja haciendo changas, están todo el día trabajando, van, vienen, y un plato de comida, incluso cuando esa changa no te sale, te salva el día. Hay muchísimas personas que comen en estos comedores y se han dado una política en el último año de recrudecer los controles. No lo digo en el sentido de que no tengan que controlar, me parece que está bien el control siempre de cualquier política pública, y de los funcionarios públicos, ¿no? Como Adorni, que hace cualquier cosa, pero bueno, o la Ciudad de Buenos Aires, que tiene sus negociados con los estacionamientos. Pero bueno, vamos a lo que están poniéndole el foco ellos ahora, que es a los pobres. Vamos a controlar a los pobres porque los pobres quieren controlar a la gente que va a los comedores, y entonces el control que hacen es armaron una aplicación y tienen que escanear los DNI uno por uno, cargarlos. O sea, si lo pasamos en limpio, gente que tiene una necesidad, que tiene hambre, otra gente, otros vecinos que solidariamente se ponen a cocinar, ponen su casa, se autoorganizan, forman un grupo y dicen, bueno, vamos a darle una mano a los jubilados que están re mal. Hacemos una olla, les llevamos el plato de comida, vienen con los tuppers y encima los hacemos

0: un control policial, ¿no? Sobre, de falta que le escaneen la cara cada vez que vienen a buscar un plato de comida. Y el argumento es que si vas a buscar un plato de comida a este comedor, no puedes buscar un plato de comida en el otro comedor, porque muchas veces pasa de que la gente dice, bueno, almuerzo, el guiso que hacen acá, pero me voy a buscar un tupper al otro comedor porque con esto zafo la noche. O le llevo a
1: Es,
0: el vecino de al lado que no
1: parece
0: puedo hacer la
1: desopilante
0: fila.
1: que estés explicando esto, ¿no? Que me imagino que la gente no va a ir a buscar una ración de comida a otro comedor, ¿para qué? Para hacerse millonaria. O sea que,
0: Sí, no.
1: no, bueno. Eva Verde, del Frente Popular de Río Santillán, gracias por pasar por el aire de La Tribu y vamos a continuar la cobertura de las políticas de Jorge Macri en los barrios populares de la ciudad. Las políticas,
0: Muchísimas gracias.
1: las políticas de
0: Los
1: recorte.
0: ajustes,
1: Sí.
0: los ajustes. Muchísimas gracias por la difusión. Es importantísimo que los vecinos y los y vecinas de la ciudad de Buenos Aires, que es la ciudad más rica de la Argentina, sepamos qué es lo que está pasando con nuestros vecinos que lo están pasando mal y encima los persiguen. Muchas gracias a ustedes.
1: Abrazo grande.
2: Me parece muy interesante lo que decía Eva. Quiero recordar, ahora también en mis redes voy a subir y esta semana haremos tendremos un llamado porque los comederos, ¿no? ¿Qué está pasando con los comederos, con los merenderos también? Hay gente que es la única comida que tiene en el día y estas políticas de crueldad. O sea, y también la política de la construcción de un villano y de un error y de un problema que Macri viene a solucionar, ¿no? O sea, te los plantean como una amenaza y él lo viene a solucionar, cuando habría que ver si la amenaza no son ellos, pero lo que estaba por decir es que el merendero de la 21-24 este sábado cumple 8 años, así que ahí están recibiendo donaciones. Esta semana igual vamos a charlar con Nelson Santa Cruz, que nos va a contar un poco más. Ahora en mis redes voy a subir algunos de los datos, pero qué importante esta charla con Eva. Sobre todo por eso, o sea, las ollas populares, los merenderos, es, che, los vecinos tienen hambre, bueno, ¿qué hacemos? Bueno, yo pongo esto, bueno, yo pongo la garrafa, yo tengo esto, listo. Y hacemos comunitariamente. Entonces, es esa mirada cuando siempre se construye a la persona del barrio popular como el enemigo.
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5: Diecisiete minutos pasaron de las 10 de la mañana. En este momento estamos viendo algunas noticias en desarrollo en este momento. Una tiene que ver con la desaparición de un niño en Corrientes, Nahuá Santos Riquelme, un niño de 6 años que desapareció el domingo junto a su padre. Aparentemente es él quien se lo llevó, es su papá. Obviamente que está activada la alerta Sofía, la alerta de búsqueda de niños y niñas en nuestro país en este momento. Corrientes es una provincia de frontera, que es la misma situación de preocupación y de emergencia que se vivió cuando con la desaparición de Loan Peña, que nunca apareció.
6: Todavía seguimos ahí buscando y demás. Pero bueno, también con esta situación de Nahuá, tenemos el registro de que el padre es una persona muy violenta, de que efectuó disparos después de amenazar a su expareja, la madre de Nahuá. Así que nada, estamos como en una situación muy complicada por todo lo que vamos sabiendo. Como decías bien recién, Ro, es una noticia en progresión, nos iremos enterando, la seguiremos cubriendo, pero, o sea, es muy preocupante la situación.
5: Sí, y también recién hace minutos detuvieron a un abogado llamado José Codazzi, que fue defensor de la familia de Loan Peña y que aparentemente tiene la información, digamos, que no quiso proporcionar sobre la desaparición de este pequeño, de Nahuá Santos Riquelme, que aparentemente se fue secuestrado por su padre. Josías Santos Regis es el nombre del padre, así que están buscando.
6: Por lo que tenemos entendido, no es la primera vez que es un tipo muy violento con su expareja, o sea, que antes de darse a la fuga con Nahuá, ya le había mandado mensajes violentos a ella, que había efectuado disparos al aire donde ella se encontraba, nada. Es una situación que a medida que vamos avanzando y que vamos especulando lo que está sucediendo es más y más preocupante, así que bueno, estaremos ahí al tanto.
5: Sí, y hay una novedad muy zarpada en la causa por el asesinato, el femicidio de Lucía Pérez en Mar del Plata. Sí. Condenaron hoy a 23 años de prisión al principal acusado. Ustedes recuerdan que esta causa tuvo muchas idas y vueltas. De hecho, la primera condena que surge de este femicidio es una condena en la cual el único delito que se les adjudica a los imputados es el delito de narcotráfico, ¿no? Es decir, se dejaba afuera la figura de abuso sexual, se dejaba afuera la figura de femicidio. Después la familia apeló, intervino la Cámara de Casación, finalmente quedó la condena también por la figura de femicidio, después se dio de baja otra vez y ahora una nueva condena, entonces, en este caso, como decíamos, contemplando la cuestión del abuso sexual agravado por el suministro de estupefacientes, porque estas personas que estaban siendo acusadas también le facilitaron estupefacientes a Lucía Pérez, una chica de 16 años.
6: Recordemos que es un caso de hace 10 años. Sí. Hace 10 años, en 2016, en Mar del Plata, Lucía Pérez tenía 16 años cuando fue asesinada. Este es uno de los hechos que motiva y moviliza mucho al país en el contexto de las movilizaciones de Ni Una Menos. Es bastante fundacional de ese momento este nivel de obscenidad e injusticia.
5: Sí. Bueno, estamos viendo ahí en TN los detalles de los gastos de Adorni. La cascada le salió $3,500, la parrilla le salió $13,000, la calefacción de la pileta le salió $9,700. Bárbaro, chicos.
6: Che, me quedé pensando, ¿sabes qué? Viste que recién le preguntamos a Tailade, por si recién se suman, les invitamos a buscar, que dentro de un ratito seguro en nuestras redes ya estará subido. Tuvimos una charla con el diputado Rodolfo Tailade, ¿viste? Cuando le pregunté si esto, ¿no? ¿Qué opinaba de por qué los hermanos Adorni se siguen tirando sobre este fusible, lo siguen protegiendo tanto? Y es verdad que es muy difícil tener como un registro coherente de las situaciones si lo tenés que pasar a través de la mente de los hermanos Milei. ¿Entendés? Como siento que lo que para nosotros tiene una lógica total de, che, ¿cómo seguís defendiendo? Y esto que decimos, che, capaz sabe algo, capaz no sabe algo. Primero que saber, siempre va a saber algo. Si es parte del círculo. O sea, así como también seguro sabía Spert. Me vas a decir que Spert no podía decir, bueno, caigo yo, te digo.
5: Yo cada tanto me levanto y digo, ¿Spert seguirá sin decir nada? Sí, hace más de 6 meses que Spert no dice una palabra pública.
6: Pero por eso digo, Spert seguro también sabía algo como para decirle a los hermanos Milei, che, si caigo yo, se va todo al carajo. Entonces, es muy difícil, me parece que es bastante coherente lo que nos respondía Tailade de esto, ¿no? De cómo lo ves a través del espectro, ¿entendés? A través de la lente de los hermanos Milei. Se andás a ver, ¿no? Que es por eso, me parece como muy difícil tener una respuesta en consonancia a lo que debe estar pasando en esas cabezas.
5: Sí, totalmente. Bueno, otras cuestiones fueron pasando en estos días. Una tiene que ver con la actividad legislativa, el diputado Juan Marino. Chicos, esto es muy interna mía, pero Juan Marino viene de la ultraizquierda recontrarradicalizadísima. O sea, alguien googleelo y ríanse de a dónde llegó Juan Marino. Pero me refiero a la ultraizquierda que no cree en ningún tipo de institución, ni actividad legislativa, ni nada. Pero ahora convoco a una audiencia en la Cámara de Diputados. Es diputado de Unión por la Patria ya hace bastante tiempo. También yo lo conocía cuando era un adolescente. La gente, bueno, cambia, vamos a respetarlo. Pero convocó en la Cámara de Diputados una audiencia para presentar un proyecto de juicio político contra Mario Lugones. Mario Lugones, ministro de Salud, que está incumpliendo la ley de emergencia en discapacidad, que está vaciando el sector y que impulsa también una nueva ley de discapacidad que avanzaría aún más con el vaciamiento de todo tipo de políticas de prestaciones sociales a las personas con discapacidad. De esta audiencia participaron un montón de personas, entre ellas Lola Bertet, madre de una niña con discapacidad que también, bueno, es una referente de la cultura en nuestro país y que viene hace rato sosteniendo todas las reivindicaciones que tienen que ver con la causa, con las causas de relacionadas con el área de la discapacidad, e hizo la siguiente intervención Lola Bertet.
7: Recordemos que hace 2 semanas el gobierno le pidió a la Corte Suprema que suspenda la ley de emergencia en discapacidad porque dice que se funde el país en un punto si nos da la plata que nos corresponde para que las personas, nuestros hijos, tengan una vida digna como se merecen. El proyecto del gobierno. No es cierto que el proyecto que Milei envió al Senado busca mejorar el sistema de pensiones. Por favor, no repitan esa frase. Vuelve el concepto derogado de pensiones por invalidez, que es el que el gobierno no supo auditar. El gobierno no audita, lo único que hizo fue mandar a direcciones que no existían para bajar las pensiones. La emergencia que ustedes votaron, señores diputados, garantiza la ayuda a quienes lo necesitan. Por eso necesitamos que se logre y se ejecute como fue escrita. En el informe que envió Adorni, el Estado Nacional solo financia el 16% de las prestaciones. El resto lo aporta el sector privado a través de fondos solidarios. No es cierto que la discapacidad genere déficit fiscal. El proyecto de ley es un plan de negocios del ministro de Salud, digamos nombre y apellido, Mario Lugones, que está en ese cargo para consolidar los negocios de las grandes obras sociales nacionales y las prepagas. Si es ley este proyecto, muchas personas con discapacidad no conseguirán prestadores con sus agentes de salud y deberán ir al Estado, que no está pagando a término. Por ende, habría más gasto público. Es loco, ¿no? Porque el gobierno está mandando un proyecto que si se le da vuelta no nos beneficia ni a ellos. Vuelvo a nombrar, para mí, al gran culpable de todo esto, Mario Lugones. Y esto quiero que se investigue. Tiene una prepaga y es socio de Luis Barrio Nuevo y Coti Nocilia en el sanatorio Güemes. Quiere rentabilidad para el sector. Está de un solo lado del mostrador. merece que este Congreso pida su juicio político. Y como madre estoy pidiendo juicio político para el señor Lugones.
5: Escuchábamos la palabra de Lola Bertet, entonces, en esta audiencia publicada por, convocada por el diputado Juan Marino. Participaron muchas otras personas, participó Gonzalo Giles, que es periodista, que tiene una discapacidad producto de una meningitis que produce mucho contenido en relación con el área de la discapacidad y que en este momento también está dando la cara por este sector en el contexto de todos los recortes. Del mismo modo que Ian Moche, que tiene autismo.
6: Qué groso, Ian.
5: Sí,
6: Ian.
5: Que es una intervención súper interesante.
6: Pero Ian, Lola, o sea, pero ya me parece que es un poco insuficiente pensar que el reclamo es solamente a este gobierno. El reclamo debería tomarlo todo un país. Mm.
5: Y fíjate que en la presentación que hace Manuel Adorni, en realidad en la cantidad de hojas de respuestas que presentó en su intervención,
6: hojas, ¿no?
5: Sí, en la Cámara de Diputados, una de las cosas que tuvo que responder, y por lo tanto no le quedó otra que reconocer, es que el programa Incluir Salud, que es exprofe, es la obra social que tienen las personas con discapacidad, tiene deudas por casi 70.000 millones de pesos desde noviembre hasta febrero del año 2026, o sea que todavía deben estar más engrosados estos números al día de hoy.
6: Claro.
5: No le quedó otra al gobierno nacional que dar respuesta respecto de esto y reconoció esta deuda enorme.
6: Habría que calcularlo cuánto es en casas de Adorni.
5: Claro, y la respuesta que da el gobierno nacional en relación con esta deuda y por qué se da es que se trata de una reorganización administrativa. Mientras tanto, en ese contexto, es que quieren que se discuta una nueva ley de discapacidad, que sea aún más restrictiva con el acceso a prestaciones para las personas con discapacidad. En fin, chicos, 10:30 a.m.
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0: 10 de la mañana con 30 minutos. En este momento seguimos haciendo Buen Día Fin del Mundo hasta las 12. Comunícate con nosotros al 11-31-26-0-88-7 o bien en el chat de YouTube, que es la cuenta Esto Pasa en la Tribu. Así nos encontrás y estamos en vivo en este momento. Nosotros dijimos que no salgas con abrigo. Tenemos 18 grados 7 en este momento. O sea, está...
1: Y mañana.
0: Mañana hay tormentas. Eso es lo que más tienen que tener en cuenta. Pero también va a haber calor, ¿eh? 18 la mínima, la máxima 24 grados. O sea, mucho calor. Hoy también la máxima es de 24. Y se supone que va a haber durante todo el día lluvias y tormentas más o menos fuertes. Pero que, bueno, eso. Vas a tener que salir, sí, con un paraguitas el día de mañana.
1: Un día más culo.
0: Lluvia con calor, lo peor.
1: Sí. Un dengue total.
0: Yo tengo ya las dos dosis.
1: Yo me tengo que dar. O sea, ya tuve dengue. Además, no hay nada peor que tener dengue porque, bueno, los primeros días son fiebre. Y a mí lo que me quedó fueron dos.
0: ¿Te picó? Porque con...
1: Eso te iba a decir. Tuve que tomar mucho Benadryl. Mm. O sea, para eso, para las picazones, porque te picaba todo.
0: No, qué horror.
1: Y una de las cosas más raras es que te altera el gusto. Entonces estuve como 10, 15 días después, ya recuperado, tomaba café y tomaba mate y era como un gusto a sangre, ¿viste? Ese gusto metálico.
0: Ay, sí, qué impresión.
1: Que era un asco de mierda, entonces no podía, y yo, tipo, sin café y sin mate, Lucas pierde la cabeza.
0: Sí.
1: No sabes lo que era. Entonces, nada, fuera de joda, a descacharrar. Descacharrar, sí, a dar vuelta siempre. Sí, yo también ahora estoy haciendo mucho espiral en el patio. Mucho, viste, el repelente naranja. El de sí. Patio y jardín.
0: Sí.
1: Ya me convertí en una vieja puta de repelente patio y jardín.
0: Sí. El repelente, bueno, sí, no tiene que faltar. Yo soy muy fanática del olor del espiral contra los detractores.
1: No,
0: que dicen
1: lo odio,
0: que no.
1: Pero bueno, 11-31-26-0-88-7, gente hippie que sepa qué poner para los mosquitos y demás. Dígame.
0: ¿Sabés lo que hay? Perdón,
1: mirá, yo dije hippie, tipo, sí. El ADN se le acaba de activar ese Spider-Man.
0: Exacto. Exactamente. Sí,
1: y de repente te acaba de salir una chalina, tipo, nivel de copa menstrual, dale.
0: Me acuerdo de un producto para moscas.
1: Regar plantas con copa menstrual.
0: No.
1: ¡Ay, qué asco!
0: Copa menstrual no, pues me duele, pero paso al tema de espantar insectos.
1: ¡Ay!
0: Hay un producto que no sé cómo se llama, pero que es muy utilizado en el norte argentino porque es una zona del país que tiene muchas moscas. Tiene muchas moscas, sobre todo por el calor.
1: Vinagre.
0: Porque las moscas están en el calor. No
1: la
0: es
1: bolsa
0: vinagre.
1: Con vinagre.
0: No es vinagre, pará. Es una cinta así larga que vos colgás en la cocina, por ejemplo, tiene un ganchito, la colgás en la estantería de la cocina y se ve como si fuera una guirnalda, parece, porque la cinta gira sobre sí misma. Y no es eléctrica, tiene un pegamento en el cual las moscas se quedan pegadas.
1: Como el cucatrap.
0: Es terriblemente cruel para las pobres moscas. Sí, tortura de moscas, pero esto se usa en el norte argentino. Me lo mostró una amiga cuya madre vive en Tilcara, que ella cada vez que viaja a visitar a la madre se trae la cinta para moscas. Bueno, está muy extendido. Chicos, es una costumbre popular, aunque sea también una tortura de moscas.
1: Si hay cosas hijas de puta en la vida...
0: Sí.
1: Si hay cosa hija de puta en la vida, más aún que la mosca, no tanto como el mosquito, como ahí en el medio, porque el mosquito ya es peligroso y es extractivista.
0: Es un forro.
1: El mosquito es capitalista, o sea, porque es extractivista, o sea, un mosquito viene y tipo, o sea, es re anticomunista porque viene y te chupa toda tu sangre, o sea, tipo. Bueno, pero en el medio, entre la mosca de mierda y el mosquito extractivista, está la mosquita de la fruta.
0: Sí. Ay, ahí ese ruido madre. Es...
1: A la hora de dormir, violenta. La de piñas que me habré pegado. Pero la mosquita de la fruta es inagarrable.
0: Sí, no, la mosquita de la fruta, ahí sí va el vinagre, me parece.
1: No, yo he probado de todo, vinagre, coso, ¿viste? Como el tupper que tiene abajo detergente y le pones en los bordes dulce para que venga. La mosquita de la fruta es lo peor que te puede pasar. Yo por eso ahora tengo en casa un tacho de basura, un tacho para todos los días, y abajo de la mesada un tacho de las cáscaras de banana, las cáscaras de huevo y demás, todo para evitar la mosquita de la fruta.
0: Claro.
1: Cuando veo una mosquita de la fruta me dan ganas de hacer, viste, la del encendedor y el...
0: Sí, es mala la mosquita de la fruta.
1: El soplete. El soplete con encendedor y ray.
0: Lo que pasa es que todas esas estrategias te dan para que la mosca se acerque al vinagre o a lo que chota sea, no es que hace que haya menos moscas. Van más moscas a un lugar más atractivo, pero no por eso se retiran de la fruta. Bueno, tenemos mensajitos de los oyentes. A ver, uno de... No grites al micrófono, por favor. Porque yo digo, pobre la gente con auriculares. Soy yo, hablo de mí.
1: Vos también tenés auriculares, por eso.
0: O sea que vas a recibir... ¿cómo se dice? Proyectiles, algún tipo de proyectil, unos coscorrones. Me gusta esa palabra, coscorrones. Bueno, mando un mensaje. Mi padre, Ángel, que dice: buen día, fin del mundo. Che, Guillermo Moreno, el ferretero de oro, es quien dijo ya hace unos meses que si él llega a presidente de la República, su primer decreto será el nombramiento de ministros y el segundo, el indulto para Cristina Fernández de Kirchner.
1: Claro,
0: cariños
1: el tema es que
0: a todo
1: que
0: el
1: ver...
0: equipo Ángel de Isidro Casanova.
1: Perdón, Ángel, pero habría que ver que Guille no llegue con Vicky Villarroel como vice, por ejemplo.
0: Bueno, ese es un temita.
1: Sería como un detalle.
0: Ese es un temita de la sobremesa de cada domingo, imagínense, de los Barletos. Lo que es, ¿no? ¿Es un gallinero?
1: Pero
0: un gallinero,
1: claro.
0: Es ultrapacífico al lado de lo que somos nosotros, pero nos queremos y así discutimos política todo el tiempo. Alguien dice...
1: No es alguien, es Paula Prati.
0: Ah, es Paula Prati, perdón. Paula Prati, sos alguien igual también. De paso les cuento que cuando regaba las plantas con mi sangre menstrual quedaban divinas. Claro, es que, a ver, hay una realidad, es que la sangre menstrual es un producto muy poderoso. No, es muy poderoso, tiene muchos nutrientes, tiene muy...
1: Bueno, igual si a mí me decís, te crees el flequillo con eso, ¿sabes qué? Pero meto la cabeza en todos los tampones que vea.
0: Por eso te digo, puede que sirva para algo.
1: ¡Ah, qué fino, qué elegante!
0: También está la costumbre, lo que hizo la señora Juana Repeto, que hizo heladito con su placenta. Ya eso me parece un poquito...
1: ¿Cómo ves? ¿Qué decís?
0: No te estoy jodiendo.
1: Y bueno, no terminó la primaria.
0: Heladitos con su placenta.
1: Si no terminó la primaria.
0: No, y es hija de Darín. No terminó la primaria, que
1: no sabía
0: que no había terminado.
1: Viale
0: terminó la primaria casi legalmente porque hay una maestra que dijo, obligaron a hacerla pasar. Esta es otra Nepo Baby, que es Juana Repeto, que bueno.
1: Juana, tipo, también, otra de las personas de la que hay que sacarle las redes.
0: Sí, hay que sacarle
1: estamos
0: las redes.
1: Haciendo, la manito, viste, es la manito del gato que tipo, stop. Sí. ¿Es momento de parar?
0: Bueno, y a ver algún mensajito en el chat de YouTube. Jime Mokesh dice: qué felices éramos cuando la Met Gala era solo un episodio de La Niñera. Qué puesta maravillosa La Niñera que vos veías. Un episodio y veías unos lucazos.
1: Me encanta.
0: Maravilloso. Ella se cambiaba como tres veces por capítulo.
1: Hay una cuenta de... Hay varias cuentas de Instagram que repasan la moda en La Niñera.
0: Magnífica. Qué serie magnífica, por favor.
1: ¿Qué serie? Y hace poco, cada tanto hago así como un rewatch y no pierde.
0: No,
1: o sea, no pierde
0: no
1: la gracia. O sea, Friends la veo y me sudan todas las tetas ya.
0: Y Friends es un poquito
1: peor. Friends se volvió. Sí, no vamos a decirlo, pero. No vamos a decirlo en esa mirada, pero ya sabemos que Friends, para quienes vayan a escribir ahora, es racista, es xenófoba, es inexplicablemente rara porque, o sea, ¿cómo vivían esos pibes pobres con esos pisos? Sí, es todos blancos, todos, sí, es verdad.
0: Sí. ¿Cuándo trabajaban?
1: Ya lo sabemos. Está bien, pero me quiero disociar.
0: Pero claro, por
1: We
0: supuesto.
1: We were on a break.
0: No, es una buena serie, Friends. Chicos, tampoco, o sea, las bases de nuestra crianza, las bases de nuestra constitución como seres humanos, tampoco
1: total,
0: lo pongamos.
1: Total, mi casa era violencia doméstica y Friends.
0: Absolutamente. Bueno, está denunciando, vamos a las noticias un ratito, ¿qué les parece? Está denunciando la Universidad de Buenos Aires, en particular el vaciamiento de los hospitales que pertenecen a la universidad. Es el caso del Hospital de Clínicas, por ejemplo. De hecho, ahí es donde hicieron una conferencia de prensa, ¿verdad? Tenemos para escuchar algo de lo que pasó en la conferencia de prensa, entonces, en el Hospital de Clínicas de la UBA, ahí en Plaza Houssay.
2: Hasta ahora, como dijo el doctor Melo, tenemos aproximadamente un mes y medio. Todo esto es aproximadamente, porque cada instituto, cada hospital se maneja de una manera diferente. Por ahora los pacientes se atienden y se atienden correctamente dentro de las posibilidades que nosotros tenemos. Más en el caso de nuestro instituto, piensen que son pacientes con cáncer cuyos tratamientos son costosos y prolongados en el tiempo.
0: Claro, lo que plantean también es que la administración no solamente está incumpliendo la ley de financiamiento universitario, sino que no está ejecutando su propio presupuesto, el propio presupuesto aprobado por el gobierno.
1: La subejecución. Recordemos que estamos hablando de que esto afecta al Hospital de Clínicas José de San Martín, al Instituto de Oncología, al ROFO, que
0: ya viene denunciando que están teniendo que dar turnos a 6 meses.
1: Oncológicas. El Instituto de Investigaciones Médicas, el Lanari, el Instituto de Tisioneumonología, Bacaresa, el Odontológico Universitario, el Hospital Escuela de Veterinaria, o sea, son estos 6 como cabeza, ¿no? Sí. O sea, esto es punta de iceberg. Recordemos también que la semana que viene tendremos el 12 de mayo la Marcha Federal Universitaria, o sea, la semana que viene el martes, ¿no? Martes 12 de mayo. Sabemos que habrá que salir nuevamente a las calles a marchar por la, o sea, porque cuando hablamos de la Marcha Federal Universitaria me parece muy importante lo que estamos planteando ahora, porque no es solamente la educación, lo cual es algo básico e importante sin lugar a duda, sino también los hospitales universitarios, los espacios donde la gente se atiende de manera gratuita. Estamos hablando de 6 hospitales universitarios que de vuelta son cabeza de todo un sistema de salud.
0: Sí, y escuchábamos ahí entonces lo que pasó en la conferencia de prensa de los hospitales universitarios, en este caso en la entrada del Hospital de Clínicas, la cobertura de FM La Patriada. Bueno, mientras tanto, ministros y secretarios se aumentan el sueldo un 123%, que igual es una cargada. Claramente cobran más. O sea, claramente cobran más de lo que dice acá. Son más de 1000 funcionarios del Estado Nacional, entre los cuales está, por supuesto, el jefe de gabinete, Manuel Adorni. Está la secretaria general de la presidencia, Karina Milei. Hay 9 ministros. Hay 4 secretarios del gabinete. Hay 80 titulares de secretarías, 215 subsecretarios, 255 directores generales y otros 500 autoridades de diferentes organismos públicos, empresas del Estado, entes autárquicos, etcétera. Quedan excluidos los salarios del presidente Javier Milei porque él sostiene que tiene congelado su sueldo y va a seguir así. Está cobrando en este momento formalmente 4 palos y la vicepresidenta Victoria Villarruel, que está cobrando 3.700.000 pesos. Milei, de hecho, dijo el lunes pasado, yo soy el más afectado por las políticas económicas del gobierno, se golpeó el pecho y dijo, soy el único que no se modificó el sueldo desde que asumió.
1: Bueno, pero se golpea el pecho y sabes que con la cantidad de camperas que tiene hasta que llega a una célula viva, ese golpe, o sea, olvídate. Sí. Sabes que ayer me quedaba pensando de algo que, bueno, ayer Adorni anunció la entrada en vigencia del RIFL, que es el régimen de incentivo a la formalización laboral. Es
0: increíble que está el FAL y el RIFLE.
1: Y eso te iba a decir, boluda. RIFLE y FAL, o sea, 2 armas. El nivel siniestro de esta gente, que la modificación a la reforma laboral argentina tenga el RIFLE y el FAL. O sea, te das cuenta que
0: las bajas pasiones de Patricia Bullrich.
1: No, pero por eso RIFLE y FAL. O sea, y el RIFLE además, lo que está afectando mucho es lo que va a las obras sociales y a las prepagas. Obras sociales que, por ejemplo, aprovecho a denunciar que a partir de ahora OSECAC deja de tener a Helios como prestador directo. Vos antes ibas y tenías que retirar la medicación VIH en Perú, allá en la calle Perú, en Helios. Ahora tenés que ir...
0: Helios, que es un centro...
1: Helios es un prestador de OSECAC.
0: Ok.
1: Y ahora tenés que ir una vez a validar la receta y otra segunda vez a las 72 horas a retirar la medicación. O sea, tenés que ir 2 veces hasta al Bajo de San Telmo, ahí cerca de Parque Lezama, a menos que pagues un copago de creo que 100 y pico de mil mensuales, que decís, métetelos en el orto. Mm. Aunque la verdad que pensando en lo que voy a gastar de bondi y subte más o menos, ando por ahí.
0: Sí, están burocratizando el acceso, le suman pasos al acceso a diferentes prestaciones para justamente, bueno, que la gente no siga exigiendo sus derechos. Bueno, los ministros van a tener un sueldo de 8 palos a partir de mayo. Los secretarios van a tener un sueldo de 7.300.000 pesos a partir de junio, porque es escalonado este aumento del 123% que quieren aplicar. Y los subsecretarios del Estado Nacional van a tener un sueldo de 6.700.000 pesos a mediados de 2021. 2026, o sea, ya más hacia julio. Bueno, acá dijo Mailu apuntado, Mailu productora, Maslatón denuncia que hay sobresueldos, puso en mayúscula. Claro, ¿cómo no va a haber sobresueldos? No me jodas que un ministro que hasta ahora, porque aparte estamos hablando de un aumento del 123%, o sea que hoy cobran la mitad, se supone. ¿A vos te parece que un ministro cobra 4 millones de pesos? ¿A vos te parece que un ministro que tuvo que ir a poner la cara de amianto ahí en la Cámara de Diputados de la Nación para bancar a Dorni cobra 4 millones de pesos?
1: La de paritarias.
0: Dejémonos
1: de
0: joder.
1: Que han laburado ahí. O sea, ¿vos crees que cuánto cobra Petovelo?
0: Pero por favor, ellos se hicieron su vida, la de sus hijos y la de sus nietos. Si no, de otra manera, no hay manera de que entregues.
1: No tanto, porque son unos ordinarios que ¿qué hacen? Cuando
0: y bueno, pues se hacen cascadas,
1: claro,
0: boludo. No,
1: no
0: saben
1: mango,
0: ni siquiera la invierten.
1: Eso, cuando agarran un mango, ¿qué hacen? ¡A cascada! ¿Estás bien, amigo? ¡Cascada!
0: En el country.
1: Amigo, tenés
0: indioca.
1: Un mango. ¡Cascada!
0: Quiero una
1: amigo también, pernetería.
0: Quiero una pileta climatizada.
1: Como ustedes también. Como amiga, yo agarro un...
0: Quiero una pileta de mármol, toda de mármol.
1: Yo agarro dos mangos y estoy esperando un martes para ir a Día y comprar 3 paquetes de arroz. Y estos pelotudos agarran algo de guita. ¡Cacada!
0: Quiero riego automático.
1: Pero además, ¿a quién vas a invitar si no tenés amigos?
0: Bueno, a ver, ¿qué más en el escándalo Adorni? Estuvo hablando Gregorio Dalbón, abogado, estuvo en el programa Mañanas Argentinas y explica un poco, bueno, claro, que, o sea, esta cuestión de la causa Libra, donde los más investigados son Javier Milei, Karina Milei, por el contacto tan cercano con este intermediario, que no me acuerdo ahora el nombre, Novelli. Mauricio Novelli, sí. Que es la persona que era el intermediario del principal inversor de Libra y que él es transmitió. ¿Cuál era el negocio? Perdón, tuve un micrófono.
1: ¡Palabras!
0: Esa
1: cosa rarísima.
0: Novelli les transmitió a Karina y a Javier Milei cuál era el negocio detrás de Libra. Bueno, lo que dice Gregorio Dalbón es que Adorni también tiene que ver.
3: Veo que realmente este gobierno es muy contradictorio en cuanto a lo que decía que iba a hacer y lo que hizo. Ya la causa Libra, que es la madre de todas las causas, es la que está sosteniendo, yo entiendo, a Manuel Adorni, sobre todo para que no hable ni diga lo que hicieron. Esa causa Libra va a ser el fin del gobierno en algún momento.
4: Está metido con Libra y tiene que ver con esto.
3: Sí, no tengo ninguna duda. Nunca estuvo fuera de nada que tenga que ver con negocios o con situaciones en donde se pueden enriquecer funcionarios públicos. El tema es que Libra, bueno, tiene un encubridor que es el fiscal Tayano, que está encubriendo más que investigando, por lo menos ese es mi humilde entender de lo que está sucediendo con esa causa. Pero a partir de la nitidez que tiene esa estafa alrededor del mundo y en la Argentina, se vieron impunes. Y con la impunidad que te puede dar un fiscal federal como
4: Gregorio
3: Tayano, bueno, obviamente pueden hacer lo que quieren, y lo están haciendo. De hecho, hasta hay enanos de yeso blanco con capa dorada.
0: ¿Qué?
1: ¿Qué? Pará, no. Bel, agarrá, por favor. Hay enanos de yeso blanco con capa dorada. Por favor.
5: ¿Produciendo?
1: Sí, lo necesitamos para las artistas. Es hermoso. Che, ¿sabés quién se levantó un toque torcida hoy?
0: ¿Quién? Bueno, Aparte de yo.
1: En realidad ayer se levantó así, mira, como... hay un usuario de Twitter, Gatín, que es un villarruelín.
0: Ah, sí.
1: Gatín es un villarruelín. Y Victoria Villarruel le deseó feliz cumpleaños. ¿Y sabés lo que le dijo? Le puso, feliz cumpleaños atrasado. Que tengas una cascada de éxitos este año.
0: Sí, lo vi.
1: O sea...
0: Sí. Está Victoria Villarruel con cuchillo y tenedor. La aborrezco tanto, la odio tanto, que no me gusta que se haga la graciosa.
1: No, y además es terrible ella no sea graciosa, porque viste que ella intenta todo el tiempo. Hola Villarruelines.
0: Sí, pero
1: el
0: un
1: video
0: milico
1: de,
0: haciendo chistes.
1: Sí, el video de Hola Villarruelines, sabes que es
0: ay,
1: it.
0: Qué fuerte.
1: Es el payaso it.
0: Ahí se pongámoslo en los clips de apertura.
1: Hola Villarruelines.
0: Los clips de apertura son la ventana que abrimos para permitirnos reírnos de esta gente o de sus chistes de mierda en alguna instancia de este programa. Así que el audio de los villarruelines puede ir ahí. Che, otro que está robando a cuatro manos es Federico Sturzenegger, ministro de Desregulación, que... es increíble lo que... O sea, yo ya no puedo... Es increíble, ¿viste cuando dicen, por ejemplo, se van perfeccionando los robos? Entonces, de repente, no sé, ya al celular te lo pueden manotear cuando desde la ventana del colectivo. Entonces, uno sabe que más o menos van entrenando sí, el salto los punga, o te lo roban del Uber, te rompen de un codazo. Bueno, ellos están aprendiendo...
5: Es la palabra punga.
0: Es que sí, están aprendiendo, o el mechero, o la mechera. Mechera. Claro, del mismo modo cómo se sacan las alarmas en los locales de ropa, cosas que va aprendiendo el ladrón de oficio, ¿no?
5: Sí, sí, sí.
0: Bueno, pues ellos están aprendiendo esto, pero a gran escala. Y entonces ahora Federico Sturzenegger descubrió que hasta podría crear una empresa sin humanos. Chicos, no es joda.
6: Vamos a estar enviando un proyecto de reforma de la ley de sociedades. Va a tener un capítulo que va a permitir la incorporación de sociedades que son estrictamente sociedades de inteligencia artificial. O sea, vamos a tener formas jurídicas de empresas que no tienen humanos, son solo programas. Entonces imagínense lo siguiente, que Argentina, en 10 años el 90% del PBI mundial lo van a producir agentes de inteligencia artificial. Imagínense que nosotros creáramos el régimen jurídico para que esos agentes de inteligencia artificial se incorporen en Argentina. Entonces Argentina sería un país... con 47 millones de habitantes o 50 millones de habitantes y quizás con 500 millones de agentes de inteligencia artificial que estarían ubicados en Argentina, incorporados en Argentina, pero produciendo para todo el mundo y pagando impuestos, ¿dónde? Acá.
1: Se va a licitar un sistema de vuelos espaciales. Este sistema operará mediante naves espaciales que saldrán de la atmósfera desde una plataforma que quizás se instale en la provincia de Córdoba. Las naves se remontarán a la estratosfera y desde allí elegirán su destino. Este sistema permitirá viajar desde Argentina a Japón, Corea o cualquier parte del mundo en una hora y media.
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1: Alexandre Wanter.

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15: Tres minutos pasaron de las 11 de la mañana. Te vamos a acompañar hasta las 12 en Buen Día, Fin del Mundo. Podés comunicarte con nosotros al 11 31 26 0887. Y no te olvides de que estamos en YouTube, en Esto Pasa en la Tribu. También podés comentar cositas en el chat. Y a propósito de la Feria del Libro, a propósito de que hasta el lunes 11 de mayo, si no me equivoco, continúa la Feria del Libro en La Rural. Hemos hablado de la Feria del Libro, hemos hablado de los stands, de lo que rescatamos de la Feria del Libro a la hora de ir a La Rural a pasar el día, a un lugar que suele estar lleno de gente.
16: Las ansiedades que nos generan.
15: Exacto, tipo. Pero que tiene propuestas bastante interesantes. También, por lo menos, sigue teniendo todavía propuestas bastante interesantes. Y estamos ahora en el piso de la radio con Andrés Bracconi, el chino, que pertenece a la editorial Tinta Limón. Bienvenido, buen
17: Muchas
15: día,
17: gracias.
15: ¿Cómo estás?
17: Gracias por la invitación.
15: Gracias a vos por venir. Veíamos y compartíamos cuando preparábamos esta entrevista que la editorial Tinta Limón publicó alguna... ¿cómo decirlo? Como una declaración, como un planteo medio ideológico en relación con la Feria del Libro. Y nos preguntábamos para este tipo de editoriales autogestivas, que cuesta tanto sostener y sí. que la verdad que se ha logrado instalar, ¿no? También en el sí. mundo de la distribución de libros, Tinta Limón y su nombre y sus producciones. Bueno, ¿cómo es insertarse en la Feria del Libro? ¿Cómo es ganarse un sí. lugar ahí? ¿Cuál es la disputa, no? Porque hay, sí. hay también en el mundo de los libros, hay corporaciones.
4: Bueno, no, claro, la Feria del Libro, y como el libro en general tiene esas tensiones, o como la cultura en general, pero el libro tiene algo de sintetizar o condensar este tipo de tensiones, que es que la mayoría de la circulación de los libros, de la producción de libros, está monopolizada. La Feria del Libro en gran parte representa eso. De hecho, topológicamente uno puede ver cómo está constituida la feria y va a ver que hay un centro donde

0: Es decir, siempre hubo un intento de congregar editoriales y poder ir a la feria. ¿Por qué? Porque la feria, si bien es se hace en la rural y básicamente la forma que tiene está constituida como les comentaba, brinda el espacio para poder acceder a un público muy amplio y efectivamente si nos reuníamos varias editoriales no terminaba siendo tan caro. Y bueno, lo que vos decías, que nosotros habíamos escrito un texto, es porque tratamos de arrancar el año en la feria tratando de recuperar ese otro aspecto del libro, que no es el negocio, sino que el libro es un objeto que te lleva a otra temporalidad de lectura, que busca ser de algún modo una estación en un proceso creativo, que eso comunica ideas. Bueno, nuestros libros Tinta Limón siempre son ensayos políticos, que puede ser más filosófico, más histórico, puede ser mucho más pegado a la crónica, a la voz hablada de los protagonistas de alguna experiencia. Pero bueno, entonces ir a ese lugar es contradictorio, y en esa contradicción siempre buscamos en cada instancia construir alguna dinámica, algún espacio. En este momento estamos en el stand 1916 del Pabellón Amarillo. Desde el año pasado estamos como Tinta Limón y Amigos, o otras editoriales amigas, y no como un colectivo. El último colectivo había sido junto todos los libros políticos, más Tipeo, que sigue estando Tipeo, y había sido el Ministerio del Libro, que habíamos construido un poco como respuesta al momento de Milei, que construyó esos ministerios con ese logo y empezaba como a rearmar todo. Y bueno.
1: Esas azules marinos.
0: Exacto.
1: Esas tipografías.
2: Sí, yankee,
0: tal cual. Sí, sí, creo que es la copia de algún logo de la Casa Blanca.
2: Secuente, tan viajero que tiene. Te quería preguntar, Chino, ¿con qué se han encontrado? ¿Con qué sorpresas se han encontrado a través de estos años de asistir a la feria? Que esto, ¿no? Como decías vos, en un punto hay algo de contradicción, o esto, pienso mucho en el cartel que levantó Marta Dillon durante la apertura, hasta sí. ¿Cuándo en la rural y nuestros libros al lado de los de Martínez de Hoz y demás?
0: Sí.
2: Pero ¿con qué sorpresas positivas, con qué encuentros inesperados han vivido en la feria?
0: Mira, yo creo Que en Argentina el libro tiene una centralidad y tiene una capilaridad ahora estamos en el punto de ver si está siendo desafiado, porque a todos nos cuesta mucho comprar hoy un libro. Entonces, ir a la feria del libro es un poco como ir, no sé, es como levantar una pancarta en el subte, en una plaza, es decir, es un poco transformar la feria en un espacio público donde te arriesgás a ver con qué te encontrás. Yo creo que la sorpresa fue la emergencia en torno al 2015 y a partir de ahí de muchos stands colectivos. Es decir, en determinado momento todas las editoriales más bien pequeñas, algunas autogestionadas, pero en todo caso en contraposición a los grupos, a las empresas más consolidadas, que habían surgido desde el 2000, 2001, que por primera vez las pudimos ver todas juntas en la FLIA.
1: La FLIA, la Feria del Libro Independiente.
0: Exactamente.
2: La FLIA, qué hermoso.
0: Exactamente. Yo creo que fue una gran sorpresa cuando vimos que la Feria del Libro de Buenos Aires se lograba abrir, o simplemente cada grupo se encontraba su estrategia y se armaban stand colectivo, que hizo que sea una feria que efectivamente, si vuelve a recorrer por los costados, en diagonal y buscando, vas a encontrar gran parte de la producción editorial actual. Creo que esos son ciclos, que al mismo tiempo han surgido miles de pequeños proyectos que tampoco están en la feria, pero me parece que hay una cierta cultura de sumarse, de hacer colectivo, que hace que de alguna manera siempre pueden participar muchas editoriales. Eso es una determinación y una propensión al cooperativismo, me parece, que es valioso. Y me parece que esa fue la gran sorpresa de los últimos años. Eso ya tiene un tiempo y ahora no sé. Yo creo que estamos en un punto bastante crítico del ciclo del libro, y que tiene que ver con el acceso a poder comprarte el libro. Creo que Lo que pasa es que creo que pasa también con todos los productos que salimos a comprar.
1: Hay unas

0: Lecturas muchas veces de estos fenómenos del tipo, no sé, lo hablábamos con Ana Fraile, que es una coordina una sala de cine, ¿no?
1: Sí.
0: Y hablábamos de este discurso de la gente ya no quiere ir al cine, la gente ya no quiere leer,
1: claro.
0: Como que hay, parece que hubiera como que intentan sostener, ¿no?
1: Sí.
0: En un cambio de hábito, en
1: sí.
0: una inserción tecnológica en nuestras vidas, que capaz algo interviene, pero
1: sí, sí.
0: me interesa.
1: Como lo del huevo y la mermelada de Milet.
0: Exacto, la gente ya no quiere, o la freidora sí. de aire, la gente dejó de comprar
1: sí.
0: Essen para comprar freidora de aire,
1: sí,
0: ¿no? Todas
1: claro,
0: estas
1: claro.
0: cosas. Bueno, ¿qué te parece si tratamos de desmenuzar, de verdad? Porque algo de los cambios de hábito por ahí incide, pero no significa que tendríamos que retirarnos de la lectura por
1: no,
0: eso, ¿no?
1: No, no, a mí me parece que hoy se debe leer muchísimo porque el tema de tener el celular en la mano todo el tiempo hace que leas todo el tiempo. Es un tipo de lectura ultra fragmentada, volcada mucho a las redes sociales y a la mensajería instantánea. Me parece justamente el libro funciona un poco como un contrapeso, que no es solamente lo contrario, sino yo creo que es no es lo contrario que se va, no es lo contrario que empieza a perecer. Yo creo que el libro, por el tema de su materialidad, por la necesidad de dedicarle un tiempo, enfocarte y a leer con lentitud. Si lees una novela larga, puedes estar meses leyéndolo. Si estás leyendo poesía, puedes leer 20 veces el mismo poema. Creo que el libro, en esa forma anacrónica que tiene mucho de promesa futura. En ese sentido, no hay que pensarlo como algo que se va, sino más bien como un reservorio de prácticas que van a ser muy necesarias cuando y que son muy necesarias hoy, cuando el tipo de comunicación en el que estamos metidos nos agota. Y no solo me parece que ahí lo que hay que tener en cuenta también es que las tecnologías tienen este aspecto de comunicar y estar conectados, y el libro pareciera que nos retira. Creo que eso puede ser un valor, pero en realidad las tecnologías de las redes sociales, la comunicación que lleva una velocidad donde la escritura se vuelve muy oral, pero la persona no te está viendo, no estás escuchando cómo habla, no estás pudiendo responderle el momento justo. Me parece que tecnologías como el libro, tecnologías como juntarse a conversar y tomar mate, bueno, creo que no solo tiene un valor y se está perdiendo, sino más bien tiene un valor al que vamos a retornar, al que estamos retornando todo el tiempo. La Feria del Libro de Buenos Aires, el mejor espacio para reivindicar esto, pero bueno, lo que le decía antes,
0: pero
1: la
0: peores.
1: Feria del Libro, ir a la Feria del Libro es como, bueno, interrumpir un momento la circulación en una plaza, en la calle, en el subte o en algún lugar, ¿no? En ese sentido, creo que la feria sigue teniendo convocatoria de público. Es un momento para ver a toda la gente que le gusta el libro, porque el libro condensa y llama todas las actividades culturales. Hay libros de todos los temas.
0: Y para acceder también, justamente, hay libros mucho más accesibles en la Feria del Libro. Eso es verdad, muchos vamos para...
1: Claro, hay algunas ofertas, se pueden ver los catálogos completos. Ahora, comentamos antes de empezar, ocurre a veces que las editoriales sacan los libros que tienen antiguos y los ponen
2: depósito,
1: a mejor precio.
2: Claro.
1: Depósito. Estábamos contando antes de que De la Flor anunció su cierre y está todo su catálogo disponible. En ese sentido sí se pueden conseguir cosas. Después, como hay una ley del libro que hace que el precio del libro sea el mismo el de la feria que el de una librería, en contraposición con otros países donde no tienen esa ley y funciona, por ejemplo, Amazon, y se puede ver cómo eso repercute. Pero bueno, me parece que las ferias, más allá de la Feria del Libro de Buenos Aires, son un espacio todavía de encuentro y un espacio interesante.
2: Te quería preguntar, ¿cómo es el proceso en Tinta Limón
1: sí.
2: a la hora de pensar qué publicar, con qué se encuentran, cómo hacen esa búsqueda?
1: Sí.
2: Estuve, obviamente, hace tiempo que siempre sigo, de hecho, me quedé muy manija con una edición del año pasado, que es El Salvador de Bukele.
1: Sí.
2: Me parece un librazo, me parece tan interesante, sobre
1: bueno.
2: todo en este momento donde tenemos a un Dante Gebel, que es el que le abre, le
1: sí.
2: hace las aperturas de sesiones
1: claro.
2: y demás. Digo, me parece como tan,
1: sí.
2: tan vigente, ¿no? Como, y a la vez también eso está ahí cerquita de la Federici y su Calibán
1: sí.
2: y la Bruja. Digo,
1: sí, sí, sí.
2: ¿cómo vive ¿Cómo vive toda la edición de Tinta y Limón?
1: Bueno, nosotros tratamos, me parece que vos señalaste dos libros, el Bukele y el de Silvia. Creo que el catálogo está hecho un poco de esa tensión de por un lado una crítica lo más profunda y lo más fundamentada a cómo funciona el capitalismo y las formas de opresión. Creo que Federici es un ejemplo de la tensión de entender y a la vez proponer salidas. Y el caso de Bukele me parece que es tratar de estar siguiendo tendencias. Si uno se remonta a Tinta Limón, teníamos libros mucho más que expresaban la construcción de movimientos que construían una alternativa. Y en algún momento nosotros, con los trabajos de Juguetes Perdidos, que es un colectivo acá de Buenos Aires, de capital y de provincia, pero también con el libro de Marieli Franco, empezamos a detectar, bueno, estas tendencias hacia la centralidad de la seguridad, al cierre de ciertos procesos. Y bueno, nosotros un poco tiramos de la cuerda de los mismos temas que empezamos hace 20 años, y esa cuerda que tiramos es de una red de gente que escribe, que investiga, y los libros en general llegan de esa manera. El caso de Bukele son con autores que ya habíamos hecho libros anteriores. Está John Gibler, que es autor de un libro sobre Ayotzinapa, que es un libro impresionante.
2: México,
1: que son solo
2: la desaparición de los estudiantes en México.
1: Él hizo un libro con los testimonios de los sobrevivientes, y son solo testimonios, o sea, no está la voz del escritor. Y el otro es Fabio Luis Barbosa, que es un escritor brasileño. Ambos, por lugares diferentes, viajaron a El Salvador, y entonces una crónica y un ensayo histórico que busca entender cómo se llega a este personaje Bukele, que, bueno, básicamente se llegó con la idea de eliminar las maras, que son las pandillas, y de construir cárceles. Y también Bullrich en su momento tuvo un gesto con él y se vio con él y prometió crear una
2: fan,
1: una...
2: ella fan, sí, total. Ella fan debe tener un póster de Bukele en su despacho.
1: Sí, entonces nuestro desafío es un poco una editorial que sigue el trabajo de un cierto grupo de autores, que esos autores también recomiendan qué producir, y nosotros también tener un trabajo activo de elaborar materiales que acompañen los libros, o a veces hacer libros nosotros mismos. El libro, tanto con Silvia como con Fabio, son también profes de una, no sé cómo se llama, pero es un curso que hacemos en Claxo, no, pues iba a decir diplomatura y me di cuenta que no es una diplomatura, y se me va el nombre, pero es un curso de 6 meses en Claxo, donde tomamos el tema de la guerra como matriz para pensar el orden del capital y de cómo funciona hoy la política, la economía y los territorios. Y bueno, un poco siguiendo esas preguntas es que vamos armando el catálogo.
2: Además se debe armar una comunidad muy linda, ¿no? Entre quienes van editando, quienes se acercan a leer, quienes proponen. ¿Cómo es esa comunidad Tinta Limonera?
1: Bueno, hay aspectos, bueno, viste que el uso de la palabra comunidad se extendió, y tanto la comunidad, la autogestión, todo ya te lo dice el Banco Galicia, te lo dice el personal. Entonces es una búsqueda ciertamente de nuestra parte, y a la vez son comunidades a veces muy, muy concretas y a veces muy vaporosas. Por un lado, nosotros funcionamos en el barrio de Flores como grupo de trabajo, trabajamos ahí y compartimos con otros colectivos en la casona de Flores y con el CFP 24, y con esos colectivos organizamos la Feria Libro de Flores, que se hace una vez por año en la primer sábado de octubre. Creo que hay una comunidad muy palpable. Por otro lado, efectivamente, recibimos mucho afecto de los lectores que valoran el trabajo hecho en estos más de 20 años. Creo que eso tiene que ver también con que la manera de difundir siempre es organizar espacios abiertos, gratuitos, que nosotros también subimos los PDF de los libros, entonces a veces tenemos lectores en lugares muy alejados de Argentina, donde incluso es difícil hacer llegar los libros físicos. Y me parece que sí, que muchas veces recibimos el comentario de que son valorados los libros como herramienta para pensar, para orientarse en algunos aspectos. Eso lo vivimos como algo central y nos parece que si pensamos esa red de lectores, de autores y del propio grupo de trabajo, es lo que sostiene el proyecto todos estos años.
2: Vas a decir que suben los PDFs. ¿Qué pasa con esa decisión de compartir los PDFs? Sí. ¿Cómo, entre comillas, digo, rivaliza con la venta? ¿Qué, no, sí. ¿qué pasa con esa decisión?
1: Bueno, no siempre lo hicimos así. Fue un momento que había algunos otros grupos que lo proponían y que tenían una buena argumentación de por qué no, supuestamente no rivalizaba con la circulación del libro físico. Nosotros lo tomamos en algún momento ya como un principio. Partimos de básicamente de esta idea. El libro físico es fundamental y es como se lee, es la forma más rica de lectura. Y justamente poder llegar a través de una librería, que también son instituciones que son cómplices de hacer circular los libros, o a través de la feria, es fundamental y es el objetivo que nosotros no abandonamos. Pero no existe una infraestructura para que lleguen los libros a todos los rincones de América Latina, y nosotros no tenemos la capacidad de hacerlo. Entonces, de esta manera, uno lo intenta cubrir un poco más, intenta poner a disposición estas discusiones con la idea de que ese lector que llega a un libro digital, en algún momento, si se cruza el libro físico, lo puede comprar, y si no es así, puede participar de alguna manera en una red, porque vamos a hacer, la verdad, nosotros hacemos libros que no son bestseller, entonces uno puede entender que Kino fuese renuente a que se pirateara su libro porque tenía la capacidad de llegar a mucha gente. Nosotros no, nosotros necesitamos más lectores, necesitamos más gente que quiera leer esos libros y quiera participar de esas discusiones. Yo muchas veces, cuando veo que alguien se compra nuestro libro, pienso, bueno, ahí va, se está llevando un problema, se está llevando un libro que no es fácil de leer. No es tan fácil leer, te puede llevar meses, te va a hacer estudiar. Entonces, esa me parece que es la idea básica. Estamos generando una referencia, una interlocución, y bueno, es una herramienta bastante útil el tema de que estén a libre descarga y funciona. Hay gente que lo baja, hay gente que lo lee, fragmentario, lo comparte, lo incorpora en alguna instancia de estudio.
2: Y además te enamoras de tinta limón.
0: Estamos charlando con Andrés Bracconi, chino, le sí, dicen.
1: Así me dicen.
0: Bien, me devolviste el mate. Te estaba por escrachar al aire. Mirá,
1: sí,
0: lo voy a hacer igual.
1: Me costaba terminar la frase y empujar el mate. Se ve que ya no tengo tanta.
0: Él es parte de la editorial Tinta Limón. Me interesa preguntarte por la IA. Si se han encontrado dificultades, porque el universo de la narrativa, de la redacción, es uno de los que más se ve impactado, ¿no? Por el uso de la inteligencia artificial. ¿A ustedes les trajo, digo, dificultades? O quizás no, quizás facilitó algunos procesos, o un poco y un poco.
1: Mira, me parece que como todas estas tecnologías que arrancaron con mucha fuerza, yo creo que debe estar presente en, no sé, ya estaba presente desde antes en, no sé si es exactamente la misma tecnología, pero cuando en los mails tenés ver y traducís tus mails,
0: a veces te lo sintetiza.
1: Ah, eso es nuevo, sí, eso es nuevo.
0: Eso.
1: Pero quiero decir, ya hace mucho, si necesitaba escribirle a una editorial extranjera, yo que no sé inglés o sé lo básico para sobrevivir, pero nada más, utilizar un traductor para eso es algo que ya estaba incorporado, etcétera. Me parece que el desafío hoy es si proyectos como el de Tinta Limón toman acríticamente la inteligencia artificial, porque hace números, dice, es más barato pasarlo por una inteligencia artificial que contratar un traductor. Me parece que ese es el punto en el que están las editoriales. Y me parece el punto es si eso se va a plantear y se va, usemos la palabra, politizar, en el sentido de hacer público, en el sentido de encontrar los núcleos problemáticos y tomar una decisión, sea más renuente, más pragmática o directamente lanzándose a la pileta y no cuestionándolo. Me parece que ese es el punto en el que están estos proyectos. ¿Se va a plantear y se va a tomar una decisión más o menos pública, o en silencio cada proyecto va a evaluar, que le resulta más fácil?
0: Sin hacerse cargo del todo.
1: Sin hacerse cargo del todo. Yo estuve en un encuentro de editoriales en el año pasado en Barcelona, y del los corrillos hablar así, me di cuenta que estaba viendo una tendencia a tomarlo simplemente porque era práctico, sin problematizar la IA. Así, seguramente para hacer libros que denuncian la IA, pero utilizándolo. Yo creo que evidentemente la IA se va a incorporar en distintas instancias. También sé que hay plataformas para resolver temas de corrección. Me parece que Yo no sé cuál es el límite, si también se va a empezar a implementar como para resolver aspectos de administrativos, de coordinación, etcétera. Me parece que eso todo lo vamos descubriendo día a día. Nosotros por ahora no lo utilizamos. No lo utilizamos así como reemplazo de trabajo. Es una conversación que está abierta dentro del colectivo y con compañeras y compañeros que trabajan con nosotros. Creo que es un desafío entender bien qué es la IA, y es un desafío tomar una decisión a conciencia de cómo utilizarla y cómo dialogar, conversar, oponerse con la IA. En ese sentido, me parece que va a repercutir muchísimo en la redacción, en la traducción sobre todo, y hay que poder ser inteligentes y no simplemente ser pragmáticos y ver que es más barato, porque en nuestros casos nosotros no es que contratamos a alguien y los descontratamos, tratamos de permanecer en el tiempo con una red de trabajo, y esa red de trabajo le da un valor altísimo a la editorial. Preservar ese valor alto está desafiado por la IA, pero está desafiado por las condiciones precarias generales, la caída de las ventas, etcétera. Me parece que eso es lo que tengo para decir.
2: Sí, es un proceso bastante vivo. Me quedé pensando en lo que nos comentabas de Claxo, sí, que es una diplomatura, puede ser, que se llama Mapa de Guerras.
1: Exactamente. Mi duda era si se llamaba diplomatura, claro. Perdón.
2: No, por favor.
1: Desinformación sobre mi propio proyecto.
2: Tranquilo. Yo tengo el problema de que nunca me acuerdo el título de mi propio libro.
1: Claro,
2: no, o sea, y la gente me dice, no, pero nos pasa. Pero estaba viendo acá en la web de Tinta Limón, che, sí, es increíble. O sea, es una bestialidad. Se llama Mapa de Guerras, sí, es una diplomatura con Claxo y las clases. Silvia Federici, sí, o sea, lo tenemos a Franco Bifo Berardi.
1: Exacto.
2: O sea, ¿cómo es? ¿Quién puede acceder? ¿Es presencial? ¿Cómo es?
1: No, es online, porque está pensado justamente, los cursos de Claxo están pensados para todo el continente o para todo el mundo, pero más centrado, sí, en América Latina. Inicia ahora en agosto, en mayo se publicita. Es la primera actividad que hacemos, además de la venta de libros, que implica un pago por acceso a los contenidos. Pero bueno, son las condiciones de la plataforma de Claxo, que a nosotros nos permitió, a partir de una invitación de ellos, estructurar esta otra dimensión, otra dinámica, que es no simplemente sacar un libro y hacer presentaciones o eventualmente algún taller, sino sostener durante un plazo bastante largo, creo que dura 4 o 5 meses, en total hasta que se corrigen todos son 6 meses, de encuentros semanales, de subida de charlas, de algunas de las clases son sincrónicas, y bueno, me parece que el valor que tiene, que en un momento de tan dinámico, es que los autores que tienen escritos sus libros ahí actualizan lo que están pensando, y el otro valor es que es relativamente accesible, tiene una forma de cursada sencilla y permite que las personas se animen a escribir y a abordar con estas sugerencias teóricas, con estos ejemplos, abordar situaciones de su propia vida, de su entorno, temas que están siguiendo. gente que aborda más en términos teóricos y gente que por ahí lo enfoca en alguna dinámica más concreta en la que está involucrada. La verdad que ya es la cuarta edición esta y funciona muy bien.
2: Qué interesante.
0: Andrés Bracconi, parte de la editorial Tinta Limón, a propósito de la Feria del Libro en estos días, hasta el lunes 11 de mayo. ¿Qué nos vamos? ¿Dónde encontramos a Tinta Limón en la Feria del Libro? ¿Te acordabas el número de stand?
1: Sí, me acuerdo.
2: 1916.
0: 1916,
2: ¿no?
1: Exactamente.
0: ¿Y qué?
2: Del amarillo, el pabellón amarillo.
0: ¿Qué invitas a la audiencia a ir a chusmear al stand de Tinta
1: Limón
0: en este momento?
1: Bueno, tenemos algunas actividades ahí en el stand. Vieron que bueno, esto que decía que es un poco como tratar de hacer algo en el medio del trajín. Hacemos algunas actividades en propio stand y tratamos de transformar un stand en una especie de auditorio. Mm. Estuvieron estos días, Julia Riesler ya pasó comentando, ella escribió un libro que se llama La Acción Psicológica, ya hace algunos años, y presentaba, haciendo un cruce, el libro Terror y Seducción que sacamos ahora de Jeremy Rubenstein, que es un recorrido por la doctrina de guerra revolucionaria francesa, de cómo sale de las colonias francesas y se esparce por todo el mundo. También presentaron Verónica Gago y Lucy Caballero su libro contra el autoritarismo de poder financiero, no, de la libertad financiera, ahí está, perdón. Y en estos días todavía nos quedan dos actividades. El jueves a las 18, o sea, jueves 7 de mayo, va a estar Ezequiel Gato comentando el libro Banqueros de Imperio, que es un libro de un autor que va a venir ahora en estos días. Va a estar a partir del 12 de mayo presentando el libro en varias instancias. Se llama Peter James Hudson y es un canadiense que investiga cómo la banca norteamericana colonizó el Caribe. Es muy interesante porque es como la escuelita de la que salieron nuestros actuales gobernantes, pues ellos son todos del J.P. Morgan, y esto cuenta un poco la historia de J.P. Morgan. El sábado 9, no adentro del stand, sino en Zona Futuro, a las 16, presentamos Motines y Tradición en el Río de la Plata, de Lorelei Elhaber, que ahí va a estar conversando con Fernando Bogado. Eso me parece que es una actividad muy linda. El libro es un libro precioso, que trabaja sobre archivos, pero logra una poética especial. Y después lo que tengo ya fuera de la feria es este autor, Peter James Hudson, que va a venir él, el cuerpo presente, desde Canadá hasta el barrio de Flores. En La Casona, el sábado 16 a las 17, se presenta Banqueros Imperio y va a haber también un taller en torno a la mora, que se llama Toda Mora es Política, que es un taller que van a dar Vero y Lucy también, sí, para tratar de un poco dar un cierto contexto al libro.
2: En las redes igualmente lo podemos seguir, en Ediciones Tinta Limón, sí. Ahí podemos también seguir todas estas actividades, y nada, sobre todo muchas gracias por estar, por compartir este momento del libro. Las redes, ¿cómo son? ¿Cómo es el Instagram de Tinta Limón? Si lo querés decir, si te lo acordás.
1: Sí, debe ser @tintalimón, me la juego.
0: Es Tinta Limón Ediciones. Tinta Limón Ediciones, así pueden encontrarles en Instagram y ver las propuestas que comentabas recién. Este texto que publicó muy bonito Tinta Limón a propósito de la Feria del Libro. Y hasta el 11 de mayo en el stand 1916 acercarse. Pueden, aunque no hayan retenido todas las propuestas que hiciste, acérquense. Que algo para ver y escuchar.
1: Sí, hay un montón de libros. Están los libros de Tinta Limón, pero también están los libros de Traficantes de Sueños de Madrid, de LOM de Santiago de Chile y de Bajo Tierra de la Ciudad de México, que son todos puntos de una red de editoriales que trabajamos durante ya varios años y que vale la pena encontrarlos.
0: Andrés Bracconi, gracias por acercarte
1: al
0: piso de la
1: tribu. Gracias a ustedes por abrir este espacio. Muchas gracias.
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0: Veinte minutos faltan para las 11 de la mañana, entramos en el último tramo.
2: Comprar libros ñoños, libros que te caben bien el día, libros para marcar, libros para sacarle fotos, libros para resumir y después yo me armo docs en la compu con resúmenes, me encanta.
0: ¿Sabés lo que me está motivando a mí a leer últimamente? Traer a los autores al piso de la tribu.
2: Sí, esa
0: entonces
2: rosca.
0: Ahora estoy lectorita. Ahora volví al ejercicio de la lectura, que es como una especie de... Es como el estado físico, la lectura. Uno
2: es
0: tiene
2: un
0: que volver a
2: ¿no?
0: La musculatura cerebral, activar
2: estoy
0: un poquito.
2: Estoy ahí medio como volviendo a que a las 9 de la noche se desloguean las redes, estoy medio en esa. Ayer empecé a mirar una peli muy... Está bien, la tuve que cortar porque me quedé dormido por viejo loco. Pero empecé a ver El Agente Secreto.
0: Ay, es muy linda esa película,
2: la
0: chilena.
2: Brasilera.
0: Ah,
2: no,
0: entonces no es la que
2: el
0: creo.
2: Agente topo.
0: Ah, el agente topo, me la confundí. Sí, ya sé cuál es el agente secreto.
2: El agente secreto es la brasilera. Sí. ¿Y qué me pasó? Me estaba gustando tanto que cuando empecé a cabecear por sueño dije, no, corté acá.
0: Voy a respetar esta película.
2: Movie.
0: Está en Mubi.
2: Está en Mubi, pero sí. Ah, pero sí, sacas una. Le sacas a una.
0: Pero mirá
2: el Bailu
0: que yo sigo usando Cuevana. O sea, yo.
2: ¿Cuevana te funciona? ¿Cuál de las Cuevana? Porque.
0: No, depende de la ocasión.
2: Esta computadora tiene más bicho que yo.
0: Pero
2: o
0: sí.
2: O sea, porque me meto en. Encontré un par de yo miro todas las series en unas también super piratas. Pero las tengo que ver subtituladas. Son en inglés, subtituladas en portugués.
0: Que está bien, perfecto.
2: Sí, o sea, Me tengo que volver a hacer amigos de la gente que me daba los usuarios de HBO y todo.
0: Algunas noticias en estos 20 minutos que quedan de Buen Día, Fin del Mundo. Primero que apareció el niño que buscaban Nahuá. En Corrientes, Nahuá. Exactamente. Su papá fue detenido, efectivamente, estaba con él. Así que, bueno, por lo menos tenemos esa tranquilidad, más allá de que debe ser una situación súper, súper problemática.
2: Sí, seguro para mañana tengamos más detalles, porque acaba de suceder hace 20 minutos, media hora. El nene fue hallado aparentemente sano y salvo. Bueno, hubo una balacera ahí con el encuentro con el padre, aparentemente. Por eso, como decimos, está en desarrollo, pero queremos llevar esa tranquilidad de que Nahuá apareció.
0: Mirá lo que me manda mi amiga Troisi, la del cumpleaños.
2: Troisi, la del cumpleaños.
0: La del cumpleaños.
2: La que no te acompañó.
0: Sí. Dice, es muy nerd, pero me estoy juntando con Amix para leer libros juntas, en voz
2: obvio.
0: Alta.
2: Obvio.
0: Ay,
2: obvio,
0: me encanta,
2: es hermoso. Mira, a mí, yo el año pasado que saqué mi libro, Nadie te enseña a ser puto, lo que más me emocionó fue eso, ¿entendés? Me escribieron tres pibis diciéndome, che, tenemos un amigo, está saliendo del closet. Entonces, como está todo mal en la casa y no lo puede tener él el libro, lo tenemos en mi casa y viene y lo leemos en voz alta, yo llorando, pero deshidratada.
0: Sí. Bueno, otra noticia muy, muy importante es que hoy a las 9 de la mañana comenzó el primer juicio por abandono de niñas en la dictadura. Ustedes saben que la dictadura cometió enormidad de crímenes y de delitos contra niños, niñas y adolescentes que nunca habían sido considerados como tales en el contexto de un juicio más allá de las apropiaciones. Esto pasó, algo parecido pasó con la violencia sexual durante la dictadura. Bueno, en este caso se trata del juicio conocido como Laguna Paiva 2. Es un juicio en el que los damnificados y damnificadas son quienes entonces eran 16 niños, niñas y adolescentes de la familia de Arnaldo Catalino Páez, militante del PRT, secuestrado durante la última dictadura, y están acusados el ex juez federal Víctor Brusa y tres ex policías por los delitos de secuestro y abandono de personas cometidos contra niños, niñas y adolescentes en 1980 y también por un caso de abuso sexual contra una de esas niñas. Este juicio, Laguna Paiva 2, ¿por qué lleva el número 2? Bueno, porque justamente los datos por los que se llega a abrir esta nueva investigación son surgidos del juicio Laguna Paiva 1. Una vez que en los testimonios de Laguna Paiva 1 surge tanta violencia contra niños, niñas y adolescentes, la APDH de Rosario, porque este juicio se desarrolla en Santa Fe, realizó una denuncia para que se iniciara una nueva causa. No hay jurisprudencia en nuestro país sobre sentencias en casos de abandono de niños y niñas en el marco de los delitos de lesa humanidad. Ustedes saben que fueron muchísimos los niños y niñas abandonados o dejados a su suerte, o incluso utilizados en campañas publicitarias de la dictadura. Esto es por hechos ocurridos en febrero de 1980, porque la dictadura quería secuestrar a Arnaldo Catalino Páez, como decíamos, referente del PRT en Laguna Paiva, y lo que hicieron fue primero ir por su familia. Entonces fueron a buscar a sus hermanos, fueron a buscar a las familias de sus hermanos, incluyendo los niños, niñas y adolescentes de esas familias. Luego dieron con Arnaldo, que estaba en Buenos Aires, lo secuestraron, le robaron todo, se llevaron a uno de sus hijos y dejaron a una niña de 12 años al cuidado de 5 hermanos. Esto es lo que pasó y lo que se está empezando a juzgar hoy en los tribunales orales federales de Santa Fe. A las 8:30 de la mañana estaba convocada esta primera audiencia, que muy probablemente todavía se esté desarrollando, pero como decimos, es histórico.
2: Sí, sí, iremos trayendo los resúmenes, contando más, y es parte de lo que decíamos y el compromiso que asumimos el 24 de marzo al aire acá, que es eso, todo el año vamos a hablar de terrorismo de Estado, todo el año vamos a hablar de esto, porque además no es que vamos a ir a buscar un tema y traerlo. Está sucediendo ahora.
0: Sí.
2: Siguen habiendo, semana a semana, si nos damos cuenta, si hacemos una mirada hacia la programación, todas las semanas tenemos un tema de actualidad relacionado con terrorismo de Estado. Entonces, me parece bastante tremendo que solamente hablemos de estos temas el 24 de marzo. Por eso desde acá, desde Buen Día, Fin del Mundo, desde La Tribu, como siempre, asumimos ese compromiso de todo el año hablar de estos temas.
0: Y tenemos también otra noticia vinculada con la última dictadura cívico-militar, porque ustedes saben que nosotros hablamos con un colectivo llamado Son 50, son 50, como un juego de palabras, ¿no? A partir de los 50 años del golpe genocida. Y este colectivo, el 24 de marzo a las 3:10 de la madrugada, que es la hora en la que sucedió el golpe genocida, presentaron un habeas corpus colectivo para preguntar dónde están los desaparecidos y desaparecidas. Que esto es una disputa bastante interesante, ¿no? Porque suele pasar que el Poder Judicial responde: hay causas que ya están, digamos, investigando los crímenes de la dictadura. Y entonces ahí la respuesta es: ¿pero están buscando a los desaparecidos y desaparecidas o no? La verdad es que no pareciera que el Estado tuviera una búsqueda activa de los 30.000 desaparecidos y desaparecidas. Este habeas corpus fue rechazado en primera instancia, como suele pasar casi automáticamente, y el grupo Son 50 apeló y logró que el habeas corpus no sea archivado. Por lo tanto, va a haber una nueva audiencia en relación a esta presentación realizada por el colectivo Son 50. Es el 7 de mayo, o sea, pasado mañana, este jueves 7 de mayo, a las 10 de la mañana en Comodoro Py, se va a desarrollar esta audiencia por el habeas corpus colectivo presentado el último 24 de marzo por la búsqueda de los 30.000 desaparecidos y desaparecidas. Así que, como vos decís, Fauno, agenda de noticiosa tiene muchísimo.
2: Habría que pedirle a Mercedes Ninzi, que si anda por ahí, pregunte.
0: Hay que pedirle a Mercedes.
2: Hola, Mercedes, mira, 3 de la mañana,
0: sí.
2: Voy.
0: Sí. Sí, exacto.
2: Voy.
0: Totalmente, claro. Disponible.
2: Abrís un locker y voy, salgo corriendo. Bueno, Mercedes menos. No, pero eso, me parece tan interesante esto de, sobre todo para los que dicen no son 30.000, es como, ok.
0: Búsquenlos primero.
2: Búscalos.
0: Sí.
2: Ok, explícame por qué no son 30.000. No, son 8.000. Primero, ok, si son 8.000 me parece un montón. Como son 8.000 personas, me parece que estés reduciendo. Ya que estés diciendo, ay, nada, son 8.000, es como, ok, nos deberíamos calmar con eso.
0: Tenés un umbral re raro, amigo.
2: Claro, como rarísimo. Y después, si no son 30.000, bueno, ¿en qué te basás? ¿Dónde? Digo, están tan flojos de papeles y son una máquina de repetir cosas. Siempre, recordémoslo, y sobre todo se lo quiero recordar a tu viejo, amparado por figuras como Vicky Villarruel, que claro. Se lo quiero recordar a tu viejo porque Guillermo Moreno, o sea, tiene sueños húmedos con Vicky.
0: Sí, sí, vamos a tener una charla.
2: Tengo que ir un domingo, decirle a José.
0: Igual mi papá lleve. Villarruel no la banca,
2: ¿eh? No, obvio, tu viejo un gran... Por eso tengo que ir a almorzar algún domingo con la familia Barletta.
0: Venite, tráete chaleco antibalas, por favor. Bueno, vamos a contar una noticia más que nada para llevar tranquilidad a la población, porque esta noticia trascendió con muy poca información. Nosotros guardamos la cobertura hasta tener un poquito más de información. Me refiero al brote de antivirus que hubo en un crucero que salió de Argentina. Es un crucero que salió desde Tierra del Fuego y ya hay al menos 3 muertos y algunos casos sospechosos a bordo de este crucero que salió el 20 de marzo desde Ushuaia, que ahora se encuentra frente a lo que es el puerto de Praia, la capital de Cabo Verde, un país, sí, al oeste de África en el Océano Atlántico, pero no puede desembarcar este crucero.
2: Ay, Dios.
0: Por una serie de cuestiones muy lógicas que ahora vamos a decir.
2: En ningún país te van a permitir.
0: Exacto.
2: O sea, si tenés una denuncia de antivirus, tenés 3 muertos.
0: Los fallecidos son 2 holandeses y un británico. El Ministerio de Salud, y por eso quería decir esto para transmitir tranquilidad a la población, el Ministerio de Salud de Tierra del Fuego, de donde partió el crucero, emitió un informe explicando que no hay casos de antivirus registrados en la provincia de Tierra del Fuego. Lo que quiero decir con esto es, no es una alarma, por lo menos en principio, no es una alarma para nuestro país. A pesar de que haya salido este crucero de Tierra del Fuego, no parece ser que el origen de estos casos de antivirus haya sido en Argentina, por ser 2 ciudadanos holandeses y un británico, y por no tener la provincia de Tierra del Fuego ninguna alarma en este sentido.
2: Recordemos que el antivirus proviene del excremento de ratas, de ratones,
0: sí,
2: que no es algo contagioso, como entre humanos, tiene que,
0: sí,
2: ser algo directamente con ese excremento.
0: Exacto.
2: Puede ser entonces que quizás ese algo intra del crucero es lo más probable. Digo, lo que podemos ahora depositar la mirada es en esto. Bueno, Tierra del Fuego, de momento no hay ninguna alerta, pero eso, ¿a dónde van a...?
0: Total.
2: No, sé cómo es el procedimiento de eso, dónde
0: es que
2: los pueden esperar.
0: Tienen dos problemas. Uno es el tema del tratamiento de los cuerpos y el aislamiento, obviamente, que esto tiene que ver con el contagio, con la transmisión del antivirus. Pero el otro problema es administrativo, es encontrar un país, porque vos pensás que estamos hablando de personas que no tienen la documentación para ingresar a los países por los que este crucero pasa, que solamente pueden quedarse arriba del crucero o en algún caso bajar a un free shop, una cosa así, pero no pueden ingresar a los países porque son un montón de países por los que pasan los cruceros. Y estas personas no solo tienen que ingresar, sino que tienen que ingresar directo a un hospital. Y esa es la situación que no están pudiendo resolver. Parece que por una cuestión de legislación, y porque tiene mucho sentido, porque es una zona de islas muy, muy turística, podría llegar a ser el lugar que reciba a este crucero las Islas Canarias, que a su vez están cerca de Cabo Verde, pertenecen a España.
2: Tenés que pegar una vuelta.
0: Tenés que pegar una vueltaza, sí.
2: O sea, Peñón de Gibraltar, Tu Vieja.
0: Exacto.
2: ¿Entendés? No, pero además, imagínate la rosca de te vas a un crucero de vacaciones y te pasa eso.
0: Pero eso les pasa por ir en un crucero cuando el mundo está incendiado, chicos. Lo mínimo que te va a pasar es la enfermedad de la rata.
2: Yo tengo unas ganas de ir a un crucero.
0: Bueno, pero para entregarse a Dios.
2: Pero no un crucero de gays, sino un crucero de jubilados. O sea, un buen crucero de jubilados o un buen crucero de viejas jugando al buraco. Porque yo no quiero tener que salir, ¿entendés?, a la pileta y sentirme incogible. Yo lo que quiero es señoras fumando Virginia Slim, ¿entendés?, y jugando al buraco y diciendo y puteando y barrabasadas viejas ordinarias como una. Eso quiero yo. Porque
0: para mí este crucero era de esos.
2: Porque vas a de los gays, ¿entendés?, y todos con popper, todos lindos, todos cogidos. Todos
0: no, este crucero era de esos porque los contagiados tienen promedio 60, 70 años. O sea, viene por ahí el plan.
2: Resto hoy para esa.
0: Listo, perfecto. Entonces andate a las Canarias y embarcás directo.
2: Yo tengo con la suela, tengo menos 1000. ¿De qué me estás hablando? Es Alanis Morissette con este temazo y este videazo. Irónica.

0: ¿Sabían que hoy es martes? Yo me acabo de enterar.
1: ¿Qué pensabas que era?
0: Estoy como medio
1: Osvaldo.
0: Jueves. Estoy medio jueves.
1: ¿Se acuerdan? ¿Se acuerdan de esa publicidad
0: sí,
1: del video
0: qué
1: Osvaldo?
0: Vieja trola. Estoy medio. Eso. Estoy medio.
1: Y
0: medio
1: el tema de árbol, ¿se acuerdan? Osvaldo era un hijo de puta. Mentiroso.
0: ¿Sí?
1: ¿No se acuerdan?
0: No.
1: Yo no soy quien para hablar mal de nadie, pero Osvaldo era un hijo de puta. Sí, así empezaba, ¿no? Bueno, no me acuerdo cómo sigue, pero es una canción entera de puteadas a Osvaldo. Los Osvaldos de mi generación han padecido la canción de Árbol, que es muy linda y muy pegadiza, por cierto. Che, nos estamos yendo. ¿Cuánto
0: y
1: más?
0: Dale.
1: ¿Qué más quiere contar, señora?
0: Vamos.
1: Por favor, hable con sus amigos. Bueno, este equipo maravilloso se despide, conformado por Lucas Fauno Gutiérrez, que
0: acá
1: hoy no has gritado. Casi.
0: No.
1: Casi, casi.
0: No. He gritado menos.
1: Maileni y Valen.
0: Claro. Bueno, no, levantaron la cabeza los dos, pero
1: ha gritado
0: como mirándote.
1: Menos, ha gritado menos.
0: Claro, menos.
1: Sí. Lucas Fauno Gutiérrez, mi nombre es Rosaura Barleta, Valentín Catarán en la operación técnica. Gracias, Valen. Paula Prati en la edición de artística con la voz de Flavia Medici, Gala Abramovich en comunicación y redes sociales, y Belén López del Río y Mailén Benítez en producción. Mailu también en la coordinación de aire. Nos despedimos hasta mañana. Chau.

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De algún modo vamos creciendo y nos enseñan o aprendemos a la fuerza que jamás, pero jamás, hay que echarle la culpa a los jóvenes. Porque justamente están ahí, como viendo qué onda. Pero en particular, los tiempos que nos tocan vivir y esa fracción de la sociedad que compone nuestra juventud de 20s, ha pasado por algo bastante particular, que seguramente a lo largo de los años irá estudiando y llegaremos a conclusiones realmente sorprendentes de qué pasó con esa generación que cuando tuvo que salir a explorar el mundo, cuando tuvo que empezar a relacionarse con el otro, cuando tuvo que comenzar a tomar decisiones en la vida real, lo encerraron en una jaulita, como un pequeño pajarito. Y le dijeron, desde esta jaulita vas a poder hacer exactamente lo mismo que querías hacer, pero dentro de esta jaulita. El COVID-19 ha afectado la parte de relaciones humanas en una porción muy grande de nuestra sociedad, no solo en los jóvenes, claramente, pero con una preponderancia en los jóvenes para comenzar esa vida en el exterior, que hoy nos ha traído casi, digo, problemas cognitivos respecto a cómo entender lo que viene sucediendo. Pero vuelvo a lo que dije en un comienzo, jamás le echaría la culpa a la juventud. Sí intentaría llamar la atención de la juventud, no como se la llamó hasta ahora, porque el producto de este tiempo idiota, parte de esa responsabilidad la tiene justamente esos que fueron llamados la atención y que siguieron cual ovejas con ilusión la idea de algo disruptivo para acabar con todo lo establecido. Y eso disruptivo que venía con todo, acabar con lo establecido, era más de lo establecido, mucho más rancio, con muchísima menos preparación, muchísimo menos comprensión del mundo en que vivimos, pero sí de una manera muy alterada y muy efectiva para esos pajaritos que se habían quedado encerrados en una jaulita y un día los soltaron. Y cuando los soltaron, ¿saben lo que hacían? Comían y volvían a la jaulita. Ese comportamiento humano que nos ha llevado a la pandemia y que ha impactado, vuelvo a decir, en los jóvenes de una manera sorprendente, ha hecho que esos jóvenes, cuando salieron de ese encierro, comieron y volvieron a la jaula. Cuando salieron de ese encierro, salieron un ratito y volvieron a eso, a su rebeldía interior de soledad, de omnipotencia, de esbozar pensamientos tras cualquier alter ego y creer que sos un poco revolucionario en ese lugar. Hoy no hay nadie que le llame la atención a los jóvenes porque están en la parte de la tristeza de haber sido decepcionados por este mesiánico, ridículo e ignorante que tenemos de presidente. Pero está muy difícil llamarles la atención a esa gente y explicarle a ese grupo de la sociedad que quizás sí sea el momento de que la rebeldía pase a tierra firme.

contagie. Quizás están buscando un líder, quizás están esperando también un Mesías. No va a llegar, quizás. Quizás ustedes lo tienen que construir, quizás esta vez es diferente. Y van a tener que confiar en lo que ustedes creen y en el otro que tienen al lado y empezar a ver alrededor y no mirar las fotos de lo que come el otro. Estamos necesitando que eso suceda, está difícil, pero creo yo que es cuestión de que se empiecen a entrelazar algunas neuronas que creo yo que no están muertas porque son jóvenes, pero sí están congeladas y demasiado detenidas como para ponerse a hacer algo parecido. Tampoco pido la revolución, no, seguramente esos tiempos ya pasaron y no volverán, pero estos de ahora hablan de una lentitud en el pensamiento crítico, de una falta de reacción, de una incomodidad constante para que crean que todo sigue igual y que lo mejor que podemos hacer es festejar el día de Star Wars. Estamos en problemas si eso va a ser. Y cuando uno ve los referentes de la juventud en el periodismo, en la música, en los directores de cine, en un montón de casos, lo mainstream es un bajón. Es un bajón. Entonces, si esos son los que supuestamente despertarían a nuestra juventud, estamos en problemas. Despegá el póster de tu pared y empezá a construir algo desde otro lugar, sin que te laven y te compren la caramelera y que sientas una fascinación total por estar viendo todo el día un millonario, ¿sí? Que es un poco el nuevo antihéroe de los tiempos que corren. Estoy cansado, por eso estoy viejo y por eso apelo muchas veces a esos jóvenes que, repito, no creo que tengan sus neuronas desaparecidas, simplemente están ahí y alguien debería tocarlas un poquito, a ver si se quieren relacionar con el otro. 10 minutos pasaron de las 12 del mediodía, damos comienzo a un nuevo capítulo titulado, claro está, Esto y lo Otro.

Water From Your Eyes. Playing Classics. Así comenzamos y así seguimos con una banda que se llama Sé Tu Propia Mascota. Be Your Own Pet. Y una canción que se titula

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El mediodía, 19 minutos. Recontra instalados. Estamos en nuestro esto y lo otro. Siempre buscando salir de esa propuesta tan, pero tan binaria de dos opciones. Sí, estaríamos necesitando al menos una tercera. Y es por eso que estamos acá. Con un mediodía completamente encapotado en la ciudad de Buenos Aires. A esta hora, 21 grados, 2 décimas, 76. Es el porcentaje de la humedad. Está altísima la humedad. El viento es del este a 10 kilómetros la hora. Y como les dije, más allá de que esté nublado, la visibilidad es de 10 kilómetros óptima. Para mañana sí, se esperan tormentas y lluvias. A partir de la mañana hacia la tarde-noche, también incluyendo la madrugada del día jueves, ya para el viernes, no se esperan lluvias. Vamos a tener un lindo día, va a subir a 24 grados la temperatura, así que va a estar como una especie de falso otoño que coquetea con la primavera. Equipo completo. Belén López del Río está en la producción del envío, Mailu Benítez en la coordinación de aire, Eli Baldonado en la puesta en el aire, Gala Abramovich con los gatos, básicamente llevándolos de aquí para allá, para que no coman esa comida que supuestamente les inflama el estómago y hace que vivan menos. Sarasa ya tiene muchos años, yo siempre advierto de su partida y me dicen cállate, pero bueno, yo trato de incorporar la muerte a la vida diaria, lo hago constantemente y la gente me dice cállate, basta, va a ser eterna, fuck que me hacen. También contamos con becarios, que es un ente extraterrestre que viene derecho de la UBA y descienden a la tribu y dice ¿qué hace esta gente grande haciéndose la joven? Se deben preguntar, calculo yo. Pero sí, hay hoy otra participante de los becarios que vienen a esta casa. Espero nos acompañen en vivo hasta las 2 de la tarde. Si tienen ganas de comunicarse con nosotros y decirnos cosas lindas, los expulsaremos. En cambio, si nos proponen algo efervescente, seguramente los vamos a acompañar. Lo pueden hacer a nuestra línea de WhatsApp, es el 113-126-0887, 113-126-0887. Nos siguen en redes sociales, ya lo saben, denle like y todas esas cosas. Suscríbanse a todo lo que vean la tribu, suscríbanse. Ojo, porque hay una radio de otro lado que se llama La Tribu. La vi justo ayer. Entras a YouTube, no sé, no, creo que es del Salvador. Es del Salvador. Bueno, hablemos con la gente del Salvador, ¿viste? No nos vamos a andar pisando la manguera entre bomberos. Porque si tienen una radio, viene El Salvador, copate, ponele. A ver quién tiene más años. Y el que tiene más años tiene que decir. Seguramente nosotros ganamos y decidimos que pongan otra cosa. El Salvador Radio. Ponele, no sé. Pero sí, nos encuentran en cualquier red social como FM La Tribu, arroba FM La Tribu. Y si tienen ganas de asomarse a nuestra transmisión reciente del programa en vivo por YouTube, lo pueden hacer a Esto Pasa en La Tribu, que es el lugar donde transmitimos en vivo, donde nos pueden escuchar en vivo, pero también es el lugar donde van a encontrar entrevistas enteras, ¿sí? Que eso está bueno. ¿Escuchaste alguna que te gustó? Vas ahí y la encontrás, está entera. Audio, ¿sí? No jodan. Es un gran registro, le das ahí play. Entrevistas on demand. Le das play cuando decís, uy, voy a escuchar un rato. Y te pones a lavar los platos, subir el volumen. Porque ahí entre el choque de las cosas necesitas más audio generalmente. Así que es otro lugar donde nos pueden seguir. Tenemos boludatos, por supuesto, hay cumpleaños, hay canciones raras. Repito con lo que arrancamos, es un disco que me gusta mucho, del 2025, llama la atención. Se llama Water From Your Eyes, es la canción que arrancó el programa de hoy. Playing Classics es justamente el tema que elegimos. Y lo último que sonaba, Be Your Own Pet, haciendo Becky. Ahora, otra de las cosas raras que estoy encontrando en estos días de música, le vamos a dar play. Se llaman Jackpot. Sí, Jackpot. La canción es esa, Jackpot. En realidad se llaman Lip Critic. El álbum salió este año, si no me equivoco, el año pasado. No, es de este año. El disco se llama Safe World y es bastante particular, así que vamos a darle al menos una escucha aquí en Esto y lo Otro. Suena Lip Critic haciendo Jackpot. 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
1: Disfrutábamos de una linda canción, 1-2 se llama este tema que acaban de escuchar, de los Viagra Boys o Viagra Boys, como se dice en el exterior. Vamos a informarnos un poquito, no tanto. Peligra la atención, justamente, de 700.000 pacientes de los hospitales universitarios. El gobierno de Javier Milei mantiene pisadas las partidas presupuestarias para salud universitaria y en la UBA denuncian que ese congelamiento en el giro de recursos pone en jaque la atención en los centros de salud que dependen de las universidades. De los 80.000 millones de pesos que están previstos en el presupuesto 2026 para esta área, la Administración Libertaria no ejecutó un solo peso al cerrar el primer cuatrimestre del año. ¿Se entiende? Hay una nueva ley de financiamiento universitario. No la cumplen. Lo que ellos dicen que van a pagar, no ejecutaron un peso en cuatro meses. Es una locura lo que está sucediendo. Y por eso es que es necesario despertar de una vez por todas. No ejecutaron ni un peso en el primer cuatrimestre. Las autoridades de la UBA advierten que la administración actual está incumpliendo su propio presupuesto y la ley de financiamiento universitario. Insisten con el pedido de juicio político a Lugones por los recortes en discapacidad. El vicepresidente primero de la Comisión de Discapacidad de la Cámara de Diputados, Juan Marino, organizó una reunión abierta con 150 invitados vinculados a la temática. Durante la actividad se repitió varias veces el pedido de juicio político contra el ministro de Salud, Mario Lugones, por los severos recortes en esta línea, en esta área. La reunión se realizó ante la decisión de La Libertad Avanza de mantener cerrada la Comisión de Discapacidad y ante el planteo de numerosas organizaciones que reclaman ser escuchadas, explicó el diputado opositor. El gobierno confirmó una nueva reunión de gabinetes. El presidente Milei convocó a los funcionarios para este viernes en la Casa Rosada. Pero él no está, me parece. Me parece que él está, o llega. Ahora se va a Estados Unidos. Se espera que el mandatario analice junto a sus ministros el avance de las medidas económicas y la agenda legislativa de las próximas semanas. Se trata de la primera acción oficial de todo el cuerpo de gobierno luego de la conferencia de prensa de Manuel Adorni y las novedades, claro está, de la investigación judicial sobre el jefe de gabinete. Sigamos con la música, que como siempre digo, es lo mejor que tenemos. Fíjense si no, esta canción, ¿cuánto hace que no la escuchan? Yo creo que muchos años. And No Pleasure es un disco que debe haber más remeras de la tapa que escuchas del álbum. Joy Division suena en esto y lo otro haciendo Shadow Play.

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20 minutos para la una del mediodía. Y mientras hablamos de mi abstinencia a las harinas, cual adicto a la heroína, y criticamos medialunas de esas que zafan, no, dejémonos de comer esa miel ácida con ese masacote de medialuna que solo está buena cuando recién sale del horno, que viene de una preparación de una empresa que te vende una pasta para hacer esa medialuna, que nadie hizo un triangulito y la enrolló y no tiene ni manteca. Si nos vamos a tapar las arterias, que sea con productos nobles. Después te llenas y sí, te llenas, te comes una de esas y te mandas un vaso de soda atrás y se te abre adentro como una toalla adentro del estómago, tremendo. Vamos con los boludatos del día de la fecha. Este 5 de mayo tiene su boludato, el Día Internacional de la Enfermedad Celíaca. Mirá vos, a todos los celíacos, cada vez como que hay más celíacos, ¿no? Algo raro pasa ahí. Es el Día del Patrimonio Mundial Africano, ¿sí? Después que les robaron todos, tienen un boludato, imagínate. Todos les robaron. Es el Día Internacional de la Partera. Les mandamos un abrazo a todas aquellas mujeres que traen seres humanos al mundo. Es el Día Mundial de la Higiene de Manos. Ay, cuántos videos en la pandemia viendo boludos cantando el feliz cumpleaños lavándote las manos. Qué increíble. Y es el Día Mundial del Asma. Según los analistas, el asma es completamente psicosomático. No existe, te dicen. Yo creo que sí existe, así que les mandamos un saludo a todos. Vamos con algunos datos de este día. 1813, la soberana Asamblea General Constituyente declara fiesta cívica el 25 de mayo. Desde 1813, un día como hoy, se dijo, che, fiesta. En 1817, el combate de Gavilán, las fuerzas comandadas por Las Heras vencen a los realistas. En 1818, nace uno de los pensadores más influyentes en nuestra historia contemporánea. Sí, Karl Heinrich Marx. Así que feliz cumpleaños a Marx, loco. Es el momento de mandar ese sticker que tienen toda la gente de bien con un Marx haciendo un corazón, ¿sí? Hay mucho de eso. Un día como hoy, de 1924, nacía Leopoldo Torres Nilsson, gran escritor y director cinematográfico argentino. En 1934, por primera vez, llega el tren a San Carlos de Bariloche. Por primera y por última, porque no llega más. No llega más. Yo soy de esa generación que mi madre, por ejemplo, se fue de viaje egresados a Bariloche en tren, que tardaban, ¿sabes lo que era el lejano este? Pero qué tres días, ¿sabes lo que son esos paisajes? En vez de estar en la ruta del desierto esperando no quedarte sin nafta, que quedarte dormido y pegándotela, vas arriba de un tren viendo toda la Argentina, es espectacular. Un día como hoy, de 1967, nacía Maximiliano Guerra. No es muy querido por sus últimas declaraciones. El bailarín, a vos te cuento, Eli, es un bailarín clásico. Viene Julio Bock. Viene Julio Boca, Maximiliano Guerra. Julio Boca es como del bien, Maximiliano Guerra del mal. Eleonora en el medio, por supuesto, pero estamos hablando de bailarines, de chaboncitos. Un día como hoy, de 1988, Kelin, ¿quieren ir a abrazarla? Denle un abrazo a Adele, que está cumpliendo años. Antes para mí era más abrazable que ahora, Adele, ¿eh? Antes. No voy a hablar porque no se puede hablar de los cuerpos. 1990, Juan Pablo II inicia una nueva visita a México, con el que venían muy peleados, ¿sí? El Vaticano con México, tuvieron 130 años de ruptura, ambos lugares, tanto México como el Vaticano. 2005, un día como hoy, el poeta argentino Juan Gelman recibe el premio Reina Sofía de poesía iberoamericana por su trayectoria. Si nunca leyeron a Gelman, se están perdiendo algo exquisito de este mundo. Y un día como hoy, del 2023, la Organización Mundial de la Salud declara el fin de la emergencia sanitaria. Justo empezamos hablando de eso. Tenemos tres cumpleaños para celebrar y son 15 minutos y son 12:45, así que vamos a ir por delante. El primero que vamos a celebrar cumple 78 años, uno de los mejores bateristas de la historia del rock, el señor Bill Ward. Nació un día como hoy, del 48, en Birmingham, en el Reino Unido. Fue fundador
y clave en la estructura, en la canción y en la carrera de Black Sabbath. Así que va a sonar Black Sabbath. Un día como hoy, del 59, nacía Ian McCullough en Liverpool, el Reino Unido. Cantante, compositor de Echo and the Bunnymen. No tienen ni idea qué es Echo and the Bunnymen. Van a escuchar una canción que es hermosa. Y por último vamos a celebrar que el mismo día del mismo año, pero en Brooklyn, no en Liverpool, en Brooklyn, nacía el guitarrista, gran violero, Steve Stevens, que es conocido por toda la carrera de Billy Idol, pero también, por ejemplo, lo llamó Michael y el solo de Dirty Diana es de él. Ahí tenés, ¿no? Pero con Billy Idol hizo muchísimo más. Así que tenemos tres cumpleaños. Vamos a arrancar con metal, en el medio un Echo and the Bunnymen, en medio así New Romantic y cerramos con Hard Rock. Es variadito el cumpleaños de hoy, disfrútenlo. Primero el metal, como siempre, Black Sabbath en el día de cumpleaños de Bill Ward, 78 años, esta bestia de la batería, Children of the Grave.

Bill Ward hoy cumple 78 años. A mí me dio mucha bronca cuando Black Sabbath salió a girar nuevamente y se reunió y no lo llevaron al viejo. No se hace eso, no se hace, está mal. Y después, en esos tiempos que giraba Sabbath sin Bill Ward, Bill Ward apareció en las redes vendiendo sus platillos. Y yo decía, este mundo es muy injusto. ¿Cómo va a tener que vender los platillos para sobrevivir el baterista de Black Sabbath? Creo que los vendió y después los recuperó. Cambiamos completamente de clima y del metal de Birmingham nos vamos a Liverpool, Inglaterra, y estos Echo and the Bunnymen bien ochentosos. Porque cumple años su cantante, es una gran banda. Celebramos a Ian McCulloch escuchándolos. 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

Estamos en el año 1987 en Inglaterra. Ya había pasado el post-punk. Están ahí dando vueltas estas bandas que mezclaban algo alternativo para el rock de la época y también bastante oscurito, junto a muchísimas bandas de esa época, para celebrarlo a su cantante y compositor. Llegamos así al último cumpleaños, también una canción de los 80 que no sé si conocen. Muy ochentosa. Año 83 es esto. Steven Stevens, hoy cumpleaños y lo celebramos.

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Una del mediodía, 6 minutos en todo el territorio argentino. Sube levemente la temperatura, 22 grados 3, 74 el porcentaje de la humedad. Recuerden, tendremos una máxima de 24 grados para la jornada de hoy y mañana ya se esperan precipitaciones. Escuchábamos recientemente Spiritual Cramp haciendo Automatic. Vamos con algunas noticias del día. El contratista de la casa del country de Adorney dijo que recibió $245,000 en conceptos de refacciones. Esto sucedió ayer, mientras él estaba canchereando en la conferencia de prensa. Matías Tabar, el contratista que llevó adelante las refacciones de la casa del country Indio Cuán, Exaltación de la Cruz, confirmó en su declaración a la justicia que recibió ese dinero en efectivo para realizar su trabajo. Este hombre

como bien pagano está haciendo la diputada, podría ir preso, pero no va a ir preso. El Ministerio de Seguridad formalizó la denuncia por espionaje ilegal contra Rodolfo Taylade. La denuncia contra el diputado kirchnerismo es por presunto espionaje ilegal. La causa está en manos del juez federal Marcelo Martínez Di Giorgi. Vale aclarar que esto, por lo cual lo mandan a juicio a Taylade, tiene que ver con que hoy las cosas uno se entera, no tiene que ver con espionaje. Hay un montón de periodistas dando vueltas, la mujer de Adorni está en la mira. Si se va a tomar fernet a las 4 de la mañana a un bar y la espera una custodia policial, alguien lo puede decir. Están las mamis y los papis del chat del colegio, que tienen un grupo paralelo que están filtrando un montón de información. Y hay un montón de gente que detesta a Adorni. Por lo tanto, si tienen información, va a llegar. No hace falta meter un espionaje ilegal. El gobierno nacional autoriza la venta de inmuebles estatales. El Poder Ejecutivo Nacional otorgó el permiso a la Agencia de Administración de Bienes del Estado para disponer, enajenar o transferir un total de 21 inmuebles propiedad del Estado. La medida tiene como objetivo reducir los costos de mantenimiento de propiedades que no tienen un uso definitivo y generar ingresos genuinos para el sector público. Por último, la OMS, la Organización Mundial de la Salud, confirmó un segundo caso de hantavirus en el crucero del amor. El crucero de la Organización Mundial de la Salud eleva a 2 el número total de infecciones confirmadas en el crucero neerlandés Ocean Wide Expedition. El nuevo caso corresponde a una pasajera neerlandesa que falleció el 27 de abril, indicó la compañía. Alrededor de 150 personas permanecían a bordo tras la muerte de una pareja neerlandesa y un ciudadano alemán, así como después de que 2 miembros de la tripulación enfermaran. Otro pasajero con hantavirus de nacionalidad británica abandonó el buque y recibe cuidados intensivos en Johannesburg, Sudáfrica. Hasta aquí la información de este boletín. Continuamos con la música de Walkman haciendo Heaven.

Un día como hoy del año 2003, Blur publicaba su álbum llamado Think Tank. Representó un gran cambio en la banda. No fue un gran disco de Blur, pero un no gran disco de Blur tiene este tema, ponele. Suena Crazy Beat desde su disco Think Tank.

a hablar del país y sus peculiaridades. Sí, me hace acordar de esta cortina, ¿cómo se llama? El que viajaba por todo el país de Canal 13, que está en TN. Es un viejo periodista argentino que ya estaba en las últimas y hacía el programa que todos quisiéramos hacer. No era Malnati, no, viejo, viejo, más viejo que Malnati, mucho más viejo. Que yo un sombrero. Alguien del otro lo va a decir prontamente, ¿no? Ustedes no, son muy jóvenes. ¿Cómo se llama? Argentina desde adentro, no me acuerdo cómo se llamaba, era espectacular lo que hacía. Bueno, sabemos que todo aumenta, absolutamente todo. Hablábamos ayer de los aumentos en el transporte público y el estado en el que está el transporte público, porque hay que decirlo. Hay algunas situaciones muy particulares que están sucediendo con los trabajadores del transporte, no solo por la multiplicidad de empleo que tienen algunos. En estas últimas semanas se escucharon muchísimos testimonios acerca de choferes de colectivos que bajan del colectivo y se suben a una aplicación para seguir laburando, para conseguir un sueldo digno. Lo que sucede en el subte, con los trabajadores del subte, es muy grave, porque en todas las últimas protestas que hicieron estuvieron judicializadas por el gobierno de la ciudad de Buenos Aires. De hecho, actualmente creo que tienen 140 trabajadores imputados, lo cual tiene una gravedad absoluta, inédita en la Argentina, porque de a poco van cercenando la posibilidad de protestas. Y lo que está sucediendo en particular en Aerolíneas Argentinas también llama muchísimo la atención. Hace bastante que no tenemos novedades de los trabajadores de Aerolíneas Argentinas, y esto tiene que ver con lo mismo que sucede un poco en el subte, salvando las distancias, y es la justicia interviniendo en la capacidad de protesta de los trabajadores argentinos. Sí, los sueldos están por debajo de la media histórica de Aerolíneas Argentinas. Aerolíneas Argentinas por primera vez tiene un superávit enorme, pero en estos días nos enteramos con la pésima noticia, que ya es muy difícil viajar en avión, nos quedó lejos a todos, pero no sé si saben que Aerolíneas ha eliminado la posibilidad de ir con un carry-on gratis, lo cual hace imposible, imposible, imposible para la clase trabajadora poder subirse a ese medio de transporte. Lo hace muy, pero muy difícil. Hasta el momento, ¿cómo funcionaba esto? Te ibas, hacías un viajecito, conseguías un viaje más o menos barato, un aéreo, y te ibas con una valijita de 8 kilos, la ponías arriba, no la despachabas. No, bueno, no existe más. Ahora tenés que subir con lo puesto o una riñonera, hasta 3 kilos. No puedes llevar más. En el caso de que quieras llevar un carrión, el valor es de 40.000 pesos, lo cual es una barbaridad lo que está sucediendo, porque a todo esto le tenés que sumar lo que te sucede cuando llegas a los lugares con las valijas, con el exceso de equipaje. Hace rato que las aerolíneas de todo el mundo nos dan la posibilidad de viajar y de volar, lo que más añora el mundo y el ser humano, a un precio irrisoriamente caro, con un servicio realmente malo. ¿Sí? No se viaja cómodo en un avión para pagar las cifras desorbitadas que se pagan. El servicio no es bueno. Han sacado meriendas, cenas del alfajorcito, pasaron un caramelo y del caramelo pasaron a nada. Cuando en el apogeo de las aerolíneas era, te daban un neceser. De hecho, todas las familias de antaño robaban los neceser de Iberia, por ejemplo, que venían con un montón de cositas lindas, y hoy tienen un sacapuntas adentro en un cajón sucio de alguna familia. O los cuchillos mismos, cuchillos, hasta la vajilla era de plástico, ¿sí? Te daban una toallita, te daban almohadita, te daban una linda manta. Sí, yo llegué a viajar hasta cuando se podía fumar. Me fui a Cuba y había fumador, que era lo más ridículo del avión, de la aviación mundial. Lo más ridículo era que se podía fumar, y el sector fumador no estaba separado. El sector fumador era de esta fila para atrás. O sea, vos te estabas en la de adelante y te fumabas a los chabones fumando, ¿entendés? Una locura total. Pero bueno, en un consultorio muy médico te fumaba el médico delante tuyo. Yo fui al colegio, en la primaria me fumaron todos los profesores adentro de un aula cerrada, absolutamente todos. Ese mundo ya no está, y está bien que no esté. Pero hablando de lo que nos ofrecen
los medios de transporte, teniendo en cuenta que la Argentina está devastada en cuanto al sistema ferroviario, las rutas están en un estado lamentable porque no hay obra pública, es igual a cero. Los colectivos de larga distancia no están baratos y tampoco están siendo regulados ni controlados, por lo tanto se está viajando cada vez peor. Seguimos achicando el transporte desde el avión hasta lo más básico, y la movilidad en un país tan grande, con distancias tan grandes como tiene la Argentina, no es un tema menor para la, para el futuro económico, para la conexión, para el progreso, para poder conectar todas las latitudes de este territorio que es muy, pero muy extenso. Bueno, a tener en cuenta esto a la hora de hacerse un viajecito en avión, si te puedes llegar a dar ese lujo. Vamos a seguir adelante. Uy, está súper al palo este tema porque no está en puerta. Y Eli muy bien hizo en levantar el pote, pero yo en no ponerle pausa a la canción. Es mía, esta es mía. Así que nada, la vamos a castigar ahora. Me voy a azotar cuando salga del aire. Vamos a escuchar una canción larga, de esas que me gustan a mí de vez en cuando poner. En este caso la banda se llama Built to Spill, la canción They Got Away.

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3: Tramo final en el programa, pero hasta las 2 de la tarde aquí estábamos. Escuchamos recientemente Sprints haciendo How Does the Story Go. Momento de informarnos un poco, como siempre digo. El gobierno porteño quiere trasladar los paradores sociales al conurbano. Sí, mover los pobres. Si pudiera, los subiría a todos a un camión y los llevaría bien lejos desde acá. El legislador por fuerza por Buenos Aires, Matías Barroet Tabenia, cuestionó la decisión de trasladar los paradores sociales a la provincia de Buenos Aires. Barroet Tabenia aseguró que, al igual que el gobierno nacional, el ejecutivo porteño no deja de sorprender con este tipo de desarme de políticas sociales. La iniciativa fue informada el pasado jueves 9 de abril en un encuentro sobre seguridad. Tras el mensaje de la ministra Patricia Cuellar, la oposición salió rápidamente a pedir explicaciones en la legislatura. Niveles elevados de violencia institucional en la ciudad de Buenos Aires. Hubo más de 2.600 casos de violencia institucional en el año 2025 en la ciudad de Buenos Aires. Los datos surgen del informe anual realizado por el Ministerio Público de la Defensa porteño, que advierte que la cifra confirma la consolidación de niveles elevados de violencia institucional en la ciudad. La mayor parte de los casos incluyó violencia física directa, pero también se destacan casos de violencia psicológica, detenciones arbitrarias o condiciones inadecuadas de detención. El nuevo documento muestra que fueron 2.670 los casos de violencia institucional en todo el 2025, lo que marca un leve aumento respecto al 2024, cuando los casos habían llegado a 2.529. El aumento, además, confirma la consolidación de niveles elevados en comparación a los registros del 23 y del 22, según indica el informe. En el 23 se habían recabado 1.632 casos, en el 22 1.616, cifras que marcan una suba claramente en el 2025 con estos 2.670 casos. En tanto, en el 2021 fueron 589 los hechos recabados, pero en ese caso los datos solo llegaron a registrar en el segundo semestre del año. Trabajadores del subte afirman sobre los pasos a seguir frente a la denuncia de Macri y Mova. Claramente, lo que hablábamos antes, el miércoles, las y los trabajadores del subte nucleados en la Asociación Gremial de Trabajadores del Subte y Premetro realizarán una conferencia de prensa en la sede de su sindicato en la calle Carlos Calvo 2365. La convocatoria a los medios periodísticos busca darle voz a quienes hacen funcionar este servicio frente a una escandalosa denuncia lanzada por la empresa concesionaria. EMOVA y el gobierno de Jorge Macri, que lleva a la fiscalía a cargo de Celsa Ramírez. La acusación incluye la figura de asociación ilícita. En el comunicado de la asociación gremial la califican como un intento de criminalizar la protesta y limitar los derechos constitucionales. 20 minutos para el final. Qué lindo rescatar esta canción, esta banda y este disco. Hablamos de Fugazi haciendo Just Gestion.

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De esta manera, amiguitos, llegamos al final. Habíamos escuchado a Frico haciendo Still Around. Pero como suelo hacer, una sana costumbre, hago un repaso rápido por noticias de último momento. No sé si son tan de último momento. Y sobre todo los titulares de la política online, bien escandalosos. El primero de ellos dice urgente, Caputo le pidió a Karina que eche a Adorni y hablan de Martín Menem como jefe de gabinete. Esto es algo que viene circulando, pero Milei recuerda la campaña de Adorni en la Ciudad de Buenos Aires. ¿Qué decía? ¿Ustedes se acuerdan? Adorni es Milei. Por lo tanto, está agarrado como una garrapata en los tobillos del mesiánico loriento de Milei y no lo piensa soltar. Aparte de ese titular, la política online también tiene otros, como este, que es muy cierto, la cascada de Adorni hizo reflotar los escándalos en redes sociales. Habría que pensar un día qué indigna más a la gente, ¿sí? Porque las imágenes de la cascada despiertan una violencia que quizás no tenga tanta dimensión si ponemos en comparación robarle a los discapacitados 275 mil millones de pesos. ¿Ustedes entienden en el país que vivimos? Una cascada que se hizo un grasa, que se hizo millonario robándole dinero al Estado, como lo está haciendo Adorni, y seguramente terminará fuera del gobierno. El titular del ARCA con su olvido de 7 departamentos y dos sociedades offshore en Miami. Cuéider recibiendo dinero para votar la ley bases. El escándalo de Libra, que son 200 millones de dólares, se robaron ahí, 200 millones de dólares. Y creo yo que el más grave de todos, o el que debería despertar en todos nosotros mayor indignación, o por lo menos a mí me sucede, es el de Andis, que son 275 mil millones de pesos que se le roban a los discapacitados. Nada más cruel, nada más hijo de puta que eso. Pero la cascada, la sociedad la pone loca. Porque entre esos que se indignan de la cascada, estoy convencido que si tuviesen la oportunidad, muchos de esos indignados en redes sociales por la cascada, se harían una cascada. Tendrían su propia cascada. Muchos. Es raro la parte de cómo medimos qué nos indigna, qué nos hace alterar y qué no, ¿sí? Pero tiene que ver con la impunidad de todos estos participantes, la impunidad de todos los que se suman gobierno tras gobierno y siguen aumentando su patrimonio y no dan explicaciones y terminan los gobiernos y no tienen ningún tipo de problema. Siempre va a haber que recordar esa frase de Milei cuando dijo, y si no nos acompañan, ningún problema, nos volvemos al sector privado. Eso habla de que no tienen miedo a lo que les suceda pasando por la gestión pública, porque saben que comprando jueces, que teniendo, digo, más o menos los hilos de cómo se mueve toda esta mugre de la política argentina, que ya tiene muchos años, van a salir ilesos, ¿sí? Nosotros, quizás Adorni, quizás, porque es un 4 de copas, termine preso, pero Caputo no va a terminar preso, Sturzenegger, que debería estar preso hace un montón, no va a terminar preso, Macri nunca va a ir preso. Digo, las conexiones con el poder real de esta gente que maneja mucho poder, que maneja mucho dinero y que toma decisiones trascendentales para la República Argentina, nunca está en tela de juicio a la hora de van a pagar, no van a pagar, no van a pagar. Yo creo que al momento de todas estas indignaciones individuales que nunca logran asumir un caldo de cultivo como para que realmente la calle muestre un nivel de hartazgo harto, porque esto es lo que yo creo que debería suceder el martes que viene, sumándonos a la marcha universitaria. Creo que, por el contrario, son otras cosas las que pueden despertar ese estallido que muchos estamos esperando y que no entendemos por qué no sucede, como por ejemplo lo del transporte, que también es un tema que venimos hablando seguido. Pero lo importante de todos estos escándalos no es Adorni. Lo importante no es Cuéder, lo importante no es Caputo, lo importante no, acá es Milei, loco.
es Milei, es el presidente de la República Argentina, que se rodea de esta gente, que no es inocente, que sabe lo que está haciendo perfectamente y que se están llenando los bolsillos de guita. Es un escándalo la corrupción de este gobierno, por donde lo mires, por donde lo mires. Si nos vamos atrás, ¿ustedes se acuerdan cuando empieza a dar vueltas por el país la compra y venta de candidaturas, de dónde viene la financiación de esta gente, de Spert, que también nos olvidamos? Es un escándalo desde el día uno, las charlas, hasta el mismísimo, no sé, Pallarols. Pallarols salió a decir, che, me pidieron $20,000 para juntarme con Milei. ¿Cómo? ¿Por qué? ¿En concepto de qué? Alguien va a tener que investigar algún día la Fundación Faro y la guita que recauda esa fundación. ¿Dónde va esa guita? ¿Qué están...? Bueno, nada, es una mugre muy grande en la que estamos inmersos y esperemos salir prontamente. Quédense, ya llega Recalculando, el archivo internacional aquí en La Tribu, a partir de las 14 horas. Nosotros nos vamos a ir a una canción que la vas a tirar vos, Eli Baldonado. Gracias por estar ahí, gracias a todos los que nos acompañan, Gala Abramovich en redes sociales, Abel López del... Me confundiste, Castrilli era la cara que me pusiste hoy, cuando el Diego no le quería contestar a Castrilli, exactamente eso, y así me voy a ir, enojado. Mailu Benítez en la coordinación de aire, nos reencontramos mañana aquí, como siempre, a las 12 del mediodía. Escuchemos a Interpol haciendo Rest My Chemistry.

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0: A todos, a todas, a todos. Acá estamos de vuelta en Recalculando, el programa de radio del Archivo Internacional. Y hoy es un programa de viajeras. Yo acabo de bajarme del avión de Chile y estoy con mi querida compañera Natalia Alcoba, que está a punto de subirse a uno. Hola, Nati, ¿cómo estás?
1: Es verdad, sí, entre viajes.
0: El pase.
1: Sí. No, bien, ya un poco en ese espacio, ¿viste? El espacio cuando volvés y el espacio antes de irte, donde estás acá, pero ya pensando en allá. Yo estoy por irme a Canadá, es el viaje de medio término de mi año, a visitar a mi familia. Tengo unos cumpleaños de sobrina, de hermano, un poco de primavera canadiense también, tomar la temperatura de cómo están todos ahí, los hermanos del norte lidiando con el amigo que se convirtió en una amenaza al sur. Pero bueno, no, más que nada... Sí, más que nada pensando en esto, en cómo es, viste, lo que algunas de nosotras tenemos ese privilegio de ocupar dos espacios, tener los dos lugares y un poco siempre estar lidiando con el ir y venir, pero ya fin de anuncio terapéutico mío. ¿Cómo fue tu semana, Ani? Me estabas mandando fotos, no, videos de una pista de baile en una ciudad... de puerto, pero ¿qué puerto?
0: Claro, donde una ciudad donde hay porteños también, pero no somos nosotros. Valparaíso, en Chile, donde tomé como un par de días después de una nota que fui a hacer en Chile, en La Serena, Coquimbo y en Santiago de Chile. La verdad, qué lindo... Me quedé pensando, y de hecho tuvimos música de puertos acá.
1: Sí.
0: Y me quedé pensando en que un día me gustaría vivir en un puerto de verdad. Y siento que Buenos Aires un poco olvidamos esa parte puerto, ¿no? Y todo el bajo de Valparaíso, la cercanía, con todo el trajín, con toda la mezcla también, con toda la apertura que conlleva ser un puerto, ¿no? Gente
1: total.
0: Que llega, gente que se va.
1: Sí. Sí, que sea un territorio también que lo ocupás, que lo apropiás, que lo convertís en otra cosa.
0: Así que sí. A disfrutar un poco de ese puerto, de la cueca chilena, de los bares de puertos, que para mí son los mejores, y de hablar con la gente random que vas conociendo, compartiendo mesas, pensando en posibles historias para contar.
1: Hermoso, por eso
0: para variar.
1: Viajamos.
0: ¿Qué vamos a tener hoy?
1: Sí, hoy tenemos un programa interesantísimo, que por un lado se enfoca en dos puntos claves del gobierno de Javier Milei, tanto económico como en materia de justicia. Nos visita Mati Abramow, un periodista mexicano-argentino, que recién vuelve de Neuquén y de Vaca Muerta, lo quiero decir esto, como lo dice nuestro amigo Hervé Segata, Dead Cow, Vaca Muerta en inglés. No sé si tiene como el mismo cantito, pero bueno. Para nuestro Back from the Field, Mati nos cuenta de un costo ambiental poco abordado en el depósito enorme de gas y petróleo ahí en la Patagonia. Y también...

0: Tenemos también el gran, placer de escuchar a una integrante querida de Recalculando, Calypso Joyeux. Es una estudiante universitaria de Francia que se unió a nosotras, a nuestro pequeño equipo, aprendiendo todas las semanas, como pasante, pero hace un par de meses, pero realmente, o sea, no puedo enfatizar esto más, se convirtió en un integrante indispensable del equipo. Calypso nos preparó una columna hermosa sobre motoclubes de mujeres en Argentina. Y no voy a decir más porque realmente es genial.
1: Claro, es que acá en el programa desde que empezamos tenemos pasantes. Calypso inauguró esta sección de pasantía y bueno, ahora están en el traspaso de mando con Gaspar, así que un saludo grande para los dos y también para Eli, nuestra operadora estrella que hace que este programa sea posible. Recuerdo el número de teléfono por si no quieren mandar mensajes, lo digo porque yo intenté mandar mensaje y claramente mandé a otra tribu que no era esta y nunca llegó mi mensaje, así que si ustedes son como yo sin saber a dónde mandan mensaje, les digo que al 11 31 26 08 87 nos pueden mandar sus pensamientos, preguntas, planes, mensaje de amor, odio, no hace falta, muchísimas gracias. También nos encuentran en Spotify, donde pueden tener el replay, las columnas y la música de Recalculando. Y justamente me parece que vamos a ir directo a la música.
0: Sí.
1: Bueno, esta semana pensé hacer una columna musical que quería llamar Fricciones y Abrazos, pero al final me voy a quedar solo con las fricciones. Por ahora los abrazos vendrán en una segunda parte. Elegí un disco que de alguna manera llegó a mi algoritmo, que lo agradezco por única vez en la vida, lo agradezco.
0: Tanto.
1: Me llegó ese disco hace un par de años. Y le quería compartir una pequeña reflexión que tuve estos días en Chile mirando las gaviotas en la playa de Coquimbo. Estaba pensando en las historias nacionales, ¿no? Hechas de estas líneas de tiempo que parece contenidas adentro de las paredes de una nación, ¿no? Entonces, una fecha tras otra, parece que solo importa lo que pasa en esta línea de tiempo y forjan los relatos y las identidades de nuestros lugares de pertenencia, ¿no? Sabemos que hay otras cosas alrededores, pero son como todo compartimentado. Y sobre todo, lo dice alguien nacida y criada en el viejo mundo, ¿no? Donde parece que es el que puso el mundo en los rieles de la civilización y lo que sea. Y estaba pensando en el Museo de mi Infancia, el Louvre, justamente, que están así, un pabellón para cada cosa. Una civilización en una, un pabellón para otra civilización, como si todo estuviera como separado, ocurriendo en mundos paralelos. Y a mí me interesa saber qué pasa cuando se superponen estas cosas, ¿no? Cuando chocan, y sabemos que choques hubo un montón en la historia del mundo. Y no sé si sabías, Nati, pero a miles de kilómetros hay otro museo del Louvre. No,
0: no
1: sé si te habías enterado.
0: No.
1: Está en Abu Dhabi, en Emiratos Árabes Unidos. Y ahí el Louvre es un poco diferente. Hay una sola línea de tiempo para el mundo entero.
0: Wow.
1: Entonces, lo que pasaba en las Américas, al mismo tiempo que en Europa o África, conviven en las mismas salas.
0: Mirá.
1: Se hacen eco, se pelean, se afrentan, se encuentran. Y ahí me parece interesante para hacer dialogar qué hacía mi país y qué impacto tenía en otro, ¿no?
0: Claro.
1: Si no, nos quedamos con nuestra propia línea de tiempo.
0: Sí, en nuestras burbujas.
1: En nuestras burbujas. Y me parece interesante resignificar las bellezas expuestas en las paredes del Louvre de París, ¿no? Porque todas se esconden en una parte de oscuridad. El oro, la plata, no llegaron solos a las cortes reales en Europa. Y bueno, esta divagación enorme para volver a esa idea de la música de hoy, de estas fricciones, de las cosas que suceden al mismo tiempo. ¿Y qué pasa cuando eso se transforma en música? Les traje un disco que me parece increíble, que proviene de una serie de recitales donde no solo hay música, hay lecturas, y se trata del disco Las Rutas de la Esclavitud, que está encabezado por el músico catalán Jordi Savall, que es como un prócer de la música barroca y que la está trayendo al mundo de hoy, ¿no? Y esta obra explora la memoria musical de este periodo dramático de la historia y narra la dimensión musical y cultural de la esclavitud durante los 400 años en la cual ocurrió. Y justapone sonidos, barrocos de las composiciones coloniales con las voces

y las tradiciones musicales de los esclavos de África y sus descendientes en América Latina. Así que esto les traje hoy, sale un poco capaz de la música que solemos escuchar, pero Jordi tiene una reflexión muy interesante, y en este disco hay músicos de Colombia, México, Brasil, Mali, España, Estados Unidos y Cataluña, y añade este comentario en una entrevista que hizo sobre el proyecto. Dice que su ambición es tanto que la gente descubra músicas como ayudarles a pensar en esta época de otra manera. Y que durante mucho tiempo vivimos con la idea de que la cultura occidental era la más importante, mientras menospreciábamos otras culturas. Así que él quiere construir un futuro de la música basada en el diálogo, el respeto por otras culturas y la unión de grandes músicos de diferentes lugares. Vamos a iniciar y cerrar el programa con Mali, de ese disco. Soy muy fan de la música de Mali. Vamos a escuchar el canto del griot, que es un personaje tradicional en Mali, un narrador, un músico, un guardián de la tradición oral en África, que actúa como un archivo viviente, pasando de pueblo en pueblo. Así que vamos a empezar ahora con esa primera música, con artistas que les recomiendo, como Mama Ni Keita, Balake Sisoko y Driss El Malumi.

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1: Bueno, arrancamos con lo que creo que es mi bloque favorito, que es entrevistar a colegas que nos vengan a contar un poco el detrás de escena, lo que pasa cuando estamos en campo, con millones de preguntas y millones de cosas que quedan a veces afuera de las notas.
2: Sí.
1: Como decía Nati, hoy recibimos a Mati Abramou, periodista especializado en ambiente y cambio climático, trabaja en La Nación, colabora también con Dialog Earth, entre otras cosas. También debo decir que hace tacos riquísimos, pero eso no lo vamos a charlar en ese programa. Pero está bueno decirlo, porque no todo es periodismo. También hacemos otras cosas.
2: Es verdad.
1: Así que bueno, Mati, gracias por venir. Bienvenido a Recalculando.
3: Muchas gracias, chicas. ¿Cómo están? Gracias por todos los chuleos. La próxima les traigo tacos.
2: Excelente.
3: Bueno, y gracias por invitarme.
2: Buenísimo. Mati, podemos empezar un poco para situarnos, contarnos un poco de este viaje reciente, o sea, ¿cuándo fue, por cuánto tiempo estuviste y un poco, o sea, fue la primera vez que ibas a la zona, Vaca Muerta?
3: Sí, bueno, miren, les cuento un poco de la previa y de lo que me pasó. La nota, la historia que fui a buscar es una historia paralela, es una parte en la ciudad de Neuquén, capital, y otra parte en Añelo, que es la capital de Vaca Muerta. Pescao, como acá bien citaron. Era la primera vez que yo iba.
2: Okay.
3: Yo soy un periodista especializado en ambiente y cambio climático y moría por ir a Vaca Muerta. Tenía muchas ganas, había leído un montón sobre el tema, muchos análisis, reportes, etcétera. Pero bueno, nada equipara a ir al terreno.
2: Sí.
3: Y con lo que me encontré fue con situaciones muy distintas o mucho más heterogéneas de lo que yo esperaba a la hora de viajar allá.
2: Okay.
3: Pero antes que nada, bueno, les cuento un poco de qué fui a buscar. Lo que fui a buscar fue una parte del proceso de Vaca Muerta, de la extracción de petróleo y de gas no convencional específicamente, que son los residuos.
2: Sí.
3: No mucha gente habla de los residuos hoy en día.
2: ¿Y qué, perdón, o sea, qué son los residuos en este caso?
3: Bueno, acá, para que entiendan, hay dos tipos de residuos que Vaca Muerta produce sobre todo, que son uno que se llama flowback y uno que se llama cutting. El flowback es, imagínense que cuando las máquinas, estos grandes taladros, perforan las rocas, tiran agua con arena y químicos.
2: Okay.
3: Y esa agua, esa mezcla, saca dos cosas. Una parte líquida, que es el flowback, que eso en general se reinserta en pozos antiguos, antiguos petroleros, como para que se quede ahí. Eso es súper contaminante, tiene benceno, tiene varios químicos y metales pesados que en general son nocivos para la salud y están en altas concentraciones. Pero también de eso, esa agua que luego termina saliendo con todo el gas y con el petróleo que después se extraen, sale un residuo que es semisólido, que es como una especie de lodo negro, imagínense, como tierra húmeda, muy húmeda, pero que está humedecido también por estos mismos químicos. Eso se le llama cutting, y en general, en todo el mundo, es un gran problema para los productores de petróleo y de gas no convencional, porque no hay un tratamiento certero. ¿Qué está pasando acá? ¿Qué es lo que yo vi? Es que se acumula.
2: Okay.
3: Se supondría que estos barros se queman en un horno especializado para hacer los cenizas y después depositarlos en lugares, pero la realidad es que es tanta la producción que tú te encuentras en Añelo montañas del tamaño, yo calculé más o menos unos 15 metros de altura. Tú podías ver gráficamente, para los que nos escuchan, había una grúa gigante de unos 4 metros en la punta de la montaña de barro, y era una cosita que se veía más o menos a unos

0: años con protestas sociales, pero no en Añelo, sino en Neuquén, porque una de las primeras plantas tratadoras de este residuo, del cutting, comenzó a tratarse de manera intermedia a las afueras de la ciudad de Añelo, en una zona que le llaman, no sé si ustedes han ido a Añelo.
1: No, yo
0: digo
1: no.
0: A Añelo, a Neuquén.
2: Sí.
1: A Neuquén sí.
0: Bueno, a Neuquén capital van a ver que hay una parte de la ciudad que es el valle, que es más bonito, que es más urbanizado, trazado, etc. Y después tienes la meseta.
1: Sí.
0: La meseta es como si fuera el páramo, ¿no? Como si viviéramos en Mad Max, si viviéramos en la realidad de Mad Max, la parte desértica donde está todo. Ahí, en general, hay polos industriales por un lado y además hay asentamientos irregulares y poblaciones regularizadas por el municipio, pero son zonas obreras. Generalmente los migrantes que van a perseguir este sueño de Vaca Muerta se asientan primero en ese lugar si es que llegan a la ciudad de Neuquén directamente.
1: Okay.
0: Y ahí se instaló la primera planta de tratamiento de cutting. Bueno, la cuestión es que esta planta, Comarsa, en esa época, hace 10 años, un poquito más de 10 años, en 2013, empezó a recibir mucho. La planta se inauguró en 2008, pero en 2013 empezó a recibir muchísima producción de residuos.
1: Uh-huh.
0: Especialmente los recibía de YPF. Y la cuestión es que en un punto, por ahí entre 2013 y 2014, empezó a mentir. Esta es lo que la querella dice. En realidad ahora la causa se eleva a juicio oral, pero lo que ellos dicen es, ellos empezaron a mentir, empezaron a decir que podían procesar mucho más de lo que realmente producían.
1: Okay.
2: Eso implica para ellos más plata. O sea,
0: el sistema más o menos significa, es como, yo soy procesadora, tú eres YPF o alguna petrolera, yo te digo, yo te puedo procesar tanto, tú me das un vale, que significa plata, y ese vale yo lo obtengo, es líquido, pero el procesamiento yo ya me encargo. Mientras tanto, el residuo sigue siendo tuyo, hasta que yo lo procese. Eso es lo que estipula la ley.
1: Okay.
0: Bueno, la cuestión es que ellos no procesaron un montón. Son 300.000 metros cúbicos, 307.000 metros cúbicos de estos barros. No fueron procesados y fueron acumulados en esta zona. Que, aquí un punto muy importante, empezaba a crecer la densidad urbana hacia esa zona.
1: Sí, okay.
2: Claro.
1: Okay, en su momento estaba más aislada.
0: En su momento ese
1: monto, o sea, esa montaña de residuos.
0: Claro, en su momento era se llamaba el Parque Industrial Neuquén Oriente.
1: Okay.
0: Era una zona habitada, sí, por algunos asentamientos irregulares, algunos barrios populares que estaban en esa zona. Eran los más cercanos, que estaban más o menos como unos menos de 500 metros, como unos 200 o 300 metros. Había más o menos 150 familias. La mayoría de ellos venían del norte del país. Y esos eran los que convivían con eso. Bueno, ahora, lo que también les quiero contar es un poco lo que empecé a ver cuando yo fui ahí. Porque ahora fui, después de 10 años, de que pasó esto, el olor que hay en esa zona es fuertísimo. Es como si fuera una gasolinera y alguien les tirara encima la gasolina. El olor es de más, se impregna. No se te sale con tanta facilidad. Y lo que me cuentan es que en su momento, cuando pasa esto de que empiezan a recibir muchos residuos, es que también quemaban, procesaban esto, se supone, con estos hornos, pero de manera muy acelerada, y los atiborraban.
1: Okay.
0: Los llenaban, los saturaban. Entonces, procesaban mal estos residuos. Y esos humos también iban a las poblaciones cercanas.
1: Sí.
0: Lo que me cuentan es que que la gente tenía diferentes tipos de síntomas, la mayoría eran cardiorrespiratorios.
1: Okay.
0: Y dérmicos. Tenían comezón, además no tenían problemas para respirar y tenían ojos llorosos, síntomas un poco más ligeros. Lo que me dicen las personas que vivieron en ese momento

0: en estos barrios es que los más vulnerables eran los niños, porque son barrios obreros de gente que recién llega y que son familias generalmente jóvenes. Entonces no había gente mayor, pero sí había niños que tenían problemas que a mí me describieron en algún momento hasta cuadros epilépticos, hasta cuadros de cosas que en realidad yo traté de ir a las bases de datos de los sistemas de salud de Neuquén y no pude comprobar, pero así me lo describieron contando más de 15 testimonios de la zona que vivieron por ahí.
1: Y está, justamente lo mencionaste al principio también, como que los desechos del fracking que podemos tener en Vaca Muerta es un problema en diferentes geografías, o sea, como que no es solo argentino. ¿Existen casos, ejemplos de estos tratamientos en otros territorios que se podrían implementar, o hay también un límite un poco a la investigación científica, como que no hay un método tan eficiente? Entonces me preguntaba un poco de dónde viene el problema, si es corrupción política, corrupción empresarial de Mets, o que hay también un límite por ahora, que la investigación científica no avanzó tanto para encontrar la manera de procesar esto.
0: Bueno, yo creo que lo divido en distintas partes. Lo primero es, en la cuestión técnica, digamos, dentro de la discusión técnica, hay muchas preguntas sobre cómo procesarlo. Ahora lo que se está impulsando, lo que se había impulsado en Estados Unidos, y ahora también lo están tratando de impulsar la nueva administración, encabezada por Rolando Figueroa, es no abrir más rellenos sanitarios de seguridad ni plantas de tratamiento como tal, como esta, que no lo hacían bien, sino hacer el procesamiento y después llevar estas cenizas, que le llaman las cenizas, que sería como el residuo del residuo, sí. A obras de construcción, como pueden ser autopistas o algún otro tipo de cosas, que se pueda utilizar esto y que no haya una disposición final, que sería la última parte de lo que sucede hoy en día con los residuos, que es enterrarlos. Los enterran hoy en día.
1: Claro.
0: Entonces, esa sería como la solución. Ahora hay muchas preguntas al respecto. Se supone, según lo que la ley provincial dicta, se tiene que reducir hasta el 1% de hidrocarburos del residuo. O sea, tendría que haber 1% de todos esos químicos que contiene el residuo de hidrocarburos. ¿Eso sucede? Bueno, esa es una pregunta que no he logrado responder.
2: Pero, ¿cuál es la situación actual ahora con procesar ese material?
0: Bueno, la situación actual es que hoy en día hay 5 rellenos de seguridad en toda la provincia. Todos están en Añelo. Esta planta está semicerrada.
2: Okay.
0: Semicerrada porque sigue habiendo residuos.
2: Okay.
0: Pero en principio las empresas que están activas y que están procesando estos residuos están todas a más o menos 12 kilómetros de Añelo.
2: Okay. ¿Pero cerca de poblaciones, cerca de comunidades?
0: Están cerca de poblaciones, no tan cerca. Tienes que salir a la ruta unos 15 minutos, está a 12 kilómetros. Lo que la ley dispone, a través de un decreto que después del caso Comarsa se hizo, fue que tienen que estar a más de 8 kilómetros de cualquier tipo de población. Entonces está a 12 kilómetros del ejido urbano de Añelo. Hay otra, ahí mismo, que ahora también están en problemas, que son dos plantas tratadoras que están a 2 kilómetros del centro de Añelo, dentro del ejido urbano. Ese fue como el primer lugar al que fueron. Pero a mí me da mucha risa porque realmente, como que si tú ves la historieta, ves que primero lo hicieron en Neuquén, más o menos lejitos, lo calcularon y lo pusieron ahí. Después agarraron con camiones y están moviendo todo con camiones hacia Añelo. Habían hecho otra en Añelo, cerca de la población, pero ahora que vieron que no lo pueden hacer, están agarrando todo eso y lo están llevando con camioncitos al otro lugar. Pero la cuestión, y lo que yo hablaba con autoridades de Añelo, es que la población crece.
2: Sí.
0: Además, en Añelo yo estoy viendo exactamente el mismo fenómeno que está sucediendo en Neuquén. En la meseta de Añelo, que funciona más o menos de la misma forma que Neuquén en cuanto a orografía, está creciendo la población en la meseta, población migrante, población obrera, que está yendo a esas zonas, y que, según me cuentan gente de Añelo, están negociando con la provincia para expandir el ejido urbano porque ya no les cabe la gente. Claro. Y ellos quieren además recibir plata, bueno, de todo esto, ¿no? Entonces, la pregunta es, bueno, ¿cuándo, si Vaca Muerta continúa por 30 años, 40 años, como dicen que va a seguir, entonces, ¿cómo va a modificar el territorio en términos demográficos y qué va a pasar con estos residuos que realmente nadie tiene claro cómo tratarlos y nadie tiene claro tampoco las afectaciones ambientales en el subsuelo que generan?
2: Eso te iba a preguntar, porque una cosa es la calidad del aire y después está el agua, obviamente.
0: Por supuesto, y de hecho es un gran tema en Añelo, es un tema que está en debate y que la gente y los pobladores de Añelo se les preocupa mucho. La cuestión, y para hacérselo rápido, es que no saben. Yo le pregunté a la secretaria, la ministra de Ambiente de la provincia, qué pasaba con los residuos en el suelo del caso Comarsa, y no lo saben. No saben si la lluvia decanta y lo lleva a mantos acuíferos, no saben, realmente no tienen claridad sobre eso.
2: Ya vamos a ir cerrando un poquito, pero me interesa saber si te enfrentaste con dificultades en reportar esto en esa zona, considerando el poder de la industria.
0: Saben que muy poco. Realmente lo peor que me pasó fue que me metí a una de las plantas ahí y me chiflaron. Okay. Pero lo que me di cuenta es que más bien nadie se percata de lo que pasa ahí. Además es tan desértico y tan lejano que la gente va a trabajar, no se fija demasiado en eso. Sí me contaron que hubo casos en los que metieron preso a una periodista francesa haciendo el cue acá a las colegas, pero realmente a mí no me pasó absolutamente nada. Me metí en todos lados, en absolutamente todos lados. Bien. Legales.
1: Claro, todo lo que se cuenta acá se hizo de manera legal, disclaimer, para no generar problemas. Estamos un poco justas del tiempo.
2: Perfecto.
1: O sea, lo que decía, capaz si no le hacemos una pregunta postanda, pero vamos, ¿te puedes quedarte 5 minutos más?
0: Sí, por supuesto.
1: Vamos con la tanda.
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4: Bueno, estamos todavía con Mati Abraumo, que le preguntamos si se puede quedar un poco más para una última pregunta que nos parecía importante, que no es menor. Un poco, ¿cómo es ser periodista ambiental en América Latina? Si es difícil como proponer estas notas, y no solo en América Latina, hablando un poco de Argentina, ¿no? Donde no es un tema central dentro de las políticas actuales.
5: Sí, yo creo que hay varias dimensiones. La primera es que sí. Es difícil por un tema de audiencia, la gente no está acostumbrada a los temas ambientales y a un abordaje tal vez más incisivo sobre temas ambientales y eso es una barrera del imaginario colectivo para romper. Pero por el otro lado hay otro tipo de barreras que hacen difícil esto, ¿no? Primero, sobre todo en medios convencionales es... no solo no es una prioridad, sino a veces se interpone con temas que se cubren desde otro lado, con intereses de sponsors y eso muchas veces, al no ser visto con tanta relevancia, es difícil en cuanto a la visión editorial, como para ponderar y decir, bueno, esto sí, andate a Añelo o algo así. Realmente yo me tuve que ir con un medio especializado que ya lleva mucho tiempo trabajando con estos temas y que me pudo permitir ir para allá, pero ha sido muy difícil. Ha sido muy difícil poder hablar del tema y, de hecho, es un tema que no vemos en casi ningún lugar. Vaca Muerta es como medio tabú en ese sentido. Eso no importa, no importa la facción ideológica para la cual tires.
6: Es interesante. Es pero para hablar de temas ambientales en Vaca Muerta es como que no, o sea...
5: Es muy poco, ¿no?
6: Sí.
5: O sea, hasta recién se empieza a hablar y bueno, o sea, hay varias organizaciones, hay medios locales, no es que no haya, pero a nivel nacional es muy poco, es escaso. Pasan muchas cosas, yo me di cuenta yendo allá que, o sea, son un montón de cosas. Me quedo muy corto con una nota. Y realmente es difícil. Y hay otra dimensión, y esto lo amplió América Latina, no tanto en el caso argentino, que es la violencia, ¿no? Generalmente el periodismo ambiental es muy territorial porque hay que ir a los lugares, o sería lo ideal ir a los lugares.
6: Sí.
5: Y en varias partes de la región, estos dos variables se juntan y termina siendo muy problemático para tanto para el periodismo como para el periodismo ambiental. En Colombia, en México, en Brasil, son varios los reporteros que han sido asesinados reporteando temas ambientales o temas que se vinculan con el ambiente, por ejemplo, la minería ilegal, que uno dice, bueno, la minería ilegal realmente puede ser algo que no tiene que ver con lo ambiental, pero tiene que ver con lo ambiental. Yo cada vez estoy más convencido de que la parte ambiental es algo que puede ser transversal a cualquier tipo de reportaje. Eso les invito para que lo piensen, los que nos escuchan, ustedes. Pero bueno, yo creo que esas son las grandes dificultades. Es un tema nuevo que se puede moldear, que eso tiene muchas ventajas, pero por otro lado hay mucho de retroceder y volver a avanzar, ¿no?
4: Bueno, increíble. Nos quedamos con muchas ganas de charlar más y más, como siempre, ¿no? Podríamos hacer un back from the field de 3 días con cada uno, me parece. Pero bueno, gracias, Mati, por visitarnos en Recalculando. Y bueno, es tu casa también. Puedes volver con otras notas, otras cosas para contar.
5: Volveré con tacos.
4: Gracias. Bien, bien.
5: Chao, chicas. Gracias a todos.

0: Bueno, acabamos de seguir el viaje con Jordi Zaval y esta vez nos fuimos a Brasil con Canto de Guerreiro, una mezcla entre la música de Jordi Zaval y María Juliana Linares. Así que bueno, de estas mezclas justamente en la música afro-mestiza que tenemos en América Latina, ¿no? Hecho de afrodescendientes, indígenas y también los propios colones. Y después, la tercera música, iremos a México con un son jarocho, que es una música tradicional de Veracruz, una tierra de afroamericanos, que a veces no sabemos que México también tiene una población afroamericana. Entonces ahí también se va a encontrar la música barroca europea con la música popular. Pero bueno, ahora es un momento tan esperado en estas últimas semanas.
1: Súper esperado. Tenemos con nosotras, adentro del estudio, Calypso Joyeux. Estaba haciendo el chiste que estamos todas medio modo paparazzi / mama gallina. Calypso. Hola.
2: Hola.
1: ¿Cómo estás?
2: Muy bien, chicas. Gracias.
1: ¿Cómo se siente... estando acá en el ahí sentándote acá adentro del estudio?
2: Bueno, es distinto, pero está bueno.
1: Sí. Traes hoy una historia, o sea, que yo la verdad que sabía poco y nada, que básicamente es el inicio de una gran historia cuando de repente descubrís algo. Contanos un poco, ¿qué viaje nos vas a llevar?
2: Creo que lo mejor sería de empezar directamente con la columna.
0: Vamos
2: a ver.
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4: Bueno, vamos con la moto.
5: Vamos con la moto, claro.
3: Wow.
5: Mira, ¿ves el tanque como lo pinté? Ella es la India. Ahora está sucia, pobrecita, pero porque la uso. Es nuestro violeta. Cuando compré la moto, roja, no me gustan los vehículos rojos. Y la pinté de negro, toda de negro. La verdad que yo vaya con esta moto así, casa de herrero, cuchillo de palo, como dice el dicho. Digo, me parece que no. Bueno, y la agarré y en 3 días la pinté.
2: Un pincelazo violeta brillante. El mismo que en el escudo de Amazonas MC, primer club de motos de mujeres en Argentina. En 2003, la que hoy se hace llamar Pato Amazona, empieza a andar en moto con su expareja y otros amigos bikers. Le gusta, pero se cansa de viajar en el asiento de atrás. Pato quiere hacer cosas que en ese momento solo estaban permitidas para hombres. Entonces emprende la creación de una agrupación de motoqueras para ofrecerles a las amantes de los viajes en dos ruedas un espacio propio. Y en ese entonces todavía era necesario obtener el aval masculino, el de un gran MC, Motorcycle Club, para existir. Así nacen en 2004 las Amazonas, un nombre de leyenda para sus integrantes que, como guerreras modernas, que cambiaron el caballo por una máquina de dos ruedas. En 2007 obtienen la distinción de MC y al mismo tiempo la capacidad de avalar otros clubes de motoqueras. Porque las mujeres que manejan motos son cada vez más. ¿Saben que en 2018 eran más de 1.7 millones en Argentina?
1: No, increíble. O sea, ni idea.
2: Y desarman por la diversidad de sus trayectorias las imágenes construidas por la publicidad y la cultura pop que las presentaban como fantasías o excepciones. Y dentro de Amazonas MC, una tiene un almacén, otra labura en una fábrica, son vendedoras, trabajadoras en logística, tatuadora, médica o camionera, y lo que une son las dos ruedas, me afirma Pato, cuya voz escucharemos más adelante, el compartir una práctica y una cultura de la moto. Las Amazonas organizan un viaje largo al año, participan en encuentros con otros motoclubes, aparecen en videoclips de música rock, desfilan en fiestas nacionales y en manifestaciones políticas. Y el fin de pasado celebraron sus 22 años a 170 kilómetros de Buenos Aires.
5: Mi nombre es Noelia, me dicen Noa. Yo empecé a andar en moto re joven, con 13, 14 años. Un inconsciente me prestó una moto para aprender. una moto que era muy grande en ese momento, una moto 400, era un Kawasaki 440, una locura total, cosas que hoy en día no ocurren por suerte, pero bueno, empecé a aprender y una vez que me subí y aceleré y sentí lo que era la moto, dije, esto me gusta un montón.
2: La semana pasada, Noa llegó al café a la que la había invitado arriba de la hermosa Bajaj Avenger 220 que nos presentó al inicio de esta columna. Ella se dedica 100% a la mecánica, trabaja en un taller pintando autos y motos. Conoció a las Amazonas un año después de su creación y fue subiendo de rango hasta ocupar el cargo de presidenta. Y hablando con ella, descubrí un mundo muy codificado y jerarquizado. Un aspirante que quiere entrar a un motoclub empieza siempre participando en los eventos como amiga de las Amazonas y las parches completos, como denominan a las motoqueras que han completado todo su recorrido dentro del club, observan si las nuevas tienen la madera de Amazonas, me explica Noan, y deciden la concesión de los parches superiores. Y no hay ninguna regla formal establecida para avanzar dentro de una jerarquía clara, aspirante, prospecta, parche completo.
5: Tenemos parches con el nombre y del lado izquierdo del corazón, nuestro club y nuestra categoría dentro del club. Este es un parche que significa Amazonas por siempre.
2: En el chaleco de cuero de Noa, que retoma las normas estéticas de la subcultura biker, los parches parecen insignias militares. Y de hecho, los clubes de moto tienen una larga historia. Empieza a fines del siglo XIX, con la aparición de las primeras motos. Se forman grupos de apasionados hasta la creación en Estados Unidos de la American Motorcyclist Association en 1903. Después de la Segunda Guerra Mundial, muchos veteranos estadounidenses en busca de adrenalina se enfrentan a la dificultad de reinsertarse en la sociedad y van a encontrar justamente en la moto un espacio de libertad. Y estos bikers conservan parte de su cultura visual, las chaquetas de cuero, las gafas de aviador, los parches, y hacen de los motoclubes una especie de prolongación de la fraternidad militar con sus códigos y sus valores. Y en 1947 se vive un momento bisagra en la historia de los bikers, conocido como el Hollister Riot. Participantes de un encuentro de motoqueros en California siembran el desorden en las calles de la ciudad. Pero la prensa exagera los hechos y es demasiado tarde. Nace la imagen del motoquero rebelde, a veces vinculado a actividades ilegales. Y es en oposición a la American Motorcyclist Association que aparecen los llamados clubes outlaw, fuera de la ley, como los famosos Hells Angels. Y el modelo del motoclub estadounidense se va a expandir internacionalmente con variaciones nacionales, pero hay algo que no cambia: la exclusividad masculina y una visión muy definida del lugar que debían ocupar las mujeres interesadas en la moto.
5: Algunos clubes tenían las chicas que andaban con ellos, tenían algún chaleco o alguna remera que decía propiedad.
2: Muy fuerte, ¿no? Entiendo el hartazgo de Pato. Era algo tan arraigado que en ese momento la sola idea de su proyecto parecía impensable. Pato y Noa nos cuentan.
4: Bueno, le digo, a mí me gustaría tener un motoclub. Y me dijeron, no podés tener un motoclub. ¿Por qué no puedo tener un motoclub? Porque sos mujer, me dijo. ¿What?
5: Y eso le clavó una espina en el corazón a Pato, pero en realidad no fue una espina, fue una brasa. Le encendió un fuego interno y ella dijo, yo voy a formar un club.
2: Y hoy en día existen motoclubes mixtos, pero en ese momento Pato elige la no mixidad como una decisión que no se toma en contra de los hombres, sino a favor de las mujeres, para reservarse no solo un cuarto propio, como diría Virginia Woolf, sino un espacio propio donde existir en el espacio público y empezar a rodar con confianza. Y dentro de ese espacio, las Amazonas apuestan por la ayuda mutua. Clases de mecánica, reficiones, cada una aporta lo que sabe. ¿Y hacerlo entre mujeres es una decisión política? Bueno, para algunas claro que sí, y para otras no. Es simplemente la posibilidad de decir, quiero estar tranquila. Al final, a pesar de la diversidad de las integrantes del club, se trata sobre todo de un espacio donde se reivindica la práctica deportiva con distintos niveles de implicación política.
5: Somos mujeres. Es distinto. En general somos madres, casi todas las chicas del club son madres. Viste que en general los hombres están en pareja, son padres y demás, pero si se tienen que ir a jugar al fútbol, se van. Para andar en moto es lo mismo. Para nosotras siempre hay como que acomodar otro tipo de cosas, ¿no? Gestionar la casa primero, como para poder después salir.
2: Sí, andar en moto le cuesta más a las mujeres que a los hombres por una cuestión económica, por el tiempo, los cuidados. Y aún así, frente a esas limitaciones, redoblan la inventiva para hacer posibles los viajes entre hermanas, porque es así y solo así como se piensan entre ellas. Y el próximo sueño de Pato, un encuentro internacional de Amazonas, porque este nombre parece ha conquistado a motoclubes de mujeres en distintos lugares del mundo. Las argentinas ya han intercambiado con sus pares venezolanas y brasileñas. Y para los hijos, quizá también sea una forma de aprender a rodar. El hijo de Pato tiene 10 años y ya recorre la Argentina con su papá contando su aventura en Instagram. Y hay que seguirlo, chicas, porque es un verdadero influencer.
4: Lo que más me gusta andar en moto es la libertad que se siente. Se siente libertad. Y tal vez te parezca muy loco, pero se siente poder. Cuando yo voy arriba de mi moto, siento que puedo hacer todo. Voy en mi moto y voy pensando y voy soñando. Siento que puedo todo. No sé, es muy loco porque no me gusta el frío y no me gusta el viento. Pero cuando estoy en la moto, me encanta.
2: Manejar una moto hoy para una mujer va de la mano con una forma de vivir, de pensar y de actuar. Y eso no deja indiferente, porque cuando llegan las Amazonas hay que verlo. Todo el mundo aplaude y saca el celular para fotografiarlas.
6: Mira, a nosotros hablar de moto es lo que nos gusta, así que creo que no hay ningún motociclista que no le guste.

0: Bueno, gracias, Caripto. Qué hermoso. Qué hermoso. Hermosas voces, hermosa tribu. Todo al mismo tiempo, ¿no? Sí. Voces y tribus que también nos hacen pensar lo importante de estos espacios de encuentro, ¿no? Tu grupo, tu tribu.
1: Totalmente, sí. Como, o sea, uno va a buscar, o sea, cómo uno se hace eso, esa búsqueda de pertenencia se hace eco en muchos ámbitos. O sea, había cosas ahí, aunque no las nunca conocía de eco, que me resonaban a mí, un poco también pensando en el archivo y en recalculando.
0: Y a mí me resonó mucho algo, y que, como decís, también tiene que ver con el archivo, ¿no? ¿No? Tipo, no en contra de los hombres, sino a favor de las mujeres. Y a veces esa idea de no mixidad, en un montón de términos, como puede ser también en términos de identidades, de etnicidades, lo que sea, como que no es un rechazo, sino la necesidad, al momento, de estar juntes, con alguien que comparte alguna cara. Y eso me dejó pensando también para ampliarlo a otros espacios y otras reflexiones. Estamos un poco tristes porque es un poco el final, ¿no?
1: Sí.
0: Así que vamos a llorar fuera de aire un rato y volvemos.
1: Y volverás.
2: Gracias.
0: Volverá.
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0: Bueno, hola, bienvenido de vuelta a nuestro segundo bloque de entrevista. Tenemos con nosotras Claudia Cesaroni. Voy a hacer una pequeña presentación. Claudia, ¿cómo estás? Gracias, gracias por darnos un poco de tu tiempo y tu expertise, por supuesto, y tu pasión, ya me doy cuenta. Claudia es abogada de la Universidad de Buenos Aires y magíster en criminología por la Universidad Nacional de Lomas de Zamora. Entre el 2001 y el 2004 trabajó en la Procuración Penitenciaria y entre el 2004 y el 2010 en la Secretaría de Derechos Humanos de la Nación. Desde el 2017 integra la Red Argentina No Baja, que milita en contra de la baja de edad de imputabilidad, lo cual también nos dice que no es un debate nuevo. Muchas gracias nuevamente por tomarte el tiempo. Voy a empezar un poco para ponernos en contexto también. O sea, en febrero el Congreso sancionó la ley impulsada por el gobierno de Javier Milei que reduce la edad de imputabilidad penal de 16 a 14 años. Bajo el nuevo régimen penal juvenil, la ley 27.801, permite juzgar a menores desde los 14 años por delitos graves, estableciendo un máximo de 15 años de prisión. Entonces ahí vamos a empezar hoy.
1: Hola, Claudia, gracias por estar acá en la tribu con nosotras, que es un poco tu casa también, nos decías, así que lindo compartir eso. Y capaz una pregunta previa. ¿Cuál era antes de ese cambio en la ley, no? Para que no pareciera que no pasaba nada con los delitos cometidos por menores, ¿cuál era el estado y el régimen anterior a este cambio de ley en cuanto a delitos de menores?
2: Bueno, sí, una primera aclaración. Nosotros desde la red y yo en general nunca hablamos de baja edad de imputabilidad, sino de punibilidad.
0: Perfecto.
2: Porque parece una cuestión puramente técnica, pero es importante porque lo que estamos hablando es de a partir de qué edad se decide que los hechos, transgresiones, delitos cometidos por niños y adolescentes van a ser intervenidos por el sistema penal. No, es decir, van a ser punibles porque pueden tener una pena. Van al proceso penal, pueden tener pena. Eso no quiere decir que por debajo de esa edad no haya intervención estatal frente a delitos, sino que esa intervención no sería penal, no son punibles. No se les aplica una pena, pero se pueden hacer otras cosas con ellos. Entonces, siempre voy a hablar de edad de punibilidad.
0: Perfecto.
2: ¿Qué pasaba antes? Bueno, había un problema. Teníamos una ley de la dictadura, una ley del año 80, que incluso simbólicamente era una cosa muy desagradable, porque tenía la firma del dictador Videla, ¿no? Las leyes, si uno las busca en internet, ¿eh? Aparecía con la firma de un genocida condenado como tal. Pero paradójicamente, esa ley, que tenía muchos problemas, además de ese simbólico, nosotros consideramos, y yo insisto en esto, que era mejor que lo que acaba de sancionar el Congreso argentino. Una propuesta, efectivamente, del presidente Milei, de su ministra de Seguridad, Patricia Bullrich, pero que fue, obviamente, votado no solo por el mileísmo, sino también por sectores, el macrismo, e incluso sectores que en otros temas son progresistas, estoy pensando en algunos sectores del llamado socialismo, de la coalición cívica, en particular pienso en el diputado Paulón, que es un diputado muy progresista en muchos aspectos, y que en este, lamentablemente, le dieron un triunfo al gobierno que yo entiendo es filofascista. ¿Por qué digo que era mejor? Bueno, primero por la edad. Establecía una edad, 16 años. Nosotros, ustedes nombraban la Red Argentina No Baja. Esa red justamente nació en enero de 2017 para oponerse a otro proyecto del entonces gobierno de Mauricio Macri, que también bajaba la edad a 14 años. Aquel proyecto de Macri estaba bien en todo, casi en todos sus aspectos, menos en la cuestión de la baja edad de punibilidad. Y en ese momento logramos evitarlo. Lamentablemente, en todo este tiempo, no fuimos capaces, los gobiernos, digamos, con los que probablemente yo me sienta más identificada, o el colectivo de derechos humanos se sienta más identificado, para derogar la ley de la dictadura y sancionar un nuevo régimen democrático, respetuoso de los derechos de los pibes, sin bajar la edad de punibilidad. ¿Entienden? Entonces, lo que pasó fue que llega este gobierno que arrasa un poco con todos los, digamos, impone muchas leyes regresivas. Fíjense que ese día se votó el mismo día y en la misma semana también la reforma de la ley de glaciares, que sí, entrega nuestro patrimonio del agua, sobre todo, a cualquiera, sobre todo a empresas transnacionales, la llamada reforma de la ley de modernización laboral, que en realidad es una ley regresiva también en cuanto a los derechos de los trabajadores, y este régimen penal para adolescentes. Esa es otra distinción que yo quiero hacer todo el tiempo, y la ley se llama así, es correcto que ustedes la denominen así, porque se llama régimen penal juvenil. Pero no estamos hablando de jóvenes, estamos hablando de niños, niñas y adolescentes, ¿no? No son jóvenes. Y también a mí me parece que adultizarlos, ¿no? Llamarlos jóvenes, sobre todo en el discurso público, es muy probable que mucha gente piense que estemos hablando de chicos de 18 o 20 años. Estamos hablando de personas menores de 18 años. Entonces, ¿qué pasaba antes? Bueno, lo que pasaba hasta ahora, y una aclaración, la ley no está vigente, porque la propia ley estableció que iba a entrar en vigencia a los 180 días de su publicación en el boletín oficial, que fue el 9 de marzo, recién va a estar vigente el 9 de septiembre. Entonces estamos en un periodo raro en el que todavía está vigente la ley anterior, sí, pero ya tenemos una nueva ley sancionada, ¿no?
0: Sí.
2: Es un periodo ventana, digamos. Razón por la cual, por ejemplo, todos los episodios que ustedes habrán visto, quienes están escuchando, de amenazas en escuelas, sí, de situaciones con adolescentes de 14, incluso un hecho muy tremendo en el que un chico de 15 ingresó a una escuela en Santa Fe y mató a un niño de 13, ese adolescente no es punible el día de hoy, porque todavía la ley no está vigente.
0: Okay.
2: Entonces, la ley anterior tenía edad de punibilidad en 16 años y no tenía un máximo de pena.
0: Okay.
2: No establecía un máximo de pena de prisión como esta, que establece un máximo de 15 años. Pero establecía un principio que era que a los adolescentes se les aplicaba la pena prevista para la tentativa del delito de que se trate.
0: Okay.
2: La tentativa de un delito es cuando una persona, digamos, yo quiero matar a una persona,

0: mucha jurisprudencia de que se les aplicaba esa pena sustancialmente inferior.
1: Okay.
0: Había algunas excepciones, de hecho nuestro país ha sido condenado hace en el 2013 por la Corte Interamericana de Derechos Humanos por aplicar penas de prisión perpetua a adolescentes, pero justamente a partir de esa condena, desde 2013, ya prácticamente no había condenas nunca tan altas como un adulto y sustancialmente más bajas. Y además la ley anterior, que insisto, todavía está vigente, sí, hasta el 9 de septiembre, preveía la posibilidad de la absolución. Dependiendo de cómo reaccionara el adolescente a un año de lo que se llamaba tratamiento tutelar. ¿Qué quiere decir esto? Que detenían a un chico por un robo, supongamos. Entonces podían privarlo de libertad o no, supongamos que tenía 16 años. Entonces, el tribunal o el juez que lo tuviera a cargo tenía la obligación de esperar, primero que cumpla 18 años para someterlo a un juicio, para imponerle una pena. Pero además esperar por lo menos un año de tratamiento tutelar antes de decidir si imponerle una pena o no. Entonces podía suceder que en ese año ese adolescente, por ejemplo, ¿no?, retomara sus estudios, iniciara un tratamiento de atención para sus adicciones si las tuviera, o un tratamiento psicológico, o se mudara de barrio si era que en el barrio tenía relaciones que por ahí lo llevaban. Bueno, las cosas que el juzgado además le ordenara hacer, ¿no? Supongamos, bueno, tenés que hacer sí o sí un tratamiento para tus padres. Si pasado ese año, que el juzgado incluso podía prorrogar hasta la mayoría de edad, que en Argentina son los 18 años, es decir, podía, si este chico tenía 16, podía hasta los 18 esperar. ¿Querés hacer una pregunta?
1: Tenía una.
0: Dale, no, interrumpime,
1: ¿Y qué es lo que pasa hasta llegar a los 18? Ese adolescente, ¿dónde está?
0: Bueno, por eso decía, ¿podía privarlo de libertad o no?
1: Okay.
0: Podía internarlo privarlo de libertad en una institución especial para menores de edad, o podía decir, bueno, yo te voy a estar controlando.
1: Okay.
0: Vos anda a la escuela, supongamos, estamos diciendo cosas ideales que no siempre pasaban, pero a veces sí pasaban. Empezá a ir a un club y entonces, por ejemplo, en un barrio el pibe se reenganchaba con jugar al fútbol en un club del barrio o en la capilla, ¿no? Andar a la capilla o al templo. Bueno, digamos, medidas que se podían tomar para tratar de evitar la prisión. Porque,
1: claro,
0: increíblemente, esa norma, que es de plena dictadura, y yo insisto, no es que, no quiero que parezca, está defendiendo una norma de la dictadura. No, es que lo que está, la de ahora, es tan horrenda que aquella de plena dictadura habilitaba, porque las leyes se escriben en los papeles y después se rellenan con acciones de políticas públicas.
1: Claro.
0: Entonces, una ley, al momento en que se dicta, puede ser, pero hay, digamos, puede tener muchos errores, dificultades, pero vos después la empezás a llenar de políticas públicas que no estaban vigentes en el año 80 y en plena dictadura.
1: Claro, sí.
0: Pero que ahora sí existen, porque además ahora tenés la Convención sobre los Derechos del Niño, tenés leyes de protección en nuestro país, sancionadas en democracia, y tenés instituciones. Mm. Entonces vos podés ir ocupando los vacíos que te deja esa ley.
1: Sí, sí.
2: Claro.
0: Ahora, la edad no la podés cambiar.
1: Claro, claro.
0: Lo que es pétreo, por decirlo de alguna manera, es la edad, ¿no? Entonces, aquella ley tenía mejor la cuestión de la edad y tenía posibilidades de rellenarla,
1: claro,
0: con política. Y por último, entonces cierro con esto, luego de ese año, esos dos años hasta la mayoría de edad de tratamiento tutelar, o sea, de que ese adolescente cumpliera y fuera desarrollando lo que la justicia le ordenaba, el juez o el tribunal podría decir, bueno, la verdad, no tiene sentido aplicarte una pena, porque sería puro castigo. Porque estás estudiando, porque estás haciendo deporte, porque te vinculaste mejor con tu madre, porque reconociste a tu hijo, que eras un padre adolescente, y porque dejaste de tomar, y bla, bla. ¿Para qué te voy a meter preso ahora? Tres años, cuatro, alejándote del mundo. O sea,
1: sí.
0: Y podían imponer pena, podía absolverlo.
1: Wow.
0: Sin importar incluso el delito. Podía ser incluso un delito grave, más grave que un robo, digo.
1: Wow.
0: Un homicidio. Y hay pocos, pero hay casos en los que eso sucedió. ¿Sí? esa posibilidad de la

0: solución en la ley actual, la que se acaba de sancionar, sí, no existe.
1: Okay. Y eso es bastante progresista, ¿no?
0: ¿O hay... es lo que digo, exacto. Sí. Por eso digo, paradójicamente, para una ley sancionada en una dictadura en el año 80, claro, es mucho más progresista que esta ley vigente.
2: Justamente escuchándote ya con, bueno, con un montón de cosas, y bien como decías, ¿no? Que supuestamente tendríamos que estar en un momento donde se reconoce cada vez más derechos justamente a niños, preadolescentes, adolescentes, ¿no? Yendo en una ascensión de eso, y pienso, ¿no? Como también con todo el tema del trabajo, se reconoció que, bueno, que un pibe de 12 años no tenía que trabajar, y bueno, sancionando leyes y acuerdos internacionales también en torno a eso. Uh-huh. Un poco te quería preguntar, entonces, ¿desde dónde, si tenés ese elemento de respuesta, ¿de dónde viene esa impulsión por esa baja de la edad de imponibilidad, justamente?
0: De punibilidad.
2: Estaba como buscando bien. ¿De dónde? O sea, claramente hay un sector político, y recuerdo también gente como Píparo, o sea, que lo estuvo hablando mucho, pero también me pregunto, dentro de la sociedad civil, ¿no? ¿Cuáles son los discursos, los grandes discursos que hacen que estamos yendo hacia ahí y no justamente, como bien lo decías también, a que un juez puede decir, mira, eso te va a castigar y te va a castigar para toda la vida en vez de reinsertarte? Exacto. Y que justamente que buscamos eso, ¿no? Uh-huh. Después de un delito, reinserción en la sociedad.
0: Exacto.
2: No de, o sea, quitarlos y que no puedan volver, que muchas veces pasa con las penas. Entonces, ¿quién está empujando? ¿Quién está a favor y cuáles son los argumentos, y especialmente en la sociedad civil, en lo que escuchás o lo que dialogás?
0: Bueno, hay varias cosas ahí. Vos nombraste Pipo. Pipo es una víctima de uh-huh. un hecho grave, sí. Digamos, la asaltaron, uh-huh. la intentaron robar cuando ella sale de un banco, y producto de ese asalto violento, digamos, perdió el embarazo que estaba uh-huh. casi a término, que ella portaba. Es víctima de un hecho muy grave.
2: Gravísimo.
0: Lamentablemente, la mayoría de las víctimas, no todas, pero la inmensa mayoría de las víctimas en nuestro país, de hechos tan graves, y yo quiero decir esto, no pasa solo en nuestro país, ¿no? Uh-huh. Digo, pasa en muchos países del mundo, no, fundamentalmente, nosotros, lamentablemente, con este gobierno y con el anterior, no el anterior, sino el anterior del anterior, Mauricio Macri, importamos muchas políticas, sobre todo los Estados Unidos, en términos de lo que yo llamo punitivismo, digamos, uh-huh. lo que llamamos, no lo llamo yo sola, ¿no? Punitivismo, que es, digamos, la idea de que se resuelve toda la problemática social aumentando las penas, creando nuevas figuras, haciendo mucho más difícil la posibilidad de que la gente, esto que vos decías, se reinserte a vivir en la sociedad, transformando a los adolescentes en monstruos, asesinos, violentos. El discurso de este gobierno fue delito de adulto, pena de adulto, que es una idiotez, además de que es ilegal, porque un niño es un niño. Le guste o no a Javier Milei o a su ministra de Seguridad, la Convención sobre los Derechos del Niño, que tiene jerarquía constitucional en este país, dice que toda persona menor de 18 años es un niño. No dice que si es... comete un delito, deja de ser un niño. Sigue siendo un niño con un derecho a una protección especial. Entonces, la sociedad yo creo que está, digamos, bombardeada, ¿no? Es largo, y es un largo debate, si los medios inciden, cuánto inciden, si son primero los medios o los sí. medios recogen lo que a la sociedad le importa. Yo creo que los medios construyen una realidad que tiene que ver con hacerle creer a las personas que sus enemigos o lo que le hacen su vida infeliz es el pibe que te roba el celular o el pibe que te pide algo de plata si vos pasas. Que yo insisto siempre con esto, no es que esté bien, no es que me guste, no es que estamos glorificando ni romantizando el delito, por supuesto que no. No me gusta la violencia, no me gusta el maltrato, no me gusta que me roben, no me gusta tener miedo de volver a... No, eso está, para mí es claro, eso es como una obviedad. Lo que discutimos es la respuesta que hay que dar a eso. Entonces, se ha construido una idea de que la respuesta, y trato de contestar a tu pregunta, siempre tiene que decantarse por el mayor castigo, ¿no? Mm. Entonces, nosotros en este momento tenemos penas de prisión perpetua que significan la vida entera. Al mismo tiempo, quiero decir, en la mayoría de los, digamos, la Argentina tenía una situación que era atípica en América Latina y comparativamente con Europa también, porque era el único país con Cuba, lo cual para mí es un honor, pero el gobierno lo planteaba como un demérito, que tenía una edad de punibilidad tan alta. En 16 años, ¿no? Digamos, la mayoría de los países europeos tienen la edad en 14, la mayoría de los países latinoamericanos 14, 13, 12 también. Ahora, la Argentina también era, y digo era lamentablemente y con mucha tristeza, porque este gobierno ha ido desarmando ese Estado social, lo está desarmando de una manera brutal. También era atípica en otras cosas, en la cobertura jubilatoria, en la cobertura de salud, ahora digo con respecto a América Latina, sobre todo, ¿no? No era tan extraño. Vos decías algo ahí de la mayor protección. Vos fíjate que este gobierno, en muchos aspectos, es como si quisiera sacar a los adolescentes del ámbito de la protección que les da la convención. Sacarlos haciéndoles creer que son más libres, por ejemplo, porque ahora pueden intervenir en la bolsa de valores, pueden intervenir como agentes de bolsa, o yo ni sé cómo se llama eso, pero pueden hacerlo. Pueden ir a trabajar como si fuera eso un derecho, ¿no? Como un derecho de los padres. Ya ha habido varios funcionarios, diputados sobre todo, diciendo, bueno, si un padre, en lugar de mandar a su hijo a la escuela, lo quiere mandar al taller a que aprenda un oficio, ¿por qué no podría hacerlo? En el marco de su libertad. Y una cosa muy tremenda, se está empezando, ¿no? Solapadamente y no tanto, a cuestionar el derecho a la interrupción legal del embarazo en niñas. Acaba de haber un caso de una niña violada que a la que no se le respetó ese derecho, sí. Y entonces el embarazo avanzó hasta casi estaba a término o a 8 meses, hasta que encontró un médico que le hizo la interrupción. Entonces, en lugar de detenernos en la niña, o de detenerse una parte de la sociedad en la niña que había sido violada y a la que no se le había respetado el derecho de interrumpir su embarazo, se paran a decir, ¿cómo matan a un bebé de 8 meses que ya estaba a término? Es una persona, te muestran las fotos, etcétera. Entonces, digo, no me parece casual. Todas esas cosas afectan a personas de 13, 14 años, que son niños conforme a la convención. Los podemos llamar adolescentes, como los llama nuestro Código Civil, pero son niños y que son sujetos de protección especial. Este gobierno los va sacando en varios planos de esa posición de sujetos de protección especial. Y eso me parece particularmente grave. Y logra, me parece, imponer en la sociedad también, no solo el gobierno, también los medios de comunicación, esta idea, ¿no? Un pibe amenaza que va a pegar 2 tiros en la escuela. Muy bien, lo expulsamos de la escuela. ¿Y dónde va ese pibe? O
2: sea, claro, ¿no? Como sacas el problema de tu mapa, no del mapa grande de cómo vivimos como sociedad.
0: Pero claro, o se pelean en la puerta de la escuela. ¿Dónde lo expulsás? ¿Y qué? ¿No estudia más? O sea, perdió su derecho a la educación. Insisto, yo no estoy diciendo que no haya nada que hacer con esos pibes. Ahora, tenés un montón de cosas para hacer por fuera del sistema penal.
2: Claro.
0: Mirarlos, escucharlos, preguntarles, che, pero ¿por qué haces esto? O sea, ¿qué quieres lograr? Por ahí lo único que quiero lograr es que alguien lo mire.
1: ¿Cuál sería tu mayor...? O sea, ya sé que lo has respondido de varias maneras, pero capaz enfocando en esta pregunta, ¿cuál es tu mayor preocupación bajo este nuevo régimen en términos de qué se va a desencadenar?
0: No, es muy interesante la pregunta, porque no es solo que me preocupa y me angustia y me da bronca que pibes de 14 años, me parecen tan chiquitos, sean privados de libertad, sometidos a un proceso, porque ya lo decía hace muchos años Foucault, el castigo no es solamente la pena. Ya ser procesado en sí mismo es un castigo, ¿no? Cuando uno ve un juicio, incluso, ¿no? Una persona, hasta una persona que por ahí va de testigo, lo que significa enfrentarse a los jueces, lo que significan las preguntas, ¿no? Todo eso es, digamos, una forma de castigo. Más allá de que después la pena por ahí sea aparentemente pequeña, ¿no? Por un lado, entonces, eso. Por otro lado, la licencia que eso le da a las fuerzas de seguridad para ir a cazar pibes, ¿no? La edad, cada vez más chica,
1: sí,
0: habilita a la intervención del sistema penal, no solo en su fase judicial, sino en la parte que tiene de lo que llamamos criminalización primaria, digamos, la policía que van a buscar pibes.
1: Sí, sí, como que le suma la amenaza o lo convierte en una amenaza, otro tipo de amenaza.
0: Exactamente. Y también, y acá hay un argumento particularmente perverso del gobierno y sus adláteres, que era, bueno, los adolescentes o los menores, como dicen ellos, son utilizados por las empresas criminales, por la mafia, uh-huh. por el narcotráfico, para cometer delitos. Bueno, primero eso quiere decir que son víctimas, porque si son utilizados, quiere decir que son víctimas. Pero además, si vos argumentás que para que esos no sean utilizados, los vas a meter en el sistema penal, eventualmente los vas a detener, te van a quedar los más chicos. Te van a quedar los de 13, te van a quedar los de 12, te van a quedar los de 11. Y yo quiero decir, ya eso sucede. Lamentablemente, sí. de la mano de la crisis económica, sí. Ya la gente que trabaja, yo en este momento no lo hago, pero converso, la gente que trabaja en los territorios, en los barrios, la gente que labura en la iglesia, en los comedores populares, hablan de pibes de 8, 9, 10 años, que sí. son utilizados, no son utilizados para matar, son utilizados, llévame esto,
1: sí.
0: tráeme aquello.
2: Es el primer escalón, además.
0: Avisale a aquel que si no me paga, voy yo.
2: Claro.
0: Todos esos son delitos, sí. en términos estrictos, ¿no? Una amenaza, un transporte de estupefacientes. O... Ahora, ¿qué vamos a hacer? Vamos a bajar la edad hasta los 8, hasta los 9, hasta los 7.
2: Claro.
0: Entonces, todo eso me preocupa mucho. Conozco el sistema penal, sé que nada bueno hace por las personas, entonces sí. me parece que personas más pequeñas, y por mucho tiempo además, porque esto no dijimos nada, pero el máximo de pena son 15 años, y no hay franjas, o sea, no es que para los de 14 y 15 sean menos, y para los de 16 y 17, sino que es 15 para todos,
1: okay.
0: 15 máximo para todos. Con lo cual puedes tener un pibe de 14 o 15 años que se pase toda su vida, o sea, todo lo que ya vivió, ¿no?
2: Y todo su sí, crecimiento preso. Como adulto totalmente desconectado.
0: Y los momentos más importantes de la vida de una persona, porque el momento de la adolescencia, el momento, yo insisto con esto de lo que son pibes de 14 años, porque yo creo que mucha gente se olvida o cree que su pibe de 14 años es una cosa, pero el pibe de 14 años que va a ir preso es un monstruo tan distinto a su hijo o a su nieto o a su sobrino, ¿no? Entonces, bueno, esas cosas.
2: Bueno, nos queda un minutito nomás, pero capaz, no sé si viste o están viendo ejemplos, programas en otros territorios que son de inspiración como para pensar estas cuestiones justamente, que no van por la punibilidad, sino que van por proyectos, no sé si algo, para cerrar también con algo que nos haga pensar, ¿no?
0: Sí.
2: Y esperanzador.
0: Mira, te diría con toda franqueza, en nuestro país hay muchas experiencias de esas, y muy valiosas. Entonces, yo creo que, primero, rápidamente, nosotros, digo, un conjunto de abogadas y militantes, vamos a hacer planteos de inconstitucionalidad de la ley. Y aspiramos a que un gobierno popular la derogue,
2: claro.
0: o por lo menos derogue a sus aspectos más negativos. Mientras eso suceda, o si no sucede, por supuesto que vamos a estar ahí presentes para intentar llenarla en esos vacíos.
1: En el espacio
0: no en la edad,
1: existe.
0: Porque en la edad probablemente no podamos hacerlo si no logramos que se declare inconstitucional, pero en donde podamos rellenarla con modos de intervenir para evitar la prisión, para hacer planteos, digamos, de otras alternativas, desde la mediación penal, desde la restauración, etcétera, los vamos a hacer. Acá el problema son los casos graves, ¿no? En los casos graves es muy difícil, digo casos graves en los que hay una muerte, que yo quiero ser clara, son cada uno es importantísimo, son muy pocos, no nimios, pocos los casos, alguna vez lo dijimos, se cuentan con los dedos literalmente de una mano. Cada uno de esos hechos es tremendo, porque es tremendo que un pibe mate, es tremendo. Pero quiero aclarar esto, son muy pocos casos, ¿no?
1: Sí.
0: Entonces, hay que tratar de pensar en los otros casos todo lo que podamos hacer para evitar la mayor dureza de esta ley, ¿no?
2: Buenísimo, Claudia. Gracias por todas estas puntas para pensar, e inclusive ya empezando con la palabra misma, ¿no? Que las palabras son importantes
0: totalmente.
2: Y dejan mucho para pensar. Bueno, ya es tu casa, así que
0: estás
2: bienvenida en esta casa cuando quieras.
0: Gracias por darle espacio a este tema. Gracias.
2: No, gracias a vos. Vamos ahora con La Iguana, el Son Jarocho.

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14: Bueno, acá estamos en esta última media hora de Recalculando, en este momento que se llena el estudio con muchas de las que hacemos este programa. Escucharon la voz de Fer ahí, que presenta la, que es la voz de los separadores, y justo me decía que estaba muy contenta de haber escuchado un son jarocho. Qué en buena. El programa. Así que hoy estuvo México bastante presente.
15: Sí, total. Una oyente con compromiso.
14: Y bueno, vamos con el clima mundial, que me parece que es el bloque más afín al nombre del programa, porque lo vamos recalculando todas las semanas, buscándole la vuelta. La razón de ser ya la tenemos, solo la vuelta, para que sea un momento ameno para todas las que estamos acá y para ustedes que nos escuchan. Así que vamos con ese nuevo formato ahora, que vamos a comentar unas notas que estuvimos leyendo en nuestro día a día, y vamos a empezar con un poco de fútbol. ¿Y quién lo va a hacer? Anaïs Dubois.
16: Hola, buenas tardes. Sí, en realidad quiero y no quiero hablar de fútbol. Quiero porque todavía no bajé del partido que vi el martes pasado, justo después de hacer este programa. Volví a mi casa y vi el segundo tiempo del partido entre el Paris Saint-Germain, PSG, y el Bayern Múnich. Y no quiero porque siento que es un poco mufa, porque juegan el partido de vuelta mañana y yo soy hincha de PSG. Ya está. Desde hace muchísimo tiempo, y estoy un poco nerviosa para el partido de mañana. Más nerviosa creo que los jugadores del propio equipo. Pero nada, el partido de la semana pasada lo quiero traer porque no pudimos comentarlo la semana pasada porque estábamos al aire mientras se empezaba a jugar, pero fue un partidazo. Al día siguiente la prensa internacional de hecho levantó en casi todas partes del mundo, al menos en Europa en todas partes, en Sudamérica también, que fue como Fue clasificado como uno de los mejores partidos de la historia del fútbol, mejor partido de la historia de la Champions.
14: Y yo ni enterada, qué bueno que estés acá en nuestras vidas y en el estudio.
16: Sí, además, tengo recomendaciones
17: nos
16: para
17: tiene
16: después.
17: Que hablar de eso a nosotras. Eso es como muy impresionante.
16: Récord de goles. El partido terminó 5-4, lo cual en una semifinal de Champions no es muy usual que haya tantos goles. Una intensidad, una velocidad increíble, duelos de figuras del fútbol, tecnicidad a full. La verdad es que fue un partido muy, muy, muy entretenido. Entonces hablaban de los medios, espera porque estoy buscando, pero los calificativos serán 90 minutos de puro arte futbolístico. ¿Qué más decían? Espera, partido del siglo, etcétera.
14: Wow.
16: La verdad, un montón. Y les voy a leer un comentario que hizo un colega de un diario de Portugal que se llama A Bola, y decía: antes de empezar a leer este texto, querido lector, permitime de darle un consejo. Si no vieron el partido entre PSG y Bayern Múnich, y si tienen la posibilidad de hacerlo, háganlo. Porque estos 9 goles, el cambio de situación, el fútbol ofensivo constante, los numerosos duelos entre grandes figuras del fútbol, dieron lugar en el Parque de los Príncipes, en París, a un encuentro digno de figurar en cualquier museo, él dice el Louvre, dedicado a este deporte rey. Así que nada, mañana es la vuelta, estoy un poco nerviosa. Wow. Se puede suponer que la vuelta va a ser un partido un poco cerrado, ¿viste? Como te aseguras lo mínimo para pasar a la final. Claro. Y después, bueno, todo el mundo en defensa. Se ve que no, los jugadores, por lo que pude leer, están en otro con otra dinámica, otro espíritu, y van a ofrecer también otro partidazo. Así que si entre hoy y mañana tienen la oportunidad de ver el partido de la semana pasada en replay,
14: tenemos que hacer proyección, no sé, lo
16: podemos. Podemos hacer proyección, pero la verdad, lo digo sinceramente, porque aunque no sean fanáticos de fútbol o fanáticas de fútbol, realmente es un partido muy entretenido, que también después se cuestionó mucho en los medios, ¿no? Se habló de panteonización de este partido en Francia, en Le Monde, hablan de eso. Y también te preguntas, porque los jugadores son máquinas, no son ni humanos cuando los ves así. Pero es un partidazo, así que véanlo.
15: Bueno. ¿Y dónde dónde lo mirás mañana? ¿Dónde se reúnen los franceses en Buenos Aires para ver fútbol?
16: Mira, claro, yo me reúno en mi casa sola con mis nervios y mi remera de PSG y mi banderita y todo. Y bueno, están invitadas si quieren ustedes, pero la verdad que no quiero a nadie que no sea a favor de que gane el PSG en mi casa. Pero sí, si lo quieren ver, se puede ver en televisión. Pasa que acá es a las 4 de la tarde. Tampoco da para ir a un bar con cerveza, etcétera. Pero se puede ver en bares como Locos por el Fútbol, o hay un bar en Almagro, que es de un francés que se llama Le Troquet de Henri, Le Troquet, que muchas veces también pasan los partidos ahí de equipos franceses o de Francia.
17: Planazo.
15: Y Anaís, ¿tienes alguna cábala?
16: Sí.
15: Cuéntanosla, comparte.
16: No, tenía una cábala de ponerme yo tengo una remera que me regaló una jugadora de PSG, del equipo femenino, que me la ponía cuando había partidos del club, y la verdad es que nunca, o sea, siempre perdían. Entonces decidí ponerme otra camisa que más o menos tiene los colores del club, pero que no es del PSG. Y el año pasado, cuando el PSG llegó a la final, y que había realmente chances de que ganara, y ganó la final de la Champions, dije, bueno, nada, tengo que romper con esta mufa, y me puse la camiseta de la mala suerte. Y ganó.
15: Bien. Le diste la vuelta.
16: No les quiero contar lo que hice después, porque ni yo recuerdo. Pero nada, ahora sí, esta camiseta mañana me la voy a poner. Bien. Esperando que, porque casi es una final lo de mañana. Okay.
15: Qué lindo, qué lindo.
14: Hermoso, el sincretismo también, ¿no? Un equipo de fútbol francés y las cábalas argentinas de reproducir y hacer los gestos que sabes que pueden llevar a tu equipo favorito a ganar, ¿no? Qué bueno empezar con un poco de fútbol. ¿Por dónde podríamos ir después? No sé, queríamos ir un poco por España, por China, por el cine.
18: Yo tengo un viaje para proponerlos.
14: Yo me subo a tu viaje.
18: Pero es un viaje que no se sabe si va a ser posible todavía, pero está negociándose. Yo no me sumaría personalmente, pero es un viaje...
15: ¿Hay que adivinar?
18: De 80 hipopótamos.
15: Buenísimo.
14: No estoy al final, no estoy.
18: 80 hipopótamos que están ahora condenados a muerte.
15: Wow.
18: En Colombia son los hipopótamos de Pablo Escobar. No sé si conocen la historia.
15: Say no more.
18: Le voy a recordar un poco la historia, toda la telenovela. Un poco muy terrorífica, pero sí, hace unas semanas el gobierno de Colombia dijo, bueno, basta, vamos a matar 80 de los hipopótamos. Hoy estiman que son 170, cuando llegaron en los 90 eran 4.
15: Wow.
18: Así que sí, se fue un poco al carajo. Y entonces, bueno, un poco de revuelo por parte de ambientalistas en Colombia. Claro, no es la culpa de esos pobres hipopótamos que están viviendo su vida en Colombia, pero sí es cierto que, a ver, no son carpinchos.
14: No, o sea, te iba a decir, mira, te estaba
18: claro,
14: mirando, te iba a decir.
18: O sea,
14: lo
18: me hizo pensar, obviamente me hizo pensar en los carpinchos. No es Nordelta. Y no son los carpinchos. Y entonces,
15: perdón,
18: ¿qué pasó?
15: Sentido no son los carpinchos?
18: Es que es un poco enorme y peligroso un hipopótamo.
14: Sí,
18: a eso voy. O sea...
15: ¿Y dónde, perdón, dónde están exactamente?
18: Están en, bueno, en la finca. O
15: okay.
18: sea, vinieron, al principio eran 4 en la finca de Pablo Escobar, que era un capricho de él, que los trajo de...
14: Tenía un zoológico ahí, tenía varios animales,
18: Tenía varios animales, me parece también, y los trajo de Estados Unidos, de un zoológico de Estados Unidos. Los hipopótamos vienen de África, pequeño recordatorio.
15: Sí.
18: y después, bueno, mataron a Pablo Escobar y no supieron qué hacer con los hipopótamos. Y empezaron a bajar por el río más importante de Colombia, que ahora se me olvidó el nombre, quizás alguna lo sabe, pero bueno, se multiplicaron y ahora están en un radio de 100 kilómetros.
15: Okay.
14: O sea, están libres, están sueltos.
18: Están sueltos, okay. Están totalmente fuera de control y es cierto que capaz que hay que hacer algo. Entonces la propuesta de viaje con la cual les iba a proponer este viaje es un magnate indio, el hijo de Mukesh Ambani, se llama Anant Ambani. Mukesh Ambani es el hombre más rico de Asia, es como un magnate, es un amigo de Narendra Modi, el presidente de la India, y tiene su propio zoológico privado, y propuso albergar a los 80 hipopótamos. Pero no deja de haber un poco, bueno...
14: Siento un poco como Jurassic Park cuando van a rescatar, ¿viste? Y que hay que salvar...
18: Claro, porque vos pensás, o sea, ya un hipopótamo.
14: Sí.
18: Bueno, les hago una pregunta. ¿Cuánto pesa un hipopótamo?
15: No sé, 300...
14: Mil kilos.
18: ¿Mil kilos?
14: Una tona.
18: ¿Qué
14: tonelada?
18: Dicen?
14: Una tonelada.
15: Yo digo 500.
14: Una tonelada.
18: Puede pesar hasta 4.500.
14: ¿Qué?
18: O sea, entonces, bueno, 80 hipos es un... Como que es una gestión.
14: Es una gestión.
18: No es un trámite.
14: Sí, sí. No es un micro que va
18: no.
14: hasta Mar del Plata, tipo, es un poco más.
18: Entonces, sí, sí. Nada. Y como estuvieron bajo algunas acusaciones de tráfico de animales, este zoológico privado en la India... Al parecer hubo una investigación y concluyeron que no, la justicia de la India, pero entonces... Ahora el gobierno de Colombia hace 2 semanas dijeron, bueno, podemos capaz ir adelante con esa propuesta, pero tiene que cumplir con algunos requisitos
15: sí.
18: de seguridad, de salud y de todo eso para que estén bien y que todo el mundo esté feliz.
14: No, bueno,
15: o sea, genial,
14: feliz,
15: aunque
14: sí.
15: el mismo gobierno que dijo que los iba a matar.
18: Sí.
15: Okay.
18: Sí, pero es un buen dilema, o
15: sí,
18: sea,
15: sí.
18: preferir, o sea, ¿qué es mejor? No lo sé, yo no tengo la respuesta, chicas.
14: No, vos estabas comentando eso y no sé, literal tengo la imagen de Jurassic Park, no me acuerdo la 1, la 2, la 3, la 4 y la 5, pero que llega ese barco con dinosaurios que quieren llevar al continente y llega el barco con todo el equipaje medio muerto porque salieron los dinosaurios a matar al equipaje y llega y empiezan a salir solos del barco y a caminar por las ciudades. ahí medio carpincho el final de esa historia. Sí. Pero increíble esa
18: sí, así
14: esa
18: que historia. Va a haber próximos capítulos. Próximos capítulos. Mantener informadas.
14: Para la columna Otras Tribus. Sí. O Efecto Mariposa.
18: Otros hipos. Sí.
14: Otros hipos. Hablando de película, creo que acá Berta tenía ganas de comentarnos unas películas.
15: Sí, es que he visto muy buen cine últimamente. Yo hace mucho tiempo que tengo como el propósito de ver más películas porque me siento un poco... A veces la gente me dice, ¿has visto, yo qué sé, un clásico muy clásico? Y no los he visto. Entonces digo, venga, va, me voy a poner un poco en serio con esto de ver películas, ir al cine, todo, porque, bueno, me parece lindo. Y estuve en el Bafisi, fui a un par de películas. La primera que vi fue Los Domingos, que es una película española. Ganó el premio a mejor película, la Concha de San Sebastián, un premio, algún Goya, algo ganó, ¿vale? Perdón, que no lo tengo ahora en mente, pero una película premiada, buenísima, sobre cómo una chica adolescente decide que quiere ser monja de clausura. Y wow. Es como todo el proceso interno de ella, las reflexiones que va haciendo. Ella va a un colegio católico, como tantísimas, esto es situado en la actualidad, en el País Vasco, va al colegio católico como tanta gente que va a un colegio católico, pero después no es practicante o en su casa no se hace nada, ningún ritual. Bueno, ella y todas sus amigas están en ese colegio, pero se toman, yo qué sé, pues las salidas con las monjas o la misa de cada día en el colegio medio como parte de su rutina, pero no lo viven muy en serio. Pero ella en silencio lo vive muy en serio, lo siente mucho y siente como el llamado de Dios, etcétera. Y es muy interesante la película cómo pone cómo explica la contradicción que supone a nivel familiar que su padre y su tía y su abuela, ella es huérfana de madre, acepten lo que su hija quiere, ¿no? Lo que ella quiere. No lo aceptan y luego uno como espectador dice, pero bueno, entonces no la mandes a un colegio católico. Si la niña te puede salir monja y después tú no la vas no lo vas a aceptar, porque en primer lugar la llevas claro. ¿No? Supuesto, claro. Entonces es súper interesante ese matiz, como ese otro nivel de complejidad en el... No es tanto el soy monja, no soy monja, sino dentro del mismo sistema católico o procatólico, cómo se generan ciertas incongruencias. Y después también fui a ver The Sun and the Sea, muy buena. No iba con ninguna expectativa, fui con mi tía, no de sangre, una película inglesa preciosa sobre dos jóvenes de veintipocos que viven en el hoy también, en Londres, con una ansiedad, mucha fiesta, mucha droga, no sé qué, y se van a pasar unos días a una casita, a un pueblo de pescadores en Escocia, y bueno, las cosas que les pasan ahí, ¿no? Las aventuras y lo que se encuentran con el silencio, con el mar rompiendo a la puerta de su cabaña durante días y noches. Y pensé, wow, qué loco que los jóvenes que vivimos en ciudades medio locas como esta de Buenos Aires, a veces también necesitamos...
19: Una temática, últimamente.
15: Como, sí, necesitamos como bajar un poco el ruido para saber dónde estamos. Y la última peli que vi...
18: pero viste un montón de películas.
15: Vi un montón, te digo, es mi propósito, uno de mis propósitos de este año, ver más películas.
18: Me sumo a tu challenge.
15: La última que vi fue La Ciénaga, de Lucrecia Martel, y me encantó, me encantó, me encantó. O sea, la disfruté muchísimo, la vi en mi casa, con Conga. Perdón, esto es fuera de contexto, pero lo tenía que añadir.
18: Pero podemos contar la historia de Conga.
15: Podemos contar brevemente, es una perrita que he tenido en durante un mes, y ahora ya no la tengo más porque le encontramos una familia, así que estamos felices por ella, pero la extraño un poco.
18: Le mandamos un saludo.
15: Saludos a Conga si nos está escuchando desde Tandil. La Ciénaga, peliculón, la recomiendo a todo el mundo. No sé si esto se puede decir o no, pero está en YouTube. Yo la vi por ahí. Así que nada. Y estas son mis recomendaciones culturales de la semana.
14: Bueno, hermoso programón como para seguir los que... Yo también me quiero sumar a ese desafío de ver más y más cine. A mí me pasó con el teatro. Tengo estas obsesiones como cíclicas, ¿no? Teatro, música, recitales, cine. Nati, vos también nos ibas a hacer viajar un poco más lejos todavía, me parece.
20: Sí,
14: ¿no?
20: Más lejos a una obsesión. También un poco una obsesión.
14: Todas tenemos obsesiones. Sí, no pasa nada, amiga.
20: Media seria esta, no. Vamos a hablar de China. No, es que hay una serie de notas en una revista que se llama Nueva Sociedad. Si abrís el homepage de Nueva Sociedad, hay un montón de notas específicamente sobre los varios, o sea, sobre el rol de China en la región, en particular sobre el soft power de China, que lo vemos, lo entendemos, pero también sobre China, o sea, notas que tienen que ver un poco con el mundo de vigilancia, que tienen que, o sea, nos abren alguna puerta hacia unas historias de China queer, cosas que no solemos escuchar tanto, y eso, o sea, me pareció interesante y lo recomiendo. O sea, siempre termino volcándome a lo político, a lo geopolítico, y por supuesto lo que estamos viviendo ahora, o sea, este enfrentamiento entre estas grandes potencias de Estados Unidos y de China, y cómo China va ocupando espacio más o menos en el plano, o sea, se ubica más o menos en el high profile role, depende del conflicto del tema. Pero bueno, una de las notas también, cuando hace un poco un recorrido sobre la historia de China en la región, cómo fue que desarrolló que viene desarrollando esos lazos, que el autor un poco lo divide en tres etapas, que empieza en el 2008 con lo que sabemos, que se sabe bastante acá en Argentina, con el commodities boom, que fue una pieza clave en sacar a Argentina de lo que dejó el 2001. Y cosas que fui, o sea, que yo no sabía nada, porque, o sea, China todo, para cada etapa, como sacó un white paper, un libro blanco sobre su relación y su estrategia con América Latina, y en uno de esos, lo que se llama la denominada 1+3+6, que es un plan, tres motores, lo cual son comercio, inversión y finanzas, y seis áreas, que son energía, recursos naturales, infraestructura, agricultura, manufacturas, innovaciones científicas y tecnológicas, y la tecnología y la información. O sea, sabemos, por supuesto, que todas estas cosas, las estrategias están bien pensadas, pero es interesante ver cómo se viene desarrollando y de verlo, o sea, desde adelante, hacia atrás. Así que, o sea, es más una invitación de, si tienen ganas, meterse un poco con ese contenido, en particular esto que tiene que ver con otras miradas de lo que pensamos y en qué pensamos cuando pensamos en China. También hay una nota ahí sobre la censura y redes feministas chinas desde una perspectiva global. Eso
18: súper interesante,
20: sí,
18: intrigante.
20: Sí.
14: Bueno, para cerrar, porque ya estamos como muy corto de tiempo, yo tenía una nota de mis obsesiones también, que cuando compartimos varias notas, cuando apareció esta, yo dije, sí, yo voy a esa, que obviamente es sobre el tema migración. Y lo habíamos comentado en la columna de música de migración hace un par de semanas, ¿no? Esa regularización que está en España en ese momento. Y justo El País sacó una nota hablando un poco de ese proceso que ya se inició hace 10 días. Hay ya 130.000 demandas en 10 días. Y hay una nota que da la voz a estas personas que están en ese proceso, ¿no? Sí. Que está bueno, también hablando de formatos, que hay videos dentro de la nota con testimonios en voz propia, ¿no? Que no solo es una análisis. No hay mucho tiempo, así que solo quería decir un par de cosas que me parecían importantes sobre el tema y que también charlamos en la columna musical de migración, ¿no? Es como acceder a esa legalización. No es tipo, bueno, ya está, a partir de ahora todo el mundo es legal, sino que obviamente es un trámite con papeles. Y entonces inventaron un motivo y un papel para los que no tenían papeles, justamente que hablábamos de eso, ¿no? Podés solicitar por tener hijos, por tener un trabajo, o si no, a través de un certificado de vulnerabilidad, que entonces es un nuevo trámite que tenés que ir a obtener ese certificado de vulnerabilidad por
20: un médico.
14: De vulnerabilidad económica o de, en varios sentidos.
20: Sí, sí.
14: Pero entonces, bueno, hablando de estos papeles, ¿no? Como que ahora hay un nuevo papel que las organizaciones dicen que están generando más y más colas también, porque agrega un paso más a el trámite que ya existe. También Algo que me parecía interesante es ver qué va a pasar en el largo plazo, ¿no? Con esto, pero me acordaba que en Alemania también, en el momento de la gran crisis migratoria de muchos refugiados, Alemania con los sirios, por ejemplo, también tuvo un proceso un poco similar de facilitar lo que otros países como Francia no tuvieron, de facilitar los papeles para que la gente se pueda quedar. O sea, como que estos proyectos de regularización suenan muy bien, nunca son sin intenciones, sí. Obviamente viene bien siempre la mano de obra. De hecho, es muy interesante todas las voces en esta nota que cuentan los trabajos que hacen, que España no podría estar sin ellos porque ocupan puestos claves del cotidiano, sostienen un montón de trabajos que los españoles no quieren hacer. Y cuando digo españoles, vale para todos los países europeos, no es algo especial, pero bueno, España está, lo habíamos dicho, un poco a contracorriente del mundo, proponiendo en este momento esa regularización. Y hay una frase que me pareció muy interesante y quiero cerrar con esto antes de ya despedirnos casi. Es que los migrantes clandestinos son muy visibles, ¿no? Porque tenemos esa idea que lo clandestino es algo escondido, de hecho cuando lo usamos con otras cosas, aborto clandestino, centro clandestino de detención, en realidad los migrantes clandestinos son los que están muy visibles porque ocupan todos estos trabajos,
20: claro,
14: que hace que el país se sostiene. Es el que barre la calle, que están en la construcción y levantan edificios. Entonces, cerrar con esa idea que lo clandestino es más visible de lo que imaginamos me parecía una manera de seguir pensando estos temas.
20: Buenísimo.
14: Ahora, bueno, vamos a ir a cerrar. ¿Vos tenés una nota también, Calypso, para compartir?
20: No, pero capaz el fortune cookie.
14: Sí. Por eso sí lo iba a hacer. Es un gran regalo que te estamos haciendo ahora.
18: Es una secta, chicos.
14: Sí, sí, sí. Vas a tener el privilegio de abrir el fortune cookie a modo de despedida o de inicio de otro ciclo con la radio. Así que, momento de entrega.
18: Muchas gracias, es mi momento favorito del programa.
14: Dos horas para llegar a esto.
18: ¿Quieres
2: comenzar?
18: Sí, está abriendo ahora el plástico, Calypso, sacando
14: mucha presión.
18: Escuchen. Qué hermoso.
14: Se rompió. Una elegancia.
18: De manera muy elegante, en dos partes iguales.
2: Hasta ahí solo así bien.
18: El mensaje ahora, a ver. Un extranjero de algún tipo se aparecerá pronto.
20: Aceptamos el challenge.
2: ¿Todas sí. nosotras?
14: Tremendo. Bueno, mucho misterio con esa
18: pregunta. ¿Cuánto misterio? ¿Quién será?
14: Bueno, gracias. Un aplauso para Calypso.
21: Gracias, Calypso. Grande, te queremos.
14: No solo por cortar muy bien el fortune cookie, pero sobre todo por todo lo demás. Y bueno, esta es tu casa también, así que espero que vuelvas con ideas para columnas. Para aportar. Gracias a Eli, gracias a Gaspar, gracias Berta, gracias Nati. Buen viaje, Nati.
20: Gracias, nos vemos en la semana.
14: Gracias Anaís, gracias Luis. Y vamos con el último tema musical, el canto de los griots, Sinanon Saran, desde Mali hasta el mundo.

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2: Diego Curubeto en Nunca Fuiste al Cine.
3: Era muy difícil hacer películas en los años 80. No había cable siquiera, no existía el VHS. Y había que rebuscársela, buscar en embajadas. Y cuando pescábamos una película que nos asombraba, decíamos, wow, esto es realmente bizarro. Y eso se puede aplicar tanto a Vértigo, Hitchcock, como una de Buñuel. Decíamos, qué bizarro. Y pegó, y Fabio organizó la medianoche bizarra. Y ahí quedó el cine bizarro, y básicamente era un nombre amistoso, y lo tendría que haber patentado, porque nunca se había utilizado antes.
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2: Nosotros nos hemos caracterizado siempre desde un principio por ser cumbia testimonial. 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

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Porque detrás de cada emprendimiento hay una historia que merece ser contada.

0: Muy bien, ¿no?
1: Me encanta el proyecto de... No, más que proyecto, ya.
0: No. Lo de ahí es...
1: Son las historias... O sea, todas las historias tienen lo suyo, ¿no? Pero estas, para mí, tienen como una cosa...
0: Bueno, no sé, pero porque adicional. Están vinculadas, no voy a espolear,
1: pero... No spoileemos, pero...
0: Pero me parece que está bueno que presten mucha atención porque también se discute mucho en la Argentina.
1: Y hoy en día, ¿no? Está tan
0: cuestionada. Hoy en día, la universidad pública, la ciencia, sí. y este proyecto, que ya no es un proyecto, ya es realidad,
1: sí.
0: Tiene que ver con esto, ¿no? Con todo lo que la Argentina tiene para dar. Así que... Sin seguir hablando, voy a pasar los canales de comunicación para que nos manden mensajitos al WhatsApp 11 31 260 887, a las redes de La Tribu, @FM La Tribu, o por Instagram, @ArgentinaProduceRadio. Y ahora sí, vamos a presentar a nuestra gran invitada del día,
1: sí,
0: de hoy.
1: Gran. Estaba hace mucho que queríamos que venga,
0: sí,
1: ¿no?
0: Sí, la verdad.
1: Así
0: que sí.
1: Bueno, tenemos mil preguntas. Bueno, hoy nos acompaña Tamara Rubilar. Ella es doctora en biología e investigadora principal del CONICET y fundadora de Promarin Antioxidants, una empresa que, bueno, desarrolla soluciones para la salud, el bienestar, a partir de compuestos marinos. Bueno, ya después nos va a explicar, porque a mí lo técnico me supera un poco ahora.
0: Sí.
1: Pero básicamente... a partir de compuestos marinos. Así que bueno, gracias Tamara por haber aceptado la invitación. Aparte hay que decir que Tamara viene de la Patagonia.
0: Claro, no vive acá.
1: Este proyecto se desarrolla en la Patagonia. Esto sale de los mares patagónicos.
0: Así es.
1: Así que bueno.
0: Vino a Buenos Aires, sí, y aprovechó justo, a venir, sí, al programa. Así que
1: pudimos coincidir y armar agenda para que esté acá en el estudio, que siempre las entrevistas tienen como... otra calidez.
0: Así súper que, bueno, agradecida.
1: Gracias por venir y por aceptar la invitación.
0: Gracias, bienvenida, Tamara.
2: No, muchísimas gracias a ustedes por darme este espacio. Yo siempre trato de estar en los lugares donde nos quieren ayudar a difundir y también a llevar un poco lo que es la experiencia de un científico argentino.
0: Buenísimo.
1: Hermoso.
0: Bueno, y nos querés contar, a ver, empecemos, ¿qué es Promarin, no? ¿Así es?
2: Sí, así es. Bueno, Promarin es la marca, sí, de la empresa, la primera empresa base tecnológica del CONICET en la Patagonia, que se llama Erizí, en realidad, que es un juego de palabras entre erizo y mar.
1: Exacto.
2: En español.
1: Ajá.
2: Y en inglés, que es el emprendimiento que yo lidero, en donde lo que hacemos es utilizar biotecnología acuícola, que suena difícil, pero es básicamente son técnicas para criar animales del mar, que en este caso son erizos de mar, que desarrollamos con mi equipo de investigación y se hizo lo que se conoce como una transferencia de tecnología. Algo que nosotros hacíamos en el laboratorio se transfirió para que se transforme en algo industrial. Y a partir de esa biotecnología es que nosotros recogemos las huevas de estos erizos de mar, que están llenos de estos compuestos marinos que se llaman espinocromas, pero que son polifenales marinos. Alguien quizás escuchó la palabra polifenal.
1: Sí, polifenal, sí,
2: por eso
1: más,
2: la claro, uso más frecuente. Para hacer suplementos dietarios para la salud humana con certificaciones, pruebas clínicas y mucha, mucha ciencia por detrás.
1: Maravilla.
0: No, increíble.
1: Sí.
0: Increíble. Antes de entrar de lleno, ¿cómo entraste en este mundo? ¿Cómo se te ocurre este emprendimiento? ¿Cómo lo empezaste? ¿Con quién? ¿Cuánta gente trabaja con vos? No sé, debe ser un montón, pero digo, ¿cómo se te ocurre? ¿Cómo
2: en realidad,
0: surge?
2: No se me ocurre, esa es la realidad. El que me empujó a transformar lo que yo había hecho en un emprendimiento era mi marido, porque esto surge a partir en realidad de una necesidad personal. Aquellos que me han escuchado quizás conocen la historia, pero en realidad yo... era una científica común, como cualquier otra, que teníamos un foco de investigación, que eran lo que se llaman los equinodermos, que son estrellas de mar, erizos de mar.
1: O sea, ya igual te estabas haciendo, hacías foco en el mar. Siempre fue
2: en el mar.
1: Y
2: yo empecé a estudiar las estrellas de mar en el segundo año de la universidad. Mira, y después seguí trabajando con los erizos y siempre era nuestro foco. Y como una de mis mentoras era química orgánica, yo aprendí muy, muy joven que se podían extraer moléculas del mar, muy joven, en de edad y en carrera.
1: Claro.
2: Y entonces era parte de nuestro trabajo rutinario. Nosotros buscábamos otras moléculas que son los famosos omega-3.
1: Uh-huh. Claro.
2: Trabajábamos, sí, sobre eso, pero no necesariamente pensando en un uso a largo plazo, sino en el efecto que le hacía fisiológico al animal.
1: Bien.
2: ¿No? Y nosotros, por ejemplo, no sé, había tesis doctorales enfocadas y de licenciatura también enfocadas en ciclos reproductivos, en qué le gustaba comer al erizo, en cómo se comportaba. O sea, era ciencia básica que hacíamos nosotros en dos laboratorios, en uno que llamaba el Laboratorio de Química de Organismos Marinos y otro que llamaba el Laboratorio de Bentos. Bentos son los animales que viven en el fondo del mar. Y conjugábamos esos dos conocimientos. Ese era mi día a día, mi mundo. Yo era becaria doctoral y hacía mis cosas. Y cuando nace mi segundo hijo, pues yo tengo dos hijos. En el primero no tenía licencia por maternidad, eso lo digo, ya los becarias de Conicet no tuvimos por décadas licencia por maternidad, con el segundo ya lo tuve.
1: Pero, qué tremendo, no sabía eso.
2: Bueno, sí, el Conicet todavía se rige con un estatuto de la dictadura militar, así que le queda mucho por
1: modernizarse. No podías ni nada, tenías que una guardería de una.
2: Sí, dependía mucho de cuán bueno era tu director o cuán humanitario era tu director.
1: Claro, que el arma podía dejar,
2: los días, claro. Como más de izquierda, digamos.
1: Sí.
2: Que bueno, yo tenía una mentora mujer que me acompañó siempre en ese tipo de cosas. Era mi directora. Ya cuando nació mi segundo hijo ya existía. Pero bueno, tuvimos la mala suerte de que él nazca con una enfermedad autoinmune rara y bastante severa. Y eso nos cambió la vida.
0: Mira.
2: Ustedes imagínense que a cualquier persona que tiene un hijo enfermo sabe cómo distorsiona la vida por todos lados y las angustias que generan.
0: Total.
2: La verdad que son importantes. Y al principio lo más fuerte es que no sabes qué es, ¿no? La falta de diagnóstico genera mucha incertidumbre.
1: Claro, obvio.
2: Y entonces nosotros hicimos lo que se hace generalmente en el interior cuando no hay respuestas de salud, que es tomarse un avión y venirse a Capital.
1: Buenos Aires, claro.
2: Y cuando uno viene acá, ¿a dónde va? Va a hospitales públicos nacionales.

0: sido con no tenía una población de glóbulos blancos y tenía una enfermedad autoinmune. O sea, su sistema inmunológico andaba muy mal.
1: Claro.
0: No lograba defenderlo y a su vez lo atacaba a sí mismo. Y bueno, un diagnóstico es mejor que no tenerlo.
2: No, por supuesto, por lo menos.
0: Total,
2: no,
0: claro.
2: Al menos
0: entonces voy a decir, bueno, ¿por dónde podemos ir? Y bueno, y nos dieron un tratamiento y nos mandaron a casa. Y nosotros volvimos a casa con el tratamiento y empezamos a hacer el tratamiento y el nene empezó a mejorar. Entonces vos decís, bueno, dale, vamos por acá. Pero bueno, a mí no me convencía y cuando le empezabas a leer las contraindicaciones, los efectos a largo plazo, qué era lo que podía esto generar, yo siempre digo que antes no dormía porque no sabía qué tenía y después no dormía porque no sabía lo que le iba a pasar.
2: Lo que le iba a pasar después, además con el tratamiento, claro.
0: Y sí, yo hice algo que a mí me sale natural. O sea, yo cuando lo miro en retrospectiva, mucha gente me dice, ¿pero cómo se te ocurrió? Que yo no se me ocurrió. O sea, no sé, hice lo que yo sé hacer. Me puse a investigar.
2: Claro,
0: o sea,
3: sos investigadora.
0: No, claro, es que, no sé, me salió.
1: Sí.
0: Y entonces ahí, nosotros estamos hablando hace más de una década. Hoy mi hijo tiene 13 años y él empezó con los síntomas más cuando tenía 8 meses, después de que empezó a comer. O sea, para que uno se dé cuenta de los tiempos, ¿no?
2: Sí.
0: Y en esa época no era como ahora, que uno le pregunta a la IA, o que tenés a alguien que te traduce, o que tenés un acceso a la información científica.
2: Más,
0: ahí,
2: sí, que estaba ahí.
0: No,
2: sí.
0: Era más que uno tenía que ir a las bibliotecas.
2: ¿Y qué preguntaste? Entiendo que la investigación, nada, es natural, cuando la gente te dice, ¿cómo se te ocurrió? No es que se te ocurrió, pero ¿Qué te preguntaste? ¿Para qué es lo que ibas a investigar?
0: Primero lo que hice fue preguntarle a muchísimos inmunólogos. O sea, ¿qué es lo que ellos miraban? ¿Qué es lo que ellos hacían? ¿A qué se les ocurría? Y bueno, y ahí fue donde me tiraron que, bueno, mira, ahora se está hablando de la microbiota y el intestino. Hoy todos sabemos que el intestino es el segundo cerebro,
2: claro.
0: Que la microbiota es importante, que el famoso leaky gut o el intestino permeable es crucial. Eso se hablaba a nivel ratón. Es decir, era preclínico, es cutting edge de la ciencia, lo llamamos. Es algo que todavía no llegó al ser humano. Y eso era lo que yo iba leyendo, lo que yo iba viendo. Decía, bueno, qué sé yo, si sirve para el ratón, sirve para...
2: O sea, lo que hoy todos escuchamos y más o menos, digo, alguien que está más o menos informado o te interesan esos temas, ¿sabes? En esa época era, claro,
0: No se hablaba de eso.
3: No existía,
0: no se hablaba de los antioxidantes,
3: claro,
0: como se habla hoy, para nada. Y bueno, y en esa búsqueda lo que se encontraba era que los antioxidantes podían bajar la inflamación intestinal. Y yo ni siquiera pensaba en ese momento en la enfermedad autoinmune, sino que pensaba, bueno, si su intestino reacciona mejor, puede absorber nutrientes y crecer mejor. Porque él siempre estuvo en el percentil, no el más bajo, abajo del más bajo.
2: Claro.
0: Entonces no crecía y eso también es una preocupación. Y bueno, y ahí en ese camino se hablaba de los antioxidantes y yo empecé a tirar, yo siempre hablo de tirar un hilito, yo empecé a tirar de eso, empecé a hacer, como yo sé hacer extractos, empecé a hacer extractos de primero lo que son las berries, las frambuesas, los arándanos, hasta conseguí maqui de chile porque todavía no era popular acá. Y eso le daba alergias en la boca, se brotaba los labios, se le brotaba la cara, o sea, como que no
2: era
0: por
2: ahí.
0: Después yo, o sea, con la investigación y sabiendo, son otro tipo de moléculas. Entonces, bueno, por eso, no sé, es un antioxidante, pero actúa de otra forma diferente. Después se hablaba mucho de la astaxantina, pero en Argentina importar un suplemento dietario de astaxantina era como
3: carísimo,
0: misión imposible.
3: Claro.
0: Pero finalmente yo logré, porque mi papá vive en Suecia, entonces logré que él me la compre y que cuando viajó mi hermano me la traiga, ¿viste? Todos esos chinos que uno hace.
2: Sí.
0: Pero el problema es que eran unas pastillas así de grandes.
2: Y era muy chiquito.
0: Entonces yo las abría, le sacaba el aceitito, intentaba que tomara, qué sé yo, pero empezaba a ir mejor de cuerpo. Entonces me dice, bueno, entonces puede ser por acá.
2: Bien.
0: Y en esa búsqueda aparece ese famoso paper en ruso.
2: Ahí está, anécdota
0: que yo siempre cuento. Que bueno, que la verdad que fue un colega que sabía que yo estaba frenéticamente buscando y lo encontró en un congreso de equinodermos, es decir, de nuestro grupo de investigación de los animales. Y me lo mandó en foto. O sea, eso es lo que yo siempre...
2: Claro, no es que te mando...
0: Era época arroba Yahoo.
3: Claro,
0: no había arroba Gmail.
3: Claro.
0: Sí, claro. Entonces me sacó fotos, ni siquiera un PDF, y me las adjuntó en el mail.
2: Ay, qué maravilla.
0: Y me dice, Tamara, este paper es para vos, es una molécula que es antiinflamatoria y trabaja sobre el sistema autoinmune, mirá esto. Y entonces me manda el paper, ¿por qué me dice?
2: Estaba en ruso, además.
0: Claro, pero él había estado en el congreso con el científico.
2: Bien, perfecto.
0: Entonces no había leído el paper, pero había hablado con el científico.
2: Había un poco
3: de seguridad.
0: Y cuando me manda el paper, yo veo que es en ruso y

0: y todo el mundo me dice, ¿y qué pensaste? Nada, la llamé a mi mamá al instante. O sea, no, a mí no me pareció raro recibir algo ruso y saber que alguien...
1: Obvio, claro.
0: Porque mi familia, bueno, somos de origen polaco en realidad, pero la comunidad acá en Argentina, los polacos en general hablan ruso, sí, o hablan ucraniano, entre todos hablan como en el mismo idioma. Y entonces ahí mi mamá me lo empezó a leer. Y siempre contamos esa anécdota que ella me iba leyendo y yo iba escribiendo.
2: Ah, piel de gallina.
0: Y cuando, bueno, me habla del equinocroma, me habla de las cosas técnicas.
1: Sí, sí, te
0: que
1: empiezan
0: yo le preguntaba,
1: a sonar.
0: Y cuando le digo, bueno, ¿de dónde sacan la molécula? ¿Cuál es el? Y se va a materiales y métodos y leer y saber, yo no le creía. Entonces se tuvo que ir a buscar el diccionario.
1: Porque era encima tu ámbito, ¿viste?, de estudio.
0: No, no. Y a mí ahí me voló la cabeza.
3: Y claro.
0: Yo dije, bueno, no, yo le voy a escribir al autor del paper. Y eso tiene ciencia. Ciencia es algo. Si alguien lee tu paper y te escribe sobre tu paper, se tiene una pata. ¿No? Es como los likes de Instagram.
1: Se responde. Se,
0: claro,
1: se,
0: vos
1: es querés, grato, te da alegría.
0: Significa que alguien leyó tu trabajo y piensa que está bueno.
3: Está bueno, que es válido.
0: Entonces vos respondés cuando alguien te escribe. Y entonces el autor me respondió, y Federico Fedoroyev, y ahí hicimos un Skype.
3: Sí, claro, de otra época.
0: Y ellos están en un laboratorio que queda en Siberia. Entonces eran 13 horas de diferencia, todo. Pero yo me adapté a ellos.
1: Obvio.
0: Y me reuní con ellos y le expliqué todo esto como mucho más serio, casi sin emocionalidad, ¿no?
1: Porque, pero le hablaste de tu hijo.
0: Hablando, sí, sí.
1: Puntualmente.
0: Expliqué todo eso, pero como muy, muy científico.
1: Bien.
0: Mío. Y él me respondió súper práctico, que a mí me pareció genial, pero que en retrospectivo vos lo pensás y la verdad que me podría haber mandado frechurro. Pero él me dijo, hacía un extracto, mandame y yo te digo si tiene.
1: Ay, simple.
0: Claro, y claro, me mandó el protocolo. Bueno, entonces mi marido fue al mar, trajo los erizos, me los traje a mi casa, seguí el protocolo, hice el extracto y se lo mandé a Siberia.
1: Ay, no, me parece increíble.
0: Y llegó a Siberia y lo inyectó en un aparato que se llama HPLC, que si vos tenés un patrón, te dice si eso no es. No es que se busque el ADN, sino como que compara. Y me contestó el mail, no sé, y me dice, tenés un montón de quinocroma A y de muy buena calidad. Me dice, ¿dónde la sacaste? Porque ellos la sacan de las espinas y el caparazón. Y nosotros de las huevas. Pero bueno, eso empezó como después. Y entonces yo le expliqué qué era lo que estaba haciendo y me dijo, bueno, seguí haciendo eso porque es de muy buena calidad. Y ahí es donde, como mamá, te agarra el miedo. Como
1: ¿esto
0: científico,
1: cuánto tiempo pasó? Digamos, porque habrá llevado un tiempo hasta que encontraste el paper. ¿De qué año estamos hablando? ¿Tu hijo cuántos años tenía ya?
0: Y mi hijo ya debería tener casi los 2 años.
1: Ok, bien. Sí. Bueno, pero no es que pasó tanto tiempo.
0: No, no,
1: tampoco,
0: porque era lo único que yo hacía. O sea, por uno se pone a buscar cosas para resolver problemas. Y bueno, y ahí cuando vos te da miedo, porque una cosa es ser científico y otra cosa es tu hijo.
1: No, claro.
3: Sí, claro.
0: Entonces ahí tuve la conversación de vuelta con ellos, es así, toda por mail. Y ahí ellos me respondieron algo que, claro, tenían razón y me dejaron a mí tranquila. Ellos habían generado un fármaco a partir de esta molécula. Entonces habían hecho todo el trabajo desde la molécula hasta el ser humano y entonces la seguridad, la eficacia, las dosis, la farmacocinética, o sea, todo eso que te daría miedo, estaba resuelto. Y por el otro lado, que me lo mandaron ellos, los erizos de mar se comen en casi todo el mundo. En Argentina no se comen, pero en casi todo el mundo se comen. Y están, ellos me mandaron la foto, todavía la tengo, del Materia Médica, que es un libro de medicina china de la dinastía Qing o Ming, perdón, no quiero equivocarme, que en el 1634 decía que los polvos de los erizos de mar ayudaban a bajar la inflamación y el dolor.
1: Ay, no, es impresionante.
0: Entonces, vos decís, se usa desde...
1: Bueno, como tantas plantas medicinales sustancias que sabemos
0: y
1: que...
0: Y entonces yo uní esas cosas, uní la ciencia, la medicina, el conocimiento central, y digo, bueno, yo le doy el juguito. ¿Entendés? Al principio lo empezó a tomar mi marido porque yo tenía un poquito de miedo.
1: Pero ya el que extraías vos, el ruso que te...
0: No,
1: empezaste con el tuyo.
0: Empecé a hacer en casa, lo empezó a tomar mi marido, después lo empecé a tomar yo.
1: De
0: sí,
1: bueno, ¿él es científico también? No,
0: mi marido no es científico.
1: Qué genio.
0: Pero bueno, él sí
3: animó, confió.
1: Bueno, pero es un, te impulsó. Bueno, vos lo nombraste
0: sí,
1: al principio.
0: De hecho, hoy en día trabajamos codo a codo.
1: Claro, bien.
0: O sea, él dejó todo lo que hacía para sumarse. Es un proyecto familiar para nosotros.
1: Sí,
0: porque
1: obviamente,
0: bueno, surgió del seno de nuestra familia.
1: Bueno, perdón que te interrumpí. Entonces
0: no,
1: lo empezó a tomar él.
0: Lo empezó a tomar él, después lo empecé a tomar yo y finalmente se lo dimos al nene. Y la verdad que al principio era como que no pasaba nada, ¿viste? Vos, yo no pasaba nada, pero tampoco se brotaba, pero tampoco claro, nada. Entonces, no bueno,
1: ni bueno ni malo, claro, digamos.
0: Nosotros pero... seguíamos. Y como más o menos a los 3 meses, lo primero que notamos es que desapareció la sangre en la deposición del pañal.
1: Mirá. Ay, Dios, que eso es un montón, es me un imagino. Montón. Porque ver
0: sí,
1: sangre
0: y sobre
1: debe
0: todo
1: ser...
0: que él tardó mucho tiempo, mucho más tiempo de lo normal en dejar los pañales también, porque todo el madurativo era lento.
3: Claro.
0: Eso fue lo primero. Después la tos empezó a apaciguar. Él tenía como una tos constante, sobre todo a la noche. Y finalmente la piel, él tenía una piel atópica terrible, que yo le tenía que dar baños con avena y ver qué ropa le ponía.
1: Ay, pobre,
0: así que lo secabas así, viste, con los palmaditas. Y bueno, entonces digo, no es magia, que yo siempre le, nos llevamos como un año hasta que dijimos, bueno, a ver, nos animamos a sacarle los corticoides de a poco. Y se lo sacamos, 100%.
3: Le sacaron la medicación al tratamiento.
1: ¡Qué maravilla!
0: 100%. Y bueno, en retrospectiva sí quizás se fue medio osado, qué sé yo, pero nosotros estábamos muy convencidos, bueno, las cosas estaban funcionando bien.
1: Estaban convencidas.
3: Tenían respuestas
0: Y no era todo aislado, que es lo que yo siempre digo. Nosotros lo acompañábamos de una muy buena dieta, nosotros cambiamos toda la forma de alimentarnos,
1: eso
0: la
1: me
0: familia
1: imagino.
0: Entera.
1: Es un combo.
0: Claro, hicimos un montón de cosas. Y hoy en día, que él tiene 13... sigue con ese combo, porque uno cuando tiene una enfermedad autoinmune no se cura,
1: no
0: te acompaña toda tu vida, y si vos no mantenés un entorno positivo para que no se altere el sistema inmunológico, volvés a tener los picos.
1: Exacto. Claro.
0: Entonces, bueno, ahora que le está entrando en la adolescencia, nosotros nos habían dicho que, bueno, que en la adolescencia había que tener cuidado porque cuando empiezan las cuestiones hormonales podía volver a tener un pico. Y entonces, bueno, estamos...
1: tan atentos.
0: Y él, sobre todo, los chicos enfermos aprenden, maduran muy rápido,
1: claro,
0: por un lado, y aprenden de muy chico a cuidarse mejor más que los adultos.
1: Claro. Autocuidarse, ¿no?
0: Sí, una persona adulta que le agarra diabetes le cuesta muchísimo más tremendo. Cambiar su alimentación. Total. Que un niño enfermo que sabe que tal cosa le va a hacer
3: que
0: mal.
3: Va creciendo con claro. La enfermedad y con esos cuidados.
1: Y además que cuando ve que está mejor, quiere estar mejor.
0: Sí, él
1: quiere
0: mismo
1: estar
0: se
1: bien.
0: Autolimita. Claro. Entonces vos decís, bueno, pobrecito, el chico no puede comer. Él no lo percibe.
1: No,
0: ¿sí?
1: No, claro, bueno, y además...
0: Entonces eso, nosotros... lo que sí trabajamos, y que por eso también hicimos terapia familiar cuando él era chico, yo esto de no dramatizar por demás, porque
1: bien.
0: Porque si no, la vida se vuelve muy dramática.
3: Sí, claro.
0: ¿No? Entonces tratar de decir, bueno, esta es mi realidad, este es mi hándicap, ¿cómo lo manejo?
1: Bien.
0: Y bueno, trabajamos sobre eso. Y hoy en día, bueno, tanto el hermano mayor como él colaboran en armar cajas.
1: Claro,
0: en
1: son dos partes.
0: Forman parte de...
3: Sí,
0: de...
3: ¿Qué dicen ellos que a raíz de toda esta historia familiar y, bueno, que empezaron a consumir ustedes estos antioxidantes, generaron un emprendimiento un poco más grande?
1: Y ya. El impacto que está teniendo, sí, me parece. No sé, después nos vas a contar un poco los números,
3: ¿qué,
1: pero
3: digamos... ¿Qué dicen? ¿Cómo lo viven? Claro. ¿Cómo...?
0: Bueno, al principio, cuando nosotros empezamos, por ejemplo, yo no quería contar la historia familiar. Para mí había que hablar de la ciencia y de los resultados y qué sé yo. Yo no quería exponer a mi familia, porque ojo que es una exposición.
3: Obvio. Claro.
0: Y después fue pasando el tiempo y yo me daba cuenta que en realidad no, que en realidad era como más importante que la gente entienda de dónde sale, porque podés ayudar a más gente de esa forma. Porque gente que está pasando por lo mismo puede decir, che, quizás a mí
3: quizás
0: también me
3: puede.
0: Quizás
3: es más creíble también, ¿no? Hay
0: claro,
3: una cosa
0: quizás
3: ahí de
0: si, claro, más. Si vos le
1: sacas. O entender si realmente el impacto claro. Que tiene. Quizás no pensar que un antioxidante puede ser algo más o vinculado a la estética. No sé, no, claro. No es lo que plantea la página. Pero
0: no, para
1: a veces
0: nada,
1: hay
0: pero
1: como
0: ojo,
1: un imaginario
0: que cuando
1: colectivo.
0: Yo empecé con el emprendimiento, para eso me querían llevar. Y yo volvía.
1: Claro.
0: No, yo no voy a ir a la estética. No, viste, yo como claro. Que volvía. Y de hecho, hoy en día sigue estando la investigación buscando soluciones a enfermedades o situaciones. Porque, o al menos esa va a ser la impronta que yo quiero que tenga siempre, o sea, hasta que, el día que me vaya.
1: Sí,
0: pero
1: sí,
0: si
1: sí.
0: No, la idea es que siga aplicando ciencia, que siga tratando de investigar cómo más se puede ayudar. Porque si no, para mí como que no tiene mucho sentido. Si es solo un negocio, yo entiendo, qué sé yo, a la gente que es más comercial y qué sé yo, le puede servir un montón, pero para mí tiene otro significado.
1: Sí,
3: la idea es que pueda ayudar, que pueda curar enfermedades, que pueda por lo menos...
0: No curamos
3: enfermedades.
0: Uno mejora calidad
3: pueden,
0: de vida exacto, de una total, manera exacto. que vos sabés que la persona...
3: O prevenir también.
0: Sí, también. Sí,
3: ¿no?
0: Sí. Así que bueno, respondiéndote a tu pregunta, ahora que son más grandes, tienen más idea o tienen más novedad o se dan cuenta más del impacto y esto de que yo empecé a salir en en medios más populares.
1: Sí, está sentado en la, o sea, yo ahora aparte la veo todo el tiempo, porque viste que el algoritmo también refuerza en lo que está. Entonces digo, claro.
0: Puerto Madryn es una ciudad grande, pero no es tan grande. Claro. Entonces, la gente que vive en Puerto Madryn sabe quién es. Yo no lo nombro porque él tiene 13.
1: Está bien, está bien.
0: Prefiero respetarle su... Total. Su intimidad. Sí, es un adolescente todavía, obvio. ¿Viste? Y el hermano también tiene 17, pero también, no, viste, no, es como chicos. Su vida. Pero en Madryn mucha gente sabe quién es él. Porque claramente reconocen a mí, saben quién es mi hijo y esas cuestiones. Y ellos no solo se lo toman a bien, sino que de hecho ayudan. No sé, te cuento una anécdota. Nosotros cuando empezamos a vender mucho después de haber aparecido en el programa de Mario Pergolini, como que nos superó a veces la demanda. Claro. Y entonces vinieron hasta los amigos de mis hijos mayor a ayudarnos a armar pedidos.
1: ¿Entendés? Claro, es una empresa bien.
0: Porque
1: así
0: era como que claro. tenemos que entregar, y entonces se vivencia desde ese punto de vista. Y no sé, mi hijo tiene algunos amigos que tienen algunos problemas de salud respiratorios, y el regalo del cumpleaños es, no, mami, vamos a regalarle el Leca Marina, así puede ir a entrenar. Claro. Ay, y no, no se siente mal.
1: No, maravilloso.
0: Y yo llamando a la mamá, porque como son menores de edad,
1: sí, también tenés que hablar con la mamá.
3: Creer en esto también.
0: Sí,
3: que
0: sí, y además, o sea, claramente AdMat nos hace poner en la etiqueta que no es para niños, ni para embarazadas, ni mujeres lactantes, porque es lo que establece la normativa, y nosotros hacemos todo en la normativa. Entonces, cuando una mamá decide, o un papá decide dárselo a su hijo, tiene que ser responsabilidad del padre.
1: Totalmente. Y te hago una pregunta, porque es una maravilla esta empresa. Bueno, empiezan a raíz de tu hijo, entonces empiezan a darle, toman ustedes, toma él. ¿En qué momento vos decís, che, esto tenemos que empezar a producirlo en serie, esto puede generar impacto? Y además la cantidad de, porque hoy tienen varios productos.
0: Sí, totalmente.
1: Empezaron con uno solo.
0: Mira, la idea comenzó más o menos en el año 2017. ¿No? Ahí es cuando nosotros en el 2015 empezamos a plantearnos el bienestar animal con Augusto Crespi, que él es parte del equipo de investigación y es el que lidera toda la parte de bienestar animal.
1: Bien.
0: Y empezamos a trabajar en eso y decíamos, bueno, si vamos a hacer alguna forma de que esto sirva, tenemos que hacerlo de una forma ética. Porque como nosotros ya veníamos trabajando de esa forma, de tener el bienestar animal en la cabeza, cuando vos pensás en algo productivo... Los rusos van, pescan y matan animales.
1: Okay.
0: Entonces decía, si nosotros hacemos una cosa productiva en donde vamos, pescamos y matamos los erizos, como que va en contra de nuestras propias publicaciones, claro, y creencias. No queremos hacer eso.
1: ¿Cómo es el proceso? Es muy interesante.
0: Y entonces por eso es que empezamos a hacer, bueno, vamos a hacer tecnología acuícola. Es decir, criemos a los animales. Y entonces empezamos a trabajar en eso entre el año 2000, la primera publicación de acuicultura específica del año 2016, el primer experimento lo hicimos en el 2015.
1: Bien.
0: Y ahí empezamos a generar. Pero ustedes imagínense que nosotros en el laboratorio trabajábamos con 64 animales. Y a partir de esos 64 animales tomamos un montón de decisiones y salimos a buscar inversión en el año fines del año 2017, principios del año 2018. Y ahora, con el diario El Día Después, salimos retarde. Yo ahora, cuando mentoreo científicos... Claro, nosotros podemos haber salido 2 años antes.
1: Claro.
0: Pero el científico a veces piensa que tiene que saber todo antes de salir. Pero
1: tener bueno, como toda la información, claro.
0: Exacto. Y nosotros salimos a buscar información con esa cantidad de animales. Y en realidad, para que sea rentable y productivo, vos tenés que tener por lo menos 2.000. Entonces ese salto, claro, de cultivo de 64 animales a 2.000 fue un riesgo tremendo que tomaron los inversores. Porque cuando nosotros nos invirtieron... No sabíamos si podíamos tener un cultivo piloto de 2.000 animales, claro, realmente vivos y produciendo.
3: Los animales que, claro.
0: Entonces yo, que en el momento que vos lo haces quizás no te das cuenta, pero después pasan los años y decís, mira, qué arriesgado.
1: Qué arriesgados.
0: Se animaron a perder todo ese dinero. ¿Entendés? Claro. Porque tampoco si no hubiésemos tenido inversión privada no hubiésemos salido de los 64 erizos de mar.
1: Claro, o sea, tuvieron que recurrir a la inversión privada y eso fue el impulso.
0: Y sí, claramente cualquier desarrollo científico para que llegue a la sociedad tiene que haber inversión privada el escalamiento.
1: Sí, además, y además inversión, bueno, capital paciente, porque los tiempos son mucho más largos, sí, ¿no?
0: No es para pasado mañana.
1: No, exactamente. No. Bueno, son 18:30.
3: Vamos a una pausa muy cortita y ya volvemos.
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0: Bueno. Volvimos después de una tanda cortita. Antes de seguir, quiero agradecerle a Mónica Hasenberg, que siempre nos manda los recortes. Que
1: un beso enorme a Mónica.
0: Un beso grande a Pau Prati, nuestra...
1: Pau Prati.
0: Operadora técnica y a
1: y
0: Majo
1: Eli también, que está por ahí, si no veo mal.
0: Nuestra productora, sí. Y a Eli, que estaba por ahí también. Sí, ahí sí, está. Sí. Ahí la vemos. Bueno, seguimos con esta historia espectacular.
1: No, es fascinante. Me quedaría horas hablando,
0: sí,
1: de esto.
0: Es
1: una maravilla.
0: Increíble. Bueno, no sé, sigamos. Quiero que nos cuentes todo.
1: No, yo ahí justo fuera del aire nos estaba contando, bueno, el primer producto que desarrollaron, que es el que toma
0: su hijo.
1: ¿Y en qué momento empezaron a armar los otros productos? Pues tienen, ¿cuántos tienen?
2: Hoy en día tenemos 4 productos en el mercado y después tenemos lo que nosotros llamamos un pipeline, que es una línea de productos que se están construyendo.
1: Ah, o sea, están todavía con más cosas.
2: Sí, estamos haciendo más cosas y tenemos productos en preclínico, que se llama, que para eso yo sigo trabajando con grupos de científicos y demás, y productos que ya estamos inminentemente empezando otras pruebas médicas.
1: Bien, y estos 4, bien, así rápidamente, las características que tienen.
2: Bueno, el Marinepi, que es el que yo diseñé para mi nene, que lo que nosotros sí encontramos es que ayuda a las personas que tienen tanto alergias como intestino inflamado como enfermedades autoinmunes.
1: Bien.
2: Pero también tiene, acá sí hay evidencia científica, tanto en humanos como en ratones, que beneficia muchísimo la capacidad deportiva.
1: Ah, mira.
2: Entonces aumenta la resistencia, disminuye la fatiga y sobre todo disminuye el tiempo entre entrenamientos y ayuda a recuperar lesiones. No era algo que nosotros pensábamos que iba a ser, pero claro, no solo lo estudiamos en universidades de Estados Unidos con estos institutos de los college, ¿viste? Que sí, siempre tienen, sí, equipos deportivos, y logramos una certificación, 2 certificaciones en Estados Unidos muy fuertes, una de la National Association for Sport Nutrition, que nos certifica exactamente lo que les acabo de decir, y otra que es la de la BSSG, que es básicamente un antidoping.
1: Mira,
2: que lo hicimos pensando en deporte. Y hoy, por ejemplo, nosotros estamos auspiciando a Banfield y al futsal de la AFA.
1: ¡Ay, qué maravilla!
2: Y lo que más me interesó de todo eso es que vamos a trabajar con los médicos y los nutricionistas para poder medir ese rendimiento, porque a mí la deformación profesional me mata y yo quiero datos.
1: Vos querés, claro, el número, sí, sin datos,
2: sí,
1: obvio.
2: Sí, yo quiero datos, claro.
1: Ver realmente el impacto.
2: Exactamente. Y por eso también siempre le pedimos a la gente que los consume que nos cuenten, y así te surgen cosas como, por ejemplo, empezaron a escribir personas que tenían ELA, que empezaban a deglutir mejor. Y yo no sabía qué significaba eso, porque era tan importante, porque te escribe uno, después te escribe otro, después te escribe otro. Y entonces, claro, cuando empezás a ver, la verdad que la deglución para la gente que tiene ELA es muy importante, porque puede pasar a tomar un vaso de agua común en vez de utilizar una pajita.
1: Una pajita.
2: Y entonces es una mejora en la calidad de vida. No le vas a resolver su problema.
1: No. Pero bueno, no. Es lo que hablábamos antes.
2: Claro.
1: No, no es que cura enfermedades,
2: pero
1: mejora la calidad.
2: Pero ayudas en esa calidad. Y también ayuda mucho con la fatiga. Entonces la gente que tiene ELA también se fatiga mucho, y entonces se empieza a sentir mejor. Y tirando de silito, es que estamos empezando ahora a hacer estos proyectos de investigación con, como les decía, con el Instituto Jusey de la UBA, para hacer lo que nosotros llamamos ensayos preclínicos. Es decir, primero vamos a trabajar con a nivel ratón para tratar de entender por, bien, qué, cómo y cuándo, antes de hacer algún tipo de formulación para trabajar con médicos y pacientes, ¿no? Porque, bien, nosotros, yo soy científica, nosotros siempre trabajamos con médicos,
1: médico,
2: y,
1: claro,
2: pacientes cuando se hace una prueba médica. No es el camino normal de un suplemento dietario, ¿sí? Lo que pasa que, bueno, a mí no me gusta el marketing. A mí me gustan los datos y los hechos. Entonces, si nosotros decimos, por ejemplo, que el Marinepic te ayuda para eso, yo quiero prueba médica o certificación.
1: Claro.
2: El ECA Marín, por ejemplo, nosotros lo hicimos para pacientes de secuelas de COVID-19, es el de color más rojo.
1: Ajá.
2: ¿Y qué pasó? Logramos entender que la gente que tiene problemas respiratorios se recuperan, la gente que tiene esos dolores en el corporal, es que normalmente se llama astenia, empieza a tener esos dolores menores. Entonces, si uno sale de una gripe es muy fuerte, o sale del COVID, o inclusive del dengue, te ayuda a sentirte mejor. Pero eso lo fuimos viendo a medida que la gente lo sigue probando. Mucha gente con fibromialgia reporta que, mira, empieza a tomar el ECA Marín y le disminuye los dolores, pero sobre todo para fatiga, y la gente que tiene asma consume menos el PUF. Mira. Entonces, muchas cosas, nosotros hacemos la prueba médica y después empiezan a llegar los resultados.
0: Claro.
2: El naranja, que es el Marine Pulse, tiene una prueba médica con enfermos cardiovasculares. ¿Y qué es lo que hace? Disminuye la inflamación del endotelio, que es esa pielcita que están en todo lo que son las venas y las arterias, que es lo que ayuda a que funcione mejor, y ayuda a nivelar triglicéridos y colesterol. Entonces, las personas que tienen algún problema cardiovascular, no es que tenés que dejar de tomar el remedio que te da el médico,
1: sino que esto te ayuda, claro.
2: Es como un coadyuvante a que lo otro funcione mejor.
1: Total.
2: Y después el Marine Fusion es la parte, lo que estudiábamos al principio de hace más de 20 años, que eran los omega 3 de los erizos de mar. Porque los omega 3 de los erizos de mar, como es un invertebrado, están en formato fosfolípido. ¿Por qué eso es importante? El de pescado entra en formato triglicérido.
1: Sí.
2: ¿Qué es la diferencia? Es la absorción. Yo absorbo mucho mejor un fosfolípido porque es del mismo material que la membranita que cubre mi célula. Y después, como estos erizos de mar, nosotros los alimentamos, parte de su alimento son desechos pesqueros. Nosotros trabajamos con los desechos de la industria langostinera, que es terrible la industria langostinera, la cantidad de desechos que genera nuestra provincia. Una pequeña porcioncita, nosotros la transformamos en harina y la usamos en el alimento balanceado. Y entonces los erizos, en la parte grasa, acumulan esa astaxantina, ese antioxidante de forma natural. Es totalmente, viene del langostino.
1: Del langostino, está, sí, todo, sí, es natural.
2: Claro,
1: natural.
2: Y lo formulamos de una forma que le ponemos MCT, que es el aceite de coco clarificado, que hace que no tengas que consumirlo con grasa. Porque siempre el omega 3 vos lo tenés que consumir con grasa. Entonces hace que sea más fácil de tomar. Y lo que nos dice mucha gente es eso, que es un líquido, entonces es medio raro tomar un aceite líquido, pero es más fácil que las pastillas grandes esas que tienen omega 3. Y después no se repite, veces pasa que dice, no, pero yo me tomo las tres esas porque las necesito y después ando con un gusto a pescado terrible. Bueno, eso no pasa por este formato fosfolípido, o sea, por una naturaleza del erizo de mar. ¿Entendés?
1: Y que nosotros absorbemos mejor porque tiene que ver con...
2: Tiene que ver con eso. Que lo mismo sucede con el aceite de krill. El aceite de krill, como es un invertebrado, también viene en formato fosfolípido. Así que esos son los cuatro productos que nosotros hoy tenemos a la venta y lo fuimos desarrollando. El Ecamarín lo hicimos durante pandemia, por ejemplo. Y seguimos tratando de generar porque nuestro objetivo es tratar de sacar un producto al año. Esa es nuestra meta.
1: Sí.
0: ¿Y cómo es la dosis? ¿Qué dosis tenés que tomar? O sea, ¿cómo se toma?
2: Mira, lo que nosotros hicimos fue desarrollar una tecnología que se llama Marine Sol. ¿Qué hace? Los polifenoles normalmente no son solubles en agua. Entonces vos tenés que tomar 5 gramos de maqui, por ejemplo, para poder absorber el 15% con suerte de ese polifenol. Nosotros transformamos a los polifenoles en 100% solubles en agua, entonces absorbes el 95% por intestino ni bien lo tomás. ¿Y eso qué hace? Que tengas que tomar muy poquito. Por eso nuestras dosis son, si es la botella, son 3 mililitros, que es una cucharadita de café, y si es la monodosis es 2,2. O sea, adentro tiene lo mismo, solo que en uno tiene un poquito más de líquido que en el otro.
1: Claro.
2: Nada más que eso. Pero la masa, o sea, la cantidad que tiene es lo mismo. Y entonces por eso se toma tan poquito. Porque si tomaras de más, no serviría para nada.
1: Claro, no tiene sentido.
2: O sea,
1: digamos, tomás
2: de más por tomar de más.
1: Sí, y no.
2: Entonces, no tiene sentido tomar más. Así
0: es que
2: bueno,
0: tomar
2: eso
0: mucho
2: es.
0: Te hace mejor.
2: No, porque de hecho lo que está estudiado son las dosis que vos podés tomar para la mejoría. Entonces, por ejemplo, hay una dosis estipulada clínica que es la que hicieron los rusos. Y entonces nosotros trabajamos sobre esas dosis.
1: ¿Y cuánta gente, digamos, porque para sacar un producto por año, entiendo que requiere un trabajo arduo, entonces estás vos y quién más? ¿Hay un equipo de investigadores?
0: ¿Cuántos trabajan hoy?
2: En la planta somos, en EDC somos 22 personas.
1: Ah, son bastantes.
2: Sí, es un equipo grande. Y después tenemos el equipo de investigación de base con el que yo trabajo, que está tanto en la Universidad de la Patagonia San Juan Bosco, en nuestro laboratorio que se llama Química de Organismos Marinos, como en el CEMPAT, que es el centro de investigación del CONICET, que ahí somos pocos hoy en día, porque la gran mayoría de nuestros jóvenes se fueron del país, porque los científicos hoy, los jóvenes terminan el doctorado y casi no tienen posibilidades de desarrollarse en Argentina.
0: Eso es tristísimo.
2: Y entonces se te desarman los equipos. Entonces hoy estamos los cuarentones para arriba, o sea, los que no nos vamos a ir, que tenemos los hijos
1: que ya tienen familia,
2: acá,
1: que ya es más difícil,
2: y
1: digamos,
2: los que se están por doctorar, que estamos cruzando con los dedos, por favor, que no se vayan, y que permanezcan en el equipo. Y entonces somos alrededor de 7 personas en Puerto Madryn, y después los equipos con los que colaboramos en Capital Federal, en Bahía Blanca y en los diferentes lugares de centros de investigación, pues tenemos muchas líneas de investigación con las que estamos colaborando.
1: Es un trabajo muy colaborativo.
2: Ciencia se hace en comunidad. Y ese es el objetivo. Y también es un buen momento para tratar también de incentivar a otros científicos que quizás no tienen una línea de investigación hoy porque se acabaron los fondos, no tengo los becarios, o porque para tratar de seguir un buen propósito, ¿no? Es tratar de ver qué formulación podemos hacer para ayudar a otras personas. Y entonces se suma mucha más gente de la que uno pensaría.
1: Ay, qué hermoso. No,
3: está buenísimo.
1: Y la capa...
3: No, yo te quería preguntar, ¿y venden solo acá en Argentina o exportan también?
2: Exportamos a Estados Unidos, sí, ya hace un año y medio que vendemos en Estados Unidos, y estamos registrando los productos en Europa, en Brasil y en Uruguay.
3: Ah, bien.
2: Sí, tenemos ampliando. Proyección de crecimiento interesante, pues tenemos demanda.
3: Y ahí
2: entonces,
3: también,
2: como tenemos demanda,
3: en Estados
2: buscando.
3: Unidos también tenés que entrar por la normativa, bueno, acá San Mat, allá...
2: Allá los suplementos dietarios en realidad la FDA no los regula, o sea, tienen una normativa súper laxa, que es del año 1994, pero no es fácil... vos tenés que tener tu planta habilitada por la FDA, que eso fue uno de los procesos largos que tuvimos que hacer.
1: La planta sí.
2: Y después, cuando vos los querés publicar en Amazon, que es en donde nosotros vendemos, Amazon es muy, muy estricto. Vos tenés que presentarle todos los estudios, los de estabilidad, todos los estudios te los pide Amazon, no la FDA.
3: Claro, tienen
1: que
3: estar
1: bueno porque tienen que, digamos,
2: y porque ellos se quieren evitar los juicios. Estados Unidos es muy mucho litigio, y entonces Amazon se cubre. Y entonces poder estar ahí demuestra que superaste todas esas cosas.
3: Sí, total.
2: Entonces, bueno, la verdad que sí, no te digo que exportamos una barbaridad, pero cada 3 meses mandamos una exportación a Estados Unidos.
1: Y la capacidad de producción, digo, están bien, no pueden producir la demanda que hay.
2: Podemos producir la demanda que hay, y como nosotros vamos generando nuestros propios erizos de mar, o sea, de cada año se incorpora nueva población.
1: Claro, entonces
2: sí.
1: Van garantizando que le pueda ir creciendo la demanda tranquila y ustedes pueden abastecer eso.
2: Y para que vos entiendas, la cantidad de moléculas que genera un erizo de mar en la naturaleza y la que generamos nosotros en nuestra planta es 500 veces más. Entonces, para que un número que yo siempre doy. Los rusos matan 1.400.000 erizos para hacer la misma cantidad de dosis que yo hago con 1.000.
1: Ah, es impresionante.
2: Y yo no los mato a los erizos, claro.
3: Tremendo.
2: Esa es la clave que hace que nuestro emprendimiento sea escalable.
1: ¿Por qué los rusos no se copian a ustedes? Porque seguimos en vínculo,
2: pero bueno, no se pueden copiar porque nosotros tenemos nuestra propia patente, nuestros propios secretos industriales y demás.
1: Claro.
2: ¿No?
1: Tienen patente. Bien,
2: sí,
1: claro.
2: Y tenemos secretos industriales también.
3: Te voy a preguntar algo que, como madre de una hija con alergia a los mariscos.
2: Ah, es una muy buena pregunta y la hace un montón de gente.
3: ¿Cómo funciona?
2: Bueno, los erizos de mar no son mariscos. Entonces, esa es la primera distinción. Entonces, por ese lado, solo para que se entienda. Pero no producen alergias. Al contrario, hay mucha evidencia científica que demuestra que ayuda a combatir las alergias. Porque hace un efecto muy parecido a algo que se llama, que es la quercitina, que es un antialérgico que se utiliza, que no es que te baja la histamina, sino que cambia la respuesta de tu sistema inmunológico. Lo que pasa a veces, gente que es muy alérgica o que está pasando un pico de alergia, lo empieza a consumir y como que tiene un pico peor. Y te dice, no, pero me hizo mal. Y vos le decís, persistí.
1: Claro.
2: Persistí 10 días más y eso baja. Porque es como una adaptación.
1: A veces pasa mucho con la medicina, con la homeopatía. Yo que consumo esa homeopatía en algunos momentos de mi vida, tenés un pico de lo que vos querés resolver, se te empeora y después...
2: Claro, entonces hay que... Mucha gente te escribe, o algunas muy pocas personas les duele un poco la panza.
1: Mira.
2: Entonces nosotros tenés paciencia.
1: Claro, bancá.
2: Tenés paciencia, bancá una semanita más.
3: Sí, como todo, el organismo tiene que acostumbrarse.
2: Se tiene que acostumbrar. Y no es magia, esto actúa a nivel celular, entonces...
1: Eso me parece tan interesante.
2: Entonces, cada persona tiene un problema diferente en sus células. Hay personas que tienen inflamados el hígado, otros el intestino, otras partes del cuerpo, y entonces, bueno, las cosas llevan tiempo.
3: Claro.
2: No es un fármaco que va a una diana y desactiva un camino exacto.
3: Claro. Y si tuvieras que decir dos o uno, no sé, que sea como más general, yo no tengo, no soy alérgica, no tengo diabetes, no tengo colesterol.
1: Sí, no tenés una autoinmune.
3: Claro, no tengo una enfermedad autoinmune. ¿Cuál me recomendarías?
2: Nosotros siempre recomendamos el Marine Epic, por eso lo llamamos All in One, que tiene ese nombre así más marketinero, porque en realidad la fórmula que tiene es una fórmula muy beneficiosa para cualquier persona.
1: Sí, pues el tema de la inflamación, eso medio que lo tenemos todos.
2: Sí, pero por ejemplo, tiene el complejo vitamínico B completo, pero el detalle es que la B9 y la B12 están en formato metilado, eso significa que las absorbes sí o sí. ¿No? Porque muchas veces las vitaminas tienen este problema de que uno no los absorbe. Mira. Después tiene sal marina. Entonces, ¿por qué tiene sal marina? ¿No? Gente dice, ¿pero aporta sodio? No, es negligente la cantidad de sodio, pero te aporta zinc, selenio, manganeso, oligonutrientes. Y esto, ¿nosotros de dónde lo sacamos? ¿No? Nosotros no hacemos la sal marina, sino que se la compramos a unos productores locales que se llaman... Cristal de Mar, perdón, no me voy a equivocar. Pero que la forma en que ellos lo hacen, tienen una forma especial de secado que generan unas escamas que potencia la cantidad de minerales que tiene. Tienen un producto de excelentísima calidad. Entonces nosotros lo incorporamos para que tengas eso, y aparte tiene la microalga clorela, que es una microalga que tiene mucha cantidad de clorofila y es conocida por ayudar a limpiar metales pesados. Entonces es una fórmula que lo que busca es que realmente tus células funcionen mejor. La doctora de la Larrañaga, que es parte del equipo de investigación, que ya está retirada y se fue a vivir a Estados Unidos, ella lo describe como que las células están más contentas y felices. Por más que algún científico me ha retado por decir eso, es una forma fácil de hacerlo entender.
1: Me encanta.
3: No. Es espectacular.
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3: Para, ¿querés decir la página?
1: Sí, decir toda la info.
3: Donde pueden comprar, por Instagram.
2: Sí, por supuesto. Si ustedes entran al Instagram, la página se llaman todas igual, el Facebook, todo se llama igual, es Promarine, porque está en inglés, Promarine Antioxidants, con S al final.
3: Perfecto.
1: Y ahí tienen todos los suplementos.
3: Pueden buscar la página o pueden buscarlas por Instagram, que ahí van a encontrar. Hay unos combos espectaculares y además, no sé, no me parecen... caros tampoco, para hacer un producto.
1: Y ahora menos con todo el trabajo que hay atrás. De hecho, yo los quise comprar, voy a confesar, pero dije, no, voy a hablar con Tamara, que nos cuente bien la diferencia, y ahora ya creo que no tengo dudas.
3: Entonces, cuando terminemos el programa, vamos a hablar con Tamara un poquito más
1: para que terminar de ajustar
3: qué es lo que tenemos que consumir.
1: Bueno, vamos al ping-pong, pues nos termina este programa que...
3: Nos quedó muy corto hoy,
1: Sí, quedó corto. Bueno, entonces un ping-pong.
3: Dale.
1: Tamara. Una palabra que defina tu camino emprendedor.
2: Oh, una palabra.
1: Una palabra.
2: Vale. Audacia.
1: Bien. Un libro.
2: Oh, 100 años de soledad.
1: Oh, hermoso. Un aprendizaje.
2: Paciencia.
1: Una idea que hoy tengas pendiente con Promarine.
2: Para mí, la idea más pendiente es tratar de en algún momento llegar a la farma. Bien. En algún momento.
1: Bien, interesante. ¿Y mate o café para emprender?
2: Mate.
1: Bien.
3: Hermoso. Un ping-pong rápido contestó. Estuviste rápida, muy bien. ¿Tuviste algún momento, Tamara, en el que dijiste, che, esto no va para ningún lado, es imposible, no se puede, no vamos a llegar?
2: ¿Algún momento crítico? Un montón. Sí, de hecho, nosotros tuvimos un desfalco de la primer CEO que tuvimos. Entonces sí, tuvimos un montón de momentos y sobre todo, yo vengo del mundo científico, entonces todo lo que es negocios y qué sé yo como
3: todo
2: que
3: lo
2: me
3: comercial
2: asustan,
3: te cuesta, claro.
2: No sé qué cosas hacer, yo soy malísima vendiendo, entonces si vos me pones a vender,
1: eso?
2: Te lo regalo.
1: Claro, claro, decís, claro, ¿cómo supliste?
2: Hice un MBA.
1: Ah,
2: me puse a estudiar.
1: Vos te puse, no es que...
2: Sí, porque yo dije, bueno, yo tengo que saber... que es lo que, o sea, si alguien me habla de costos, tengo que entender de qué me están hablando. Y entonces me puse a estudiar. O sea, que de vuelta, eso es otra deformación profesional. Y tengo...
1: ¿Pero tenés un equipo más como con la cabeza en eso o sos vos?
2: No, soy yo acompañada de... yo tengo socios inversores que que son empresarios, ¿no? Que vienen del sector pesquero. Y entonces ellos me apuntalan siempre en estas cosas que me acuerdo cuando empezamos con los de Estados Unidos, precios FOB, y yo los miraba como que, ¿qué cosa chino?
3: ¿Qué es eso?
2: Bueno, entonces ellos siempre ayudan en eso o están en las negociaciones importantes, en las cosas que Pedro Mateo se llama, que siempre me acompaña.
1: Bien, le mandamos un beso.
2: Sí,
1: porque gracias.
2: Está en España ahora, porque él se la pasa siempre viajando, pero es la verdad que que me acompaña y me ayuda, me va enseñando un montón de cosas que la verdad que todavía soy muy verde. O sea, si vos me preguntás a mí, mi mundo ideal es seguir estando en ciencia, formulando y buscando cosas para las demás personas. Pero bueno, a veces en la vida uno juega diferentes roles y bueno, y va creciendo.
1: Ay, siento que no
2: y
1: para,
2: va cambiando.
1: Tamara, que es de una vida
3: no,
1: de una intensidad
3: yo, ¿sabes
1: qué? Y que cambia
3: estaba
1: como el
3: pensando chismo de... que te siento tan joven para...
2: Tengo 48, no sé si soy tan joven.
3: Sos re joven, Tamara, tengo 47, sos re joven.
1: Muy joven.
2: Bueno, pero hice muchas cosas.
3: No, pero para tremendo proyecto, digo, para todo lo que hiciste, de verdad, me parece que sos re joven.
1: No, y todo lo que seguís. Las formación adicionales que tuviste, que esto, hice un MBA, ¿cómo supliste? No, hice un MBA.
3: Sí, ¿no? ¿Cómo fuiste buscando ahí en el
2: bueno,
3: camino?
2: Bueno, sí, lo del MBA, la verdad que me salió natural. De hecho, lo disfruté un montón, porque, no sé, me acuerdo que un final era la última milla. Entonces, cuando nosotros tuvimos que organizar la última milla, yo sé, no sé qué. Mi tesis la hice en desembarco de Promarine en Estados Unidos. Y entonces, después pues, fuimos y usamos esas cosas.
1: Lo pudiste como aplicar y aprovecharlo.
2: Esas cosas. Y bueno, y después me rodeo de lo que se llaman jugadores A. Siempre busco trabajar con gente. Yo soy muy intensa, como me han visto, trabajo mucho. Y entonces, para trabajar al lado mío, tenés que tener gente parecida. Y el equipo de investigación, el equipo de Promarine, que la verdad es un equipo súper comprometido, que tiene la camiseta puesta, y la verdad le mando un saludo a todos los chicos que están en la planta.
3: Un beso a
2: porque
3: todos.
2: Nosotros tenemos, no sé, desde Lucas y Ángel, que son los que están en mantenimiento, pero que se ocupan de que no se rompa la bomba, de que van a buscar el agua de mar, de que todo funcione.
3: Que eso es fundamental, además.
2: Sí, Micaela, Jazmín y Facundo, que son los que cuidan los erizos de mar, que en este momento están generando una nueva generación de larvas. Y después tenés al equipo de chicas que atiende a la gente que escribe, que son Lola, Caro, Zoe, Agustina y Yamila, y vamos creciendo cada vez más.
1: Claro,
2: después tenés la gente de postventa, que bueno, ahí está Débora, y Matías es el crack del backend, ¿viste? Porque para que todo funcione tiene que haber siempre alguien que haga el tapado de parte de sistemas.
1: Obvio.
2: Y la verdad que Matías es un crack ahí. Y después tenemos el equipo más nuevo, que es el de expedición, porque cuando nosotros empezamos a vender un montón más, había que hacer todos nuevos procesos. Y ahí, bueno, está Noelia. Bien. Y hay tres chicas que empezaron como pasantes de la escuela de pesca, que la escuela de pesca en nuestra ciudad siempre busca pasantes, y terminaron incorporándose.
1: Bien.
2: Entonces vos tenés a Yara, a Tatiana y a Selena. Perdón que las nombres.
1: Les mandamos un beso enorme a todos.
3: A todas ellas les mandamos un beso enorme por todo.
1: No, es que también debe ser muy, muy grato trabajar en una empresa con estas, ¿no?
2: No puedo dejar de nombrar a los de producción, que son los que transforman las gametas, o sea, las huevas de los erizos en los productos, que los dirige Agustín Gitardi, que él es ingeniero y trabajaba conmigo en el laboratorio. Y salió al laboratorio y se vino conmigo.
1: Bien.
2: Entonces
1: él
2: me acompañó en todo ese proceso de escalado.
3: Apostó a este
2: proceso. Y bueno, y tenemos a Aldana y a Anabela en ese equipo de calidad, de inocuidad, de producción, que cuando uno hace alimentos son fundamentales. Y después ese equipo que nunca se ve, ¿no? El de administración, que parece como que es el aburrido, pero es
1: central,
2: el que es indispensable.
1: Central.
2: Que ahí está Noelia Bonilla, que es la otra Noelia, y Andrea, que nos acompaña, que ella es socia de la empresa y nos acompaña en esto de hacer toda esta parte de números, negocio y demás, que yo la verdad no sé nada. Y por supuesto Francisco, mi marido, que es el jefe de planta.
1: También le mandamos un beso enorme.
2: Que además cuando yo no estoy, no solo es la planta, sino son los nenes, ¿no?
3: Pará, y le mandamos un beso a los nenes también.
1: A los niños,
3: a
1: toda esa familia que
3: hermoso.
1: Que te acompaña, además, ¿no?
2: Sí.
1: Y te acompañó siempre.
2: Totalmente.
3: Sí, que apuestan. Bueno, te voy a hacer la última pregunta.
1: Sí.
3: ¿Qué crees que le diría la Tamara chiquita niña a la Tamara que sos ahora?
2: Hiciste el camino que querías. Yo siempre quise ser científica. Y la verdad es eso, le diría. Hiciste lo que quisiste.
1: Con creces, además, ¿no? Como
3: tremendo.
1: Un impacto increíble. Digo, desde mejorar la salud de tu hijo, que eso me parece como eso no hay.
2: Y algo me sirvió ser nerd. Yo siempre fui muy nerd y siempre me hicieron bullying por ser muy nerd. Y mirá, la verdad que valió la pena.
3: Bueno, a todos los que hacían bullying y molestaban, sepan que acá está...
1: La está rompiendo.
3: Ay,
1: bueno, gracias, Tamara. Hermoso tenerte, conocerte.
3: Espectacular.
1: Conocer la empresa.
3: Espectacular el proyecto, la empresa. Y la verdad
1: historia.
3: Que todo lo que haces por la salud. No por un negocio, sino por la salud. Así que, mil gracias.
1: Sí, gracias.
3: Bueno,
1: gracias
3: el martes que viene nos encontramos con más historias para contar. Chau.

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0: Ranchito, declaró Matías Tabar, el contratista de Adorni que estuvo a cargo de las reformas en la casa del country. $245,000 pagados en efectivo para construir jacuzzi, cascada, pileta climatizada, en fin, lujos de casa. Recompensa, luego de un larguísimo proceso judicial, Juan D'Artés tendrá que cumplir 6 años de prisión. El Tribunal Regional Federal de la Tercera Región de Brasil rechazó los 2 recursos presentados por la defensa del actor argentino, condenado por violación hacia la actriz Thelma Fardín cuando ella tenía 16 años. Ruinoso. La UBA denunció que el gobierno no envió fondos para sus hospitales en 2026 y peligra la atención de 700.000 pacientes. Los rectores dieron una conferencia de prensa en las escalinatas del Hospital de Clínicas a las 8:30. Rectifican, 27 empresarios y testigos arrepentidos denunciaron haber sido coaccionados por el fallecimiento, juez Claudio Bonadío y el fiscal Carlos Estornelli para incriminar a Cristina Fernández. Las rectificaciones debilitan la acusación en la causa Cuadernos. Repugnante, condenaron al ex diputado Germán Kixa a 14 años de prisión por consumir y difundir material sexual infantil y zoofilia. Fue diputado electo del partido Activar, espacio aliado a la Libertad Avanza en Misiones. Roto, el Servicio Nacional Meteorológico alerta que este invierno será más cálido de lo habitual. El informe prevé en el área metropolitana de Buenos Aires temperaturas medias que rondan entre los 14 y los 20 grados, mientras que para el noroeste se esperan picos de 25 grados durante los meses invernales.
1: No tenemos...
0: Regional. Luego de 27 días de movilización llegaron a La Paz, Bolivia, los indígenas exigiendo la suspensión o anulación de la ley 1720. Esta medida convierte a los pequeños productores en medianos, quitándole el carácter de inembargabilidad. Temen el despojo de tierras, el aumento de la deforestación y el favorecimiento a empresarios agrícolas.

0: con él.
1: Abrimos este martes en vivo de Algo con R cuando pasan 5 minutos de las 7 de la tarde. Aquí estamos preparando todo para que, además del fmlatribu.com, además del FM 88.7 en tu aparato radial, podamos además ver lo que vamos a discutir en el día de hoy, debatir o vamos a rodear vinculado a los contenidos de este programa que te voy a ir adelantando de a poquito. En principio, te tengo que contar que hay 20 grados en la ciudad de Buenos Aires y tendremos lluvias. Atención, tendremos lluvias desde el día de mañana, que eso va a hacer que la temperatura empiece a descender. Conforme nos acercamos al fin de semana, tendremos máximas de 20 y mínimas que van a llegar a 8, 7 grados, ¿sí? Y lluvias, insisto, desde mañana hasta pasado, así que a preparar esos harapos impermeables con los que solemos verlos en la calle. A ustedes, oyentes de la tribu, bien, bien los conocemos. Está Paula Prati en la operación técnica de este programa, bastante más elegante que ustedes para vestirse. Fernández en la coordinación de aire y en la producción. Ketu Rodríguez en las elementos audiovisuales. Vamos a buscarle un nombre un poco más prolijo. Mi nombre es Mati Castro y estaremos con ustedes hasta las 8 de la noche. Voy a contarles brevemente una de las noticias que no desarrollamos en títulos, pero que vale la pena señalar. En el día de hoy, el fiscal federal Eduardo Tayano solicitó que el gendarme Héctor Jesús Guerrero, recordarán, responsable de herir gravemente al fotorreportero Pablo Grillo durante aquella marcha del 12 de marzo del año pasado, vaya a juicio oral. Para el titular de la Fiscalía en lo Criminal y Correccional Federal número 3, Guerrero debe enfrentar un juicio por los delitos de, y abro comillas, lesiones gravísimas agravadas por uso de su función en carácter de miembro integrante de una fuerza de seguridad y abuso de armas agravado cometido en 5 oportunidades. Recordemos que Pablo Grillo sufrió por el disparo de Héctor Jesús Guerrero, fractura de cráneo y pérdida de masa encefálica aquella jornada del miércoles 12 de marzo por la tarde. Tras una exhaustiva investigación, continúa Tayano, se verificó que en ese operativo donde se aplicó el protocolo antipiquetes de la entonces ministra de Seguridad Patricia Bullrich, que puso en funcionamiento en diciembre del año 23, los efectivos policiales actuaron, y de nuevo, abro comillas, de manera desproporcionada e irracional, cierro comillas, y termina Tayano diciendo, esta situación comprendió los disparos efectuados de forma antirreglamentaria por el cabo primero de la Gendarmería Nacional Argentina, Héctor Jesús Guerrero, que le ocasionaron lesiones al fotorreportero Pablo Nahuel Grillo. Es decir, el fiscal federal que atiende en la causa que investiga lo ocurrido aquel 12 de marzo pidió la elevación a juicio de el gendarme que disparó. Por supuesto, estamos recortando las responsabilidades sobre el autor material del hecho, ¿no? Hay una búsqueda de las organizaciones en solidaridad con lo que ocurrió ese día de poder escalar en las responsabilidades políticas de toda la cadena de mando, llegando hasta la ministra de Seguridad, la propia Patricia Bullrich. Pero al mismo tiempo esto es una buena noticia porque da cuenta de la capacidad que tiene la comunidad de organizarse para hacer reconstrucciones que construyan, valga la redundancia, verdad sobre lo que ocurrió y evitar que la impunidad de hechos por el estilo se perpetúen en el tiempo, otra vez bajo la venia de Patricia Bullrich. Tendremos en la segunda parte de este programa la visita del presidente de ODIA, del Observatorio del Derecho Informático Argentino, quien vamos a conversar sobre lo que les contábamos un poco en la promoción, ¿sí? Tecnología de vigilancia, datos personales, esos datos biométricos. Tuvo una discusión que está en el mundo a partir de la circulación de esta herramienta llamada Palantir y la presencia de Peter Thiel en la Argentina, pero también a partir del sistema de reconocimiento facial de prófugos en la ciudad de Buenos Aires a través de las cámaras de seguridad, que en este momento está suspendido, pero hay mucho para conversar con él en la segunda parte. Pero ahora, y en segunditos nada más, conversamos con el profe Luciano Cordón, que tiene un título especialmente llamativo para el desarrollo de la columna de hoy, Como pedo de buzo, la historia del gas.

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1: Y abrimos una nueva columna a cargo del profe Luciano Cordón, que es activista, docente y director de El Árbol, Escuela de Ruralidad y Permacultura, en este espacio que hemos dado en llamar Permacultura y Política. Y yo diría más que eso, porque permanentemente se derrama hacia otras temáticas y a nosotros nos sirve para ponerlo en relación con otros contenidos que también circulan por el aire de Algo con R. Profe, ¿cómo anda? Buenas tardes.
2: Espectacular acá con este veranito que nos está regalando la ciudad.
1: Ajá.
2: Y bueno, y como siempre, medio preocupado, ¿no? En un poquito, como decías, el tema del gas o de la energía en general que vamos a charlar hoy, o la guerra de Hormuz, es como algo clásico en la permacultura, en definitiva.
1: Tal cual, sí.
2: ¿No? O sea, estos son los motivos por los cuales surge, no vamos a entrar hoy en esa, pero digamos, la permacultura se plantea porque se acaba el petróleo, básicamente. Así se les ocurrió,
1: claro, En aquella crisis de los 70.
2: Entonces, en realidad, dentro del marco de la permacultura siempre estamos hablando de esto. De hecho, sábado 16 de mayo, en las redes de la escuela o en las mías, lo pueden encontrar. Hacemos un conversatorio con Marcos Tomazoni, de Matria Permacultura, de Geopolítica y Permacultura, donde alguna de estas cosas y más vamos a estar charlando. Mucho más extendido, dura como 3 horas. Hoy yo ahora voy a arrancar y voy a tratar de meterle velocidad para que nos quede unos minutitos de pim-pum. ¿Por qué? Porque vamos a tratar de explicar un poco cómo es la cosa del gas. Por eso la historia del gas, ¿no? Vamos a hacer primero unas preguntitas. No tenemos auspicio de YPF, ¿no? Nosotros no.
1: Lamentablemente no.
2: Bueno, menos mal.
1: Pero
2: porque lo íbamos
1: gustaría,
2: a perder,
1: sí.
2: En definitiva. Cuidado. Bien. Da como una cosa como...
1: Los auspicios. Yo tenía un mameluco en este momento.
2: No, qué bueno. ¿No? Que es uno de los responsables del panfleto que anda dando vuelta de persecución a los actores.

0: activistas ambientales, ¿no? Desde hace 2 o 3 años por lo menos. Pero bueno, preguntas sin respuestas, o sí, ¿no? ¿Cómo se viene el tema del gas en el invierno, ¿no? ¿Cómo nos afecta la guerra contra Irán por el control del estrecho de Hormuz? En algún momento acá lo charlamos, es la garrafa, sí, ¿no? ¿Se le va a escapar la tortuga al gobierno? ¿El tío Donald nos mandará algún barquito? Porque hoy eso es un contexto importante, ¿no? ¿Cuánto va a salir la jodita? Pero ¿cómo? ¿Y Vaca Muerta? No tenemos Vaca Muerta nosotros, eso es como, bueno, hay un poquito, vamos a charlar, a penitas, pero vamos a puntear algo, ¿no? ¿Qué onda con la demanda global y qué va a pasar con la demanda de inteligencia artificial y la revolución digital por la energía, ¿no? Por algo también está Peter Thiel acá visitándonos, ¿no? Con estas ideas de la granja, ¿no? Para arrancar, como todos ya sabemos, gracias a la guerra, los precios, aunque sea por lo del petróleo, se duplicaron con respecto al año pasado. Entonces, ¿qué va a pasar? ¿Sí? ¿Qué significa eso? Nos van a cagar, nos van a cobrar el doble, básicamente, ¿no?
1: El aumento del barril que pasó de 60, ¿no?, a 100, 120.
0: Hoy anduvo en 113, 114 y anda fluctuando por ahí. Y hay grandes chances que durante unos cuantos años siga ahí, porque reconstruir parte de todo lo que ya dinamitó en definitiva la guerra lleva un montón de años. Eso ya está calculado. Y específicamente incluso algunas cosas con respecto al gas, porque una de las refinerías de Emiratos Árabes, en definitiva, la voltearon para que vuelva a estar como estaba. Pasan 2, 3, 4 años, no es que me mandan 2, 3 cositas de China, conecto y salimos de vuelta a la cancha, ¿no?
1: Claro.
0: Entonces, bueno, y nuestro Estado, nuestro gobierno definió, cuando arrancó, bueno, que toda la operación, en definitiva, con respecto al tema de la energía y del gas, pase a manos privadas, ¿no? Ahora, bueno, pasan estas cosas, entonces ahora sale el gobierno del Peluca a comprar gas, en definitiva. Cuando era, bueno, un compromiso de parte de los privados, ¿no? Que, bueno, como lo gestionan, que es menos 10, bueno, el Estado argentino, en definitiva, va a salir a comprar el gas que todavía no compramos, ¿sí?
1: Claro.
0: Argentina, ahora vamos a contar, compra gas, importa gas. Ya nos ha pasado en los últimos años, como en el momento de la guerra de Ucrania. Y a partir de esa compra de gas, en definitiva, con la duplicación del precio que nos va a salir en el invierno, el gobierno anunció un subsidio, ¿sí? Del 25% más, a casi 5 millones de hogares de los más bajos recursos, le van a subir el 50% que ya tenían subsidiado al 75%. Porque en definitiva, ¿cuál es el yeite? El Estado Nacional compra los barquitos y ese es el subsidio. Compra los barquitos, los entrega y en definitiva después la explotación y la comercialización y la distribución la van a hacer los privados. Y en definitiva eso funciona como aporte de subsidio, pero tuvo que salir a comprar porque todavía no se había definido. Y bueno, hoy hace calorcito, pero la semana pasada en todo el país hizo frío, con algunos lugares que anduvieron en 0 grados, ¿no? Ese subsidio que alcanza a lo que llaman usuarios de menores recursos, alcanza a esos usuarios, entidades de bien público, clubes de barrio, clubes de pueblo, le pone el gobierno, ¿cómo clubes de pueblo? Nunca la había escuchado. Y similares, y entidades similares, dice.
1: Andá,
0: ¿no?,
1: a saber qué es, es el gobierno.
0: Tal cual, ¿sí? Y bueno, y hablan de los bajos recursos. Bueno, acá nos falta una ecuación que es los que usan garrafa. Estos son los que están conectados a la red.
1: Claro.
0: ¿No? O sea, como siempre, hay un montón que no figuran en ningún mapeo, que no figuran en las encuestas, y que cuando se habla de esto, en definitiva, parece que estuvieran incluidos, pero
1: sí,
0: no.
1: Sí. Territorios ahora, del país a los que no llega la red de gas, que todavía están con el gas envasado.
0: Territorios del país como acá a 50 cuadras,
1: sí,
0: en definitiva, a la redonda, en diferentes direcciones, Villa 31, 21, 24, 1, 11, 14, y quizás acá cerquita en La Fraga, por ahí hay alguna vivienda que no está conectada y necesita comprar la garrafa, más allá del uso comercial, ¿no? En Arza le adjudicó a Naturgy, vamos a ver algunos nombres de algunas empresas que uno ni siquiera sabe, el cargamento este que compró. 2 barquitos compraron, ¿sí? Destinados a reforzar las reservas del buque regasificador de Escobar. Que eso es importante para entenderlo. Uno dice, veo que me mirás con cara, ¿qué hay en Escobar?, ¿no? En el puerto de Escobar, que es así de chiquitito,
1: ajá,
0: ¿sí? Se va por la ruta 9, se dobla en la 25, en la bajada de Belén de Escobar, se sigue derechito un rato largo hasta el puerto de Escobar, que es así chiquitito, pero ahí está la regasificadora, ¿sí? Que es un punto nodal de nuestra red. De esa regasificadora, ¿sí? Hay un barquito instalado constantemente, que es regasificadora, al cual se conecta el barquito que va a venir, que lo va a explotar Naturgy, esta empresa. Se conecta a ese barquito, el buque regasificador que está conectado siempre ahí sobre el Paraná de Las Palmas, es el que inyecta la red, por la cual se distribuye y compensa todo lo que no producimos en Vaca Muerta.
1: Claro. ¿Sí? Sobre todo llegando al invierno, donde hay más demanda, la Argentina no tiene suficiencia energética para hacer esa cobertura.
0: No, e incluso nosotros no aprovechamos bien. En otro capítulo vamos a hablar de los daños ambientales que genera todo esto que vamos a contar, pero en definitiva Argentina tiene un excedente en el verano, porque parte del gas se ventea. En definitiva, cuando hablamos de ventear, es se libera la atmósfera, porque nosotros tenemos un menor consumo en verano, claramente, y todo ese excedente podría ser exportable, ¿no? En definitiva, como contábamos, el negocio estaba todo planeado para que lo llevaran los privados, la inversión también. En definitiva, bueno, como la gestión privada es, bueno, está caro, vamos a ver, vamos a esperar.
1: Sí, sí,
0: en definitiva, sale el Estado Nacional, como siempre, a lograr que tengamos gas. Después veremos a cuánto se compra, a cuánto anda, y por suerte cada vez vamos comprando menos. Ahora vamos a ver algunos numeritos, porque en definitiva está Vaca Muerta, inyectando a la red una parte del gasoducto. Néstor Kirchner, ahora creo que es Perito Moreno. Está operativo, pero ahora vamos a contar algunos detalles.
1: Dale.
0: Pero esto es súper importante. Cuando hablamos o se habla de Vaca Muerta, hay que tener claro que es para exportación. Por eso es fundamental un poco lo que vamos a hablar hoy, y dar la pelea para las obras de distribución de ese gas, porque si no va derechito para el Atlántico. Veremos si es el Golfo San Matías, que acá se viene charlando bastante, con el laburo de Sucio Gas, que hizo Vaca Bonsai, o por Bahía Blanca, pero en definitiva el gas se va a ir para afuera. Entonces la discusión es fundamental, el charlarla en la distribución que nosotros tenemos, ¿Por qué? Porque además, cuando se armen esas futuras granjas, que este gobierno habla, hay que ver qué pasa a futuro, pero hay grandes posibilidades, por algo está Peter Thiel en la Argentina, o terminales de servidores que necesitan estos señores tecnofeudales, bueno, hay que ver para dónde va el caño. Tenemos una larga tradición en Argentina de que todos los canales de distribución de los recursos sean de oeste a este para hacer de exportación, nada que cruza troncalmente.
1: Claro.
0: Los gasoductos que tenemos en Argentina son bastante pocos, se pueden ver en la página de Nargaz, tienen un maldito mapa interactivo que vos decís, no sé qué tiene de interactivo, porque
1: está
0: no hay nada, está congelado, y por más que le vayan, tiene el escroleo, podés agrandar y achicar, es increíble, y deben gastar una millonada por eso, pero me hizo acordar, faltaba que dijera, incluye CD-ROM, pero bueno, uno puede ver ahí y puede ver en definitiva cómo se construye y hacia dónde va un poco toda la red, y en definitiva hace todos los ejes este-oeste.
1: Claro.
0: Y bueno, en este contexto, ¿quién está planificando todo esto? ¿Y quién está gestionando la cosa? El Peluca. ¿Y cómo va a salir? Los miro a los...
1: Bueno, acá tenemos un pronóstico reservado para ser elegante. Digamos.
0: Espectacular, ¿sí? Sin dudas. Y digamos que, por suerte, el consumo, por suerte digo de esto, ¿no? El consumo de la industria es bajísimo, porque tenemos niveles de actividad industrial... pero de los más bajos de la historia.
1: Claro.
0: Entonces, baja la demanda y hoy no tenemos restricciones al gas como está sucediendo en un montón de países, porque no somos, como decías vos, autosuficientes en términos energéticos y tampoco en términos de gas.
1: Claro.
0: Como la industria no está demandando, bueno, hoy no tenemos restricciones, en definitiva. Pero sí lo vamos a ver sobre el precio. Estamos hablando que el 10% de la Argentina va a tener el subsidio. Así que andá cuidando... Como dijo el vidente MM, va a haber que andar con el pullover adentro de la casa, ¿no? Pero bueno, la última vez que habíamos hablado, el mes pasado, la garrafa estaba a 20 lucas.
1: ¿Sí? De acuerdo.
0: Marzo-abril subió un 10% ya. ¿sí? Todavía no arrancó el invierno. De hecho, falta más de un mes para que arranque el invierno. ¿Cuánto la vamos a pagar, no importa, porque yo no uso garrafa, dice el butifarra libertario.
1: Sí.
0: Bueno, ya te van a ir a golpear la puerta cuando te llegue la boleta de Metrogas, en definitiva, ¿no? Y vamos a contar rápido cómo funcionaba la cosa, porque fue cambiando en los últimos años.
1: A ver.
0: Históricamente, algo se inyectaba de Neuquén Batanayén, Saliqueló, y se reparte, en definitiva, para toda la red. Pero antes le comprábamos gas a Bolivia. Sí, está el gasoducto norte, a través del cual Bolivia nos mandaba el gas, pero a Bolivia se le acabó el gas en este momento, y comprábamos barquitos, además de los bolivianos, llegamos a comprar hasta 100 barcos, en ese momento donde a Bolivia se le empieza a acabar la proyección de gas, aparece la explotación de Vaca Muerta, que nos permite compensar ese escenario. Estaríamos en el horno literal, sí. Realmente. Y fuimos pasando de 100 barcos a 30, a 22, 24, que es el promedio, sin sumarle algo más de Vaca Muerta. Y este año, que escuchaba ahí en las noticias, por el pronóstico del servicio meteorológico, que en términos climáticos, se calcula que en vez de esos 22, 24, va a andar por 18 barcos la importación, claro. De este GNL, Esto fue siempre, pero fuimos bajando, de 100 barcos a quizás este año 18. Eso para tomar una dimensión de lo que implica y lo que significa.
1: Claro.
0: Ahora, eso sin ningún tipo de crecimiento industrial. Esto en algún momento hay que hacer la planificación. El gas antes venía de Bolivia, como contábamos, ¿sí? Y una parte de Neuquén. Y por otro lado teníamos un montón de gasoductos que los pueden... dos. ¿No? Que los pueden ver en la página de Nargaz, que si van para Mendoza, van para Chile, porque históricamente nosotros transportábamos parte del gas que Bolivia le mandaba a Chile, y de hecho en una época, no sé si alguno de los más grandes se acuerda, tampoco fue hace tantos años, nosotros le vendíamos a Chile el gas más barato de lo que se lo pagábamos a Bolivia. Esos convenios maravillosos que hace la Argentina, hasta que alguien se dio cuenta y dijo, no, pará.
1: Sí, por lo menos que los números para adentro.
0: Aunque sea que sea un pasamano, ¿no? Hoy hay un proyecto clave que es la reinversión de ese gasoducto. Los gasoductos están armados para que vayan para un lado o para otro. Este va de sur a norte, de norte a sur, porque traía el gas de Bolivia. Ahora, en definitiva, necesitamos reinvertir ese gasoducto para que desde Neuquén, y conectándonos ese gasoducto, podamos asistir al norte, no solo en sí para venderle gas a Bolivia, sino en realidad para poder abastecer el centro norte de nuestro país, y principalmente a la industria santafesina, que es una industria importante en términos de metal mecánica, de toda la industria relativa a la agroindustria, pero en definitiva donde se fabrican cosas.
1: Sí.
0: El norte de la provincia de Buenos Aires, parte de Córdoba y Santa Fe. Industrias que son muy demandantes, es como clave, eso no se está haciendo.
1: No, claro. No, y ahí una de las cosas importantes que marcás, por ahí está implícita en lo que decís, pero en la medida en que vos desarrolles industria, tenés mayor demanda energética. Por eso resultan estratégicos, por ejemplo, Vaca Muerta, como decías recién. Yo me acuerdo cuando fue el cierre del Frente de Todos, quizás en una de las pocas medidas que uno podría reivindicar aquella gestión, tiene que ver precisamente con ese gasoducto. Y me acuerdo que parte de ese plan tenía que ver con girar la válvula, decían, para hacer didácticos de aquello que nos mandaba Bolivia a nosotros y lo que podríamos empezar a mandar en términos de exportación de gas hacia Bolivia.
0: Completamente, porque bueno, había proyectos dentro de la etapa peronista de integración latinoamericana, integración regional, entonces también pensó en algún momento que el gasoducto Néstor Kirchner conectara un gasoducto que llevara parte del gas a Brasil, ¿no? Porque bueno, está la posibilidad regionalmente de ser un polo, no para competir con China, pero ser un polo de producción industrial para abastecer necesidades de la región, punto. Bueno, esa es la importancia estratégica, en definitiva, que tiene Vaca Muerta, ¿no? Y para que eso suceda y que el gasoducto Néstor Kirchner empiece a funcionar bien, porque están dando media máquina, en definitiva, bueno, se necesitan plantas compresoras, que son dos claves, en Tratayén, que es Neuquén, y en Saliqueló, que está en la zona de Guaminí, así como les cuento de Escobar, Guaminí, provincia de Buenos Aires, es otra zona por donde se hacen enlaces y se cruzan partes de esos gasoductos que se distribuyen a distintos lugares del país. Eso es como una cuestión clave. Bueno, se necesitan esas compresoras para comprimir el gas y que por esos caños, cuando se reinsertan a la red, pueda circular mayor volumen de gas.
1: Claro.
0: Y poder atender bastante más demanda, ¿no? Entender esto de cómo generar distribución, cómo hay que invertir en la distribución de este gas, es clave para el uso domiciliario, para las casas, ¿sí? Y en definitiva para la pequeña industria que pueda tener nuestro país y parte del desarrollo que tiene que ver con cómo vamos a vivir. Esto es fundamental de entender de Vaca Muerta, que en general siempre pensamos en los dólares de exportación. Uh-huh. ¿Sí? Bueno, y esto es clave, porque por otro lado, el precio siempre va a ser de exportación. Y esto es importante entenderlo, porque no fue este gobierno, ¿no? Por más que en algún momento del peronismo de los últimos 20 años estuvo lo del barril criollo, uh-huh. Que fue algo como importante. El barril criollo era el precio del barril.
1: Precio diferenciado para el mercado
0: diferenciado
1: local.
0: Para el mercado local a partir de los costos locales, ¿sí? Pero en el año 90, por decreto, el peronismo con Menem dolariza el precio de los hidrocarburos, en definitiva. Por decreto, no me acuerdo el número de decreto, pero fue de los primeros de gobierno. Esto es importante entenderlo, porque es una historia larga. No es solo el peluca. El gobierno anterior tampoco hizo demasiado. En el marco de la guerra contra Ucrania, donde el precio del dólar estaba como ahora, por ahí alguno se ocurra, salió la idea del impuesto a la riqueza para financiar el gasoducto, Néstor Kirchner, y cómo resultó, como siempre, financiamiento público para la exportación privada, en definitiva, ¿no? Claro. Entonces, repetimos, situación actual, abastecimiento de invierno, está en duda la suficiencia del suministro sin cortes, dependiendo de la rápida llegada de los buques con gas. Las restricciones, hay que ver cómo vienen las primeras olas de frío, a partir de ahí vamos a ver si tenemos restricciones de corte o no, más allá de lo que diga el servicio meteorológico, que claramente está desfinanciado y le puede pifiar.
1: Sí.
0: Los costos van a salir el doble. Eso hay que tenerlo claro. ¿Y quién va a pagar todo esto? Es un costo extraordinario de 1.400 millones de dólares, solo por el aumento en relación a lo que gastamos el año pasado. ¿Quién lo va a pagar eso? ¿Sí? Esa es una respuesta que ya la sabemos. ¿Sí? ¿Quién se va a llevar el beneficio del extractivismo? ¿Qué nos va a quedar en Argentina? Bueno, ya lo dijo Héctor Roberto Chavero Aramburu o Atahualpa Yupanqui. Nos van a quedar las penas. ¿Sí? Así que bueno, esperemos en la próxima parte contar un poco los daños que van a generar esas penas que nos va a dejar esto que contamos de recurso estratégico, que deja un daño tremendo por otro lado en distintos lugares del país, pero que al mismo tiempo es una cuestión clave para el desarrollo que podamos tener en nuestro país y después para no pasar necesidad, básicamente.
1: Sí, sí, sí. Incluso para poder pensar las discusiones hacia adelante de un nuevo programa de gobierno y pensarlo. Sí se va a pensar en términos de soberanía, poder pensar la autosuficiencia energética para nuestro país, teniendo joyas, por ejemplo, como Vaca Muerta. Profe, muchas gracias.
0: Gracias a ustedes.
1: Pasó Luciano Cordon cuando hay 34 minutos desbordándose de las 19 horas.
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0: segundo bloque de Algo con R. Tendremos hasta las 8 de la noche aquí en vivo. Y en este caso, una entrevista que estábamos esperando hace tiempo. Está con nosotros Tomás Pomar. Él es docente de la UBA y presidente del Observatorio de los Derechos Informáticos Argentino. ODIA, por sus siglas, sugerentes. Tomás, ¿cómo estás? Che, gracias por venir.
1: Bien, Matías, muchas gracias por la invitación.
0: ¿Habías venido a la tribu ya?
1: Que puede ser que sí, pero hace mucho tiempo.
0: Claro, este estudio no estaba, porque este estudio tiene 2 años.
1: Este estudio no.
0: Así como está.
1: No, creo que puede ser en 2020, pandemia me suena.
0: Ah, puede ser.
1: Hace mucho tiempo.
0: Era una visita clandestina, porque no te podías mover en pandemia.
1: Sí, creo recordar que era algo más pequeño, fue un rato corto.
0: Cuidado.
1: Che. Por cierto, felicitaciones por este estudio que está muy bueno.
0: Está bien, ¿eh?
1: Está muy bien.
0: Bueno, me alegra que te guste y les guste, porque eso implica que pueden regresar. Tomás, tenemos varias cosas para conversar con vos. En principio nosotros avisábamos, alertábamos a la oyentada, bueno, que la agenda está sobrecargada un poco alrededor del evento de la llegada de Peter Thiel a la Argentina, la circulación de lo que significa Palantir, pero también hay mucha agenda en lo nacional vinculado a tecnologías de vigilancia e incluso en la Ciudad de Buenos Aires, y un poco te propongo ese recorrido, ir de lo global hasta la Ciudad de Buenos Aires, si nos da el tiempo y llegamos. Pero me interesa poder incorporar a quienes no tienen idea de qué estamos hablando, preguntándote sencillamente qué es Palantir. ¿Y por qué conviene hacer algunas advertencias alrededor de esto?
1: Perfecto. A ver, Palantir. Yo lo definiría como una gran empresa líder en lo que llamamos Big Data, en procesamiento de grandes volúmenes de datos, uh-huh. ¿Sí? Para saber a qué se dedican ellos específicamente.
0: Sí. ¿Sí?
1: En cuanto a qué significa en Argentina Palantir, yo creo que se presenta como un gran remedio para un gran mal. Es una gran promesa. Que hay una condición de base para que la gente exija Palantir. Creo que esto es algo que en muchos espacios que yo participo a veces se omite, que hay gente que lo desea esto. Ajá. Que lo banca y a veces estamos de costado nosotros a eso.
0: Claro.
1: ¿Sí? Entonces, Palantir, si bien es una empresa propietaria, una persona que manifiestamente adscribe al ideario libertario, encuentra dentro de sus clientes, la inmensa mayoría de sus clientes, es agencias de Estados Unidos. ¿Sí? Vive de contratos públicos. ¿Cree que lo pongamos en términos metafóricos?
0: A
1: es
0: ver.
1: Un Benito Arroyo informático de Estados Unidos.
0: Ok.
1: Es un contratista informático del Estado. Porque Bien. Son sujetos que hay que empezar a calibrarlos así, ¿viste? Mm. Son hombres que tienen empresas de tecnología, pero que su cartera de clientes son siempre el Estado.
0: Claro. Como sin embargo, fuera dentro de una ideología que detesta al Estado, ¿no? Tienen permanentes contratos con el Estado.
1: No sé cuál era la ideología de Benito Arroyo.
0: Ah, lo que pero digo, más de Peter Thiel.
1: Pero digo, porque podría quedar quizás en lo mismo, ¿viste?
0: A ver.
1: Son grandes empresas de gente que adscribe a un ideario liberal o libertario, ¿sí? Pero cuando uno desagrega cuál es su cartera de clientes, son todos entes públicos. Eso es lo que representa Peter Thiel en Estados Unidos. Y Peter Thiel es un personaje muy singular. Ajá. Dentro de lo que es ciertos sectores concentrados de la informática. Nosotros lo informamos otro día, escribimos algo al respecto, que mucha gente piensa que es menor que él tenga una cierta afición por la teología cristiana, uh-huh. Pero cuando uno hace doble clic en las cuestiones que él manifiesta, él pareciera englobar toda una visión universal de por qué hace lo que hace, cuál es su posición y cómo se para respecto a su rol con los estados.
0: Claro.
1: Entonces, creo que hay que verlo por dos lados a Peter Thiel. Un empresario de los sectores concentrados que existen hoy en día en Estados Unidos, con un pasado interesante, que tiene un ideario político bastante marcado, con una visión teológica, religiosa muy singular, tiene una lectura de la Biblia muy de él,
0: sí.
1: Esto lo remarco, y que al mismo tiempo, si bien todo el tiempo defiende las ideas del libre mercado y ese tipo de cuestiones, uh-huh. Casi la totalidad de sus clientes son agencias de Estados Unidos u otros estados aliados a Estados Unidos.
0: Claro.
1: Ese es básicamente el personaje.
0: Bien. ¿Por qué es tan importante, también en plan de incorporar a quienes no se vinculan tanto con estos temas o no les interesa incluso y podría empezar a interesarles, por qué son tan importantes nuestros datos personales para estos sectores?
1: Mira, yo escuchaba la nota anterior y creo que es básicamente lo mismo. Nosotros siempre decimos que todas estas cuestiones que se presentan como futuro novedad no son más que mucho más pasado por pasar. Siempre Ajá. Es lo mismo esto. ¿Por qué decimos que la cuestión de datos es importante y por qué hacemos el trabajo de observación? Lo que uno empieza a advertir en Argentina, y se ve hace un tiempo, es que claramente las cuestiones informáticas no vienen a resolver los problemas sustanciales. No somos tontos o loquitos de los datos por eso. Pero nadie va a negar que hoy en día cualquier política pública que se quiera llevar a cabo, sea en vivienda, en alimentación, en política gasífera, depende de una estructuración en base a sistemas informáticos. Es decir, el valor de la cuestión informática es instrumental para poder llevar a cabo políticas públicas que realicen los objetivos que necesitamos. Claro. ¿Sí? En esa línea de pensamiento, políticas como el acercamiento de Peter Thiel y un par de cuestiones más que están pasando, lo que da cuenta es que el Estado de Argentina cada vez más, y también los estados subnacionales, están extranjerizando capacidades operativas. Se colocan datos en el extranjero, se realizan contratos con empresas foráneas, ¿sí? Muchos contratos son muy malos, sobre los cuales hay muy poco control público. ¿Qué se contrata? ¿Cómo se contrata? ¿Por qué se paga lo que se paga? Porque no hay precio de mercado acá. Y que al mismo tiempo van generando cada vez más dependencia de esas estructuras informáticas que están en otra jurisdicción.
0: Claro.
1: ¿Sí? Si querés te pongo un término rimbombante, pero que ni siquiera es mío, que es... Esto básicamente es lo que muchos trabajamos como la idea de colonialismo digital. ¿Sí? Hoy en día los sistemas informáticos permiten un alto grado de capilaridad en las políticas.
0: Claro.
1: ¿Sí? Entonces, hay varios ejemplos, no importa, pero es lo que uno empieza a advertir es que hoy en día la idea de injerencia externa no es sobre el sentido de la política, sino sobre cómo esta puede realizarse. Y eso se está incrementando año a año, claro, cada vez más, y a lo largo de todos los espectros ideológicos muchas veces, lamentablemente.
0: Recién hacías bien la caracterización de quizás la garantía de que la política pública sea efectiva, caracterizar a quienes está dirigida y garantizar la capilaridad de la llegada de esa política pública. Ahora, pienso en las grandes marcas también, haciendo un reconocimiento de aquel cliente al que le quieren vender un producto, también tener una caracterización de qué está hecho ese sujeto al que le quiero vender mi producto. Digo, poder envolverlo con campañas de publicidad o de promoción de lo que yo estoy vendiendo. Digo, debe ser también rico e importante para las grandes empresas.
1: Sí, es más, si querés, eso es algo que ya pasa.
0: Pero
1: hagamos esta pregunta. ¿Quién tiene la mejor base de datos de Argentina hoy en día?
0: ¿El RENAPER?
1: No. Ni a palo, el RENAPER no. La mejor base de datos para hacer una política pública, ¿quién la tiene en Argentina? Mercado Pago.
0: Claro.
1: Mercado Pago está monitoreando transacciones cotidianas, geolocalizadas, con referencia de cuánto es el ingreso de cada persona, con un conjunto de datos agregados que ellos le van poniendo, tienen un nivel de capilaridad de información muy interesante, más la geolocalización de la persona.
0: Claro.
1: Yo no te digo que el Estado tenga que tener eso, no estoy haciendo un pedido por tomar la base de datos de Mercado Pago. Lo que digo es, claramente hay en esa estructuración de bases de datos la posibilidad de llevar a cabo políticas públicas bastante focales.
0: Claro.
1: Y muy orientadas, y que después tengan métricas para tener observabilidad sobre si funcionaron o no. Que el Estado tiene que ir hacia esa capacidad, hacia una capacidad de tener políticas públicas más eficientes, resolver varios problemas que hay en el Estado hace muchos años para tener estas capacidades, eso está fuera de discusión, seas de izquierda, derecha, arriba, abajo, al centro, lo que quieras.
0: Sí, sí.
1: El tema es cómo vamos hacia eso. Y los tipos como Peter Thiel que te proponen, ¿sabes cómo vas a ir vos hacia esto? ¿Cómo vamos a ir nosotros hacia eso? Como somos indios sudacas, la única forma de ir hacia eso es poniendo un Johnny a cargo de la cuestión. Y ese es el mismo problema de siempre. En todo lo que hacemos nosotros, yo no me canso de decirlo, y no es porque el chiste me gusta, que me gusta nada más.
0: Claro.
1: Todos los días lo que elaboramos en estas cuestiones es vivir el capítulo del monorriel de los Simpsons. Es todos los días lo mismo. Es un tipo que aparece una solución mágica a un diagnóstico donde hay un funcionario político de turno que sea por convivencia o por desconocimiento, contrata algo que no tiene bien idea para qué y los costos son altísimos en términos políticos. Entonces, es todo lo mismo de siempre. Esto lo quiero marcar.
0: No, la metáfora del capítulo de Simpson es espectacular. Estamos con Tomás Pomar, les decía, docente de la UBA y presidente del Observatorio de Derecho Informático Argentino, ODIA. Tomás, volviendo a tecnologías de vigilancia y derecho a proteger nuestros datos personales, nuestros datos biométricos. Si nos recortamos en Argentina, ¿qué está utilizando hoy, por ejemplo, el Ministerio de Seguridad en materia de vigilancia?
1: Temón. A ver, el Ministerio de Seguridad Federal tiene un derrotero en los últimos años. Esto arranca durante la gestión de Sabina Federic en tiempos de pandemia, que es cuando se instaura lo que se llama, la gente le llama comúnmente ciberpatrullaje, o por sus siglas en inglés le decimos OSINT, que es Inteligencia de Fuentes Abiertas. un problema con una característica de las fuerzas de seguridad es que las fuerzas de seguridad tienen dos competencias de investigación. Tienen la investigación en materia judicial, bajo orden de un fiscal y demás, pero también tienen materia investigativa con función preventiva. Ajá. Ahí se genera un espectro muy complicado, ¿viste?, de qué es investigación preventiva y cuándo la fuerza de seguridad están excediendo su marco, claro, de prevención del delito. Claro. ¿Sí? Si a esto que podríamos poner como ejemplo clásico, analógico, la brigada, ¿sí?, lo ponías en un lugar, bueno, una causa había cierto control, lo llevas a redes sociales cuando se generó la inteligencia de fuentes abiertas y tenés la fuerza de seguridad monitoreando situaciones digitales.
0: Claro.
1: Bueno, esa resolución que la dio de baja, la derogó en los últimos meses de gobierno Aníbal Fernández y que después Patricia Bullrich la retoma con la 428-24, genera el espacio, genera la legitimidad de que las fuerzas policiales tengan tareas en espacios digitales. A eso después se le suma algo más, que es, en el gobierno de Milei, uno fue por decreto de necesidad de urgencia y otros fueron por decreto simple, se modificaron las competencias de las fuerzas de seguridad federales y se sumó el Servicio Penitenciario Federal a las fuerzas que dependen del Ministerio de Seguridad ahora, que antes dependía de Justicia. Dentro de las modificatorias de varias de las fuerzas federales, incluida penitenciario, se instauró que tienen como espacio de actuación los entornos digitales.
0: Ah, mira.
1: Es decir, se fue generando un sistema. Y esto termina después con una resolución posterior, que es la 710 del 24, que genera algo estrambótico, que es la Unidad de Inteligencia Artificial Aplicada a la Seguridad, porque siempre fashion, ¿viste?
0: Sí, sí.
1: En tecnología, ¿viste?, siempre hay términos que son como hypeados. Antes era cripto, ahora inteligencia artificial.
0: Claro, claro. Son como esas etiquetas que después nos llevan a comprar cosas como el monorriel, digamos, ¿no? Que no son nubila ni venden.
1: Es como el sombrero de la Stacy Malibu. Es la misma Stacy Malibu de siempre, pero el sombrero es nuevo. La
0: toda
1: quiero.
0: La ref de los Simpsons me parece.
1: Sí, no, yo...
0: No,
1: vengo de ese palo y los redondos, eso va a ser siempre constante y no lo negocio.
0: Hay dos metáforas posibles, los redondos o Simpsons.
1: Sí, es como quedó seteado ahí la cosa y nunca se movió, perdóname. Entonces, va para ahí la cosa, entonces la Unidad de Inteligencia Artificial Aplicada a la Seguridad, que genera toda una situación nueva en la cual se genera una mesa interfuerzas para ver cuál va a ser la actuación y qué herramientas adquieren. Esto nos lleva después a otro problema más, que es que las fuerzas de seguridad, que son organismos desconcentrados, van a empezar a contratar herramientas de manejo de altos volúmenes de datos para usar inteligencia artificial. Ese es un escenario nuevo,
0: claro,
1: que está pasando, que nadie le pone el ojo y que a nosotros nos genera bastante preocupación. Si querés te digo una muy cortita. Nos genera preocupación el efecto de los puchos, le decimos a esto. Porque, ¿te acuerdas de los puchos, la familia?
0: Sí.
1: Bueno, los puchos tienen un... Es muy interesante el caso, viste, que el chabón secuestraba gente en San Isidro.
0: Sí,
1: y demás.
0: Sí, el clan.
1: Pero que el tipo sabía chupar gente. ¿Dónde había aprendido a chupar gente? Durante la dictadura.
0: Claro.
1: Que ese fenómeno se llamó la mano de obra desocupada en los 80. Es decir, toda la gente que estaba en el aparato represivo queda liberada con un know-how y aparecen las pymes.
0: Claro.
1: De los tipos. Nosotros nos está preocupando es que si las fuerzas de seguridad salen a contratar esto sin determinar un conjunto de elementos que hacen al uso de software ofensivo de forma lógica, ni siquiera te digo diligente, te digo medianamente lógica.
0: Sí.
1: ¿Quién va a controlar que los efectivos de las fuerzas de seguridad no se lleven el chiche a casa?
0: No, claro.
1: Para usarlo en una pyme.
0: Sí, sí. Entonces, Tomás, hoy en día lo que tenemos en términos de vigilancia es la posibilidad del ciberpatrullaje, que eso es sobre fuentes abiertas. ¿No? En términos formales, digo, no ni siquiera estas pymes que vos decís se podrían abrir cuando esta gente se retire. Pero digo, hoy el Ministerio de Seguridad, por ejemplo, está habilitado a hacer ciberpatrullaje de fuentes abiertas. Quiero decir, entrar a nuestras redes sociales y demás.
1: Sí.
0: ¿O qué más?
1: No, eso está vigente. El tema es que si vos... Algo se llama el efecto mosaico en los sistemas, que es agarrar un pequeño dato de un lugar, otro de otro lugar, y así vas haciendo una investigación, ¿viste? Con lo que es disponible hoy, si vos enchufás a internet un sistema de machine learning que está scrapeando, buscando datos en redes y demás, vos podés hacer un montón de cuestiones con ese tipo de sistemas. Y después lo que está pasando también, digo así para dar un poco más de miedo y horror, es varias provincias, los códigos procesales penales dependen de cada provincia. El código penal es nacional y los códigos procesales dependen de cada jurisdicción. Hay varias jurisdicciones que están habilitando el uso de lo que llama allanamiento digital remoto. En Argentina, otro llano público, se le dice en España. Que es otra preocupación, que es que las fuerzas de seguridad en algunas provincias están empezando a comprar sistemas de software ofensivo, un hackeo, que es un acceso remoto a tu teléfono.
2: Claro.
1: ¿Sí? Y eso se está desenvolviendo ahora, y está pasando, y no es ciencia ficción. Esas contrataciones están pasando. Entonces, y nadie le pone un cascabel al gato en esto.
0: Claro. O sea, las provincias, las fuerzas de las provincias tienen el marco normativo suficiente como para hacer un allanamiento digital, esto que decía recién.
1: Sí, para que los ministerios públicos fiscales o los superiores tribunales hagan una contratación pública a una empresa de contratar un sistema de software ofensivo para atacar a personas en el marco de un proceso.
0: Tomás, cerrando ya, y me quiero circunscribir ahora a la ciudad de Buenos Aires, porque ustedes desde ODIA tuvieron un protagonismo especial para obstruir el uso del sistema de reconocimiento facial de prófugos, ¿sí? Le pongo algunas comillas a lo de prófugos, en la ciudad de Buenos Aires, que se implementó, y acá corregime, desde el 2019, y ustedes interpusieron una presentación en 2022. Corregime, insisto, contanos un poquito, sobre todo, qué es lo que se implementó por entonces, o sea, cómo funcionaba el COSO, y por qué hoy está suspendido.
1: Perfecto, se anunció en 2019, la acción creo que fue en 2020 desde el equipo de legales,
0: 20.
1: Y 2022 estuvo la primera sentencia. Es lo mismo, yo te lo hago muy brevemente, ¿cómo se implementa?
0: Otro monorriel.
1: Pero es que es lo mismo siempre. ¿Sabes dónde lo anunciaron? Nosotros los que trabajamos en datos somos muy... Ahora somos muchos, pero en 2019 éramos muy pocos los que trabajamos datos, temas de informática y demás. Nos conocemos todos.
0: Claro.
1: Lo anuncian en... Se hacía un congreso en el centro de convenciones que está al lado de la Facultad de Derecho, justo, donde damos clase. Un evento que es de alcaldes de capitales de Latinoamérica. Y cierra el actual jefe de gobierno el evento y hacen como un anuncio, como si fuera... Y la sorpresa de la fiesta es...
0: Sí.
1: El artista invitado.
0: Miren este juguete.
1: Sí, y dicen, acabamos de contratar esto. Te lo resumo un montón, nos pusimos a investigar ahí, nos juntamos con mucha gente de la Facultad de Exactas, con toda la gente que trabajaba Machine Learning, antes que exista ChatGPT, un círculo muy chico en esa época. Y le preguntamos a todos, che, ¿vos estuviste con esto? No, vos no, ¿vos en serio no estuviste con esto? No, te juro que yo no, ¿viste? Entonces dijimos, che,
0: ¿con
1: quién lo hermano? Ahí lo que empezamos a hacer fue meter acceso a información pública. Y me acuerdo que, por ejemplo, había cosas que eran demenciales. Mira, te cuento una que fue, nos hizo reír mucho. Hay formas de auditar los sistemas, ¿viste? Y una forma llamada caja negra, que es un sistema de software privado que yo no puedo ver el código. ¿Qué hago? Le tiro 20.000 preguntas y veo la respuesta. Y si las respuestas están bien hechas, por estadística digo, bueno, está más o menos calibrada. Es una forma de auditoría muy baja. Me acuerdo que una pregunta era, le preguntamos por sesgos raciales, por personas trans, por todos los problemas que tienen estas cosas. Y me acuerdo que un subcomisario nos firmó que dice... Lo probamos con los 40 efectivos del Centro de Monitoreo Urbano y funcionó. Y nos quedamos todos perplejos. No es una prueba estadística sólida, es una animalada lo que nos ponen.
2: Claro.
1: Y ahí nos dimos cuenta de que esto era un cotolengo lo que nos puesto. ¿Qué fue lo que pasó entonces? Demanda, demás. Lo primero que pudimos demostrar fue que la ciudad había firmado un acuerdo con el RENAPER. Lo que demostramos es que había un tráfico totalmente inconsistente de datos de RENAPER hacia seguridad. Y después lo que hubo fue una constatación, que nos llamamos una copia forense de las computadoras donde corría el servicio, del sistema, y lo que descubrimos ahí fueron cosas increíbles. Había 14 usuarios con permiso cero, se le dice, permiso de administrador total, es como que vos manejás todo,
0: sí,
1: de los cuales eran, de los 14, 12 anónimos. No sabes quién hizo qué. O sea, esto, para que te des una idea, en cualquier empresa te sacan a patadas.
0: Claro, esto. Claro.
1: Y en resumidas cuentas, también lo que apareció fue que había X cantidad de prófugos en todo el país. Acá había 7.414 líneas por encima de la cantidad total de prófugos.
0: Claro.
1: Entonces quedó siempre un aura ahí de misterio sobre qué pasó, y ahí el procurador de investigaciones administrativas metió una demanda en Comodoro Pi, que eso nosotros no lo seguimos.
0: Claro.
1: Pero bueno, se desconectó porque se descubrió que el sistema estaba hecho, la verdad, de vuelta, el monorriel. A la grande le pusieron cuca y los frenos son patitos.
0: Lo sacaron a jugar y tiene un montón de problemas.
1: Se demostró que era totalmente inconsistente con las reglas de la disciplina informática.
0: Tomás, hacemos un punto ahí. Me parece que quedó cerradito esto y te agradecemos mucho el tiempo, che, que nos dedicaste y probablemente te volvamos a invitar por estos temas.
1: No, gracias a ustedes por la invitación y por todo el laburo que hacen, en serio. Un honor.
0: Tomás Pomar, docente de la UBA y presidente del Observatorio de Derecho Informático Argentino, ODIA. Gracias a mis compañeros y compañeras que hicieron posible que esto sea un envío. Me refiero a Paula Pratic, a Fede Hernández y a Sofi Ketu Rodríguez. Mi nombre es Mati Castro, será hasta mañana a las 7 de la tarde. Que se mejoren. Chao.
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0: Muy buenas noches, queridos amigos seterianos, cuando el reloj del estudio mayor de FM La Tribu marca las 20 horas 5 minutos, damos comienzo a una nueva emisión de este engendro radiofónico intitulado Deja Vu Match. ¿Cómo le va, Bernardo?
1: ¿Qué tal, Julio? ¿Todo bien?
0: Bien, bien, bien, azorado por la cantidad de noticias éticas y estéticas que inundan la pantalla de televisión y de los principales medios web, por escrito, y radiales. Hay una polémica acerca...
1: ¿De qué? ¿Cuál de todas?
0: Del buen gusto de tener enanos de jardín.
1: ¡Uy, Dios! Casa. ¡Qué piletita, eh!
0: Hay especialistas en enanos que hablan sobre la ubicación a donde se los emplaza a los enanos. De acuerdo a dónde están mirando, hacen maldades o protegen la casa. ¿Usted sabía eso, Berman?
1: Claro que lo sé. Conozco una enana que, bueno, en el día de hoy tuvo una mala noticia. Estamos hablando de Marcela Pagano, ya que último momento han rechazado el pedido de detención del personaje en cuestión que estamos hablando, del jefe de gabinete,
0: vocero. El señor de los enanos.
1: El señor de los enanos, el señor del quincho, Manuel Adorni, claro que sí. Finalmente, bueno, zafa.
0: ¿Zafa de la Pagano?
1: De la detención, sí, claro.
0: Mira, no sabía.
1: Sí, chiquitita.
0: Chiquitita, dime por qué. No van a detener al jefe de gabinete.
1: No, como el contratista Adorni, que ese sí...
0: Tabar. Te hace las refacciones más tabar del mercado.
1: Y después te manda.
0: Después te manda en cana. Después te manda en cana, pero está bien, hombre. Es un ciudadano de bien. $245,000 en remodelar un living, una cocina... Unos enanos, una cascada.
1: Sí. Buen mes para Manuel Adorni y su familia, porque bueno, ahora estamos viendo...
0: ¿Será fruto del deslome o del lavado eso?
1: Estamos viendo el deslome de la concubina, señora, mujer, esposa del jefe de gabinete, y las fotos ahí con las chicas de vacaciones en España, en Madrid, nada menos, ahí por la Gran Vía y por los lindos museos que tiene la ciudad europea. Bueno, ahí estamos viendo también las fotos.
0: Nos vamos un finde con las mami del colegio.
1: Redondo, sí. Se ve que a alguien no le invitaron y ¡pum! Ahí al Facebook de una. Bajó todas las fotos y bueno, otro más para Manuel.
0: Bueno, no son solo...
1: Va sumando manchas, rayas.
0: El jefe de gabinete, quien tiene que dar explicaciones por los gastos que tiene. Ahí recordemos que Demian Reid, el ex presidente de Núcleo Eléctrico Argentina, fue denunciado también en estos últimos 7 días por gastos en discotecas, free shop. En las últimas semanitas de su gestión a cargo de Núcleo Eléctrica, el muchacho se despachó con unos 12 millones de pesitos.
1: ¿A la fernetería iba también?
0: Seguro,
1: este.
0: Sí,
1: no,
0: claro.
1: ¿Cómo se pone? Se está poniendo... Se pone? Hay que pasar ahí por el costadito a ver qué pasa.
0: Hay que tener cuidado porque entre las 2 y las 4 de la mañana se llena de milicos, porque son la custodia de Betina.
1: Qué lejos, o sea, qué lejos en el tiempo que quedó la escribana, ¿no?
0: La escribana.
1: ¿Se acuerda de la escribana?
0: Allá lejos, hace 2 semanas.
1: Haciéndole la cruz a Betina, muy bien la escribana.
0: Pasa que se le dio todo ahora, en los últimos 20 años no había comprado nada, pero la puso todo ahora, Berman.
1: Bueno.
0: No hay que ser mal pensados. No solo de enanos va a tratar este programa, sino que vamos a hablar también de cosas serias, como es el compacto noticioso.
1: Que es claro que
0: el
1: sí.
0: Informe.
1: Va a haber muchos enanos igual a lo largo de este periodo radial que nos depara.
0: Este programa no discrimina a nadie, Berman.
1: Los sea últimos
0: enano o no sea enano.
1: 50 minutos que tenemos, por ejemplo, vamos a hablar del enano mayor, que es noticia.
0: El presidente.
1: Usted sabe que llega un mandatario reconocido a la Argentina. Estamos hablando del presidente Javier Milei, y se está yendo de vuelta otra vez a Estados Unidos.
0: ¿Cuarta vez en el año?
1: 17 viajes a la madre patria norteamericana.
0: Está empezando el quinto mes del año y ya viajó 4 veces.
1: De eso vamos a estar hablando, pero vamos a estar con un informe que ha traído la producción para que podamos escuchar más al meollo el asunto, más en profundidad. Ahondamos ahí todo lo que tiene que ver con un nuevo viaje del presidente.
0: ¿Se podría decir que la mitad del mandato lo gobernó Villarroel?
1: Sí, claro que sí. Estaba picante en Twitter Villarroel.
0: ¡Qué terrible!
1: Todo de la compu gobiernan este país.
0: Además de esto, vamos a tener móvil con la señora Bernarda Mujica.
1: Claro, claro que sí.
0: Que entrevistó justamente a la enana Pagano. No sabía que era enana, me dejó traumado con ese dato, Berman.
1: Y que...
0: Usted sí que sabe. de enanos.
1: La clásica.
0: Tenemos un montón de habitaciones sonoras, claro, a las cuales usted puede ingresar en voz baja, sin hacer mucho ruido, porque se despierta el ogro y no sale más. Vamos a tener cover, vamos a tener
1: la encuesta.
0: Muy buena música, vamos a tener encuesta, claro, y vamos a tener nuestra grata compañía por 49 minutos más. ¿Usted se acuerda de un oyente de este programa, del señor Romero Meyer, el profesor Romero Meyer?
1: Me acuerdo, claro.
0: Es la única persona en el país que creo que tiene enanos de jardín con la cara del Pity Álvarez.
1: Bueno, que no siga dando show Pity Álvarez. Ya está...
0: El viernes va a tocar el Pity.
1: Ahí va.
0: El viernes toca el Pity en Rosario y nosotros vamos a pasarle un tema porque...

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1: El transporte por las nubes.
2: Vertiginoso en algún punto el raid de aumentos que todos los meses tenemos, fundamentalmente servicios públicos. Novedad mala, negativa, el aumento del transporte para Ciudad de Buenos Aires en el 5,4%, bastante más arriba de la inflación.
1: Desde este lunes entró en vigencia un nuevo aumento de tarifas de servicios públicos, entre las que se destacan la del boleto de colectivo, que impacta de lleno en el bolsillo de pasajeros que usan el transporte a diario. En el caso de CABA, la suba es del 5,4% y llega en un contexto complejo para el transporte, ya que continúa la disminución de frecuencias por los aumentos de combustible, lo que dificulta el viaje en hora pico. Hospitales en terapia.

0: intensiva.
1: La UBA denuncia que peligra la atención en sus hospitales universitarios. Y denuncia en estos momentos por el traspaso de los fondos en el medio por la ley de financiamiento universitario.
0: En un comunicado, la UBA advirtió que por falta de transferencias de partidas por parte del Gobierno Nacional, está en riesgo la prestación de servicios en los 6 hospitales dependientes de la institución. Los nosocomios afectados son el Hospital de Clínicas, el Instituto de Oncología Ángel Rojo, el Instituto de Investigaciones Médicas Alfredo Lanari, el Instituto de Tisioneumonología Raúl Bacareza, el Hospital Odontológico Universitario y el Hospital Escuela de Veterinaria. Algo huele mal.
2: Es una problemática que principalmente entre enero de 2025 a enero de 2026 lo que pudimos ver es un salto directo de 69% con respecto a lo que es higiene.
0: Según los registros en centros de atención telefónica que prestan servicios para el gobierno de la ciudad, los reclamos sobre la basura en las calles es uno de los principales pedidos que realizan los vecinos de la capital federal. Las quejas por esta problemática aumentaron un 69% durante este año y los reportes se concentran especialmente en barrios como San Nicolás, Nueva Pompeya y Colegiales.
3: Pobre. Millo pobre, ultra pobre, las nuevas categorías que han lanzado para calificar. ¿Cuán pobre es usted?
4: El país en crisis, Julio, la verdad que no hay rebusque que alcance.
3: Crisis, qué gran revista. Trabaja con la radio. Berman, pasó ahora en el compacto de noticias, sí, que la producción de este programa tan gentilmente seleccionó para compartir con todos ustedes sobre qué hacer porteño y las cosas que tenemos que cumplir para seguir cobrando medios vecinales. Pero de eso no se trata el informe que tenemos para presentarle a nuestra audiencia.
4: No, claro que no, Julio. Trajimos un informe chiquitito, compacto, sonoro y prensado de el nuevo...
3: Con el prensado, hermano, estamos grandes ya.
4: No, pero está bien, no te tira a dormir, viste, no te deja Bobby, viejo. Está otra vez el presidente, vuelve a viajar a los Estados Unidos, tendrá una agenda completísima en Los Ángeles, igual que los años anteriores. El jefe de Estado llegará al país liderado por su amigo, socio y jefe, Donald Trump, el miércoles por la madrugada.
3: El Daddy Donald.
4: Vio que Aeroparque hoy estuvo medio...
3: colapsado, sí.
4: No, unas cuestiones de aterrizaje de algún avión, y eso hizo que, bueno, los vuelos se atrasen un poco, justamente...
3: Aterrizan muchos aviones en Aeroparque.
4: No sale de Aeroparque, pero bueno, ya que está, lo nombramos. Este es un nuevo viaje del Gerardo, el número 18, y esta vez estará en Los Ángeles en una conferencia anual del Instituto Milken, un instituto económico muy importante para las inversiones del país.
3: En un mes y medio viaja otra vez para la inauguración del Mundial.
4: ¿Qué un mes y medio? ¿Estás loco? En 20 días ya no está, ya se fue, no lo vemos más. Mientras tanto nos preside la señora Villarroel, así que hay que estar atentos y tener un poco de cuidado. Mientras tanto, también escuchamos este informe del nuevo viaje del señor presidente a los Estados Unidos de América.
3: Vamos arriba, qué presentación. Lo escucho.
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11: De esta manera llegaba el presidente Javier Milei a Israel.
12: Bueno, y vamos a hablar del viaje del presidente de la Nación, el presidente con más viajes.
13: El presidente de la Nación, Javier Milei, que una vez más está acumulando más millas que Marley.
14: Hay una cuestión que está en el ojo de la atención, que tiene que ver con los viajes del presidente hacia el exterior.
15: Uno ve en los viajes de Milei fundamentalmente cuestiones de sus intereses personales.
16: Como viaja más que Marley.
17: Yo saqué un pasaje que es vuelta al mundo.
18: La realidad es que, mira, no es lo mío viajar, pero lo hago porque creo que con cada una de estas decisiones he puesto a la Argentina en lo más alto.
19: Y Milei en Israel visitó el Muro de los Lamentos.
20: El 20% de su gestión viajando.
21: Prácticamente vive de vacaciones.
22: Detrás estos 190.000 kilómetros, ¿cuántas inversiones se han traído, no?
23: Milei, de los últimos viajes que hizo, la mayoría han sido por cuestiones particulares.
24: ¿Por qué el presidente encara el viaje número 15 en lo que va de su gobierno?
25: Y el presidente Javier Milei emprendió su viaje 16 a Estados Unidos.
26: Tenemos que hablar al respecto del presidente Javier Milei, que nos cambió por Estados Unidos, ¿no?
27: ¿A dónde se dirigió? ¿No? Siempre hablamos de el sueño americano de Javier Milei, ¿no?
28: Los viajes parecen concéntricos. Cuando vos miras mapas, pero parecen concéntricos. En realidad se repiten, se está pisando a sí mismo.
29: Bueno, vamos a hablar del presidente Javier Milei porque hoy va a volver a viajar a Estados Unidos. Sí.
30: Hoy va a estar viajando Javier Milei a Los Ángeles, un viaje relámpago que hace al Instituto Milken, un viaje habitual que repite año tras año.
31: Este tour que hizo el presidente afuera, muchos dijeron en su entorno que se iba a buscar posibles inversiones. Sin embargo, ahora que regresó el presidente, me escucho los que están alrededor de él que dicen no fue a buscar inversiones. En realidad, fue a ver cómo estaba el mundo.
32: Y la pregunta es, ¿sirve este viaje? ¿Viaje?
33: Que el presidente de Argentina, Javier Milei, parece no tener mayor problema con estrenar el nuevo avión presidencial.
34: El presidente va a estar una semana fuera del país.
35: El presidente toma las decisiones de qué viaje hacer, qué no hacer, tema en el que no tenemos intervención porque es el presidente de la Nación.
36: Me voy a Las Vegas porque quiero estar 15 días en Las Vegas divirtiéndome como quiero. No lo puedo hacer porque no me van a matar.
37: 2023.
38: ¿Israel?

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1: Tras el grito característico que da inicio a su sección, llega el momento de presentarla a ella, la estrella, la constelación entera que ilumina este programa. Estamos hablando de la señora Bernarda.
2: La Vía Lechosa.
1: Mujica.
3: Hola, buenas noches. Qué presentación que me hizo productor.
2: No entiendo qué se ríe. ¿De qué se ríe? ¿Qué tal, Bernarda?
3: Hola, ¿cómo mole va a ver, mamá?
2: Muy bien, muy bien, acá en la mesa disfrutando este cálido momento con mi compañero.
3: No entendí su adjetivo.
2: Nah, sistema solar, viejo.
1: Ese es, una, es un elogio galáctico que le acabo de hacer.
2: Lácteo.
3: Láctico. Bueno, ¿con probióticos y todo?
2: Sí, con fierro, hierro y todo lo que se le agrega, veo que ahora está muy de moda. Hablando de lácteos, Bernarda, ¿con quién tuvo el gusto de hablar hoy?
1: Con Jonathan Viale.
3: Bueno, hablamos con la diputada Marcela Pagano, que es, la verdad que es la única que está haciendo algo por lo que nos está sucediendo en nuestro país.
2: Sí, recordemos que le reclamó al juez Ariel Lijoe, ¿no? Sí, que defina de inmediato el pedido de detención del jefe de gabinete que había solicitado el día de ayer. En hace instantes nomás le han rechazado el pedido, Bernarda.
1: Una payaboba, le dijeron.
3: Ah, bueno, yo cuando estaba hablando con ella estaba esperando el pedido de captura.
2: Estaba ilusionada, ¿no?
3: Ilusionadísima, ma.
1: Bueno,
3: pero bueno, así que le rechazó el pedido.
1: Bueno. Pero la pudo grabar.
3: ¿Qué sé yo? La grabamos, pobre, debe estar muy mal.
2: Sí,
3: mal. La verdad que.
2: Le aumentaron la dieta, por lo menos, ¿no? No hay mal que por vengo no vino.
1: Bueno, escuchamos la entrevista que hizo la diputada Marcela Pagano.
3: Cuando quieran.
0: ¿Pagano? Diputada, ¿qué tal, mamá Marcela? La molestamos un minuto para Deja Vu Match FM me la tribu. ¿Cómo le va?
4: ¿Qué tal? El gusto es mío. Gracias por permitirme expresarme en tu programa.
0: Gracias, diputada. Queríamos consultarle por la situación del jefe de gabinete, mamá Manuel Adorni, que en las últimas más horas se conoció que gastó $245,000 en remodelaciones varias, que incluyen jacuzzi de lujo, cascada en la piscina de mármol y enanos de jardín. Usted, como denunciante, ¿qué novedades nos puede comentar del caso?
4: Yo soy denunciante.
5: Hay más cosas que van a salir. No le cierra el blanco, no le cierra el efectivo, o sea, el negro, no le cierra nada. Y yo les voy a decir algo que lo repetí frente a un fiscal y que lo dije frente a un juez. Adorni es el cajero de Karina Milei y de Javier Milei. Le guste a quien le guste. ¿Se llevaba su parte? No hay dudas que se llevaba su parte. Yo di precisiones donde se reunían, a quién le cobraban, cómo le cobraban y para qué le cobraban. Incluso cobraban la intermediación, el propio Adorni, las intermediaciones entre empresarios y algunos ministros de primera línea. Entonces, vamos. Somos pocos y nos conocemos mucho.
0: Salen gastos fastuosos y nuevas propiedades cada 5 minutos. Usted, en el día de ayer, pidió la detención inmediata de Adorni. ¿Cómo puede ser que siga en el cargo como si nada?
4: Ayer yo pido la detención inmediata y se la pido al juez Lijo, amparándome en la doctrina Irursum, y que, si no me equivoco, fue en 2018 cuando al propio juez Lijo, que hoy está investigando, le ordena, señor juez, detenga a Amado Vudú, porque pese a que es exfuncionario, hay una cuestión que se llama poder residual, que es una asimetría por haber ocupado un cargo de altos mandos jerárquicos en el gobierno frente a cualquier civil. Entonces puede obstaculizar el normal funcionamiento de la investigación. Imaginémonos que estamos ante el tercer hombre más poderoso del gobierno. Ahora hay mayor asimetría, entonces ahora más que nunca la doctrina del doctor Irursum debería aplicarse. Por eso yo pido la detención.
0: ¿Y qué más le hace falta a la justicia para apartarlo de su cargo y juzgarlo? Porque tengo entendido que el jefe de gabinete no tiene fueros y el juez no contestó el pedido todavía.
4: Adorni no tiene fueros. Esto debe ser inmediata. La resolución, tengo entendido, por supuesto, es el juez y tiene que evaluarlo, pero lo tiene desde ayer en sus manos. Cuando yo hice público, un rato antes ya tenía en sus manos mi pedido, así que la evaluación debe ser inmediata porque esto está transcurriendo, es decir, la investigación está transcurriendo y este señor sigue ocupando un rol jerárquico y está, en vocabulario llano, en mi barrio, apretando testigos.
0: Da la sensación que este gobierno está por encima ma de la ley. Hacen lo que quieren y la justicia se los permite. De hecho, ya salieron los trolls de Caputo a decir que el contratista era militante kirchnerista.
4: Ese es el carpetazo. Qué estúpidos que son. Están buscando que los testigos se callen. Están buscando obstaculizar el normal funcionamiento de la investigación.
0: Sí, y lo más triste es que en octubre, con un candidato financiado por los narcos, ganaron las elecciones. Y ahora tienen mayoría en la cama, Mara.
4: La realidad son los poroteos y los números. Hoy no están dados ni siquiera los números para lograr el quórum. Cuando teníamos la posibilidad, no quisieron hacerlo políticamente.
0: Bueno, Marcela, le agradecemos estos minutos. Y esperemos que el juez Lijo se despierte y resuelva algo, porque la verdad, el choreo es escandaloso.
4: Ojalá eso ocurra. Yo lo que pido es la misma vara para todos. Mismos juzgados, Comodoro Pi, misma doctrina, la misma vara para todos.
0: Ojalá la justicia funcione. Diputada Pagano, muchísimas gracias por estos minutos y por su valentía al denunciar a sus ex compañeros libertarios.
5: Gracias a ustedes por permitirme expresarme.
0: La justicia funciona.
1: La justicia no funciona, Bernarda.
2: Marcela, presidenta.
3: No funciona nada. No funciona nada. Al final...
1: Estaba ilusionada igual, la diputada sí, con la detención, sí. Estaba ahí con W40 para su esposa ya, pero
3: estamos en la intemperie.
2: Bueno, abríguese, Bernardo.
3: Ay, sí, me agarró tos, así que bueno, me despido porque toso, si no.
1: Bueno,
3: informó para Deja Vu Mama Match, Bernarda Mujica.
1: Y sin justicia se fue.
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0: ¿Vos quién sos? ¿Sos?
1: ¿Dónde era bueno? Sos.
0: Ey, ¿a dónde vas? ¿Dónde vas?
2: ¿Qué hace acá? ¿Qué querés? ¿Des?
3: Gracias.

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0: 20 horas 44 minutos, damos inicio a la segunda parte de este programa, algo desbalanceada, pero llena de contenido para compartir con todos ustedes, que seguramente están muy deseosos de mandarnos un mensaje de voz, un mensaje escrito al 11-31-26-0887, 11-31-26-0887, el WhatsApp de la tribu, o escribirnos un mail a deyabumacha@gmail.com. Para los Neanderthals como nosotros, quienes están preocupados por las noticias que acabamos de presentar, son los vecinos del barrio de Agronomía, que han contestado la encuesta del día de la fecha. Encuesta que trata sobre el tema que inunda los noticieros, que son los enanos de Adorni, y el buen gusto a la hora de decorar un jardín. Los entrevistó saliendo en busca de su opinión y los encontró. Lo escuchamos en este momento.
1: Las curiosas refacciones que hizo el jefe de gabinete Manuel Adorni en su mansión del country Indiocuá en Exaltación de la Cruz se volvieron virales en las redes sociales. Así, la indignación por el dudoso patrimonio del funcionario mutó en divertidos memes y broma más. La remodelación le costó más de 245 mil dólares, según declaró este lunes ante la justicia el contratista Matías Tabar, en el marco de la causa por presunto enriquecimiento ilícito. Lo que más ganó la atención fueron algunos lujos como la pileta de mármol de Carrara con cascada y rodeada por enanos con capa dorada, jacuzzi con apoyacabezas y mobiliario con materiales contrarios al estilo minimalista. Deja Vu Match salió a la calle munido de cinta métrica, calculadora y su micrófono para preguntar a porteños y porteñas sobre la fastuosa residencia digna de un jefe narco que construyó el jefe de gabinete. La casa de Adorni, exceso de lujos o chorrea grasa. Una pregunta, por favor. ¿Qué piensa de la casita de fin de semana mana que se compró Adorni?
2: Lo mato. Lo quemo.
1: Para una encuesta, ¿Adorni se zarpó con los adornos en su mansión de Exaltación de la Cruz?
3: Soy ciudadana de la República Argentina. Deje ya de extorsionarnos. Y gracias a nosotros, usted se enriqueció porque robó a la República Argentina.
1: Una pregunta para una encuesta. ¿En quién o en qué pensaba Adorni emplazando enanos con capa dorada alrededor de la piscina con cascada?
4: Cualquier cosa menos que se junten dos hombres.
1: Encuesta, por favor. La pileta de mármol del jefe de gabinete, ¿proviene del deslome o del lavado?
5: El monumento al despilfarro, así mismo como Tinelli. Tinelli también es un producto del menemismo y de toda esta cuestión que, sin romperse, está donde está y es supermillonario.
1: Una pregunta cortita. Adorni, ¿se comió que es Tony Montana?
6: En este momento sí. En este momento. Con este gobierno.
1: Abuelo, para una encuesta, por favor. ¿La casa de Adorni es un exceso de lujos o chorrea grasa?
7: Me tiene las pelotas llenas, la reputa madre que los parió.
1: En un universo de 100 encuestados en los alrededores del Colegio de Arquitectura y Urbanismo, el sondeo arrojó el siguiente resultado. 79% es más mersa que ladrón. 21% no sé nada de política. Encuesta realizada por la consultora Mossack Fonseca, Miami Design District, a amigos de Susana Jiménez, Pasión de Sábados, Los Grosos y asociados para Deja Vu Match, FM, La Tribu, A Estudios.
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0: Con estos acordes damos la presentación al cover del día de la fecha, un clásico del cancionero de los 90 de Argentina, La Balada del Diablo y la Muerte, hecha en su versión original por La Renga y versionada por Airbag.

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0: al cielo se va directo, al cielo de los oretes.
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0: Mientras la patria bostera va armando el bolsito para salir corriendo.
3: ¿Cómo? Perdón, perdón.
0: Ya están con el bolsillo, con la mochila puesta, esperando que empiece el partido. Herman, ¿qué pasó? Se pensó que ya había terminado el programa.
3: A mí me está hablando.
0: A usted le hablo.
3: No, no, estoy viendo, va a jugar Merentir Jiménez de doble 2-9, pone Claudio Úbeda. Está por arrancar el partido del representante del viejo barrio de la Boca, Club Atlético Boca Juniors en Ecuador, Julio.
0: Ah, ¿le está haciendo un favor a los muchachos de Pica la Etiqueta a usted?
3: Ya estamos.
0: Quédese tras esta preciosa emisión que hacemos hace muchos años para escuchar Pica la Etiqueta, otra gran producción de la tribu, y el día sábado les recomendamos especialmente escuchar Cinta. Hemos estado haciendo este programa, usted, señor Berman.
3: Sí.
0: El señor Iván Skekovsky, la señora Bernarda Mujica y quien les habla, Julio Malnati. Esperemos que haya sido de su agrado esta emisión y los esperamos a todos ustedes el martes que viene a las 20 horas, cuando demos inicio a otro Déjà Vu